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1: Muy buenas tardes, este es el Informativo Radar con la información más importante hasta este momento. Más de 35 mil servicios se han brindado en las ferias de paz y atención médica de primer contacto en tres municipios de Puebla. El objetivo es acercar salud y prevención a las comunidades más alejadas, informó María Francisca Ruiz Pacheco, enlace administrativa de los servicios de salud del estado. Omar Muñoz, presidente municipal de Cuautlancingo, colocó la primera piedra de la nueva Casa Ejidal, obra con una inversión de 5.6 millones de pesos que beneficiará a más de 36 mil habitantes. Destacó que también se materializará el proyecto de una casa del agua, biblioteca y museo. Julio César Chávez Jr. y Jason Troncoso protagonizarán el próximo 19 de septiembre en Puebla la función Knockout contra las Adicciones, que reunirá entre 10 y 12 peleas y contará con 9 pugilistas poblanos. La recaudación será destinada a acciones contra las adicciones. San Pedro Cholula realizará una comida con causa de chiles en nogada el próximo 20 de agosto en la Casa de Cultura. El platillo tendrá un costo de 800 pesos y lo recaudado será destinado al DIF municipal. Comentan Gregorio Porras Vázquez, presidente del Clúster Turístico de Cholula, y Tonantzin Fernández, presidenta municipal de San Pedro Cholula. 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El clima hasta este momento es de 18 grados centígrados. Hasta aquí la información más importante de la última hora. Freddy Rojas en los controles y Gregorio Varela. Les informamos que tenga usted muy buena tarde.
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0: 6:06 p.m. Su servidor Jesús Lemus le da la cordial bienvenida a este espacio informativo de Red Ciudadana. De entrada, paso a pasito. Por este proyecto multiplataforma de 5 Radio Comunicación Efectiva, usted en este momento nos puede empezar a ver a través de la cuenta de X, de YouTube y de Facebook, para que nos pueda dejar cada uno de sus mensajes. También le quiero informar que hoy es martes y en este horario, como siempre, nos podemos escuchar no solamente por el 1120 de amplitud modulada, sino también por la HR 1090 de AM. Este espacio informativo de Red Ciudadana en este momento se está escuchando en estas dos estaciones hermanas de 5 Radio Comunicación Efectiva. Así que, por favor, déjeme sus mensajes al 2222-382990. Usted ya conoce el teléfono de confianza para que juntos podamos conocer de los principales acontecimientos que ocurren aquí en Puebla, en México y el mundo. Cuando son las 6:07 p.m, ¿qué le parece si platicamos un poco del resumen de noticias que le tengo preparado para este día? La verdad es mucha, pero mucha la información la que le tengo preparada para que usted siempre tenga de primera mano lo que ocurre, insisto, en Puebla, México y el mundo. De entrada, ojalá las personas que nos estén escuchando puedan, por favor, empezar a dejarnos sus mensajes. Hay un diputado local de Fuerza por México, para ser más concretos, ¿qué cree que hace? Literal, arremetió en contra de los motociclistas. El argumento, el tema, creo yo, que no son las formas, pero es la denominada ley casco. Está dando mucho de qué hablar. Pero bueno, eso poco a poquito se lo voy a estar informando. A ver, de entrada, como siempre, a mí me gusta hablar de los temas políticos, de la grilla política, e ir juntos analizando lo que se vive en el Poder Legislativo. El Congreso local debe de reforzar sus lineamientos para dictaminar leyes en el Poder Legislativo, donde actualmente hay un fuerte rezago, dice el diputado Andrés Villegas Mendoza. También, apréndase este nombre, Elpidio Díaz Escobar. Si no lo dijo tal cual, lo dio a entender. Pero, es más, ahorita le voy a dejar el audio completo para que usted lo analice. Pero casi, no lo dijo, repito, pero señaló que los motociclistas que se ponen al tema del chip en los cascos son enfermos mentales. Le falta poquito para decirlo, o lo dijo, pero con otras palabras. Yo aquí le voy a presentar el hecho y usted juzgará. El Congreso de Puebla revisará el Código de Ética de los Legisladores luego del escándalo. Sigue dando de qué hablar el capítulo este. Ya parece mejor una novela o una... Ya está, más bien. El relajito, el desmán que hizo Nayeli Salvatore y Graciela Palomares, ¿qué cree? Está mejor que una serie de Netflix, de Disney Plus, de Amazon Prime y hasta de VIX. ¿Por qué? Porque dicen que van a revisar el Código de Ética de los Diputados y le agrego un dato. La diputada Nayeli Salvatore iba a salir en una obra de teatro que se suspende hasta nuevo aviso. ¿Por qué será? Bueno, parte de los temas de la agenda política que se han venido manejando también. ¿Quién cree que se puso al brinco hoy en el Congreso del Estado? El diputado José Luis Figueroa señaló que Agustín Guerrero, vocero de Morena, debería de quedarse calladito, que calladito se ve más bonito. Se le ocurrió opinar a Agustín Guerrero sobre el tema de San Francisco Totimehuacán, que según no va a ser municipio. Vocero de Morena. ¿Pero qué cree? Ya José Luis Figueroa le dijo, a ver, tranquilo papá, tú no eres poblano, no eres de Puebla y no conoces las necesidades que se tienen aquí en el territorio poblano. Le digo, las cosas en la grilla política están pero muy sabrosas. Bueno, de ahí nos vamos ahí con los temas que se vivieron hoy en la mañanera del gobernador del estado, porque también son muy importantes. Y de entrada le quiero comentar lo siguiente. Se dio a conocer que el gobierno de Puebla oferta más de 15,000 espacios disponibles en instituciones de educación superior, informó el titular de la Secretaría de Educación Pública, Manuel Viveros. También el mismo titular de la Secretaría de Educación Pública daba a conocer que en Puebla la deserción escolar se mantiene en 1% para primaria y preescolar, además de que 1.5% en secundaria. Los factores detectados, lamentablemente, son la economía familiar y problemas de salud. El deporte es esperanza frente a las adicciones, se anuncia una pelea con causa. En los temas de la capital poblana, cuando son las 6 de la tarde con 12 minutos, como resultado del trabajo de esta campaña capitalina Bacheando Puebla, hoy el gobierno de Pepe Chedraui da a conocer los avances de este programa. Le adelanto algo. Se han atendido 433,950 baches. Por otra parte, el gobierno del alcalde Pepe Chedraui dio donativos de la segunda carrera Mujeres Imparables en favor de las poblanas. Y finalmente, en los temas de la nota roja, bastante información en los temas de la nota roja, la policía estatal detuvo a 3 hombres armados. Aquí le voy a decir dónde y de quiénes se tratan. Lamentablemente, un sujeto concretó un asalto dentro de un Bancomer, allá en la colonia Mayorazgo. Y se confirma que un hombre perdió la vida luego de ser atacado a disparos mientras estaba en su automóvil Audi. Los hechos ocurrieron en Tehuacán. Señores, a ver, nos están mandando un mensaje al 22-22-38-29-90. Dice, tengo a este paciente que ingresa al área de urgencias luego de haber sido atropellado en Periférico Ecológico a la altura de Coronango, sin familiares. Alcanzó a darme el nombre de Alfonso Romero Montes, pero no puede darme mayor información. Ojalá equipo de 5 Radio de Red Ciudadana me puedan ayudar a compartir, mover la foto, por si alguien lo identifica. Se trata de un servicio social. Y bueno, usted está viendo en pantalla el rostro de este sujeto que, repito, fue atropellado en el Periférico Ecológico a la altura de Coronango. A ver, de entrada preguntaría algo, no lo estoy cuestionando, pero no tendría por qué haber sido atropellada una persona sobre Periférico Ecológico, porque al final del día, hay que mencionarlo, es una vialidad de alta afluencia vehicular, y dos, no tendríamos por qué estar pasando corriendo sobre el periférico. Señales de este sujeto: tiene 2 tatuajes de manera concreta. Quiero entender que es el hombro izquierdo de un corazón con una cruz y una corona. Usted lo está viendo en pantalla. Y otro más que no alcanzo a distinguir qué significa. Sé que son unas letras, pero vendría siendo, no sé si coincides conmigo, Jonathan, del brazo derecho, con base en la imagen, la tercera imagen que nos están mandando, trae algo escrito como tipo cursiva. Ahí se ven las lesiones, pero traería letras en el brazo derecho. Entonces, solamente esta persona se identificó como Alfonso Romero Montes. No hay mayor información. Si usted lo conoce, se encuentra hospitalizado. Mayor información, usted puede mandar un mensaje al 22-22-38-29-90. Señores, 6:15 p.m. Por favor, no se despegue del HR y tampoco de Red Ciudadana 1120 Amplitud Modulada, porque vamos a la primera pausa y regresamos con más a Red Ciudadana.
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0: Ya estamos de regreso. Gracias por seguir con nosotros aquí en Red Ciudadana por el 1120 de amplitud modulada. A ver, en este momento también la red nos está informando al 22-22-38-29-90. Gracias, en serio, gracias por sus reportes. Insisto, usted nos puede ver y también puede ver sus reportes a través del enlace en vivo que tenemos en este momento en 5 Radio Comunicación Efectiva. ¿Qué es lo que está ocurriendo en las calles de la capital poblana? A ver, accidente sobre Periférico Ecológico. Un tráiler se estampó contra un vehículo y choca con el vivero. Insisto, dice accidente sobre Periférico Ecológico. Tráiler se estampa con un vehículo y choca con un vivero. Ojalá las personas que nos están escuchando en este momento nos puedan ayudar y compartir a qué altura. A qué altura. Solamente nos dicen que es Periférico Ecológico, pero no nos están especificando en qué punto concretamente. Esto ayudaría a que otros conductores que vayan circulando por esta zona de la zona conurbada de Puebla Capital puedan evitar el tráfico en esta zona. Señores, ¿qué le parece si entramos a la grilla política? A ver, vamos de menos a más. ¿Qué le parece? A ver, vamos a ver, ¿con qué le voy a empezar a endulzar el oído con las noticias de este día? A ver, vamos con lo más sencillito. Hoy el diputado Andrés Villegas Mendoza, diputado de Morena, señaló que el Poder Legislativo necesita una reforma que obligue a las áreas respectivas a poder sacar sí o no las reformas que se presentan. Recuerda usted que antes, bueno, posiblemente todavía tengan este problema, en el sentido de que el rezago legislativo se acumuló de manera considerable en esta 62 legislatura por culpa del anterior jurídico, por culpa del anterior jurídico, que por cierto ya renunció. Sin embargo, varios diputados locales están enfadados, furiosos, encanijados, porque sus proyectos de reforma siguen en la congeladora de varias comisiones. Por eso, el diputado Andrés Villegas dice, a ver, se tiene que reforzar este mecanismo, sí o no, en un plazo de mayor de 180 días, dice, a ver, se tienen que revisar todas las iniciativas de los diputados locales para que puedan conocer, repito, si proceden o no proceden. De lo contrario, también establece que haya sanciones a quienes no cumplan con esta responsabilidad al momento de revisar cada uno de los proyectos de ley.
1: La acción deberá estar fundamentada y motivada, explicando las razones que impiden concluir el dictamen dentro del plazo ordinario. Es consecuencias ante el incumplimiento. Se busca establecer un mecanismo que impida que el simple transcurso del tiempo permita mantener indefinidamente una iniciativa sin resolver. Este mecanismo se diseñará bajo dos principios: que la falta de actuación de una comisión no perjudique automáticamente la iniciativa y que tampoco se vulneren la atribución de las acciones y los derechos de las minorías parlamentarias. 4. Atención al rezago de legislaturas anteriores. Se propone establecer un procedimiento para revisar los asuntos pendientes al iniciar una nueva legislatura y determinar cuáles conservan vigencia y deben continuar su procedimiento, evitando tardar indefinidamente rezago de una legislatura a otra.
0: Bueno, parte de lo que se está viviendo en el Congreso del Estado de Puebla. Y, a ver, nos está reportando, tómelo de manera preliminar, hace rato les decíamos de una persona que fue atropellada, Alfonso Romeros. Según las personas ya lo empiezan a identificar, y según es del municipio de Tlaltenango. Su mamá se llama Arsenia Montes Guzmán, Arsenia Montes Guzmán. Pareciera que ya están identificando a los familiares. Tentativamente, es lo que se está manejando. Vamos a estar pendientes de esta información, que cómo es que se va desarrollando este asunto. Y a ver, la red nos está mandando más mensajes al 22-22-38-29-90 del percance del tráiler contra un particular. ¿Qué le parece si escuchamos parte de lo que nos dice la red al 22-22-38-29-90?
2: Buenas tardes. El accidente sobre el periférico es antes de la salida a Forjadores con sentido a la 11 Sur. El tráiler ya se encuentra a un lado y el tráfico está avanzando ya de una manera fluida. Buenas tardes.
0: No, gracias a ti por mandarnos este mensaje al 2222-38-2990 y con eso tener un panorama de dónde ocurrió concretamente este percance vehicular. En serio, muchísimas gracias por mandarnos sus mensajes al 2222-38-2990, 2222-38-2990. A ver, seguimos con más información. Ahora, vámonos a un capítulo más del tema este de Nayeli Salvatore Bujalil y de Graciela Palomares. Repito, ya está mejor que una serie de Netflix, de Disney Plus, de Amazon Prime y hasta de VIX. En serio, créame. Yo, me gustaría analizarlo el jueves con mi compañero Beto Guzmán para ver qué dice. ¿Por qué le digo esto? Hoy se da a conocer, y aquí le estoy marcando al equipo para que sepa con qué material vamos. Hoy se da a conocer por parte del presidente del Congreso del Estado de Puebla, Pavel Gaspar Ramírez, que hubo una reunión con la titular de la Comisión de Derechos Humanos aquí en Puebla, Rosa Isela Sánchez, y se empezará a revisar el Código de Ética de los Diputados Locales a raíz del escándalo de estas dos diputadas, que está de más recordar, pero le tengo que poner el contexto, en el sentido de que ellas discriminaron a los adultos mayores. Bueno, a partir de los 45 años hacia adelante, ¿eh? Entonces, dice el diputado Pavel Gaspar, sí, nosotros tenemos un código de ética, pero este se tiene que reforzar a raíz de lo que pasó con las diputadas, que por cierto, dice Pavel, a ver, el hecho de que tengan suspendidos sus derechos partidistas no significa que también hayan sido expulsadas de la bancada de Morena. Ellas siguen como integrantes de esta bancada y será decisión de ellas si continúan o no perteneciendo a esta fuerza política. Escuchemos.
3: Creo que no, lógicamente que aquí lo marca bien el tema de la solidaridad, ¿no? El respeto, y nosotros estamos, pues ya lo manifesté al principio, no estoy de acuerdo para nada. Sí, claro, no están siguiendo el procedimiento de este código de ética. Gracias. Sí, adelante.
0: Bueno, y donde se están poniendo sabrosos los catorrazos es entre los partidos aliados. A ver, ¿por qué? Ayer el vocero de Morena, repito, vocero de Morena, Agustín Guerrero, tuvo la puntada de declarar que en Morena, y principalmente en la bancada legislativa, no es tema el asunto de San Francisco Totimovocán. Recordemos que el diputado José Luis Figueroa Cortés presentó una reforma para convertir esta Junta Auxiliar de Puebla Capital en el municipio 218 de Puebla. Y dice, a ver, calmados, Totimehuacán no es agenda. Pues obviamente eso calentó al diputado del PT, José Luis Figueroa, quien hoy le responde al vocero Agustín Guerrero. ¿Qué es lo que le dijo? A ver, que hay respeto, pero casi le dijo, papito, guarda silencio, no abras la boca. El argumento, porque no es poblano, porque no conoce las necesidades de Puebla. Y sí, tiene razón, ¿eh? Agustín Guerrero no es poblano, ¿eh? Es de la Ciudad de México. Escuchemos.
4: Viene desde hace muchos años, es una denuncia ciudadana que hicieron desde que les quitaron el ser municipio en 1962. ¿Por qué lo comento así? Porque, bueno, yo respeto al maestro Agustín, pero él no es de acá, ni es poblano. El maestro Agustín, bueno, pues está en una posición y es entendible, pero él no conoce a Puebla, no conoce lo que dicen, el sentir de los poblanos, de las poblanas, de las regiones, cómo piensa.
0: Bueno, y ahora sí, vámonos con lo que dice el Pidio Díaz Escobar. Y había decidido dejarles nada más un video corto de 40 segundos, pero creo yo que vale la pena reproducir, es un video largo, de 2 minutos, para que usted vea la magnitud de la declaración del diputado Elpidio Díaz Escobar. Hoy habló sobre el tema de la denominada Ley Casco y recordó lo que se vivió hace unos días, en el sentido de que hubo una protesta en el Centro Integral de Servicios, en donde motociclistas se oponen para el tema de un chip en su casco. Y precisa el diputado, por cierto, de Fuerza por México, y agregó otro dato. El único de Fuerza por México, señala que dice, a ver, de entrada acusó infiltrados en la protesta que se vivió frente al Centro Integral de Servicios. Y eso no es todo. Dice, a ver, ¿por qué no quieren gastar en un chip, que por cierto se los va a dar el gobierno, gratis, cuando ellos están en motocicletas que van de 400 mil a 500 mil pesos? Pero eso no es todo. Dio a entender de manera irónica que los motociclistas que se oponen al tema del chip son enfermos mentales. ¿Cuál es el argumento? Según explica el diputado, que durante la protesta, los inconformes, la protesta de hace unos días, los inconformes dijeron que tener un chip les provocaba algunas situaciones mentales, problemas mentales, que por eso no querían, ¿no? Y entonces pregunta el diputado, a ver, con todo respeto, porque los califica así, un obrero que trabaja en X fábrica, un obrero que trabaja en Audi, un obrero que trabaja en Volkswagen, ¿a poco es un enfermo mental por tener un chaleco y un casco con las medidas de seguridad que implementa la empresa? Y señala el diputado, lo que hacen los motociclistas que se oponen al chip simplemente es estar alborotando. Entonces, ¿qué le parece? El diputado casi de manera irónica llama enfermos mentales a aquellos que se oponen al tema de la ley casco. Entonces, ¿qué le parece si escuchamos todo el audio completo, casi 2 minutos, para que usted saque su conclusión? Déjeme sus mensajes en redes sociales, escríbame al 2222-38-2990 y, por favor, después del audio, pegamos la segunda pausa comercial.
5: Es que si va a haber una mesa de diálogo, vayan y cierren la fiscal. Ahí estuve yo, aquí conjunto con mi presidente del Congreso. Entonces, vamos a tener una reunión el 20 de septiembre con todos los motociclistas. Lo que yo me percaté ahí, que vienen gente de la Ciudad de México, grupos de motociclistas de la Ciudad de México, que vienen gente que tiene motocicletas de arriba de 500 mil pesos, mínimo 400 mil, Ducati y Harley, y que la mayoría, el grueso de la gente que es ciudadana de Puebla y que son los compañeros que andan repartiendo y andan trabajando, no estuvo nadie presente. Entonces yo invito desde aquí, desde este Congreso del Estado, a todos los motociclistas que se sientan afectados con esta ley casco, que el 20 de septiembre los esperamos aquí a las 11 de la mañana para poder dialogar y ver de qué forma llegamos a un buen término, porque no le vamos a imponer a nadie. Vamos a hacer el estudio ahorita del casco, que dicen que no se le puede poner el holograma, que no se le puede poner nada, que la salud mental y no sé cuántas cosas inventan, pero yo les quiero decir a todos, cuando entras a una fábrica a trabajar, te ponen casco, barbiquejo y te ponen la leyenda de qué empresa eres y no están enfermos. Y lo digo porque ahí está Volkswagen, ahí está Audi, ahí está Ternium, hay miles de empresas en las cuales no es que si quieras ponértelos, ahí sí no los imponen. Entonces, pobres obreros, todos ya están enfermos mentales, ¿no? Entonces, yo sí quiero decirte, Francisco, que estamos en la mejor disposición desde... soy presidente de Movilidad y Transporte del Congreso del Estado y comisión, lo vamos a analizar, lo vamos a hacer, y si hay que corregir algo, lo vamos a corregir. Gracias, Francisco. A ver si ahorita
6: nada. 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

señores, no se vale llorar con lo que le voy a presentar, ¿eh? A ver, le voy a dar unos 30 segundos, un minutito, para que usted se pueda conectar al enlace en vivo que tenemos en 5 Radio Comunicación Efectiva. Yo le quiero mostrar un video que la verdad lo acabo de ver y se me enchinó la piel. Quienes tienen mascota en casa seguramente me entenderán. Los lomitos, los perritos, son los animalitos más fieles del mundo. Son los seres sintientes que siempre habrán de velar por nuestra seguridad y por nuestra tranquilidad. Seguramente usted que me escucha tiene la oportunidad por nuestra seguridad y por nuestra tranquilidad.

0: estén alerta para cuidarnos. Y hay muchos perritos que guardan muchas historias. Y aquí le voy a presentar la historia de este perrito. Tendencia de animales. Es un video que está dando la vuelta al mundo. Perdóname porque creo que me quiere ganar un estornudo, pero ojalá no. Un pastor alemán mestizo. Usted está viendo las pantallas. Ojalá, mi querido Jonathan, puedas pausarlo en la parte. Ay, con esa. Cuando lo abraza es más que suficiente porque es lo que quiero contarles. Un pastor alemán mestizo que se encuentra ciego de un ojo se derrite en un abrazo porque ha encontrado alguien que lo cuidará. Ahí está. Esa toma es perfecta, Jonathan. Ha encontrado a alguien que lo cuidará. Se escuchará cruel. Se escuchará cruel, pero también es realista. Sus últimos días de vida. No sabemos qué tiempo tenga, pero con base en el video, se trata de un perrito que ya es grande. Ya está grande. Ya tiene sus años. Y a pesar de eso, encontró ya una familia que lo va a cuidar. Y créame algo, a pesar de que este perrito luce cansado, desanimado, va a dar todo por su nueva familia. Ojalá, si usted tiene la oportunidad de adoptar, lo haga, no compre. En serio que le estará cambiando la vida a un perrito, a una perrita. En serio, yo se los recomiendo. Saludo a los míos. Lluvia, Rocky, Luna y también Moca. 6 de la tarde con 36 minutos. Vamos a seguir con la información que le he preparado en este momento en red. En Red Ciudadana del 1120 de Amplitud Modulada. Bueno, ya hablamos de la grilla política. ¿Qué le parece si ahora nos vamos, al tema de la mañanera del gobernador del estado? Hoy estuvieron sus funcionarios. Concretamente, el titular de la Secretaría de Educación Pública, Manuel Viveros Narciso. Él daba a conocer que el gobierno de Puebla oferta más de 15,000 espacios disponibles en instituciones de educación superior. Todo esto, recordemos que muchos alumnos que no lograron ingresar a la máxima casa de estudios, lo que están buscando es una oportunidad educativa. A veces deciden no estudiar por un tema de las colegiaturas, pero no tienen a la borda lo que dice el titular de la Secretaría de Educación Pública. Escuchemos.
1: Hemos ya revisado con la Subsecretaría de Educación Superior, maestra Lisbeth Sueck. 7 lugares en las diferentes instituciones de nivel superior, como son las universidades politécnicas, las interserranas, la intercultural, las universidades estatales, escuelas oficiales e institutos tecnológicos del TECNM, de tal suerte que hay espacios para aquellos alumnos que quieran estudiar alguna carrera profesional, y tenemos 15,177 lugares. Y seguramente mi gobernador, como lo comentó el día de ayer, que estará pronto sin duda dando alguna otra información para seguir ayudando a nuestras y nuestros alumnos en nuestro estado de Puebla. Muchas gracias.
0: Y aprovechando este encuentro con los medios de comunicación, también el titular de la Secretaría de Educación Pública, Manuel Viveros Narciso, daba a conocer algunos datos sobre la deserción escolar. El funcionario explicaba que este tema, esta problemática social, se mantiene en 1% para el tema de primaria y preescolar, y en 1.5% para lo correspondiente a nivel secundaria. Los factores, explica Manuel Viveros Narciso, obviamente sí tiene que ver con el tema económico, con el tema económico. Y fíjese, ya no quiero imaginar, voy a poner dos escenarios. Imagínese que usted es papá de un niño, de una niña que se encuentra en el kinder, que se encuentra en la primaria. En teoría, la mayoría de las escuelas que nosotros tenemos son públicas, ¿no? Sí hay escuelas de paga, sí, pero creo que imperan más las públicas en este sector educativo. Y a pesar de ello, hay deserción escolar. No quiero imaginar cuando se trata del tema de la universidad, porque sí, lamentablemente, por el tema de las colegiaturas, por el tema de los, ¿cómo le podemos llamar?, de los insumos educativos, dependiendo el área profesional, es uno de los motivos por los cuales un alumno decide dejar la escuela.

0: Entonces, si hay deserción escolar en Puebla, dentro de lo que cabe no es grave, pero sería muchísimo mejor que no la tuviéramos.
1: La estadística del formato 911, integrado por la Dirección de Planeación y Estadística, y considerando como último dato oficial el del ciclo escolar 2024-2025 para el caso de la educación básica, preescolar, primaria y secundaria, se puede observar que para el nivel de secundaria se reduce el abandono escolar a 1.5%, es decir, se retienen 98 alumnos de 100 estudiantes. De igual forma, en primaria y preescolar, los resultados muestran valores positivos. Haciendo una proyección del ciclo escolar 2025-2026, podemos estimar por el nivel primaria un 99.46% de eficiencia terminal. Es importante destacar que esta proyección es interna, previa al cierre oficial. Tendremos que esperar el procesamiento de los datos por parte de la Federación. Y también quiero...
0: 6 de la tarde con 41 minutos. Gracias por sus mensajes al 22-22-38-29-90. 22-22-38-29-90. En serio, antes de irnos a la siguiente pausa, se los voy a dar a conocer. De entrada, quiero seguir con el tema de la información del gobierno del estado. Y le pregunto a usted, que me está viendo por las redes sociales de 5 Radio Comunicación Efectiva, y que también me está escuchando en este momento a través de Red Ciudadana 1120 de amplitud modulada y la HR 1090 de AM. ¿Le gustan las cachetadas, los guamazos? ¿Le gusta el boxeo? A mí, en lo personal, me encanta. Es un deporte muy, pero muy desgastante. ¿Por qué le digo esto? Le quiero comentar que habrá una pelea con causa. ¿Y de qué trata? Aquí le va todos los datos. Con el deporte como una ruta hacia una vida con bienestar y como herramienta para alejar a las nuevas generaciones de las adicciones. Aquí en Puebla se está consolidando, pues, el deporte como un epicentro deportivo al abrir espacios de salud, prevención y atención para las familias poblanas. Al respecto, el propio gobernador del estado, Alejandro Armenta, informó que Casa Puebla, antes una residencia de los gobernantes, ahora estará al servicio de la población con la construcción de este centro de rehabilitación contra las adicciones, la Casa de Maternidad y el Centro Estatal de Prevención y Atención a la Salud Mental, mejor conocido como el CEPOSAMI. De esta manera, anunció que el próximo 19 de septiembre, en punto de las 6 de la tarde, en el gimnasio Miguel Hidalgo, se llevará a cabo una pelea con causa. El tema es una estrategia que vincula el deporte con la prevención de las adicciones y el cuidado de la salud mental. De esta manera, destacó que la presencia del deporte profesional en Puebla representa una oportunidad para ofrecer a las nuevas generaciones alternativas saludables. De esta manera, el embajador contra las adicciones en Puebla, me refiero al campeón, al legendario Julio César Chávez, expresó esta alegría por regresar nuevamente al estado para una función con causa, en donde también participarán sus hijos, Julio César Chávez Jr. y Omar Chávez. Recordó que la respuesta del público ante esta nueva oportunidad obviamente representa un gran reconocimiento a su familia porque se ha dedicado al tema del boxeo.
2: Como ustedes saben, este va a pelear Julio, mi hijo, también reaparece Omar, los dos buscando una oportunidad para después pelear por un campeonato del mundo si es que se da. Y los esperamos este 19 de septiembre. Los boletos van a estar muy accesibles para que toda la gente pueda venir. Y también van a pelear unos peleadores de aquí de Puebla para impulsarlos. A ver si sale pues un campeón. Y darle las gracias simplemente nomás al gobernador por sus atenciones sobre nosotros. Muchas gracias, mi gobernador.
0: Bueno, a ver, vamos a dar salida a sus mensajes que nos han enviado al 2222-3829-90, 2222-3829-90. Gracias, en serio, muchísimas gracias por cada uno de sus mensajes que nos hacen llegar en este momento. ¿De qué tratan? El primero de ellos es el siguiente. Cámaras de videovigilancia de la calle Cuauhtémoc, aquí usted está viendo en este momento en el enlace en vivo de Cinco Radio Comunicación Efectiva, repito, cámaras de videovigilancia en la calle Cuauhtémoc de la colonia Guadalupe Hidalgo grabaron a dos sujetos que en repetidas ocasiones andan rondando como las ratas que son, ¿eh? No es que ofenda a las ratas de cuatro patas, pero cuando quieren salir a buscar comida, primero andan, pues, merodeando, ¿no? Estas ratas de dos patas, porque no se merecen otro calificativo, andan ahí olfateando negocios, merodeando negocios en la zona para poder robar. Y en estas imágenes vemos primero a un sujeto que llega en una bicicleta, se ve que lleva ropa oscura, obviamente, y una gorra roja. Segundos más tarde, aparece otra rata de dos patas, igual con ropa oscura, una sudadera que esas que tienen, pues, sus gorros, sus capuchinas, y una gorra también. ¿Qué han robado? Los dispositivos, aquí tiene en pantalla a uno de los ladrones. ¿Qué han robado? Los dispositivos y medidores para no dejar evidencia de los delitos que están cometiendo en la calle Cuauhtémoc de la colonia Guadalupe Hidalgo, aquí en Puebla capital. Si usted lo conoce, dígale que ya lo grabaron, ¿eh? Y que mejor se esconda, porque seguramente no faltará quien presente la denuncia para atrapar a estos ladrones, a estas ratas que ya han intentado robarse algunas cosas. Por ejemplo, a ver, le voy a platicar bien la información. Cámaras de seguridad grabaron a estos dos sujetos que buscaban abrir negocios, como le decía, en la colonia Guadalupe Hidalgo de Puebla capital. Los hechos ocurrieron en dos ocasiones en la calle Cuauhtémoc, en los locales que están entre la 3 Sur hacia la 11 Sur. Ya están bien identificados, ¿eh? Uno de ellos fue el 28 de julio y el otro el 9 de agosto. Los delincuentes se han brincado e intentaron robar, pero no pudieron porque los vecinos despertaron. Dan rondines en los locales, incluso tratan de tirar las cámaras y en una ocasión hasta se llevaron el medidor de la Comisión Federal de Electricidad. Yo no entiendo para qué se lo llevan, ¿no? No sé cómo lo puedan meter. Sin embargo, las cámaras han grabado sus rostros y movimientos. Son dos hombres, uno mayor, que transita en bicicleta y el otro a pie. Desafortunadamente, los vecinos y comerciantes no logran identificarlos en la zona, pero las cámaras de videovigilancia ya los tienen grabados. Por lo tanto, se pide el apoyo de las autoridades para que puedan ser detenidos. ¿Los conoce? Denúncielos, por favor. Andan operando en la colonia Guadalupe Hidalgo. 6:48 p.m. Vámonos a la última pausa y regresamos con más.
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0: señores, qué rápido se pasa el tiempo.
1: ¿Cómo está?
0: En serio, muchísimas gracias por acompañarnos en esta señal de 5 Radio, comunicación efectiva, como siempre, con su servidor, con su servilleta, Jesús Lemus, quien trata de siempre llevarle la información más relevante que se ha generado a lo largo de este día. Y como ya son las 6 de la tarde con 50 minutos, también hay que platicar, si usted me lo permite, sobre los temas nacionales que están marcando la agenda de este día. Temas internacionales que para muchos dirían, ¿es en serio que se sigue hablando de este asunto? Sí, aunque usted no lo crea. ¿Qué le voy a platicar? Bueno, aquí le va la nota completa. En las últimas horas se dio a conocer que madres y padres de los 43 estudiantes normalistas desaparecidos de Ayotzinapa exigieron que quien fuera gobernador de Guerrero, Ángel Aguirre Rivero, sea declarado culpable por los delitos de desaparición forzada de personas y delitos contra la Administración de Justicia. Al señalarlo como el responsable directo de la desaparición de la evidencia en temas videográficos del Palacio de Justicia de Iguala, Guerrero. A 5 días de la captura de quien fuera mandatario estatal de aquella demarcación, obviamente, las familias hicieron público su posicionamiento en el que recordaron que, desde los primeros años de la indagatoria, se denunció la sustracción de los videos de las cámaras de videovigilancia en la zona donde ocurrieron, las agresiones, versión que posteriormente fue ratificada por el grupo interdisciplinario de expertos independientes. La jornada de protesta se dividió en dos frentes. Un contingente de padres se trasladó al Estado de México para seguir de cerca el desarrollo de la audiencia inicial, en la que se determinará si el exgobernador es vinculado a proceso penal, mientras que otro punto emitió un pronunciamiento desde la capital guerrerense. Y cito: hacemos responsable directo a Ángel Aguirre por su participación en desaparecer todas las evidencias que se habían registrado de las cámaras de la ciudad de Iguala, principalmente del Palacio de Justicia, donde estaba la cámara de seguridad, aseveró Melitón Ortega, vocero del movimiento. Por su parte, Cristina Bautista, madre de uno de los estudiantes, urgió al juez de la causa no otorgar medidas cautelares que permitan la liberación del exgobernador. Cabe señalar que al aproximarse el 12 aniversario de los hechos ocurridos en septiembre de 2014, donde además de la desaparición de los 43 jóvenes también se registró el asesinato de 6 personas, entre ellas 3 normalistas, las familias han enfatizado que las investigaciones ministeriales no deben convertirse en un acto de espectáculo mediático. Bueno, ahí está el tema, ¿no? 12 años en donde las familias siguen exigiendo justicia por lo que ocurrió en un septiembre de 2014. Que estamos hablando, a ver, aquí voy a decir algo y no sé si usted coincida conmigo. Todo empezó, y ese es el poder de un problema social. El poder de un problema social. ¿Por qué le digo esto? Todo empezó en Iguala, Guerrero, en el año 2014, como lo escuchábamos. En ese año, en ese municipio, gobernaba el PRD, que ya desapareció, ¿eh? Ya desapareció de todos lados, bendito Dios. Nada más robaban oxígeno y robaban dinero. Todo empezó por la detención de quienes fueran alcaldes o de quien fuera alcalde de Iguala, Guerrero. No recuerdo su nombre, incluso hasta su pareja sentimental también acabó detenida. Pero el problema fue tan fuerte que salpicó al gobierno federal, que en ese año era representado por Enrique Peña Nieto. Y bueno, ahí viene el tema de que si las investigaciones, de que se encontraron restos, de que si se manipularon cosas, etcétera, etcétera, etcétera. Adolfo Karan, entre otras cosas, ¿no? Bueno, el problema fue tan grave que no solamente se quedó en lo municipal, que es Iguala, Guerrero, sino que también llegó a la esfera nacional y también llegó a las esferas internacionales. Y eso también provocó que el gobierno priista de Enrique Peña Nieto se fuera al declive y que se diera paso a un gobierno diferente, a un gobierno de izquierda. Me refiero a Morena, que estuvo encabezado por el presidente de México, Andrés Manuel López Obrador, que por cierto, él también supo capitalizar este problema social, porque cuando, a ver, paréntesis, diría alguien que conozco, un comercial a mi comentario, Andrés Manuel López Obrador estuvo 18 años en campaña, más sus 6 años de mandato. ¿Por qué le digo esto? Porque 3 veces intentó ser presidente de la República, y aunque no lo logró, López Obrador pasará a la historia porque fundó su propio partido político y ganó la presidencia con ese partido político. Mientras ocurrían, cierro mi comercial, mientras ocurrían los problemas sociales de Iguala Guerrero en Ayotzinapa, ¿qué cree? Andrés Manuel López Obrador seguía recorriendo el país, no como candidato, sino como promotor de la Cuarta Transformación. Bueno, y la historia se cuenta sola. Para 2018... obviamente López Obrador gana la presidencia de México. Bueno, señores, información relevante. Oigan, 6 de la tarde con 56 minutos. ¿Qué le parece si le platico de bote pronto la información de nota roja que se generó a lo largo de este día? Como resultado de las acciones de vigilancia y prevención del delito, la Secretaría de Seguridad Pública detuvo en distintos puntos de la entidad a 3 hombres por portación de arma de fuego sin licencia. La primera intervención se registró en San Francisco Tlaloc, localidad del municipio de San Matías Tlalancaleca, donde fueron detenidos Mario, de 19 años de edad, y Alan, de 18, quienes viajaban a bordo de una motocicleta y llevaban una pistola calibre 9 milímetros. Por otra parte, en la Junta Auxiliar de Lagunillas de Rayón, perteneciente a Chiecla, la policía también detuvo a Gil, de 18 años, quien estaba en posesión de una 9 cartuchos, tenía su poder un arma de fuego y cartuchos 9 milímetros. Bueno, también hoy por la mañana se confirma que hubo un asalto al interior del Bancomer que se ubica en la colonia Mayorazgo, concretamente en la 11 Sur. Testigos, con base en los reportes policíacos, según un sujeto armado, llegó, se mostró frente al cajero y le robó dinero. ¿Cuánto? Todavía la cifra no es revelada. Y finalmente se confirma que un hombre perdió la vida en el Hospital General de Tehuacán después de recibir varios disparos mientras permanecía dentro de su automóvil. Con base en estas imágenes, podemos ver, se trata de un Audi color blanco. Aunque la víctima en el lugar de los hechos sobrevivió, sus familiares, sus conocidos, testigos de los hechos, decidieron llevarlo al hospital, donde lamentablemente, como le decía hace unos momentos, ahí perdió la vida. Bueno, antes de despedirnos, la frase de este día: la creatividad es la inteligencia divirtiéndose. Albert Einstein. Y con esa frase, señores, yo me despido. Su servidor Jesús Lemus lo espera mañana en punto de las 4 de la tarde. Recuerde que lunes y miércoles estaremos en el horario de 4 a 5 de la tarde apoyando a mi compañero Max López. Mientras tanto, yo me despido de las cuentas oficiales de 5 Radio Comunicación Efectiva, del HR 1090 DM y, por supuesto, también de Red Ciudadana 1120 Amplitud Modulada. Nos vemos mañana.
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2: Hoy en Consejos Prácticos en Quinto Medio. Mantener a los niños entretenidos durante las vacaciones sin depender de las pantallas es un reto totalmente alcanzable con un poco de creatividad. La clave está en no intentar en ser su animador 24/7, sino crear entornos que fomenten su autonomía, creatividad y curiosidad. Primero, el secreto del éxito es saber planear e integrar. Padres de familia establezcan una rutina flexible. Aunque estén de vacaciones, necesitan cierta estructura. Diseñen juntos un horario visual con momentos para levantarse, actividades, tiempo tranquilo, tareas del hogar y tiempo libre. Si sienten que el plan es impuesto, habrá resistencia. Hagan lluvia de ideas con ellos al inicio de la semana para elegir qué proyectos o actividades quieren realizar. Creen una especie de rincón del arte o caja del aburrimiento. Prepara una caja con materiales reciclados, tubos de papel, cartón, revistas viejas, retazos de tela, pegamento, pinturas, botones. Cuando digan "estoy aburrido", el reto es construir algo nuevo usando solo lo que hay en la caja. Anímelos a escribir o ilustrar un diario, un cómic o un pequeño periódico semanal sobre lo que hacen en vacaciones. Esto ejercita la escritura y creatividad de forma divertida. Y se puede usar ropa vieja, sombreros o sábanas, que son suficientes para que inventen personajes, escriban un guión o preparan una función para la tarde de teatro o crear disfraces, etcétera, etcétera. Más en la segunda parte.
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1: Diputado arremete contra motociclistas por la denominada Ley Casco. Buenas noches, soy Jesús Lemus y esta es la información más importante de la última hora. Le quiero comentar que el diputado local de Fuerza por México, Elpidio Díaz Escobar, expresó de forma irónica que los motociclistas que están en contra del chip en los cascos serían enfermos mentales. También acusó que hubo infiltrados de otros estados en la reciente protesta de hace unos días en contra de la denominada Ley Casco.
2: Motocicletas de arriba de 500 mil pesos, mínimo 400 mil, Ducati y Harley, y que la mayoría del grueso de la gente que es ciudadana de Puebla y que son los compañeros que andan repartiendo y andan trabajando, no estuvo nadie presente. Entonces yo invito desde aquí, desde este Congreso del Estado, a todos los motociclistas que se sientan afectados con esta Ley Casco, que el 20 de septiembre los esperamos aquí a las 11 de la mañana para poder dialogar y ver de qué forma llegamos a un buen término, porque no le vamos a imponer a nadie. Vamos a hacer el estudio ahorita del casco, que dicen que no se le puede poner el holograma, que no se le puede poner nada, que la salud mental y no sé cuántas cosas inventan, pero yo les quiero decir a todos, cuando entras a una fábrica a trabajar, te ponen casco, barbiquejo y te ponen la leyenda de qué empresa eres y no están enfermos.
1: Por otra parte, le quiero comentar que el vocero de Morena, Agustín Guerrero, no es poblano y no conoce las necesidades del estado. Por lo tanto, no debería opinar sobre la conversión de San Francisco Totemehuacán como el municipio 218, señaló el propio diputado local del Partido del Trabajo, José Luis Figueroa Cortés. En los temas nacionales, le platico que desaparecen prepas militarizadas en Nuevo León. En los temas internacionales le voy a dar a conocer que un terremoto que se registró en las últimas horas en Colombia ha dejado hasta el último corte 240 personas fallecidas y 1,246 personas heridas. A través de la cuenta de X, arroba la red 5 Radio, le detallamos que usted puede degustar de los tradicionales chiles en nogada que son preparados por el Monasterio de Santa Clara del Sagrado Corazón. Será todos los domingos, por favor anote las fechas, 16, 23 y 30 de agosto, finalmente el 6 de septiembre. También ustedes pueden adquirir sus chiles en nogada en la 8 Oriente del Centro Histórico de Atlixco, o pueden el tema para llevar. Además de que pueden marcar al 244-445-1240. La temperatura ambiente en este momento de Puebla Capital es de 20 grados centígrados. Hasta aquí la información más importante generada en la última hora. Lo invitamos a seguir con las noticias de Puebla, México y el mundo en Red Ciudadana por el 1120 de amplitud modulada. En la consola digital de José Pacheco, en los micrófonos del radar, le informó Jesús Lemus. Muy buenas noches.
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0: Son las 7 de la noche con 7 minutos. Les saluda Girat Aguilar Miranda en Red Ciudadana, noticias y reportes de usted en vivo todo el día a través de la multiplataforma Red Ciudadana en redes sociales X, Facebook y YouTube. Nos encuentra como arroba la red 5 radio en el portal de noticias redciudadana.mx y también en radio en Red Ciudadana 1120 AM y en esta hora enlazados a la HR 1090 AM. De igual forma, el WhatsApp de la poderosa red para que podamos recibir los mensajes de usted al 2222-3829-90. Saludo a Jonathan Cruz en la producción, a Isaac Vidal en audiovisual, Juan Ramírez en Red Ciudadana 1120 AM y José Alfredo Pacheco en la HR 1090 AM. Iniciamos con la información. Se anuncia un evento que se llama Knockout contra las Adicciones. Muy contentos de recibir a Julio César Chávez Jr. y a la gran leyenda Julio César Chávez, comentó el gobernador Alejandro Armenta al anunciar la función con causa Knockout contra las Adicciones, que se realizará el 19 de septiembre en el gimnasio Miguel Hidalgo. El evento tendrá como pelea estelar el duelo entre Julio César Chávez Jr. y Jason Troncoso.
1: Estamos muy contentos de recibir a Julio César Chávez Jr., que va a pelear a Omar, que los hemos visto pelear con el corazón, y sin duda la gran leyenda Julio César Chávez, que es amigo de Puebla, que nos ha ayudado, que ha venido a hacer una pelea de exhibición con el Travieso la última vez.
0: Son las 7 de la noche con 9 minutos. También en la presentación de este evento, Knockout contra las Adicciones, el gobernador Alejandro Armenta explicó que ya cuentan con un terreno y anteproyecto para construir un centro de atención a las adicciones en lo que antes era Casa Puebla, en la zona de Los Fuertes. Esto fue lo que comentó el gobernador Alejandro Armenta.
1: Quiero informarles que ya tenemos el terreno donde se va a construir el centro de rehabilitación. Es un jardín hermoso aquí en la zona de Los Fuertes, que prácticamente se van a hacer cabañas, porque es una zona monumental donde pues para la rehabilitación se necesita esa conexión, tú lo sabes, como promotor.
2: Aparte, se me olvidó, me comprometí con el gobernador a venir a dar pláticas motivacionales para todos los jóvenes en las escuelas. Yo me comprometí con el gobernador y yo tengo palabra y yo voy a cumplir, así como el gobernador también cumplió su palabra.
1: Sí, entonces, gracias, Julio. Este centro de rehabilitación se va a integrar a lo que antes era Casa Puebla. Casa Puebla era un conjunto de espacios solamente para la familia del gobernador en turno. Ahí ya tenemos un centro de salud mental, se llama Ceposami, Centro de Salud Mental para Niñas, Niños y Adolescentes. Ahí estamos terminando de construir la casa de la maternidad para mujeres que están en proceso de embarazo, están embarazadas, y ahí mismo es un espacio enorme con jardín. Ahí vamos a construir, ya tenemos el anteproyecto de el centro de atención a las adicciones. Así es que se va a convertir lo que era Casa Puebla, lo que era la casa del gobernador o del gobernador en turno, en una serie de espacios de atención a las familias y del cuidado a la salud, tanto de niñas, niños y adolescentes, de mujeres embarazadas, como de jóvenes con problemas de adicción. Así es que gracias, Julio, por ayudarnos.
0: Son las 7:12 p.m. Julio César Chávez Jr. aseguró estar en un gran momento físico previo a su pelea contra el colombiano Jason Troncoso, programada para el 19 de septiembre aquí en Puebla. El boxeador destacó su ritmo competitivo tras disputar 5 combates en el último año.
3: Pues muy contento yo de poder otra vez subirme al ring, y más con causa en un tema que ha sido muy complicado para mí, de la adicción y de la salud mental que estaba hablando el gobernador. Me siento muy contento, y pues es con esa finalidad, ¿no?, de motivar a los jóvenes a que, pues, en el deporte está la salida para no irse por malos caminos, ¿no? Creo que estoy muy contento, muy, muy emocionado por pelear aquí en Puebla, muy agradecido, y pues ahora de entrenar, porque las peleas están duras y hay que ganar. Muchas gracias.
0: Son las 7:13 p.m. y hasta aquí la información en lo que se refiere al anuncio de este evento Knockout contra las Adicciones. Tenemos reporte de usted, reporte de la poderosa red que recibimos al 2222-382990. Nos envían una imagen de un vehículo de transporte. Y la pregunta que hacen es, ¿quién regula el uso de las placas del transporte? Esta unidad en la autopista hizo parada sobre la carretera y pudo ocasionar un accidente. Es un vehículo Acosa, es la línea, la unidad A120, y entendemos que al circular sobre la autopista usa placas federales, aunque pues en la imagen que nos hacen llegar no se le ven las placas, no lleva placas este vehículo Acosa A120, que se paró en plena autopista. En plena autopista se paró sin más ni menos, pudiendo ocasionar un accidente. 7:15 p.m. Hacemos una pausa y regresamos con más noticias y más reportes de usted aquí a la multiplataforma Red Ciudadana.
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7: En esta segunda parte de Quinto Medio, consejos prácticos cuando tenemos a los hijos de vacaciones en la casa. Más consejos, por ejemplo, los puede involucrar en la preparación de recetas sencillas de galletas, ensaladas de frutas, pizzas caseras, paletas de hielo. También que aprendan matemáticas, medidas, seguimiento de instrucciones y autonomía. Entre otras cosas, también puede realizar clubes de lectura con metas divertidas, crear un pasaporte de lectura donde sellen o coloreen una casilla por cada libro o capítulo que hayan leído, un rincón acogedor de lectura con cojines y cobijas, experimentos científicos caseros como hacer slime, crear un volcán con bicarbonato o vinagre, o germinar semillas en algodón despiertan su curiosidad natural. Búsqueda del tesoro o pistas, escribe pistas sencillas por toda la casa que los lleven a descubrir un tesoro, un juego de mesa, un postre especial, un libro nuevo, rally de obstáculos, cojines, sillas y cintas en el suelo para armar un circuito en la sala y el patio donde tengan que saltar, esquivar, obviamente ahí con mucho cuidado, y los juegos de mesa tradicionales, rescatar juegos como el ajedrez, el jenga, Turista, Monopoly, Uno, maratones de adivinanza, subasta, son ideales para las horas de más calor en la tarde, pero sobre todo, asignarles pequeñas responsabilidades diarias acordes a su edad, regar plantas, organizar juguetes, alimentar a la mascota, preparar la mesa y presentarlo como una misión o desafío diario que cambia completamente su actitud.
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0: Son las 7 de la noche con 18 minutos. Seguimos en la multiplataforma Red Ciudadana, noticias y reportes de usted en vivo todo el día de manera simultánea en redes sociales, X, Facebook y YouTube, donde nos encuentra como arroba la Red 5 Radio, en el portal de noticias redciudadana.mx, en radio 1120 AM y también enlazados al 1090 AM. Seguimos con más información. El gobernador Alejandro Armenta encabezó en Aguasanta la jornada integral por amor a las familias, donde se brindaron servicios médicos gratuitos y apoyos sociales a 3,369 personas con una inversión superior a 4.3 millones de pesos.
1: Muchos equipos se pudieron haber entregado hace 10, 15 años o hace 5 años, pero son equipos tan sofisticados que hoy instalar un equipo nuevo equivale a 800,000 pesos. No es mucho cuando se ahorra el dinero en el gobierno, pero a veces es mucho para una familia que no tiene ese recurso. Por eso mi esposa, junto con la Beneficencia y con la Fundación Dante y con todas las instituciones, hoy está entregando estos equipos que son de rehabilitación, de actualización. Una actualización de un equipo vale 350,000 pesos, imagínense. Se descompone el aparato, se descontinúa, ya no lo vuelven a usar. Lo que representa para su niño, para ustedes. Por eso mi esposa está dedicada, de verdad, Ceci, el mismo amor que le tienes a nuestros hijos, lo estás teniendo con las niñas y niños de Puebla. Muchas gracias por hacerlo así.
0: Son ya las 7 de la noche con 20 minutos. Por su parte, el director del CEDIF, Carlos Ochoa, informó que 65 niñas y niños recibieron la actualización de sus implantes cocleares, acción que permitirá mejorar su audición y calidad de vida. Además, el CEDIF realizó la entrega de apoyos para obras comunitarias en distintas localidades, así como ayudas directas a cuidadores de pacientes oncológicos.
2: Se entregan 5 cheques de obra comunitaria por amor a Puebla, destinadas al equipamiento de desayunadores, así como la rehabilitación, mejora e infraestructura de los CAI, con una inversión de 580,576 pesos. Asimismo, se harán entrega de 10 cheques del programa Apoyo a Ciudadores de Pacientes Oncológicos, de un total de 1,000 cheques del programa. Hoy tenemos un motivo muy especial que nos llena de esperanza y sobre todo de emoción. Gracias a la administración del patrimonio de la Beneficencia Pública, como parte del programa de actualización de procesadores cocleares, hoy 65 niñas y niños tienen una nueva oportunidad de escuchar para poder aprender a comunicarse y disfrutar plenamente del mundo. No es una nueva cirugía, sino la actualización del procesador del implante coclear de personas que ya habían recibido este apoyo anteriormente. Había personas que llevaban hasta 8 años esperando esta actualización, por lo que algunas ya tenían limitaciones para continuar escuchando. Gracias a las gestiones de nuestra presidenta, esto ha sido posible. Estos equipos requieren actualizaciones aproximadamente cada 5 años y su costo equivale entre los 300 y 350 mil pesos por oído. Algo difícil o casi imposible por cubrir para muchas familias.
0: Son las 7 de la noche con 22 minutos, 23 minutos, ya cambió el reloj. Y una de las madres de uno de estos 65 niños beneficiados con la actualización de su procesador de implante coclear Dice que fue un turno de 15 años. 15 años es lo que relató Cintia Escalona para lograr la actualización de su procesador de implante coclear. Esto durante la jornada integral por amor a las familias realizada en Aguasanta, aquí en la ciudad de Puebla.
3: Estamos muchos padres de familia aquí recibiendo el apoyo de sus procesadores y sus actualizaciones. Quiero comentarle, señor gobernador, con todo respeto, que nosotros tenemos justamente un lapso de espera, justamente ya de más de 15 años. Para que la gente y la ciudadanía sepa, así como las autoridades, el tema de tener un hijo con discapacidad auditiva es muy complejo, porque si bien el procesador no sirve para que lleguen a tener un habla, a veces en ese proceso pueden pasar muchas situaciones, y en el caso de nosotros, por ejemplo, no hubo un habla, no hubo una oralización bien dada, pero eso no significa que él no se pueda comunicar. Nosotros nos basamos, como muchos papás de aquí seguramente pasamos por ese proceso, de aprender un apoyo que nos sirvió mucho en su momento, como es la lengua de señas mexicana, que si bien es una muy buena herramienta para nuestros hijos, no descartamos también el tema de que ellos puedan escuchar. Entonces, pues le agradecemos muchísimo este apoyo, que realmente es bien... Pues no es tan fácil obtener el recurso económico, porque es algo bien importante que tienen que saber. El tener un procesador, el tener un hijo implantado, no solamente es tener el aparato, es tener un mantenimiento, es tener calibraciones, es tener terapias y muchas situaciones que pues a veces un salario mínimo no nos da, ¿no? Entonces, pues es algo muy grato tener ahorita esta actualización. Y pues agradecemos, yo creo que en nombre de todos los papás que se encuentran en este momento, pues les agradecemos muchísimo este gran paso que están dando.
0: Son las 7 de la noche con 25 minutos y seguimos con más información en torno a esta jornada que se realizó en Aguasanta por amor a las familias, y donde ya escuchó usted la participación de esta madre de familia, que destacó que este apoyo representa un avance para mejorar la audición y el desarrollo de niñas y niños que requieren de este seguimiento especializado. 7:25 y hacemos una pausa para entrar a deportes, porque el Estadio Cuauhtémoc aparece como una posible sede de la Copa de Oro 2027, torneo que reunirá a las principales selecciones de CONCACAF. De confirmarse, Puebla volvería a recibir un evento internacional de fútbol, fortaleciendo su presencia en competencias de alto nivel. Los detalles los tiene Marcos Bravo.
4: Encuentro en el Estadio Cuauhtémoc porque en las últimas horas ha surgido la información en el que el dos veces mundialista podría albergar partido de la Copa de Oro, lo que es una muy buena noticia para la entidad poblana. Esto aún no se ha dado a conocer de manera oficial por parte de la CONCACAF, sin embargo, es información que los medios cercanos que siguen a la selección mexicana están señalando esta información. De ser así, sería una gran noticia porque Puebla estaría albergando torneos muy importantes, y es que hay que mencionar que el Estadio Cuauhtémoc ha recibido encuentros muy importantes como el partido de México contra Ghana, España contra Perú y también el reciente torneo de CONCACAF Sub-20, donde México se coronó como campeón de esa categoría. Esto es lo que está surgiendo durante las últimas horas, y de igual manera se menciona que el Estadio Universitario de la UAP estaría también como sede, pero para partidos de entrenamiento de los equipos que vengan a disputar sus encuentros en territorio poblano. ¿Qué opinas al respecto en caso de que se concrete esta información?
0: Son las 7 de la noche con 27 minutos. Vamos a información de la Benemérita Universidad Autónoma de Puebla, muy importante para aquellos estudiantes que no alcanzaron cupo por la situación de su puntaje en el examen de admisión. La Benemérita Universidad Autónoma de Puebla informó que este 12 de agosto, mañana, se publicará la convocatoria de corrimiento y lugares disponibles dirigida a quienes buscan ingresar a algún plan académico de la institución. Los aspirantes deberán revisar los requisitos y tiempos establecidos para participar en este proceso. Esta convocatoria es para aquellos aspirantes que a lo mejor por cuestiones de cupo se quedaron en la raya. Es decir, pues ya les eran el siguiente, pero como ahí se llenó el cupo, pues ya no entraron. Pero hay algunos casos en donde ya no se inscriben o por alguna situación de algún documento X o Y, se queda el lugar vacío y estos lugares disponibles aparecerán mañana en esta convocatoria para quienes buscan todavía ingresar a la Benemérita Universidad Autónoma de Puebla. Son las 7 de la noche con 28 minutos en información de cultura. Quedaron listos los horarios oficiales del Festival Frecuencias en Puebla, donde R0Z, Toy Celetat y DJ Snake forman parte de este programa que se realizará este sábado 15 de agosto en Plaza La Victoria. El acceso será desde las 14 horas y la entrada es libre para el público. A las 19 horas estará Toy Selectat, a las 8 de la noche R0Z y a las 21:30 DJ Snake. Son los horarios para este festival Frecuencias en Puebla. Ya son las 7 de la noche con 30 minutos. Hacemos una pausa y regresamos a Red Ciudadana.
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Son las 7 de la noche con 33 minutos y en esta primera media hora de Red Ciudadana le hemos informado que el gobernador Alejandro Armenta anunció la función Knockout contra las adicciones con Julio César Chávez Jr. y la leyenda Julio César Chávez. También el gobernador destacó que avanza en atención a adicciones y que habrá un nuevo centro en lo que era Casa Puebla. Julio César Chávez dará pláticas motivacionales. También le informamos que el gobernador encabezó la jornada por amor a las familias en Aguasanta, donde hubo más de 3,000 beneficiados. El CEDIF actualizó implantes cocleares a 65 niñas y niños. Y también le informamos que el Estadio Cuauhtémoc figura como posible sede de la Copa Oro 2027. La UAP publicará este 12 de agosto la convocatoria de corrimiento y lugares disponibles. Y en la próxima media hora le estaremos dando cuenta de que se realizará la Semana del Buen Gobierno a partir del 17 de agosto. También que hay más de 15,000 espacios en educación superior para jóvenes que buscan continuar su formación académica. Más de 15,000 espacios en educación superior para jóvenes

0: oficial se dará a conocer el próximo viernes. De eso y más le estaremos dando cuenta en la próxima media hora. La consulta para fortalecer la Ley General de Derechos de los Pueblos Indígenas y Afromexicanos se realizará en 155 municipios de Puebla, explicó Apolonia Martínez, directora del Instituto Poblano de los Pueblos Indígenas.
1: Indígenas y afromexicanas en todo el estado. En esta consulta, el gobierno del estado reafirma su compromiso con el respeto a la libre determinación, la autonomía y el ejercicio pleno de derechos colectivos de los pueblos y comunidades indígenas y afromexicanas, fortaleciendo los mecanismos de participación previstos en la legislación estatal. Si me lo permiten, les compartiré de manera muy breve los aspectos más relevantes de este proceso. La siguiente diapositiva, por favor. Como primer punto, es importante señalar que este proceso tiene un fundamento legal claro. El artículo 100 de la Ley de Derechos, Cultura y Desarrollo de los Pueblos Indígenas del Estado de Puebla establece la integración de los consejeros regionales de los pueblos indígenas y afromexicano y en los mecanismos para su conformación e integración debe definirse mediante el proceso de consulta previa, libre, informada, culturalmente adecuada y de buena fe. En cumplimiento de esta disposición, el gobierno del estado, a través del Instituto Poblano de los Pueblos Indígenas, llevará a cabo este proceso garantizando el pleno respeto a la libre determinación, la autonomía, los sistemas normativos internos y las formas propias de organización de los pueblos y comunidades indígenas y afromexicanas.
0: 7:38 p.m. Y como le decía, a partir del 17 de agosto en Puebla se llevará a cabo la Semana del Buen Gobierno, un programa de diplomados, talleres y conferencias dirigido a capacitar a servidores públicos. Lo anunció Alejandro Espidio, secretario anticorrupción en Puebla.
2: Responde directamente a cada uno de ellos. Empezamos por el primer pilar, el de la formación de las personas servidoras públicas íntegras y profesionales. Para ello, el próximo lunes 17 de agosto tendremos la presentación del diplomado Transparencia con Sentido Social para un Buen Gobierno. Esta actividad está coordinada con el Colegio de Puebla y a quien le agradezco, al ingeniero Alberto Jiménez Merino, su colaboración con todo su equipo para hacer posible la actualización de un programa de capacitación y formación dirigido a las personas servidoras públicas de los sujetos obligados, pensando para darles mayores herramientas frente a los retos que enfrentan todos los días en su gestión. Bajo este mismo pilar, los días martes 18 y jueves 20, realizaremos en la modalidad virtual y en un esfuerzo coordinado con la Facultad de Administración de la Benemérita Universidad Autónoma de Puebla, 4 talleres dirigidos a quienes encabezan las administraciones municipales. Y versará sobre temas que tenga que ver con la gobernanza y buen gobierno, el control interno, la fiscalización, ética e integridad y transparencia y rendición de cuentas. La formación técnica para los servidores públicos se fortalece cuando se acompaña de la experiencia académica. El día miércoles 19 de agosto damos un paso más allá en la formación individual y trabajamos el segundo pilar, el de las instituciones que funcionan de manera coordinada. Para ello, presentaremos el modelo integral para la gestión, fortalecimiento institucional y profesionalización municipal derivado del convenio de colaboración entre la Secretaría Anticorrupción y Buen Gobierno y la Benemérita Universidad Autónoma de Puebla a través de la Facultad de Administración.
0: Son las 7:39 p.m. En temas de educación, el secretario estatal Manuel Viveros Narciso informó que el gobierno de Puebla cuenta con 15,000 espacios.

0: espacios disponibles en instituciones de educación superior para jóvenes que deseen continuar su formación académica.
1: Tenemos 15,177 lugares en las diferentes instituciones de nivel superior, como son las universidades tecnológicas, universidades politécnicas, las interserranas, la intercultural, las universidades estatales, escuelas oficiales e institutos tecnológicos del TECNM, de tal suerte que hay espacios para aquellos alumnos que quieran estudiar alguna carrera profesional, y tenemos 15,177 lugares. Y seguramente mi gobernador, como lo comentó el día de ayer, que estará pronto sin duda dando alguna otra información para seguir ayudando a nuestras y nuestros alumnos en nuestro estado de Puebla.
0: Son las 7 de la noche con 41 minutos. También el secretario Manuel Viveros informó que dos de cada 100 estudiantes de secundaria en Puebla abandonan sus estudios por factores económicos.
1: Vamos. 15,177 lugares en las diferentes instituciones de nivel superior, como son las universidades tecnológicas, universidades politécnicas, las interserranas, la intercultural, las universidades estatales, escuelas oficiales e institutos. Último dato oficial, el del ciclo escolar 2024-2025, para el caso de la educación básica, preescolar, primaria y secundaria, se puede observar que para el nivel de secundaria se reduce el abandono escolar a 1.5%, es decir, se retienen 98 alumnos de 100 estudiantes. De igual forma, en primaria y preescolar, los resultados muestran valores positivos. Haciendo una proyección del ciclo escolar 2025-2026, podemos estimar por el nivel primaria un 99.46% de eficiencia terminal. Es importante destacar que esta proyección es interna, previa al cierre oficial. Tendremos que esperar el procesamiento de los datos por parte de la Federación.
0: Son las 7 de la noche con 43 minutos. El secretario Manuel Viveros también informó que dos estudiantes poblanos que se encuentran en Colombia por intercambio académico están fuera de peligro tras el sismo registrado en aquel país.
1: Que lamentamos que se haya tenido este detalle con nuestros hermanos justo del pueblo de Colombia. Lo sentimos muchísimo y estamos de alguna manera, como lo ha mencionado nuestro señor gobernador, estar pendientes para solidarizarnos. En todo caso, si se requiere, con todo gusto estamos atentos. Nos reportan que tenemos dos alumnos de la UTH, están en Colombia y están, gracias a Dios, en buen estado, ya están en comunicación con sus familiares y bueno, pues cabe destacar que se fueron de intercambio de estudios, pero de cualquier manera nosotros estaremos atentos por cualquier cosa en términos educativos con nuestros alumnos. En caso de que tuviéramos alguna otra información, con gusto la estaremos compartiendo.
0: 7 de la noche con 44 minutos y precisamente estudiantes de la Universidad Tecnológica de Huejotzingo que participan en un programa de intercambio académico se encuentran en Colombia tras el sismo registrado en ese país. La universidad mantiene seguimiento a su situación y ya hasta enviaron un video que vamos a ver y a escuchar.
2: En Pereira, Colombia, les informamos a la Universidad Tecnológica de Huejotzingo, a la rectora y a todas las autoridades de esa institución, que estamos bien tras el hecho ocurrido lamentablemente el día de ayer. Les informamos que pues estamos bien, nos encontramos bien de salud y bueno, estamos al tanto para poder pronto regresar a México. Desde Colombia les enviamos saludos, informamos que estamos bien. Muchas gracias.
0: Son las 7 de la noche con 45 minutos. Además, 6 estudiantes de la Universidad Tecnológica de Tecamachalco que se encuentran en Colombia también se reportaron fuera de peligro y en buen estado de salud tras el sismo registrado en ese país. La institución mantiene comunicación permanente con ellos y prevé su regreso a México el 15 de agosto. 7:45 p.m. Hacemos una pausa y ya regresamos con más noticias y más reportes de usted aquí a Red Ciudadana.
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0: Son las 7 de la noche con 48 minutos. Seguimos en Red Ciudadana y tenemos reportes de usted, reportes de la poderosa red que recibimos al 2222-3829-90. Me comentan, hace unos momentos, esta unidad de la alimentadora acá en Suburbia, dice, subió al hijo y al papá, ya estaba en puerta, pues no lo subió. A unas cuadras tuvo que bajarse el hijo porque pues su papá se quedó. Qué mal servicio es lo que nos están comentando. Es decir, se subió el hijo y el papá se quedó. Lo dejó la unidad de la alimentadora allí en la parada de Suburbia. El hijo se tuvo que bajar unas cuadras adelante porque su papá se había quedado. Es lo que nos está reportando la red a través de estas imágenes. Y aquí en una de las imágenes podemos ver que se trata de la unidad 79. Unidad 79 de las alimentadoras del Ruta. Es lo que podemos observar aquí en las imágenes que nos hacen llegar. También en otro reporte de la red que nos llega al 2222-3829-90, nos piden ayuda para localizar una mochila que fue extraviada por un redescucha este día por la mañana. Tenemos audio, vamos a escuchar lo que nos comenta.
1: Equipo de López Díaz, ahí les pido un favor, a ver si pueden pasar este reporte, por favor. Alguien el día de hoy, en la mañana, como a las 6 de la mañana, alguien agarró una mochilita acá de la Ruta Azteca, por favor, a ver si pueden pasar ese reporte. Se llevaron la mochilita y pues lleva cosas personales de uno, papeles, me hace falta ahora sí que es mi tarjetón. Ya si no quiere devolver lo demás, pues no pasa nada, pero pues a ver si se tienta el corazón y puede regresarme aunque sea el tarjetón, porque pues ese es, lo ocupamos para el trabajo, por favor. Ay, aunque le demos una recompensa, por favor, a ver si puede devolver, por favor, el tarjetón, aunque sea, aunque ya no me devuelva lo demás, no pasa nada, pero pues si ocupamos el tarjetón, por favor, ahí se, que se tiente tantito el corazón y que, pues, que entienda que es nuestra arma de trabajo de acá del transporte público, por favor. A ver si pueden pasar mi reporte, por favorcito, gracias.
0: Son las 7 de la noche con 51 minutos. Ahí está la solicitud de ayuda para localizar la mochila que extravió por la mañana. Nos mandan aquí imágenes, dice, ¿dónde está movilidad y transporte para checar esta unidad que pone en riesgo a los pasajeros? Y baja pasaje en segunda fila, esto en el Boulevard Carmelitas. En el Boulevard Carmelitas es la ruta Angelópolis. Primero lleva a los pasajeros ahí colgando y luego está en doble fila y allí es donde baja el pasaje. Es lo que podemos ver aquí en las imágenes que nos hace llegar la poderosa red. Es la unidad 53, la unidad 53 de la ruta Angelópolis NGA, así se llama la ruta, unidad 53, bajando pasaje en doble fila y lleva además ahí a los pasajeros colgados del estribo de esta unidad de la ruta Angelópolis, la unidad 53. Son las 7 de la noche con 52 minutos. Seguimos con más información del tema educativo. El secretario de Educación Estatal, Manuel Viveros Narciso, informó que el bachillerato de la Academia Militarizada Ignacio Zaragoza continúa bajo revisión por parte de la SEP y será el viernes cuando se dé a conocer el posicionamiento oficial.
2: Primero quiero decirles que administraciones anteriores, el PAN y otro partido obviamente permitieron que saliera eso, ¿no? Ahora el gobernador Alejandro Armenta nos instruye que revisemos nosotros en términos legales lo que procede. Entonces estamos justamente en ese procedimiento, lo que acabo de mencionar. Nosotros estamos atentos para cumplir conforme a la normativa correspondiente. Y justo el viernes estaremos dando un funcionamiento derivado de lo que nosotros encontremos y con todo gusto lo daremos a conocer. Escolar, primaria y secundaria, según las visitas de vigilancia que se ha venido realizando, nos arrojan efectivamente que preescolar, primaria y secundaria cumplen con la normativa, los planes y programas que establece la nueva escuela mexicana, y si en efecto educación en bachillerato es que tiene este agregado de militarizado. Es activado muy pendiente y justo tiene ya la instrucción los señores directores de escolar, primaria, secundaria y bachillerato para que el mismo viernes, de ser posible, o el lunes a más tardar, estemos dialogando con los padres de familia para que los alumnos no pierdan por ningún motivo su ciclo escolar. Nosotros en la mejor disposición de brindarles todo el acompañamiento y por supuesto en buscarles espacios si fuera necesario. Entonces...
0: Son las 7:54, la CEP determinará la cantidad de kits de uniformes gratuitos para el próximo ciclo escolar una vez que concluya el registro de estudiantes. De manera preliminar, se contabilizan más de 1,000,000 de alumnos, informó el secretario Manuel Viveros.
2: Primero quiero decirles que administraciones anteriores, el PAN y otro partido obviamente permitieron que saliera eso, ¿no? Ahora el gobernador Alejandro Armenta nos instruye que revisemos nosotros en términos legales lo que procede. Entonces estamos justamente en ese procedimiento, lo que acabo de mencionar. Nosotros estamos atentos para cumplir conforme a la normativa correspondiente. Y justo el viernes estaremos dando un funcionamiento derivado de lo que nosotros encontremos y con todo gusto lo daremos a conocer. Escolar, primaria y secundaria, según las visitas de vigilancia.
0: Son las 7:55 y en tanto pues llegan los uniformes gratuitos. Los padres de familia iniciaron ya la compra de uniformes escolares en distintos comercios de la capital poblana para preparar el regreso a clases. Los establecimientos registran mayor afluencia debido a la demanda de prendas y accesorios que niñas y niños requieren para este ciclo escolar. Entonces andan buscando pues lo más económico y además prendas que tengan calidad, que aguanten pues gran parte del ciclo escolar, que no a la primera pues se vayan a romper o cualquier otra situación. Por eso es que pues andan buscando pues precio y calidad los padres de familia, sobre todo pues de lo básico de los uniformes escolares, como lo son las playeras. En las imágenes que estamos observando vemos lo que son el jumper, sudaderas, playeras, que son los colores básicos de los uniformes escolar. Ahí el pants, las playeras, pues todo lo están ofreciendo algunos comerciantes que también le apuestan a tener buenas ventas en esta temporada. Ya son las 7:57. De esta manera agradecemos al HR y al auditorio del HR que nos acompañaron en esta hora de 7 a 8 de la noche. Nosotros regresamos con más noticias y más reportes de usted después del radar de las 8 de la noche en la multiplataforma Red Ciudadana, redes sociales de @la red 5 radio, portal de noticias redciudadana.mx y en radio en Red Ciudadana en el 1120 de amplitud modulada. Regresamos.
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4: hoy celebramos a Santa Clara de Asís. Su padre pertenecía a una de las familias de mejor linaje de la ciudad y su madre era una dama de profundo sentido cristiano. Cuando tenía 18 años, subyugada por el ardor evangélico de su compatriota San Francisco de Asís, Clara se confió a su dirección, abandonó su casa y en una capilla de la Porchíncula, donde vivía San Francisco, tomó el hábito de manos del santo, prometiéndole obediencia. Inmediatamente fue confiada por Francisco al monasterio benedictino de San Pablo de las Abadesas. Allí tuvo Clara que vencer las enconadas oposiciones de sus parientes. 15 días después, Francisco le procuró un asilo más seguro en el convento de Sant'Angelo in Passo, en donde las estribaciones del monte Subasio, donde fue a unírsele fugada también clandestinamente su hermana Inés. Posteriormente, San Francisco dispuso para Clara y sus imitadoras una vivienda, adoptada al ideal de pobreza y sencillez que ella misma anhelaba, junto a la pequeña iglesia de San Damián, restaurada por el santo. Y en ella se instaló el pequeño grupo de damas pobres, llamadas luego clarisas, formando inicialmente por Santa Clara y otras tres compañeras. La comunidad femenina imitaba en lo posible la de los hermanos franciscanos. Durante 40 años, Clara fue la superiora del convento de monjas de San Damián. Su vida era de gran austeridad y muy rica en obras de caridad y piedad. Se cuenta que alejó con sus oraciones a los sarracenos que asediaban la población de Asís. Murió en 1253 y fue canonizada en 1255. Sus restos descansan en la cripta de la iglesia dedicada a la santa en Asís.
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1: Son las 8 de la noche y este es el resumen de las noticias más importantes de este martes 11 de agosto. El gobernador anuncia función de Vox knockout contra las adicciones con Julio César Chávez Jr. en el Miguel Hidalgo. La prepara un nuevo centro de atención a las adicciones en Los Fuertes y habrá pláticas motivacionales en escuelas. El gobernador encabeza jornada por amor a las familias en Aguasanta y atiende a más de 3,000 personas. El sistema estatal DIF actualiza implantes cocleares a 65 niñas y niños y entrega apoyos comunitarios. El Estadio Cuauhtémoc figura como posible sede de la Copa Oro 2027. La UAP publicará mañana miércoles, la convocatoria de corrimiento y lugares disponibles.
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1: La segunda edición de la Elotada 2026 en Atlixco se realizará del 13 al 16 de agosto con 89 expositores, 15 toneladas de elotes y esperan recibir a más de 30,000 visitantes. La consulta sobre derechos indígenas y afromexicanos llegará a 155 municipios de Puebla. Puebla realizará la Semana del Buen Gobierno desde el 17 de agosto con talleres y diplomados. El gobierno estatal ofrece 15,000 espacios en educación superior para jóvenes que buscan continuar estudios. Dos estudiantes poblanos en Colombia están fuera de peligro tras el sismo, confirma el secretario de Educación. También a través de un comunicado, la Universidad Tecnológica de Tecamachalco confirmó que 6 de sus estudiantes que están en Colombia están en buen estado y regresarán el 15 de agosto. La SEP revisa el estatus del bachillerato de la Academia Militarizada Ignacio Zaragoza y dará su postura el próximo viernes. 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

0: minutos y seguimos en Red Ciudadana. Damos la bienvenida a Alberto Guzmán, que ya se integra al equipo de producción que encabeza Jonathan Cruz y Juan Ramírez en la multiplataforma Red Ciudadana. Recuerde que estamos transmitiendo simultáneamente en redes sociales X, Facebook y YouTube de arroba la Red 5 Radio, en el portal de noticias redciudadana.mx y en radio en Red Ciudadana en el 1120 de amplitud modulada, el WhatsApp de la poderosa red para que nos envíe sus reportes, sus mensajes 2222-3829-90. Seguimos con más información. Vamos a notas que se generaron en el Congreso del Estado. El diputado Andrés Villegas señaló que el Congreso debe reforzar sus lineamientos internos para dictaminar iniciativas debido al rezago en la aprobación de diversas reformas.
1: La acción deberá estar fundamentada y motivada, explicando las razones que impiden concluir el dictamen dentro del plazo ordinario. Es consecuencias ante el incumplimiento. Se busca establecer un mecanismo que impida que el simple transcurso del tiempo permita mantener indefinidamente una iniciativa sin resolver. Este mecanismo se diseñará bajo dos principios: que la falta de actuación de una comisión no perjudique automáticamente la iniciativa y que tampoco se vulneren la atribución de las acciones y los derechos de las minorías parlamentarias. 4. Atención al rezago de legislaturas anteriores. Se propone establecer un procedimiento para revisar los asuntos pendientes al iniciar una nueva legislatura y determinar cuáles conservan vigencia y deben continuar su procedimiento, evitando tardar indefinidamente rezago de una legislatura a otra.
0: Son las 8:10 p.m. El diputado Elpidio Díaz declaró de forma irónica que los motociclistas que se oponen al chip en los cascos serían enfermos mentales, es lo que dijo.
2: Motocicletas de arriba de 500 mil pesos, mínimo 400 mil, Ducati y Harley, y que la mayoría del grueso de la gente que es ciudadana de Puebla y que son los compañeros que andan repartiendo y andan trabajando, no estuvo nadie presente. Entonces yo invito desde aquí, desde este Congreso del Estado, a todos los motociclistas que se sientan afectados con esta ley casco, que el 20 de septiembre los esperamos aquí a las 11 de la mañana para poder dialogar y ver de qué forma llegamos a un buen término, porque no le vamos a imponer a nadie. Vamos a hacer el estudio ahorita del casco, que dicen que no se le puede poner el holograma, que no se le puede poner nada, que la salud mental y no sé cuántas cosas inventan, pero yo les quiero decir a todos, cuando entras a una fábrica a trabajar, te ponen casco, barbiquejo y te ponen la leyenda de qué empresa eres y no están enfermos.
0: Son las 8:12 p.m. El diputado José Luis Figueroa cuestionó que el vocero de Morena, Agustín Guerrero, opine sobre la posible conversión de San Francisco Totimihuacán en el municipio 218, al señalar que no conoce las necesidades del estado.
3: Viene desde hace muchos años, es una denuncia ciudadana que hicieron desde que les quitaron el ser municipio en 1962. ¿Por qué lo comento así? Porque, bueno, yo respeto al maestro Agustín, pero él no es de acá, ni es poblano. El maestro Agustín, bueno, pues está en una posición y es entendible, pero él no conoce a Puebla, no conoce lo que dicen, el sentir de los poblanos, de las poblanas, de las regiones, cómo...
0: Son las 8:13 p.m. El presidente del Congreso de Puebla, Pavel Gaspar, aclaró que no habrá sanciones desde el Poder Legislativo contra las diputadas Graciela Palomares y Nayeli Salvatori por sus declaraciones recientes. Señaló que la permanencia de cada una corresponde exclusivamente a las legisladoras, por lo que el Congreso no intervendrá en ese proceso, es lo que dice el presidente del Congreso, Pavel Gaspar. 8:14 p.m. y ahí muy cerca del Congreso del Estado, en una barda de la calle 2 Norte, en la colonia Mártires del Trabajo, fue colocada la leyenda "No a la ley de infancias trans". Esto ahí, le digo, muy cerca, pero muy cerca de el Congreso del Estado. Esta barda es como expresión de rechazo de un sector de la población a dicha iniciativa, que dice aquí en esta barda "No a la ley de infancias trans". 8:14 p.m. Hacemos una pausa y ya regresamos con más noticias y más reportes de usted aquí a la multiplataforma Red Ciudadana.
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0: Son las 8 de la noche con 17 minutos. Vamos a información del Ayuntamiento de Puebla. La Secretaría Municipal de las Mujeres entregó 476,000 pesos a 4 organizaciones de la sociedad civil. Recursos reunidos gracias a las aportaciones de 3,000 participantes de la segunda carrera Mujeres Imparables 2026. El apoyo busca fortalecer programas de acompañamiento, prevención y atención para mujeres en Puebla. 8 de la noche con 18 minutos. En más información municipal, el secretario de Servicios Públicos, Clemente Gómez, informó la modernización de 113 luminarias en el fraccionamiento Hacienda Los Capulines 2. La intervención beneficiará a más de 3,700 habitantes con calles mejor iluminadas y mejores condiciones de movilidad y seguridad en la zona. 8 de la noche, 18 minutos. El secretario de Movilidad e Infraestructura de la capital poblana, David Aiza, informó que el Ayuntamiento de Puebla ha atendido más de 433,000 baches desde el inicio de la administración. Actualmente operan 25 cuadrillas de manera simultánea para acelerar la rehabilitación de vialidades en distintos puntos de la ciudad. Son las 8 de la noche con 19 minutos. Avanzan los preparativos para la Feria Internacional del Libro Puebla 2026, que se realizará del 14 al 23 de agosto en el Zócalo de Puebla. El encuentro ofrecerá actividades para lectores y aficionados a la literatura, consolidándose como uno de los eventos culturales más importantes del estado de Puebla. 8 de la noche con 19 minutos. El gobierno de la Ciudad de México reconoció al pan de dulce mexicano como parte del patrimonio cultural inmaterial, una distinción que busca preservar las técnicas y tradiciones transmitidas de generación en generación. Max López tiene los detalles.
1: El pan de dulce mexicano ya forma parte del patrimonio cultural inmaterial de la Ciudad de México. Esto luego de que autoridades capitalinas reconocieran oficialmente esta tradición gastronómica y los conocimientos asociados a su elaboración. Pero, ¿qué implica esta declaratoria? El patrimonio cultural inmaterial no se refiere únicamente a objetos o monumentos. También protege prácticas, conocimientos, técnicas y tradiciones que forman parte de la identidad de una comunidad y que se transmiten de generación en generación. En este caso, el reconocimiento abarca los saberes y procesos relacionados con la elaboración del pan de dulce, así como el trabajo de las y los panaderos que mantienen viva esta tradición. La importancia está también en su dimensión histórica y social. La panadería forma parte de la vida cotidiana de la Ciudad de México desde hace siglos y sus productos se han integrado a mercados, barrios, establecimientos tradicionales y celebraciones populares. Conchas, orejas, cuernos, chilindrinas, garibaldis y muchas otras variedades forman parte de una tradición que, con el paso del tiempo, también se ha transformado y enriquecido con nuevas recetas y técnicas. La declaratoria busca contribuir a la preservación de estos conocimientos y evitar que prácticas tradicionales desaparezcan, particularmente frente a los cambios en los hábitos de consumo y en las formas de producción. Y una precisión importante, este reconocimiento corresponde a la Ciudad de México y no significa que el pan de dulce mexicano haya sido declarado Patrimonio Cultural Inmaterial de la Humanidad por la UNESCO. Se trata, en esencia, de reconocer que detrás de un producto cotidiano existe un conjunto de conocimientos, oficios y expresiones culturales que forman parte de la identidad de la capital. Una tradición que, literalmente, se ha transmitido de generación en generación y del horno a la mesa.
0: Son las 8:22. Vamos a información de municipios. El presidente municipal de Cuautlancingo, Omar Muñoz, colocó la primera piedra de la nueva casa ejidal, obra con una inversión de 5.6 millones de pesos que beneficiará a más de 36 mil habitantes.
2: Era el trato digno que se le debió dar a la comitiva ejidal y es lo que estamos materializando el día de hoy. Hoy se materializa no solo el inicio de la construcción de la casa ejidal, con esta primera piedra se consolida también el espacio de iniciación para la construcción de nuestra casa del Abue, de nuestra biblioteca y de nuestro museo, que sin lugar a dudas va a ser un espacio identitario para todo el municipio de Cuautlancingo. Muchas gracias.
0: Son las 8:23. Vamos a San Pedro Cholula. Tonantzin Fernández, presidenta municipal, y Ramón Iglesias Vega presentaron la cabalgata 2026 de San Pedro Cholula, actividad que se realizará el 29 de agosto a las 9:00 como parte del inicio de la feria en honor a la Virgen de los Remedios.
3: Honrar todas las bendiciones de nuestra Virgen. Invitamos a otros compañeros de municipios aledaños, obviamente compañeros de San Pedro Cholula, a que se unan. Esta cabalgata ya tiene muchos años que la venimos haciendo con apoyo de todas las cuadras, con apoyo de toda la gente que se nos une a nosotros, con apoyo de todos los que les gusta, hombres y mujeres de a caballo. Y en este momento, como lo hacemos, nos acercamos con la presidenta y obviamente platicamos para la logística, porque eso es muy importante, ¿no? Se tiene que hacer un bonito proyecto, una bonita feria.
4: Que se ha hecho un buen trabajo en equipo ya, los compañeros a caballo nos hicieron una presentación de una ruta que se va a llevar. Iniciaremos por la 4 Sur, esquina con 11 Oriente, sobre la calle Ferrocarril. Estaremos yendo hacia San Gregorio Zacapexpan. Seguridad Pública estará siempre dándoles este acompañamiento. También presentaremos a través de las redes sociales la ruta, ¿no? Para que la gente tome rutas alternas, pero sí garantizar que esta cabalgata tampoco generará ningún tipo de malestar social, no va a pasar por zonas de alta afluencia, eso también es importante.
0: Son las 8:25. También la presidenta municipal, Tonantzin Fernández, informó que la feria de San Pedro Cholula mantendrá el mismo número de stands que el año pasado y dará prioridad a artesanos originarios del municipio.
4: Será el 8 de septiembre, que es la fecha que siempre ha sido el Día del Trueque. Recuerden que el año pasado fue porque se juntaba con fin de semana, entonces con el objetivo de dar, en esta ocasión no se junta con fin de semana, entonces será el 8 de septiembre y ya a mediados del mes de agosto se estará dando a conocer toda la cartelera. La gente, espero que les guste mucho la cartelera, estamos buscando que sea una cartelera familiar, que sea una cartelera de diversos géneros, con el objetivo de que todos estén muy contentos, todos estén muy felices, pero por eso queríamos hoy arrancar, pues ya que estamos en el mes de agosto, con esta gran cabalgata para invitar a todas y a todos. Con esta cabalgata se iniciarán los trabajos de la feria en honor a nuestra Virgen de los Remedios y bueno, por supuesto que vamos a estar muy pendientes y trabajando todos en...
0: Son las 8:26. También en San Pedro Cholula se realizará una comida con causa de chiles en nogada el 20 de agosto en la Casa de Cultura. El platillo tendrá un costo de 800 pesos y lo recaudado será destinado al DIF municipal. Gregorio Porras Vázquez, presidente del clúster turístico de Cholula, y Tonantzin Fernández, presidenta municipal, destacaron que esta actividad impulsa la gastronomía local y fortalece las acciones de apoyo social.
5: Hoy
4: comentarles que este trabajo, esta comida con causa, pues está siendo organizada por el clúster. Yo quiero agradecerles mucho al clúster por este trabajo, por esta visión y sobre todo por tomar en cuenta al gobierno municipal de San Pedro Cholula, porque consideramos que es muy, muy importante que se puedan estar realizando estas acciones, estas actividades de manera conjunta.
0: 8:27 PM, vamos ahora al municipio de Tehuacán. Un hombre fue herido por arma de fuego mientras se encontraba dentro de su vehículo en la colonia México, allá en Tehuacán. Testigos señalaron que sujetos en motocicleta realizaron varias detonaciones y luego huyeron del lugar. La víctima fue trasladada a un hospital para recibir atención médica. 8:28, vamos al municipio de Atlixco. Alrededor de 200 jóvenes de la clase 2008 han realizado el trámite de su cartilla del Servicio Militar Nacional, informó Guillermo Galindo, secretario de la Junta Municipal de Reclutamiento. Invitó a quienes aún no han hecho el trámite a acudir y completar el proceso para evitar contratiempos.
5: No, sí, mire, hasta hoy en día tenemos anotados a 200 jóvenes. Vamos a un paso regular, ni lento ni rápido, ahí vamos. Y quiero aprovechar su medio para invitar precisamente a todos los jóvenes de la clase 2008 y remisos que no hayan tramitado este documento. A los de la clase 2008 muchas veces están mal informados, nacen en noviembre, diciembre y creen que todavía no les toca. No. La clase 2008, desde que nacen del 1 de enero al 31 de diciembre del 2008, ya les toca inscribirse y tramitar este documento. Por eso es clase 2008. El tema es totalmente del ejército. Ellos son los que manejan estos temas. Nosotros ya no tenemos nada que ver ahí. Me parece que tienen dos periodos de 3 meses. Ignoro si es que ellos los elijan o el joven elija qué periodo quiere. Vuelvo a repetir, esto es competencia totalmente del ejército y ya no de reclutamiento.
0: Son las 8:29 PM. Hacemos una pausa y ya regresamos con más noticias y más reportes de usted aquí a Red Ciudadana.
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9: ¿Qué tal? Soy Rafael Tellez Morales y como siempre un gusto saludar al amplio auditorio de 5 Radio en esta oportunidad para compartirles que en Buenos Días, el noticiario de la gente, nos enteramos de este convenio que consiguió la UPMIPAN, la Unión de Pequeños y Medianos Empresarios del PAN, con una harinera de Jalisco. Hasta Jalisco fueron a buscar el apoyo y lo encontraron. Así les va a llegar el producto, la base de cada uno de sus productos, de sus panes, precisamente a un precio competitivo y además con un surtido oportuno y el que ellos necesitan. Ya pasó la prueba de calidad, ahora lo que está buscando la UPMIPAM es la ayuda para los pequeños hornitos en todo el territorio poblano.
10: Estoy pues en su momento sorprendido porque por fin hubo una harinera, que es en este caso alteña, que levantó la mano para decir: Juan Pérez, queremos trabajar contigo, con el sector panadero acá en Puebla. Traen una variedad de harinas que está todo de acuerdo a la necesidad que pueda tener cada panadero. Entonces a mí pues sí me sorprendió eso. Yo dije, bueno, pues adelante. ya se han hecho pruebas con sus harinas, con todas las harinas que ha tenido, y ha resultado una harina que es muy competitiva.
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Son las 8:33 PM. Tenemos información de última hora. Un masculino que presuntamente laboraba en campo fue localizado sin vida entre Teyuca y los cañaverales de Tepeojuma. De manera preliminar, se presume que habría atentado contra su propia vida. Autoridades ya realizan las diligencias correspondientes para esclarecer los hechos. Esto ocurre en Tepeojuma, donde localizan a este hombre sin vida en los cañaverales, allá en Tepeojuma. Y un reporte de la red que recibimos al 2222-3829-90 nos dice: solo para reportar, una fuga de agua, se está regando mucha agua desde el sábado. Ya la reportamos a Suapap y urge atención. Es una fuga de agua en Independencia Sur, a la altura del 612, en San Felipe Hueyotlipan. Urge la atención a esta fuga de agua que se registra en San Felipe Hueyotlipan. 8:34, y en esta primera media hora le hemos informado de que el diputado Andrés Villegas pide reforzar lineamientos del Congreso ante rezago legislativo. El diputado Elpidio Díaz llama enfermos mentales a motociclistas que rechazan chip en casco. El diputado Figueroa critica a vocero de Morena por opinar sobre la municipalización de Totimehuacán. El Congreso de Puebla descarta sanciones contra las diputadas Palomares y Salvatori. Su permanencia depende de cada legisladora, dice. Cerca del Congreso del Estado aparecen bardas con mensajes contra la ley de infancias trans. La Secretaría Municipal de Mujeres entregó más de 476,000 pesos a organizaciones. Los recursos son producto de la carrera Mujeres Imparables. Modernizan 113 luminarias en Hacienda Los Capulines. El Ayuntamiento de Puebla suma más de 433,000 baches atendidos en Hacienda Los Capulines. El Ayuntamiento de Puebla suma más

0: próxima media hora le estaremos dando cuenta de la reunión del ayuntamiento de la presidenta de San Andrés Cholula con autoridades auxiliares. Un motociclista de 23 años resultó herido en un choque en San Salvador El Verde. Tendremos información del estado de Tlaxcala, también información de espectáculos e información de la mañanera de la presidenta Claudia Sheinbaum. 8:36. La presidenta municipal de San Andrés Cholula, Guadalupe Cuautle, encabezó la octava reunión con autoridades auxiliares para dar seguimiento a acuerdos comunitarios y atender las necesidades prioritarias de las juntas auxiliares. El encuentro busca fortalecer la coordinación y respuesta institucional en el municipio de San Andrés Cholula. Vamos al municipio de San Martín Texmelucan. Un motociclista de 23 años resultó herido después de chocar contra un vehículo en calles de San Salvador El Verde. Paramédicos lo trasladaron a un hospital de Texmelucan para recibir atención médica. Las autoridades realizan las investigaciones correspondientes. Ahora vamos al vecino estado de Tlaxcala. 8:37. El director de Notarías y Registros Públicos, Jeremy Martín Rocha Domínguez, informó que al menos 10 municipios de los 60 que tiene Tlaxcala no cuentan con oficinas para apoyar la regulación de predios y ejidos.
1: Entonces, a mi punto de vista va bastante bien. Muchos municipios han comentado que pues había mucha gente interesada, pero la mayoría no cumple con ciertos requisitos. Yo creo que después de este programa de regulación del suelo, a lo mejor sacaremos un programa de nueva cuenta de escritura gratuita, porque ha habido mucha gente que se ha acercado para una escritura gratuita, pero pues tiene que contar primero con el convenio pleno para hacer el tema de la escritura, ¿no? Entonces creo que el va muy bien. Comentar que hay algunos municipios que no han implementado, hemos tenido acercamiento con ellos, hemos mandado oficios, llamadas y demás. No han implementado un poco los municipios.
0: Son las 8 de la noche con 38 minutos. La bancada de Morena en el Congreso de Tlaxcala presentó en primera lectura una reforma a la Constitución de Tlaxcala para aplazar la elección del segundo bloque de jueces y magistrados del Poder Judicial, moviendo la fecha del 27 al 28 de junio de 2028. La iniciativa continuará su proceso legislativo. 8 de la noche con 39 minutos. Prestadores de servicios turísticos reportaron una caída superior al 33% en la afluencia al santuario de las Luciérnagas en el municipio de Nanacamilpa, allá en Tlaxcala, situación que también afectó la ocupación hotelera.
2: De visitantes al santuario de las Luciérnagas, esto representa alrededor de 3,000 cuartos menos que se generaron en el estado. Solamente en Nanacamilpa representa alrededor de 550 personas que su ingreso se vio mermado en estos meses. Y sería interesante ver a la cara a estos compañeros, donde se les va a complicar el ingreso a clases, que ya está a la vuelta de la esquina, pues porque no se llegó a ese número de visitantes. Esto a final de cuentas representa que el 8% de la población económicamente activa de Nanacamilpa tiene un impacto en su ingreso, y habrá que, como decía Mario, habrá que contabilizarlo.
0: Son las 8 de la noche con 40 minutos. Las ferias de útiles escolares en Tlaxcala beneficiarán a más de 20,000 personas entre estudiantes y padres de familia con productos y servicios disponibles durante agosto. Así lo informó Sergio Enrique Reséndiz, director de Educación Básica, quien destacó que estas jornadas buscan apoyar la economía familiar antes del regreso

0: a clases. 8:41 PM. La patrulla 05 del Ayuntamiento de Apizaco, recientemente adquirida, chocó contra una banqueta durante un recorrido en la colonia Loma Florida, lo que provocó daños en la fascia y en una puerta. Ahí venían tranquilamente vivoreando y de repente se van contra la guarnición. Allí dejaron pedazos de la fascia y el daño a una puerta de esta patrulla recientemente adquirida por el Ayuntamiento de Apizaco, allá en Tlaxcala. Habitantes de la zona pidieron revisar el actuar de los oficiales involucrados en el incidente. 8:42 PM. Vamos a los espectáculos con Ana Ramírez.
1: Hola a todos, soy Ana Ramírez y estas son las noticias más destacadas del mundo del espectáculo. Después de varias semanas alejada de redes sociales, Kimberly Loaiza apareció públicamente tras el fallecimiento de su mamá, Mari Martínez, ocurrido el pasado 17 de junio. La influencer regresó con una publicación relacionada con belleza, y aunque se trató de contenido comercial, sus seguidores aprovecharon para expresarle cariño y apoyo. Kimberly incluso reaccionó a algunos de sus mensajes que recibió de sus seguidores y otras figuras de internet. Entre otras noticias, Belinda y Dana sorprendieron a sus fanáticos al confirmar su esperada colaboración Dolce Vita. El tema será parte de With Dreams, el nuevo EP de Dana dentro de su era Visions. La canción llegará el próximo 27 de agosto a las 6 de la tarde, hora del centro de México, y estará disponible en las principales plataformas digitales. La colaboración había comenzado a generar especulaciones desde abril, cuando ambas artistas fueron vistas trabajando juntas en España. Y para cerrar, Sin Bandera busca una pareja que quiera pedir matrimonio durante su próximo concierto en Puebla. El dúo abrió una convocatoria para encontrar a la primera persona que envíe correctamente sus datos, incluyendo sección, fila y asiento. La pareja seleccionada podrá vivir este mágico momento frente al público durante el concierto del próximo 15 de agosto en el Auditorio GNP Seguros. Yo soy Ana Ramírez y nos vemos hasta la próxima.
0: Son las 8:43 PM y abundando en el tema de los espectáculos, Cristiano Ronaldo sorprendió en redes sociales al compartir imagen junto a Georgina Rodríguez, donde ambos muestran sus alianzas, confirmando que se casaron este martes 11 de agosto en una ceremonia íntima en Portugal. La publicación generó amplia reacción entre los seguidores del futbolista. 8:44 PM y este 11 de agosto se celebra el Día Mundial del Hip Hop, fecha que recuerda la fiesta organizada por el DJ Cold Herc en 1973 en el Bronx, en Nueva York, considerada uno de los momentos fundacionales de esta cultura urbana que dio origen al rap, el breakdance, el graffiti y el DJing en los Estados Unidos, concretamente en el Bronx, allá en Nueva York. 8:45, vamos a una pausa y regresamos con más noticias y reportes de usted aquí a Red Ciudadana.
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0: Son las 8:47. Vamos a información que se generó en la mañanera de la presidenta Claudia Sheinbaum. El titular de la Defensa Nacional, general Ricardo Trevilla Trejo, informó que México activó el agrupamiento Cali para brindar ayuda humanitaria a Colombia tras el terremoto. Participarán 255 militares especializados y se enviarán medicamentos y equipo de rescate para apoyar las labores de emergencia allá en Colombia.
1: Presidenta, que es nuestra comandante suprema, el día de ayer nos firmó esa orden de que preparáramos el personal que en un momento dado pudiera salir a proporcionar ayuda humanitaria a Colombia, y de inmediato se activó el agrupamiento Cali, así se llama, ahora es el agrupamiento Cali. Estaría prácticamente, sería un agrupamiento muy similar al que apoyó a Venezuela. Estaría constituido por un general, su grupo de comando, 255 militares, que incluyen personal especialistas en rescate, en búsqueda, irían binomios canófilos, personal de sanidad, médicos. Se tiene contemplado trasladar 4 toneladas de medicamentos, 8.4 toneladas de herramienta, equipo de rescate, en fin, y todo lo que requieren para operar ellos: teléfonos satelitales, radios, grupos electrógenos, tiendas de campaña. La idea sería que sean trasladados en 2 aviones Boeing, el personal de este agrupamiento, y toda la impedimenta, todo el material, la ayuda humanitaria que se pueda trasladar, hablando de despensas, de medicinas, se trasladarían en un avión Hércules C-130 y un avión Spartan. Se trasladarían directamente al Aeropuerto Internacional Alfonso Bonilla Aragón, en Cali, Colombia. Eso es lo que se tiene contemplado. Hablar de despensas, son 8.798 despensas que ya están en condiciones de embarcarse en los aviones, 13.890 canastas alimentarias, 4 toneladas de medicamentos.
2: Muchas gracias.
0: Son las 8:50. También en la mañanera, la presidenta Claudia Sheinbaum afirmó que los temas de seguridad y comercio entre México y Estados Unidos se atienden por vías separadas. Informó que la suspensión de exportaciones de aguacate ya fue revertida en 45 empacadoras.
3: Temas separados. Quizá en el tema del aguacate en particular tomamos esta decisión el gobierno de Estados Unidos. No es la primera vez que lo hace, es la tercera vez de hecho que ocurre esto. Ahora se restableció por lo menos en 45 empacadoras, pues en menos de 48 horas se restableció, y el objetivo es que esta misma semana pueda llegarse a recuperar en todas las empacadoras. Pero son temas distintos. El tema comercial se trabaja con las instituciones de comercio del gobierno de los Estados Unidos, y el de seguridad con el Departamento de Estado y las instituciones de seguridad del gobierno de Estados Unidos. Van por paralelas.
0: Son las 8:51. También la presidenta Claudia Sheinbaum informó que el gobierno de México implementará acciones para atender la sobrepoblación en penales estatales mediante la liberación de personas con procesos por delitos menores o sin sentencia.
3: Hace un momento, cuando preguntaron, porque fue justo una pregunta que hice yo en el gabinete, y fue el director del sistema penitenciario para dar la información. ¿En cuánto ha crecido la población penitenciaria? Porque también es muy relevante y hay que tiene que haber un trato humanitario en todos los casos. Entonces, hay penales que tienen sobrepoblación. Por eso estamos trabajando en dos áreas. Una, a través de Luisa María Alcalde, la consejera jurídica, para poder generar las liberaciones de personas que están presas por robo, por delitos menores y que continúan, o personas que no tienen sentencia y que todavía están detenidas. Eso lo está trabajando Luisa María, lo trabaja siempre Secretaría de Gobernación, pero estamos viendo si se requieren algunas modificaciones jurídicas que nos permitan que las personas que están por delitos menores o que llevan ya muchos años sin sentencia pueda acelerarse su proceso. Esa es una parte que estamos trabajando. Y la otra es poder construir nuevos espacios de detención. Y son alrededor de 6 que están en este momento en planeación todavía. Todavía no tenemos los recursos ni sabemos exactamente cuánto habría que destinarle. Los trabajaríamos con los estados de la República, porque a nivel federal todavía hay, no está, digamos, completamente saturado las los centros de detención en federal, pero a nivel estatal sí hay estados con una sobrepoblación importante. Entonces iniciaríamos.
0: Son las 8:53 en más información de la mañanera. El titular de la Unidad de Infraestructura, Informática y Vinculación Tecnológica informó la puesta en marcha del C4 carretero, un sistema diseñado para fortalecer la seguridad y mejorar la atención de incidentes en las carreteras federales.
4: Los esfuerzos, la que sigue por favor, para fortalecer los esfuerzos en la atención de incidentes de seguridad pública y protección civil en las carreteras del país y atendiendo a una instrucción expresa de la presidenta, la Secretaría de Seguridad y Protección Ciudadana inició el año pasado el diseño y construcción del C4 carretero. Este centro será una plataforma operativa y de infraestructura tecnológica orientada a fortalecer la seguridad en carreteras federales. Su operación permitirá integrar videovigilancia, radiocomunicaciones, geolocalización, análisis de información y coordinación con la Guardia Nacional y los C4 y C5 estatales para mejorar la seguridad y protección civil y la atención de incidentes en carreteras. La que sigue.
0: El secretario de Infraestructura, Comunicaciones y Transportes, Jesús Esteva, informó que se han cerrado 806 accesos irregulares en carreteras federales de cuota.
5: Arcos carreteros inteligentes y paradores seguros. Adelante. Atendiendo la solicitud del Gabinete de Seguridad y en coordinación con la Guardia Nacional y con la Secretaría de Seguridad Pública, llevamos cerrados 806 accesos carreteros irregulares. Estos eran puntos por donde podían desviar a los vehículos en el caso de algún incidente. Al día de hoy, bueno, básicamente estos cierres corresponden a colocación de muros prefabricados, apertura de zanjas, colocación de barreras metálicas. Y pues ya en 6 meses llevamos 806. Adelante.
0: Son las 8:56. Concluyó la instalación de 20 arcos en carreteras para detección y clasificación vehicular, además de lectura de placas, todos vinculados al C4. Destacó también el secretario de Infraestructura, Comunicaciones y Transportes, Jesús Esteva.
5: Estaremos instalando 20 arcos carreteros en este periodo. Ya están instalados 4, 2 en la México-Querétaro, 2 en la México-Puebla, y estaremos instalando en Puebla-Córdoba, Puebla-México-Ojo Caliente, que son las carreteras 45, 140, Mexicali-Tijuana, Latinaje-Cosoleacaque, la 140, Libramiento Poniente de Tampico, Querétaro-Irapuato, Libramiento Noreste de Querétaro y Aguascalientes-Zacatecas, que son tanto la 57 como la 45. Estos arcos inteligentes están ligados al C4 y permiten identificar las placas, las dimensiones, la velocidad de los vehículos. Adelante.
0: 8:57. También en la mañanera, la secretaria de Gobernación, Rosa Isela Rodríguez, presentó el informe de atención a las causas por el Día Internacional de la Juventud, donde destacó que Jóvenes Construyendo el Futuro cuenta con 413,081 beneficiarios, mientras que Jóvenes Unen al Barrio registra 6,228 participantes.
6: Vemos el informe de atención a las causas en el marco del Día Internacional de la Juventud. En los territorios de paz, cada vez más jóvenes participan cotidianamente en nuestras actividades con entusiasmo, creatividad y compromiso, aportando su energía para fortalecer la convivencia y transformar positivamente sus comunidades. Con Jóvenes Transformando México, abrimos posibilidades para que regresen a la escuela, se incorporen al mundo laboral, practiquen un deporte o participen activamente en la vida de sus comunidades. Jóvenes Unen al Barrio integra a quienes no han tenido acceso a la educación o a un empleo, participan en las visitas casa por casa, recuperan espacio y participan realizando murales. Son parte de las actividades educativas, deportivas y culturales.
0: Son las 8:59 y de esta manera agradecemos el favor de su atención. Nos escuchamos y nos vemos el día de mañana. A continuación se queda con Odilon Larios y de 10 a 11 Marcos Bravo. Que tenga una excelente noche. Gracias.
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8: Hoy celebramos a Santa Clara de Asís. Su padre pertenecía a una de las familias de mejor linaje de la ciudad y su madre era una dama de profundo sentido cristiano. Cuando tenía 18 años, subyugada por el ardor evangélico de su compatriota San Francisco de Asís, Clara se confió a su dirección, abandonó su casa y en una capilla de la Porchíncula, donde vivía San Francisco, tomó el hábito de manos del santo, prometiéndole obediencia. Inmediatamente fue confiada por Francisco al monasterio benedictino de San Pablo de las Abadesas. Allí tuvo Clara que vencer las enconadas oposiciones de sus parientes. 15 días después, Francisco le procuró un asilo más seguro en el convento de Sant'Angelo in Passo, en donde las estribaciones del monte Subasio, donde fue a unírsele fugada también clandestinamente su hermana Inés. Posteriormente, San Francisco dispuso para Clara y sus imitadoras una vivienda, adoptada al ideal de pobreza y sencillez que ella misma anhelaba, junto a la pequeña iglesia de San Damián, restaurada por el santo. Y en ella se instaló el pequeño grupo de damas pobres, llamadas luego clarisas, formando inicialmente por Santa Clara y otras tres compañeras. La comunidad femenina imitaba en lo posible la de los hermanos franciscanos. Durante 40 años Clara fue la superiora del convento de monjas de San Damián. Su vida era de gran austeridad y muy rica en obras de caridad y piedad. Se cuenta que alejó con sus oraciones a los sarracenos que asediaban la población de Asís. Murió en 1253 y fue canonizada en 1255. Sus restos descansan en la cripta de la iglesia dedicada a la santa en Asís.
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0: noches, bienvenidos a Red Ciudadana con Odilon Larios, que les recuerdo se transmite todos los martes de 9 a 10 de la noche, donde le tomamos temas muy variados, pero tratando siempre de que sean temas ligados a la seguridad, que le permitan a usted tener información oportuna que le deje y le lleve a cuidarse y a cuidar a los suyos. Y sin duda, por este tema de lo que es el primer simulacro del 2026, el primer simulacro nacional, pues quisimos prepararle esto. Y además recuerde que ayer lunes pues se presentó este sismo con epicentro en Oaxaca. Entonces, pues bueno, nos queda más que manifiesto la importancia que debemos pues darle a ese tipo de simulacros que se estarán llevando mañana miércoles, en donde debemos participar, en donde debemos dejar la apatía de lado para poder darle la importancia que ello se refiere. Y para ello, pues tengo aquí en el estudio, me da mucho gusto que hayan aceptado platicar con nosotros, porque además están llenos de experiencia, a Mario Alberto Ramírez Mauleón, quien es coordinador estatal de socorros, y con César Orlando Flores Sánchez, que él nos visita en calidad de ciudadano, conocedor de la materia. Ustedes lo podrán ver y relacionar con otras de sus actividades, pero él viene ahorita en calidad de ciudadano a darnos su experiencia. Bienvenidos y muchas gracias por aceptar la invitación.
1: Hola, muy buenas noches, muchísimas gracias.
2: Buenas noches a todos, buenas noches a todos los radioescuchas, un gusto estar contigo aquí, Odilon.
0: Pues bienvenidos, y les recuerdo que pues aquí estamos en los micrófonos, Odilon Larios, pero detrás de la cámara, en la edición y en la producción de este programa, mi compañero Edgar Zapata, que le lleva estas imágenes hasta allá su casita. Por favor, siempre compartan, denle me gusta, interactúen, compartan esta transmisión en sus diferentes plataformas digitales, para que nos permitan llegar a un mayor número de personas. El tema, ya les lo dije, tiene que ver con la importancia de los simulacros en México, sobre todo de los simulacros ante sismo. Me gustaría empezar pues definiendo y entrando en materia de qué es un sismo y por qué debemos tomárnoslo muy en serio.
1: Bueno, un sismo pues es una liberación de energía que hace la Tierra propiamente. El mundo, el planeta, es como un globo lleno de gelatina. Entonces está con placas que se van moviendo entre ellos. En el caso del territorio nacional descansa sobre 5 placas tectónicas. Las más grandes son la placa del Pacífico y la placa de Norteamérica, tenemos la placa del Caribe, la placa de Cocos y la placa de Rivera, que es la más pequeña. El movimiento que hacen estas placas tectónicas hace una liberación de energía y provoca que se mueva la Tierra hacia arriba, ¿no? Porque está, si es un globo lleno de gelatina, está hacia abajo ese punto donde se libera energía. Y esto puede provocar el nacimiento de cordilleras, puede provocar maremotos, puede provocar la separación de franjas de tierra, puede generar barrancas, puede hacer cañones. Toda la orografía que vemos seguramente fue iniciada por un cataclismo con sismos y con este tipo de movimientos de la tierra, movimientos telúricos. Ese es un sismo. Si estamos en la República Mexicana, repito que estamos sobre 5 placas tectónicas, es muy normal, es bastante común que estemos sintiendo sismos o microsismos, para lo cual es necesario que estemos preparados, porque así es, no hay nada que los pueda ni predecir, ni hay nada que los pueda evitar. Entonces tenemos que aprender a convivir con los sismos y por ello se realizan estos simulacros.
0: Es su importancia, por lo la liberación de energía puede ser tal que al tener nosotros construidas estructuras en la superficie podría ser devastador.
2: Sí, definitivamente, ¿no? Yo creo que esa liberación de la energía la hemos sentido en muchas ocasiones aquí en la zona de metropolitana de Puebla, diferentes intensidades y bien, como decía el maestro, dependiendo de cómo se mueve esa placa tectónica y cómo se libera esa energía, va a ser la magnitud que va a tener ese sismo directamente, ¿no?
0: Cuando hablamos en lo coloquial, decimos, es que el sismo vino como de arriba para abajo y a veces vino en ondas. ¿Hay ese tipo de diferenciación de los sismos o es nada más la percepción que tenemos los ciudadanos?
2: Pues técnicamente yo creo que hay dos formas que todo el mundo conoce coloquialmente el sismo, ¿no? Que viene de forma trepidatoria, que es cuando brinca, y de forma ondulatoria, cuando tiene un movimiento circular, esa liberación de energía, ¿no? Y obviamente de la forma en que se va presentando el sismo pudiera ser de la intensidad el daño que puede estar causando directamente a los inmuebles y a las zonas donde está afectando.
0: Que nosotros, pues en la historia del país tenemos grandes y muchos ejemplos de los diferentes tipos de sismo. Decíamos que son diferentes placas tectónicas las que atraviesan o las que cruzan por el territorio nacional. ¿Cuáles serían estas?
1: Lo comentamos hace un momento, la placa de Norteamérica, la placa del Pacífico, la placa de Cocos, la placa del Caribe y la placa de Rivera.
0: Son las cinco, y esto sin duda convierte a México en un país altamente sísmico en diferentes zonas.
1: Así es, principalmente en la parte sur, sureste del país, sin dejar de mencionar también la parte noroeste del país, en la parte de Mexicali, en la parte de Tijuana, de Sonora, también hay registros sísmicos altos. Sobre esta parte de la península de Baja California, pues cruza la falla de San Andrés, que también tiene sus quehaceres en el tema telúrico.
0: Sus repercusiones sísmicas, ¿verdad? Ahí importante que de hecho ahorita que citan la placa de San Andrés, pues incluso ya se han hecho hasta películas de ello porque se espera que haya algún tipo de división ahí intercontinental, ¿no?
1: Bueno, sí hay registros de que se puede estar dividiendo se puede estar desprendiendo la península, pero con un movimiento muy muy pequeño, casi imperceptible. Es como aquellos que dicen que el sol va a durar unos 4000 años y te empieza a preocupar ahorita, pero bueno, son ciclos naturales que mantienen el universo y el planeta sin ningún...
0: O sea, hablando de las escalas temporales, no nos atañe en nuestra vida ni en la de nuestros nietos, ¿no?
1: Por lo pronto, no.
0: ¿Qué más podríamos agregar sobre la importancia de la conformación sísmica en la que estamos en el país?
2: Yo creo que aquí en el centro de la República Mexicana vivimos en una zona que es totalmente sísmica, ¿no? Una de las principales que hay en toda la República, y eso nos obliga a poder estar preparados para poder responder este tipo de emergencias y poder tener todas los simulacros necesarios para que la gente se vaya habituando a cómo responder a este tipo de emergencias, ¿no? Yo creo que entre más preparada esté la gente, mejor va a ser la forma de respuesta de la ciudadanía ante un fenómeno de este tipo. Recordemos que, aunque muchas veces hacen muchos ejercicios, hacen muchos procesos de simulacros, de evacuaciones, de muchas cosas de sismo, cuando llega el movimiento telúrico de adeveras, la gente, por el nerviosismo y el miedo que enfrenta en ese momento, pierde en contexto todo lo que ha estado practicando por años inclusive, ¿no? Y esto hace que las situaciones sean unas situaciones de emergencia real, porque aunque ya lo tenían controlado, ya sabían qué puede pasar, ya sabían por dónde tenían que hacer todo su proceso de evacuación, de resguardarse en zonas seguras, de qué partes eran las más peligrosas del edificio, del lugar donde estén, en el momento del momento se olvida todo eso y cada quien empieza a reaccionar con nerviosismo, con miedo, y eso hace que todo se vaya entorpeciendo de una forma bastante considerable.
1: Y aunado a lo que dice el jefe Mauleón, por ejemplo, ayer sonó la alerta sísmica a las 9:19 de la mañana, y había gente, cuando estaba yo haciendo la evacuación del edificio donde estoy, había gente que decía, ¿es el simulacro? ¿Se adelantó el simulacro? En primer lugar, y en segundo lugar, seguramente les falló hubo un fallo y sonó la alerta sísmica. Aquí es bien importante establecer que quede bien, bien claro que si suena la alerta sísmica, tú sales. No importa si fue un error, no importa si alguien te apretó el botón por maldad, no importa absolutamente nada. Si suena el alertamiento sísmico, tú sales. Es lo que tenemos que tener en el ADN.
0: Hay que interiorizar eso en nuestra...
1: Suena la alerta y salgo. Dejo de hacer lo que estoy haciendo y salgo o me repliego según sea el caso. De nada sirve, y ahorita vamos a comentar, vas a ver que va a salir el tema, vamos a comentar. De nada sirve estar practicando y haciendo simulacros y haciendo simulacros y haciendo simulacros cuando ya en 2017 vivimos un simulacro y a las 2 horas hubo un temblor y murió muchísima gente porque pensó que se repetía el simulacro, porque pensó que se había activado por error otra vez el alertamiento sísmico.
0: ¿Qué bueno es esto que estamos tocando? Estamos llegando al final del primer bloque, vamos a ir a una pausa, pero me gustaría que al volver retomáramos esto. El simulacro no es otra cosa más que educación de qué saber hacer en un caso de una emergencia sísmica, y para eso se realizan. Ahorita vamos a regresar con ese tema de educación que sin duda salva vidas y le va a salvar la vida de usted y sus seres queridos. Así que no se vaya, volvemos, es un corte muy breve y ya estamos de vuelta.
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0: Auditorio de Red Ciudadana, estamos de vuelta con este tema muy importante. Estamos hablando de los sismos, de la importancia de la educación para poder accionar correctamente ante una emergencia de esta naturaleza. Ya le hemos dejado muy en claro aquí con los expertos que pues, estamos en un país y en una zona sísmica muy importante, y por ello debemos estar preparados. Para eso son los simulacros, y este miércoles está planeado el primer simulacro, y es a nivel nacional, donde participan los 32 estados de la República, donde muy probable va, probablemente va a sonar su alarma sísmica, así que esté preparado. Y le recuerdo que si usted se está conectando, nos están acompañando César Orlando Flores Sánchez, él es un experto y conocedor en la materia, pero viene en calidad de ciudadano a platicarnos, y Mario Alberto Ramírez Mauleón, coordinador estatal de socorros de Cruz Roja Puebla. Pues seguimos platicando, nos quedamos en la importancia de la educación y la herramienta mejor para educar en temas de sismo son los simulacros.
1: Sí.
0: ¿Qué es un simulacro? ¿En qué consiste un simulacro?
1: Mira, un simulacro lo podemos definir muy sencillamente. Es la recreación controlada de una emergencia, donde tú vas a poder evaluar la forma de los sistemas de emergencia, de control que tengas en ese momento para esa emergencia, la forma en cómo va a reaccionar la gente que está en ese lugar, y obviamente con la posibilidad de poderte entrenar y capacitar para poder salvar vidas en un momento cuando tengas una emergencia. Pero es un escenario totalmente controlado que vas a recrear en una emergencia X para que la gente sepa cómo actuar ante esa situación.
0: ¿Qué debemos destacar de un simulacro, Brian?

0: en Nuevo León para ver cómo es, qué tan preparados estamos los cuerpos de emergencia para responder a la emergencia. Dos, como autoridades, qué tan preparados estamos como autoridad, como agente regulador, para responder a una emergencia o un desastre. Y la parte más importante es de la parte de la sociedad. ¿Qué tan preparado estoy para responder desde mi perspectiva ante una emergencia o desastre? No hay gobierno en el mundo ni ciudad en el mundo cuyas autoridades tengan la capacidad para atender a toda la población. El gobierno no es responsable de lo que suceda dentro de mi casa. Entonces yo tengo que ser el responsable de la seguridad de mi familia y de la seguridad de mi entorno privado, personal, ¿sí? Ahí es donde radica la importancia de la sociedad. El simulacro nos va a ayudar a entender. Suena la alerta sísmica y no importa qué pasó, sonó, ya sonó, tengo que responder.
1: A ver, permíteme detenerme ahí, Dadito, ese César Orlando. A ver, que nos quede esto bien claro ya en casita, y hay que interiorizarlo, nos decía César Orlando, hay que meternos en nuestro ADN, hay que meternos aquí en nuestra joya, ¿no? Bien adentro de nuestra cabecita, porque esto nos va a permitir salvar nuestra vida y no exponer a nuestros seres queridos. Si suena la alerta sísmica, responde como se ha indicado por las autoridades, como lo practicaste en el simulacro. Si fue falsa la alarma, si alguien se equivocó, no importa. Hay que actuar porque eso nos va a dar segundos vitales para salvarnos.
0: Porque, ¿y si no? O sea, si no fue un error, y si sí es de veras, entonces para no estar preguntando el y sí, responder. Suena la alerta sísmica y hacemos nuestros protocolos de activación, de evacuación o de repliegue.
2: Yo creo que una cosa que falta aquí mucho con la ciudadanía es el respeto que voy a tener yo al simulacro. Porque normalmente la gente, siempre que hay un simulacro, siempre la toman a la ligera, van chacoteando, van jugando, porque no es una situación real. Y cuando viene la situación de emergencia real, no saben qué hacer. ¿Por qué? Porque en ese momento andaban distraídos y andaban bien. Recordemos que es un proceso de preparación y de evaluación, simulacro. ¿Qué van a ver? ¿Cómo voy a responder? ¿Cómo voy? Si está funcionando mi plan interno que tengo en cada lugar, mi plan de emergencia, lo que hayan hecho. Si en mi casa, hace rato decía César, fuera del aire, si yo tengo un plan de emergencia familiar, si realmente ese plan está funcionando para mi familia.
1: ¿Qué es un plan de emergencia? Ahí quería llegar, y aprovecho que ya lo he mencionado. ¿Qué es un plan de emergencia familiar? Para que lo entendamos allá, las personas que nos están viendo, y que sepan por qué es importante tener un, grábeselo, plan de emergencia familiar.
0: Mira, es simplemente qué va a hacer cada quien cuando suceda algo. ¿Qué va a hacer mi mamá? ¿Qué va a hacer mi papá? ¿Qué va a hacer mi hermano? ¿Quién va a sacar al abuelo, a la abuela? ¿Quién se va a hacer cargo de mi hermanito que tiene alguna discapacidad? De las personas que son población vulnerable, es decir, ¿quién va a sacar al bebé? ¿Quién va a decirle a la tía que tiene una discapacidad auditiva que está sonando la alerta sísmica? Vamos a ser actores y funciones. Vamos a ver cuál es la mejor ruta de evacuación, porque luego ponemos la vitrina con todos los recuerdos de las primeras comuniones y bautizos que hemos asistido desde 6 generaciones atrás, y eso se puede caer y puede tapar la ruta de evacuación. ¿Cuánto tiempo vamos a tardar en llegar al punto de reunión? ¿Dónde es el mejor punto de reunión? Si no hay cables, si no hay árboles, si no hay cornisas de cristal, si no hay cornisas como la esta de que se puede caer y pueda lastimar a alguien o matar a alguien. ¿Cuál es el mejor punto de reunión? ¿Se van a colapsar las comunicaciones? Probablemente sí, probablemente no, pero tenemos no solamente grabados los números en el celular, sino sabemos a qué números marcar. Si nos agarra en el trabajo, si nos agarra en la escuela o en el supermercado, sabemos dónde nos vamos a reunir, porque se van a colapsar calles, se van a caer edificios, van a tapar vialidades, no sé. Tenemos que pensar en lo peor para poder actuar de la mejor manera, y no es ser fatalista, sino simplemente definir quién va a cerrar el gas cuando vayamos a hacer la evacuación, quién va a bajar las pastillas de los switches para la corriente eléctrica, porque esto puede generar un incendio, una explosión. Todo eso es lo que tenemos que controlar adentro de nuestra casa. Y sí quiero ser muy insistente con esto, porque el gobierno no puede hacerse responsable de lo que me pertenece a mí.
1: Sí, y esto es muy importante, y empezamos a ver, tome nota, Plan familiar de emergencia, saber cada uno dentro de nuestra casa qué es lo que va a hacer. A veces, evacuar a la calle, si hay edificios donde pueden colapsar, a veces no es la mejor solución que debemos tomar. A veces debemos buscar un lugar seguro dentro de nuestro propio domicilio donde pueda soportar mejor y darnos pues más garantías de que va a estar a salvo nuestros seres queridos. ¿Esto es así?
2: Sí, definitivamente. Mira, yo creo que una cosa muy importante de este simulacro, de este plan familiar de emergencia, es la reducción del riesgo de la gente que vive en esa vivienda, ¿no? ¿Por qué? Porque muchas veces cuando viene la emergencia, todos improvisamos. Y esa improvisación es la que más pone en riesgo a los niños.
1: Cuesta vidas de improvisación.
2: Sí, y no nada más en una casa, sino también en una empresa, en un edificio, en una escuela. Precisamente este tipo de simulacros lo que hace es que ayudamos a disminuir ese riesgo directamente. Así como siempre que llegamos a cualquier empresa que tiene un plan interno de protección civil y vemos las señaléticas, ruta de evacuación, salida de emergencia, punto de reunión, así lo deberíamos tener en casa. Desafortunadamente en una vivienda es más complicado. ¿Por qué? Porque la ruta de entrada hace la ruta de salida y es la única que va. O entras y sales por el mismo lugar y tienes que analizar cuáles son los riesgos que tienes en ese contexto. Como bien decía César hace rato, tienes la vitrina con todos los recuerdos, con vidrios. Hay vitrinas muy antiguas que obviamente en el movimiento se pueden caer exactamente sobre el pasillo donde tienes que salir.
1: Y hay unas que pesan muchísimo.
2: Entonces, sales y te paras abajo de un poste que tiene un transformador, cables de alta tensión o abajo de una cornisa, ¿no? Entonces todo eso hay que definirlo. Mi familia hacia dónde va a salir, dónde se va a hacer la zona de riesgo. Por ejemplo, en mi casa, la zona de riesgo está a 45 metros de la entrada principal de mi casa. Tienen que caminar hasta la esquina y dar vuelta a la izquierda, y a media calle su punto de reunión, para que puedan estar libres de todos los contextos de factor de riesgo externo, que muchas veces no vemos también, ¿no? Muchas veces me voy a parar junto a la entrada del gas natural y está parado ahí junto al portón de la casa, pero ahí está la conexión del gas natural. Obviamente en un sismo, si es un sismo fuerte, si fuera trepidatorio, puede tener algún proceso de que tenga alguna ruptura de alguna tubería o algo. Entonces todo eso hay que analizarlo y no es tomarse la ligera, sino simplemente ver y anticiparnos tres pasos a lo que puede suceder y dónde está el mayor riesgo en mi vivienda.
1: Y ahorita que estamos platicando, a mí me viene a la cabeza lo siguiente, que allá en casita, en las escuelas, en las empresas, siempre pensamos en esta parte que señalaba César Orlando, que dice, a ver, el simulacro es para que veamos cómo reaccionan nuestras autoridades en la empresa o en el entorno, y cómo lo hacen las autoridades de rescate, y nos olvidamos de que es principalmente para nuestra propia protección y nuestra familia. Cuando entendamos, yo creo, eso de que el simulacro es para cuidar a los nuestros y cuidarnos a nosotros, no fallarles, no faltarles el día de mañana a nuestros seres queridos, creo que va a cambiar en la percepción y nos vamos a compenetrar más en hacer esto de una manera adecuada para que reaccionemos como nos lo piden las autoridades y nos cuidemos más. ¿Les parece si continuamos hablando después del corte?
2: Sí, claro, sí.
1: Es breve y volvemos.
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0: Auditorio, estamos de regreso en Red Ciudadana. Estamos hablando de la importancia de los simulacros para poder reaccionar ante una situación de sismo. Y les recuerdo, si usted se va conectando en estos momentos, nos acompaña Mario Alberto Ramírez Bauleón, coordinador de Estatal de Socorros en Cruz Roja Puebla, y César Orlando Flores Sánchez, que él viene en calidad de ciudadano, pero es un experto conocedor en la materia, quienes nos están viendo desde el principio. Pues ya escucharon a nuestros dos invitados, que están ampliamente capacitados en esta materia. Hablamos de la importancia de saber qué hacer, de tomarnos esto con mucha seriedad para protegernos y proteger a nuestras familias. Les voy a decir yo cuando comencé a tomármelo muy en serio. Cuando tengo a mi hija, a mi bebé, veo que mi esposa se altera mucho durante los sismos, entonces tengo que cuidar de ella, pero también cuidar a la bebé. Y entonces hay que saber qué hacer, y entonces es cuando empiezo a decirles, hay que hacer esto, busco a una persona que sepa de construcción y decirle, evalúame la casa y dime dónde puedo estar seguro con mi familia, porque si salgo tengo cables, tengo edificios en el frente, que si llega a colapsar, pues no me sirve de nada haber salido, ¿no? Y evacuado a tiempo. Entonces es cuando yo me lo tomo en serio, porque sé que tengo la responsabilidad de cuidar de las vidas de otra persona. Pero hablábamos fuera del aire, fuera de los micrófonos, ahorita en ese espacio, y que pues nosotros, por nuestra naturaleza, nuestro trabajo, pues muchas veces no vamos a estar en el momento del sismo, y hay que enseñarle a nuestra familia cómo reaccionar. Y por eso, cuando ustedes me plantearon esto de plan familiar de emergencias, dije, tengo que hacerlo. Tengo que recurrir a eso, tengo que ver una ruta de evacuación y tengo que saber cuál es el lugar de reunión con mi familia. Tres conceptos que los he aprendido en ese momento con ustedes, y que igual que yo les sugiero que lo vayan anotando para irlo realizando. ¿Cómo sabemos cuál es nuestra ruta de evacuación, cómo realizarla y cómo establecer un lugar de reunión?
1: Mira, no se trata de descubrir el hilo negro, todo, hay muchísima información para esto. Si nosotros buscamos plan familiar de protección civil en internet, nos van a aparecer un montón de páginas donde podemos sacar muchísimos ejemplos y sacar el formato que más nos guste. Eso no es nada oficial, no es nada obligatorio, pero sí absolutamente necesario para salvaguardar la vida de nuestras familias. Eso es en primer término. Es un formato que lo vas llenando y te va diciendo, te va llevando de la mano sobre lo que tienes que hacer, identificar cuál es la ruta de evacuación, te explica qué es una ruta de evacuación, identificar cuáles son los puntos de reunión más adecuados, que no tengan riesgos en los alrededores, que sean riesgos adyacentes, te explica cómo tener lo necesario para hacer una evacuación. Si alguien de la familia tiene diabetes, bueno, pues sacar los medicamentos. Si tiene medicamentos que sean de ingesta crónica, sacar los medicamentos. Esto de tener los papeles oficiales en una bolsita de plástico ya es anacrónico, pero sí tener el cuidado de subirlos a la nube o tener una memoria con estos documentos. Eso es lo que nos indica el Plan Familiar de Protección Civil, y nos va llevando de la mano para tener una guía que permita la salvaguarda de nuestros bienes, de nuestra familia y del entorno en lo general.
0: Pues muy importante esto que estamos señalando, y pues establecer dónde nos vamos a ver, ¿no? Ante una emergencia, colapsó nuestra vivienda, pero salimos a tiempo, no sabemos, porque no hay telecomunicaciones, dónde nos vamos a ver y en qué tiempo, ¿no?
1: Sí, por ejemplo, en el sismo del 85, pues no había, la ciudad estaba incomunicada. No existían los celulares todavía, no existía ni el internet, ¿no?
2: Sí, no.
1: Pero estaba incomunicada la ciudad, y hay muchos ejemplos que podemos tomar en consideración como lecciones aprendidas y experiencias exitosas para poder enmarchar ahora.
0: A los dos les tocó el sismo del 85 y sin duda fue devastador, es algo que nos marcó como país, pero sin duda también nos dio mucha experiencia para que los rescatistas como ustedes, los expertos en protección civil como ustedes, pues se vuelvan másters a nivel mundial, en donde ustedes van a dar cátedra a otros países.
2: Sí, pues fíjate que después del sismo del 85, recordemos que la protección civil nace un año después de ese sismo del 85.
0: No había antes del 85 no había protección civil.
2: Ahorita lo platicamos fuera del aire. En el 85 lo que se pudo percibir en general fue un contexto de improvisación, mucha solidaridad de la gente, pero sin un conocimiento de qué es lo que tenía que hacer. Entonces fue un ambiente completamente improvisado. Yo tuve la oportunidad de poder ayudar a mucha gente. El Instituto Federal está trabajando más de 36 horas de forma operativa, y tú llegabas a los lugares y cosas tan sencillas, ¿no? Como que la ama de casa te decía, es que no sé si mi hijo llegó o no llegó. El edificio de 12 pisos colapsado, entrabas a un tercer nivel y le decías a la gente, oye, ¿cuánta gente hay adentro? O sea, voy a hacer una ruta de extracción para sacar a la gente que está atrapada, pero ¿por cuántos voy? Y la gente no te sabía decir si el hijo había llegado a dormir, si estaban todos los miembros de la familia en el lugar, la señora durmió temprano y no sabía cuánta gente estaba en su casa, y eso complicaba mucho los contextos de rescate. Se me viene ahorita a la memoria lo que pasó en el CONALEP de Avenida Juárez. Tú le preguntabas al director en ese momento cuántos alumnos hay por salón de clase y no te sabían decir. ¿Por qué? Porque las clases habían empezado a las 7 de la mañana y no sabían en ese momento cuántos alumnos hay por salón de clase y no te sabían decir.

0: A decir si el salón estaba ocupado, si estaba desocupado, si había 30 alumnos, si había 10 alumnos, si el maestro estaba a cargo o no estaba a cargo, de eso complicaba mucho, ¿no? Entonces son de las cosas que se tuvieron que trabajar de forma improvisada. ¿Por qué? Porque tú tenías que ir viendo más o menos, analizando cuál era la situación y ver cómo tú armabas un contexto de una operación de rescate para sacar gente atrapada, pero pues por intuición y a ciegas prácticamente, ¿no? Y eso complica mucho hoy las situaciones, ¿no? Por ejemplo, en el contexto de los censos de asistencia, pues no se tenían. Entonces, no sabíamos por quiénes íbamos. Y eso complicaba mucho la situación, ¿no? No sé si todo el mundo haya visto que en muchos lados hay, en caso de sismo, no use los elevadores. Use las escaleras. Muchos edificios en el 85, la mayoría de la gente falleció. Voy a dar el ejemplo del Hotel Regis en la Ciudad de México, falleció en las escaleras. Ese edificio no se cayó de forma natural hacia abajo. Se ladeó completamente hacia un lado y en ese lado estaban las escaleras. Entonces fue muy complicado, muy, muy complicado. Y son cosas que hay que ir previendo, que hoy en día afortunadamente ya hay unos protocolos de protección civil, que sí, existen los planes internos de protección civil, existen las rutas de evacuación, existe la forma en que vas entrenando periódicamente a la gente. ¿Por qué digo periódicamente? Porque un simulacro no se debería hacer una vez al año. Se debe hacer por lo menos 3 veces al año. ¿Por qué? Porque lo que hoy aprendiste, por ejemplo, lo que se va a practicar mañana 6 de mayo, la gente en los próximos 4 o 5 meses no se va a acordar cómo lo hizo y qué fue lo que hizo. O sea, hay que volver a refrescar la memoria, hay que volver a refrescar todo el protocolo, de volver a refrescar la ruta de evacuación, volver a refrescar del punto de reunión para que la gente lo tenga. Y como decías hace rato, o sea, es un entrenamiento continuo. Continuo para poder saber qué voy a hacer.
1: Decía César, y retomando lo que dices, Mario, comentabas hace unos momentos, se trata de entrenar el músculo, de saber qué hacer, de que reacciones en inmediato, de que sepamos qué hacer en automático.
2: Sí, lo que pasa es que esta respuesta debe ser así precisamente en automático. Suena la alerta y no preguntar, ay, ¿será o no será? Y muchas veces lo hemos visto.
1: Te interrumpo. Ahora ya tenemos se murió mucha gente en el 85, no teníamos ningún tipo de tecnología de lo que tenemos ahora. Ahora ya tienes hasta el celular que te avisa. Y he visto gente que dice, pero ha de estar muy leve, ¿no? Y entonces no se activa.
2: No sabemos. No hay una métrica exacta que te diga que suena la alerta y en tantos segundos se va a sentir el primer movimiento. Si te da tiempo, tú evacúa. Si no, repliégate. Para eso son las zonas de menor riesgo. Por eso es importante la elaboración del programa interno de protección civil. Muchos empresarios creen que es un trámite, pero es proteger su patrimonio. Es proteger su patrimonio físico, lo que tienes en la empresa y tu capital humano. No es nada más entregar un papel, una carpeta, una ficha, un dispositivo
0: de almacenamiento.
2: Ajá. Es de verdad operar la manera de la seguridad de tu empresa, es parte de la seguridad de tu empresa, de proteger tu patrimonio. Y hacer estos ejercicios nos va a permitir encontrar áreas de oportunidad, porque a lo mejor estamos yendo a un punto de reunión que no está adecuadamente listo para hacer un punto de reunión. A lo mejor no he asegurado la vitrina de los recuerditos de la primera comunión a la pared y sí se va a caer con un sismo. Muchas personas que, bueno, hubo muchas víctimas en el sismo del 85. Yo, en lo personal, de manera muy personal, César Flores piensa que fueron mucho más de lo que cuenta la versión oficial. Te das cuenta con el manejo de cadáveres. Para evitar que haya un manejo de cadáveres tan grande como el 85, practiquemos para que no vaya a haber la necesidad de que haya este tratamiento, ¿no? Porque luego lo dejamos de lado. Pero eso también pasa en los desastres. Y entre más practiquemos un simulacro, menos cadáveres va a haber.
1: ¿Les parece si volvemos con esto y que nos platiquen algo de su experiencia, los sismos del 85, del 2017 aquí? Cómo se pudieron haber salvado algunas vidas, que nos platiquen ustedes las atenciones que dieron. Vamos a un corte, es breve y volvemos.

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0: Auditorio de Red Ciudadana, estamos de vuelta en Red Ciudadana con Odilon Larios, que les recuerdo se transmite todos los martes de 9 a 10 de la noche, así que no se los pierda porque siempre tratamos de llevarle información que le sirva a usted para protegerse y proteger a los suyos, como es el caso de este tema de los simulacros con hipótesis de sismo, que les va a permitir saber qué hacer en un momento dado y salvarse usted. Y lo más importante todavía, que yo considero que como papás, salvar a nuestros hijos, salvar a nuestros seres queridos. Y pues bueno, vamos platicando. Si ustedes quieren agregar algo más sobre lo que vivieron en el 85, que ustedes tienen mucha
1: información. Pues yo creo que, Odilon, nos podríamos ir al contexto. Vámonos a lo que pasó en Puebla en el 2017.
0: En el 17, que es un...
1: Vivimos dos sismos en cuestión de 15 días.
0: Y es un caso muy sui generis, porque ya lo platicamos fuera... Teníamos un sismo, un simulacro de sismo, y terminó el simulacro y poco tiempo después, ahí teníamos el sismo real.
1: Sí, definitivamente estábamos en los análisis después de los ejercicios hechos. Me acuerdo en lo personal, a mí me tocó en un hospital al sur de la ciudad. Estábamos terminando de hacer ese simulacro, estábamos ya alistándonos para hacer el análisis de cómo había sido las áreas de oportunidad, que son muy importantes para poder saber cómo puedes responder a una situación futura cuando se viene el sismo de veras, ¿no? Y aquí lo importante de esto es que nosotros estábamos en el sótano de un edificio muy grande, de un hospital muy grande aquí en Puebla, donde se nos fue la luz, donde no conocíamos las rutas de evacuación, donde no veíamos más allá de nuestras narices y donde nos tuvimos que quedar replegados donde estábamos. A lo que alcancé a ver yo nada más, en el marco de una puerta hay un pilar muy grande que estaba apuntalando ahí el edificio este, pero acabando de hacer este ejercicio, en ese lugar fue un caos, porque toda la gente corría, toda la gente gritaba, toda la gente se alteraba, hubo crisis nerviosas, hubo gente de que se perdió la conciencia por el impacto de todo esto, y de ahí se viene un contexto de operatividad real para poder atender a la ciudadanía después de un simulacro, donde ya en la realidad hubo gente fallecida, hubo gente herida, hubo cornisas caídas, hubo edificios que perdieron partes de las paredes y donde obviamente la ciudad hizo un caos, porque lugares donde normalmente hubiéramos llegado con las ambulancias en 15, 20 minutos, tardábamos hasta 45 minutos para poder llegar, donde en todos lados te hacían señas para que te pararas, ya no sabías si darle prioridad al llamado que te había pasado el 911 o te quedabas a atender a la gente que estaba ahí y tenías que ir también improvisando para saber cómo ibas respondiendo, ¿no? Pero en ese contexto, y lo dije, y no me acuerdo si al aire o afuera del aire, muchas veces el miedo y el nerviosismo del acto real, de ese sismo real que estás viviendo, te hace olvidarte de todo lo que practicaste media hora antes, una hora antes, y haces todo como tu instinto te lleva a hacer.
0: Que es lo que no deberíamos
1: hacer. Que no debería pasar.
2: Que ahí es la memoria muscular que platicábamos hace un momento. El chiste de hacer un simulacro es precisamente automatizar la respuesta del organismo. No me refiero al organismo biológico, sino del organismo interinstitucional con todos los sectores de la sociedad. Un simulacro no se trata de hacer una obra de teatro con una tirolesa de la azotea. Eso no pasa en la realidad. Eso no existe. Eso es un show. Es un show tonto, estulto, que no permite, o sea, la gente no va a practicar y va a contemplar el show. No somos cirqueros los grupos de emergencia, somos grupos de respuesta a emergencia. Entonces, lo importante de un simulacro es esa práctica, practicar para que quede interiorizado en cada uno de los habitantes de cualquier sector social lo que se tiene que hacer en una situación real. Si ya sonó la alerta, no, ni siquiera nos tienen que decir, ya acabó el simulacro. A partir de este momento, si suena la alerta sísmica, no, ya sabemos que suena la alerta sísmica y yo tengo que dar por hecho que es real para poder hacer lo que me corresponde hacer para la protección de mi familia, para la protección de mi vida. Y bueno, los cuerpos de emergencia, las instituciones, la administración pública tienen sus protocolos. Lo importante es reforzar que la sociedad civil en lo general haga los suyos, cree los suyos y los ponga en práctica en cada momento.
0: Yo creo que de todo lo que estamos platicando aquí, esto es lo más importante, lo que estamos resaltando. que las personas que nos están escuchando se lo tomen muy en serio, porque ya vemos, yo conozco a ustedes, sé de sus compañeros que están muy comprometidos siempre con la preparación. Ustedes no hacen un simulacro, ustedes están todo el tiempo preparándose. Sé de que hay unos esfuerzos en los departamentos del gobierno por también capacitar a su personal, pero yo creo que el eslabón más débil en todo esto somos los ciudadanos. Y somos los ciudadanos porque no hemos entendido que son situaciones reales. Fue esto que citas, Mario, del 2017, verdaderamente atípico, una cosa rarísima, porque estábamos en 19 de septiembre, que todos sabemos que se conmemora y rendimos respeto, recordamos lo ocurrido en 1985, ese sismo del 85. Era la conmemoración, era el simulacro y luego viene el hecho real.
2: Pero aparte eso mismo pasó en 2022.
1: Sí.
2: También tembló en 2022.
1: Después del simulacro. De hecho, es más, estábamos en el simulacro cuando empezó a temblar.
0: A temblar. Y luego se viene todo esto donde dices, estábamos en una institución médica, en el caso de ustedes, haciendo un simulacro, terminaron, estaban haciendo la evaluación y a un calientito terminando, no se supo qué hacer por parte del personal que supuestamente había participado.
1: Sí, mira, desafortunadamente eso pasa, ¿no? Eso nos pasa a todos. Realmente el contexto del ser humano así es. Muchas veces te gana el nervio, te gana el miedo, te ganan muchas cosas y te vas a acordar de todo menos de lo que viste para poder reforzarlo. Por eso es la importancia de ese entrenamiento muscular que dice esa, de estar continuamente repitiendo, y más que nada tomarlo con la seriedad. La mentalidad del mexicano desafortunadamente es nunca me va a pasar nada, no me va a pasar a mí, le va a pasar a todos menos a mí. Y el día que te pasa algo, no sabes cómo reaccionar ante esa emergencia desafortunadamente. Y eso pudo haber evitado que ese riesgo se minimizara muchísimo porque tú sabías y estabas consciente de lo que tenías que hacer en ese momento. Este tipo de emergencias se presentan en cualquier momento. No hay hora, no hay día, no hay forma de poder predecir cuándo va a venir el próximo sismo. ¿Sí? No sabemos si va a ser en una hora, en dos horas, pasó el día de ayer, no sabemos qué va a pasar. Entonces hay que estar preparados, y hay que estar preparados para reaccionar en el día que tengo visibilidad y en la noche que no tengo. Porque muchas veces si me agarra dormido no voy a saber ni cómo reaccionar, no voy a ver si se va la luz, porque muchas veces si el sismo es fuerte se va a cortar el suministro de energía eléctrica y tengo que saber yo en mi casa dónde me voy a resguardar. ¿Cuál es mi punto de reunión interno más seguro para poderme parar ahí en lo que me despabilo de estar dormido, en lo que medio me recupero de esa impresión y pueda yo empezar a ver qué va a pasar con mi familia, ¿no? Y eso puede pasar, porque te digo, esto no tiene hora, ni día, ni fecha.
0: Hay que tener, por lo que dices, una lamparita, agua.
1: Se habla mucho de las mochilas de emergencia, donde tienes que tener un radio de pilas, donde tienes que tener una lámpara, donde tienes que tener un poco de suministros, donde tienes que tener parte de tus documentos importantes. Y esa mochila tenerla lista, porque lo mismo voy. Pero voy y repito lo mismo. Muchas veces la gente no lo hace porque no me va a pasar. Entonces, y eso es el factor más grave. Yo creo que la concientización y la forma en que el público debe de responder a esto es con toda la seriedad. Lo dijimos al principio del programa, estamos en una zona sísmica, en cualquier momento podemos tener un problema, ¿no?
2: Sí, y algo muy interesante, esto no es un experimento social, es una práctica, no necesito, todo el país sabe que hay un simulacro nacional mañana, ¿no? Y el 19 de septiembre, esto se difunde mucho. No es necesario subir al Instagram que estoy evacuando aquí así la selfie, eso es muy, muy tonto. Tengo que estar concentrado porque tengo que recordar por dónde voy a evacuar, porque si no hay luz, voy a seguir la ruta que mi memoria muscular me indica. Si no hay alguien que me guíe, yo ya sé por a dónde tengo que salir. La práctica, la seriedad, la constancia va a hacer que seamos más preparados, pero no como discurso de ser una ciudad más resiliente. No, no, no. En realidad es la protección de cada persona. El desastre es una construcción social. Hay un desastre cuando hay un núcleo social. Si el desastre o la emergencia es una construcción social, la respuesta y la preparación para esa emergencia y ese desastre tiene que ser fundamentada desde lo social, ¿sí? Ningún fenómeno natural causa un desastre si no hay un núcleo social.
0: Con eso nos quedamos, les agradezco muchísimo, siempre nos va a restar tiempo para hablar de estos temas, les agradezco como siempre la disponibilidad y les reconozco a ambos su compromiso para la protección civil, para resguardar a los ciudadanos, cada quien desde su trinchera, y aquí siempre van a tener ustedes los micrófonos para ayudarles a llegar a mayor número de personas, para que hagan ustedes su labor, que lo hacen a la perfección, y ojalá allá en casita nos quede claro que esto es para, ojalá y fuéramos nosotros los que sufriéramos las consecuencias. Sabemos que lo que nos pega más son nuestros seres queridos, entonces por eso éntrenle, hay que cuidar a los nuestros. Muchas gracias.
1: Gracias, cuídense mucho, buenas noches. Y no se conviertan en parte de una estadística.
0: No se conviertan en parte de una estadística. Nos vemos la próxima semana. Quédense con más información. Enseguida Marcos Bravo con toda la información policiaca.
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0: ¿Qué tal? ¿Cómo le va? Muy buenas noches. Soy Marcos Bravo. Bienvenidos a una nueva emisión más de Red Ciudadana. Tenemos mucha información importante y relevante que comentarle durante esta hora de noticias. Muchas gracias por su preferencia. De que vamos a estar hablando mucha información sobre la nota policíaca, la nota roja que se ha estado originando durante las últimas horas. Sí, tenemos información sobre cómo se encuentra el balance de personas sin vida en territorio colombiano. Le tenemos esta información. De igual manera, tenemos en otro lado que hay declaraciones por parte de las autoridades quienes mencionan qué es lo que está pasando y incluso tenemos parte de la información que han vinculado a proceso a seis personas por presunto fraude ligado a Inverfox y estaremos hablando sobre los reportes de Capupe y el servicio social en esta hora de noticias. No me encuentro solo, me encuentro con mis compañeros Juanito Ramírez en la operación digital, Beto Guzmán en las redes sociales y también la voz de Capupe y Alejandro Soberanes, atento a los reportes de la red que usted mande al número 2222-38-2990. Así es que acá arrancamos la red ciudadana.
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3: En esta segunda parte de Quinto Medio, consejos prácticos cuando tenemos a los hijos de vacaciones en la casa. Más consejos, por ejemplo, los puede involucrar en la preparación de recetas sencillas de galletas, ensaladas de frutas, pizzas caseras, paletas de hielo. También que aprendan matemáticas, medidas, seguimiento de instrucciones y autonomía. Entre otras cosas, también puede realizar clubes de lectura con metas divertidas, crear un pasaporte de lectura donde sellen o coloreen una casilla por cada libro o capítulo que hayan leído, un rincón acogedor de lectura con cojines y cobijas, experimentos científicos caseros como hacer slime, crear un volcán con bicarbonato o vinagre o germinar semillas en algodón despiertan su curiosidad natural. Búsqueda del tesoro o pistas. Escribe pistas sencillas por toda la casa que los lleven a descubrir un tesoro, un juego de mesa, un postre especial, un libro nuevo, rally de obstáculos, cojines, sillas y cintas en el suelo para armar un circuito en la sala y el patio donde tengan que saltar, esquivar, obviamente ahí con mucho cuidado, y los juegos de mesa tradicionales. Rescatar juegos como el ajedrez, el Jenga, Turista, Monopoly, Uno, maratones de adivinanza, subasta, son ideales para las horas de más calor en la tarde. Pero sobre todo, asignarles pequeñas responsabilidades diarias acordes a su edad. Regar plantas, organizar juguetes, alimentar a la mascota, preparar la mesa y presentarlo como una misión o desafío diario que cambia completamente su actitud.

0: Hoy en Consejos Prácticos en Quinto Medio. Mantener a los niños entretenidos durante las vacaciones sin depender de las pantallas es un reto totalmente alcanzable con un poco de creatividad. La clave está en no intentar en ser su animador 24/7, sino crear entornos que fomenten su autonomía, creatividad y curiosidad. Primero, el secreto del éxito es saber planear e integrar. Padres de familia establezcan una rutina flexible. Aunque estén de vacaciones, necesitan cierta estructura. Diseñen juntos un horario visual con momentos para levantarse, actividades, tiempo tranquilo, tareas del hogar y tiempo libre. Si sienten que el plan es impuesto, habrá resistencia. Hagan lluvia de ideas con ellos al inicio de la semana para elegir qué proyectos o actividades quieren realizar. Creen una especie de rincón del arte o caja del aburrimiento. Prepara una caja con materiales reciclados, tubos de papel, cartón, revistas viejas, retazos de tela, pegamento, pinturas, botones. Cuando digan estoy aburrido, el reto es construir algo nuevo usando solo lo que hay en la caja. Anímelos a escribir o ilustrar un diario, un cómico, un pequeño periódico semanal sobre lo que hacen en vacaciones. Esto ejercita la escritura y creatividad de forma divertida. Y se puede usar ropa vieja, sombreros o sábanas que son suficientes para que inventen personajes, escriban un guión o preparan una función para la tarde de teatro o crear disfraces, etcétera, etcétera. Más en la segunda parte.
1: Internacionales.
2: Parte de la información de nuestro compañero Raúl Méndez Macías sobre el Quinto Medio, pero ahora sí, comenzamos toda la información internacional, y es que le comentamos y le mencionamos todo lo que está pasando en territorio colombiano. Recordemos que el día de ayer se suscitó un fuerte temblor de 7.4 sismo de magnitud, que ahora hay un balance muy distinto de personas sin vida por ese terremoto, donde se eleva por lo menos a 240 personas sin vida y más de 2.000 y 3.000 personas lesionadas. También hay que señalar que hay personas desaparecidas, donde equipos de rescate continúan buscando a decenas de personas atrapadas entre los escombros. Vamos a ver parte también de las imágenes que le estamos presentando, gracias a mi compañero Beto Guzmán, sobre esto que se está registrando el día de ayer en este fuerte temblor de 7.4 de magnitud. Y le señalamos lo siguiente porque 16 personas afectadas por el terremoto en Colombia, entre ellas dos menores de edad, ya fueron trasladadas hasta el Comando Aéreo de Combate número 5 en Río Negro, Antioquia, facilitando su acceso a servicios de salud especializados, donde la misión fue realizada a bordo de un avión caza C-295 de la Fuerza Aeroespacial, que mantiene desplegadas sus capacidades en el territorio nacional para proteger la vida y brindar asistencia a las comunidades afectadas por esta emergencia después de este sismo de 7.4 de magnitud. Esto es parte de la información internacional que le estamos comentando y que, por supuesto, deseamos y pronto se pueda levantar la entidad colombiana tras este sismo muy fuerte que ha pegado duro al territorio sudamericano. Recientemente se tuvo el temblor de Venezuela, ahora Colombia, por lo que continúan las afectaciones ahí en distintos estados de Colombia. Pero es el momento de hablar de la información nacional.
1: Nacionales.
2: Le comentamos lo siguiente porque vinculan a proceso a 6 personas por presunto fraude ligado a Iberfox. Usted se pregunta, ¿qué está pasando con esto? Hay parte de la ficha informativa donde la Fiscalía de la Ciudad de México obtuvo la vinculación a proceso de 6 personas identificadas como Frida N., Vianey N., Diana N., Valeria N., Jessica N. y Luis N., por su probable participación en el delito de fraude genérico relacionado con Strategy Capital Agency, conocida comercialmente como Inver Forks. Ahí tiene parte de la información donde ya fueron puestos a disposición 6 personas aparentemente por fraude ligada a esta empresa. Le estoy buscando qué es o a qué se dedica esta empresa, porque son seis los detenidos que están ligados a este fraude. Y es que Inver Forks, operada legalmente por Strategy Capital Agency, es una empresa de asesoría de inversión en México que opera una estafa de pirámide o esquema Ponzi. Esta fue fundada en el 2019 por Luis Alberto Pérez Zamorano, donde defraudó a miles de personas por montos millonarios al prometer ganancias falsas de hasta el 90% en materias primas como petróleo, oro y litio. ¡Qué imposible, Beto! ¡Qué imposible, auditorio! Y de verdad que qué lástima que muchas personas quedaron defraudadas. ¿Y cómo operaba esta empresa? A través de promesas falsas. Ofrecían rendimientos imposibles del 10 al 90% en plazos menores a un año. Engaño inicial. Pagaban pequeñas ganancias al principio. Como cualquier fraude, te amarran y te atrapan para después generar toda esta estafa. Es decir, pagaban pequeñas ganancias al principio para que las víctimas confiaran e invirtieran más dinero. Después surgía el bloqueo de fondos. Ponían excusas sobre auditorías fiscales para no devolver el capital principal. Y lo más raro, y también lo que se tuvo que haber subrayado y estar atentos, es que no era una entidad financiera regulada ni registrada ante la CONDUCEF. ¿Cómo ve usted, Grupo Inver Forks, Estrategias Internacionales de Inversión? Sí, cooperaba defraudando a cientos de mexicanos. La situación legal actual al momento, le comentamos que son 6 las personas detenidas. Las autoridades sí ya tienen en investigación todas estas personas por el delito de fraude genérico, donde el proceso penal vinculó a los implicados por un daño acumulado documentado tan solo en la Ciudad de México de cientos de millones de pesos. El fundador cuenta con órdenes de capturas internacionales a través de fichas rojas. ¿Y sabe qué es lo más lamentable? Y también lo que se tiene que indagar e investigar, que estaría prófugo el principal fundador de esta empresa, Inver Forks. Parte de la información, quien estarían operando a través de la estafa piramidal o esquema Ponzi. ¿Cómo ve usted esta información? Han sido detenidos en Ciudad de México seis sujetos, entre ellos mayoría mujeres en este delito. Es momento de irnos al corte, pero al regresar tenemos información de lo que ha mencionado la titular de el AMIC, Carlos Alberto Flores, donde mencionan sobre un detenido a través del caso de sueros vitaminados en la zona de Hermosillo, Sonora.
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0: Estamos de vuelta, son las 10 con 18 minutos de la noche y estoy investigando cómo es esta estafa piramidal. Porque en algún momento, le comento, algunos de mis familiares muy cercanos resultaron ser estafados por este fraude. Y de verdad que la labia que tienen, la forma en cómo convencer a las personas es increíble porque esta red ya es totalmente grande, que incluso no tan solo se encuentra en la Ciudad de México, se encuentran en distintos estados de la República Mexicana. Imagínese todo el dinero y la cantidad de millones de pesos que están ocasionando tras realizar la estafa piramidal. ¿Cómo funciona el fraude? ¿Cómo funciona este fraude? Antes de pasar a la siguiente información, para que usted tenga mucho cuidado cuando le lleguen a ofrecer o vea usted también a través de redes sociales este tipo de cosas y se prevenga, y se prevenga. Menciona que esta estafa piramidal es un fraude financiero y modelo de negocio ilegal donde los participantes obtienen ganancias únicamente al reclutar a nuevos miembros. Es decir, es una pirámide que de a poquito van ingresando a varios integrantes a su grupo, usando el dinero de los ingresantes para pagar a los antiguos sin que exista una inversión o venta real de productos. ¿Cómo funciona también el fraude? El sistema depende de un flujo constante de personas nuevas. El dinero de los nuevos integrantes se usa para pagar falsos rendimientos a los primeros de la lista. No hay productos reales ni servicios legítimos que generen valor. El sistema colapsa y quiebra cuando ya no entran más víctimas. Imagínese usted hasta cuántas personas pueden llegar a entrar a este grupo piramidal. Son más de 10, son más de 20, son cientos de personas que llegan a ingresar. Señales de alerta para detectarla. Esto es lo más importante que yo le quiero dar a conocer para que no caiga en este tipo de estafas. ¿Cuáles son esas señales? Ponga mucha atención. Ponga atención con esto, porque en Puebla hay extranjeros que se están dedicando también a este tipo de fraudes. Prometen ganancias altas, rápidas y seguras, sin riesgo. Ese es el primer alertamiento. Exigen un pago inicial o cuota de inscripción obligatoria para entrar o trabajar. Piden reclutar de manera obligatoria a familiares o conocidos para poder avanzar. No existen contratos legales, oficinas físicas ni registros autorizados financieras. Le estoy dando a conocer parte de lo que es este fraude piramidal. Es un grupo de personas que van reclutando y todo comienza a partir de que están invitando amigos, familiares, conocidos, y de ahí se vuelve el fraude millonario que estos están realizando. Tenga mucho cuidado. Hay parte del comunicado de Condasufer donde ellos señalan: si tu ganancia depende de que entren más personas, no es magia, es una estafa piramidal. El único que gana es quien está arriba. Parte de la información que, por supuesto, también nosotros queremos alertar es Condusef, parte de lo que ha emitido también este comunicado para que no caiga en este tipo de estafas. ¿Te han ofrecido algo, Beto, acerca de esto? ¿Usted, don Juanito, tampoco? ¿No? No, de verdad que hay que tener mucho cuidado. ¿Ustedes recordarán, Beto? No sé si todavía esté el tema cuando te enviaban mensajes a través de Facebook que te ofrecían dinero para poder ingresar. Aquí en Puebla está uno, aquí está en Puebla uno, y les comento que hay personas que resultaron ser pues sí, estafadas por estos sujetos. Por lo que hay que tener mucho cuidado en el momento de cuando usted vaya o le pidan dinero obligándolo para poder ingresar a este tipo de grupos que son un total fraude. En más de la información le comentamos, porque son las 10:23 de la noche, maneje con mucha precaución, con mucho cuidado. Tenemos todavía más noticias que comentarle y ofrecerle, porque le digo lo siguiente: el titular de la AMIC, Carlos Alberto Flores, informó que Daniel Humberto, detenido por el caso de sueros vitaminados, fue señalado por sus propios familiares de presuntamente ayudar al doctor Maximiano Verduzco, prófugo por la muerte de 8 personas en Hermosillo. Aquí parte de lo que se dijo.
1: Sí, bueno. Sí, sobre la pregunta del cantante, informarles lo siguiente, ¿no? Estamos hablando de lo siguiente, igual a todas aquellas personas que nos pueden llevar al paradero de ese médico. Como sabemos, fue responsable de un hecho muy lamentable, que le dio la vida a 8 personas haber suplicado a sus médicos contaminados. Entonces, por lo tanto, estamos poniendo ante el clamor de los familiares de la ciudad por sus hechos. Sí, recibimos información del caso de esta persona que fue intervenida el día pasado, sí, inclusive por parte de, o es aquí, por algún familiar de ellos, de esta persona, que está en un conforme a lo que sucedió, están manifestando que esta persona estaba auxiliando al médico, sí, el recibir este medicamento por esa atención, porque está muy mal la salud médico, por información que no.
0: Prácticamente los familiares pusieron al presunto a donde ellos señalaron que el doctor Maximiano Verduzco tiene que ver también en la muerte de 8 personas en Hermosillo, todo esto por los sueros vitaminados. Y ahí mismo, en Sonora, el gobernador Alfonso Durazo reconoció que 2 grupos criminales se disputan el control de Hermosillo, una pugna que ha provocado un repunte de violencia en la ciudad, ahí en Hermosillo, Sonora. Y escuchemos parte de lo que señaló el gobernador Alfonso Durazo.
2: Disputan el proceso de debilitamiento aquí en la ciudad. Por eso vemos una tendencia a la baja. Sin embargo, reclaman todavía esfuerzos adicionales de nuestra parte, en coordinación obviamente con las autoridades municipales, particularmente la policía municipal, cuya contribución es fundamental para mejorar los...
0: Y le tengo el siguiente dato, porque en Hermosillo, Sonora, las muertes registradas varían de forma importante según la causa. Ya hablando de todo esto, y también de que el gobernador Alfonso Durazo ha señalado y ha reconocido que 2 grupos criminales son los que se estarían peleando la plaza en ese lugar. En el ámbito de la violencia, en el municipio, ahí en Sonora, cerró en 2025 con un total de 254 homicidios dolosos, la cifra más alta de la última década a nivel local. Mientras que en los primeros meses de este 2026 se han reportado como 25 casos de enero y una baja posterior. Por otro lado, en temas de salud pública, durante la temporada de calor y alertas epidemiológicas recientes, se han confirmado decesos específicos por golpes de calor y enfermedades como otras enfermedades. Sin embargo, la violencia y homicidios ahí en Hermosillo, Sonora, son muy detectados. Muchas gracias, Beto. Vean nada más lo que nos está presentando mi compañero Beto del periodo entre enero a diciembre de 2015 hasta el 2025. En el 2015, 109 homicidios. Iba incrementando, subía, bajaba el esquema. Donde repunta más es en el 2025, 254 homicidios, de acuerdo con esta estadística que le estamos dando a conocer. Hermosillo, Sonora, vive uno de los años, más bien en el año anterior, ha vivido uno de los años con más violencia y homicidios. Pero en el 2026, de enero a la fecha, se estarían registrando por lo menos 25 homicidios dolosos. Aquí también parte de la información. Muchas gracias, Beto, siempre atento a toda esta información para que usted también vea el esquema, estadísticas de cómo lo preocupante que es que está mencionando el gobernador de Sonora, de Hermosillo, porque en el año de enero del 2020, tan solo en enero, 20 homicidios dolosos. Pero vamos a repuntarnos, o más bien nos vamos a ir a la fecha del mes de agosto, porque de acuerdo con la información, en agosto del 2021, 22 homicidios se registraron del año 2022. En el 2023, tan solo 6, iba a la baja. Pero ¿sabe qué es lo más lamentable? Que en el 2024 iba incrementando a tan solo 17. Por lo que en este año, de enero a este mes, sí, ha ido en repunte, porque se han registrado al menos 25 personas sin vida en tema de homicidios. Aquí parte de la información. Muchas gracias, Beto, por esto que nos haces llegar. Y vea usted, son las carpetas de investigación sobre los homicidios dolosos, una carpeta de investigación que puede considerar más de una víctima. Esto es parte de lo que señala la Secretaría Ejecutiva del Sistema Nacional de Seguridad Pública en Hermosillo, Sonora. No lo estamos inventando, lo están dando a conocer las autoridades de Hermosillo, ahí en Sonora. Y antes de irnos al corte, le presento lo siguiente, porque México y Estados Unidos han fortalecido su cooperación militar. Qué buena noticia, ¿eh? Qué buena noticia esto que le voy a dar a conocer. El comandante del ejército mexicano, el general de división del Estado Mayor Héctor Ávila Alcocer, sostuvo una reunión de trabajo con el secretario del ejército de Estados Unidos, Patrick Discor, para reforzar el diálogo, la coordinación y el intercambio de experiencias entre ambas instituciones. Como parte del encuentro, ambos funcionarios suscribieron una declaración que menciona declaración de intención no vinculante que permitirá a México acceder al mercado digital estadounidense para la adquisición de sistemas aéreos no tripulados y sistemas con drones. Esto se registró el día de hoy, la reunión y la cooperación militar entre México y los Estados Unidos. Vámonos al corte, pero al regresar continuamos con la información de la nota policíaca y también la nota roja.
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1: Estamos de vuelta, son las 10:33 de la noche. Es momento de escuchar sus reportes de la Red.
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1: Muchas gracias por enviar su reporte a la Red. En un momento le voy a hacer llegar a mi compañero Beto Guzmán un reporte, Beto, que me hicieron llegar apenas justo hace unos momentos. Y antes vamos a comentar lo siguiente, porque Beto Guzmán y también Alejandro Soberanes, que están atentos al tema de los reportes, nos están señalando y nos están mencionando. Buenas noches, quiero reportar que en la unidad habitacional La Margarita, el camión recolector de basura no ha pasado desde la semana pasada. El contenedor está a su máxima capacidad. No puede ser. Vea nada más qué cochinero es el que estamos viendo en los recolectores de basura. Y esto, auditorio, es de días, de semanas, por lo que hacemos el atento llamado a las autoridades correspondientes para que, pues sí, vayan a levantar la basura que se encuentra en el Boulevard 38 Sur y 55 Oriente, justo en la entrada principal. De verdad que esto no puede ser posible, porque además de que se está juntando mucha basura, esto genera también enfermedades muy, muy severas. Entonces, ese reporte que nos están dando a conocer, agradecemos su preferencia y también su reporte, por lo que ya nos están indicando que urge que pase el recolector de basura. Nuevamente repetimos la ubicación para que, si las autoridades correspondientes nos están escuchando, para que vayan a levantar toda esta basura que se encuentra acumulada en el Boulevard 38 Sur y 55 Oriente, justo en la entrada principal. Y también en otro reporte de la Red, Beto, vamos a poner lo siguiente, porque atropellaron a una jovencita, esto en la 2 Poniente y 23 Norte. Esto fue alrededor de las 7:15 y 7:20 de la mañana, donde, de acuerdo con la información que nos han proporcionado, esta jovencita que iba circulando en esta avenida pasa, sin embargo, esa unidad que está viendo en pantalla no se fija y la termina arrollando. Quedó captado a través de cámara de vigilancia la principal persona quien atropelló a esta jovencita. No se logra distinguir muy bien lo que es la placa, por lo que urge la pronta intervención de las autoridades para poder identificar a este sujeto, porque atropelló a una señorita quien se dirigía a su trabajo. Nos están indicando que tiene lesiones leves, sin embargo, el dolor es muy intenso. No tuvo fracturas, afortunadamente, pero el dolor. Ahí adelantito, ¿ya viste, Beto, cómo en el momento cuando llega a pasar la ruta, antes es donde se puede observar cómo este vehículo termina arrollando a esta joven? Ahí va a pasar en unos momentos, le narro. En esta avenida se encuentra un auto color gris, un Kia, y de repente, pues la señorita iba circulando por esa zona, cuando de repente la señorita iba circulando por esa zona, cuando de repente

0: persona quien resultó lesionada. Y en esta ocasión, pues sí, hay que tener mucho cuidado. De igual manera, hacemos el atento aviso a los peatones para que, sí, sí llevamos prisa, pero hay que también tenerlo en consideración. Y también, en otro reporte de la red que nos hacen llegar, hay un accidente entre dos vehículos particulares sobre el periférico ecológico a la altura de Cuautlancingo. Solo se reportan daños materiales. Se recomienda reducir la velocidad y circular con precaución en la zona. Esto a la altura de periférico ecológico en Cuautlancingo. Ya para la incorporación se ven dos autos afectados, entre ellos camionetas, y una camioneta y un coche particular. Parte de la información que nos hace llegar Alejandro Soberanes y también Beto Guzmán, que nos está poniendo la imagen a través del proyector que usted está viendo en pantalla. Ahora sí, vámonos y continuamos con la información nacional.
1: Nacionales.
0: Y es que México brinda apoyo a los connacionales afectados por el sismo de Colombia, donde el secretario Roberto Velasco Álvarez informó que la Secretaría de Relaciones Exteriores en México ya está revisando la situación de las y los mexicanos en condición vulnerable tras el terremoto, además de coordinar apoyo para un equipo infantil de fútbol de Tijuana que quedó varado temporalmente en territorio colombiano. Por instrucciones de la presidenta de México, Claudia Sheinbaum, el gobierno de México aseguró que dará acompañamiento a los connacionales para facilitar su regreso al país. Un equipo de fútbol de Tijuana se quedó varado allá, por lo que las autoridades mexicanas van a hacer todo lo posible para retornarlos a suelo mexicano, preocupándose por la situación también que están viviendo allá nuestros connacionales. Por otro lado, le mencionamos que detienen en Sonora a Miguel Ángel N., exagente de la MIG, señalado por su probable responsabilidad de tentativa de homicidio de un abogado en Hermosillo. Fue localizado en Pueblo Yaqui, en Cajeme, durante un operativo de la MIG y la Secretaría de Marina. Por otro lado, le comento que se registró un incendio que generó una intensa movilización, esto en Ecatepec. La fuerte movilización de los servicios de emergencia se registró en la colonia Lázaro Cárdenas de Ecatepec, tras registrarse un incendio de gran magnitud en un terreno baldío donde se almacenaban llantas y basura. Es por eso que la columna de humo salía totalmente negro, derivado a que eran llantas y también basura que se encontraba en el sitio. Es parte de la información que tenemos al momento. Y me comenta Beto Guzmán que tenemos el video de los mexicanos que se encuentran allá en Colombia, los menores, quienes iban a disputar un torneo de fútbol y derivado a ese terremoto de 7.4 que se registró en aquel país, sí, se encuentran varados, detenidos en aquel país, donde el grupo de jóvenes futbolistas de Tijuana, integrantes del equipo infantil Leyenda Obelis, permanece aún en Colombia luego de que las afectaciones derivadas del sismo registrados este lunes complicaran su regreso a México. ¿Hay declaraciones, Beto? ¿Hay declaraciones? Sí. Vamos a escuchar parte de lo que señalan tras este sismo y también que no pueden regresar a territorio mexicano. Sin embargo, ya escuchamos parte del comunicado que han emitido Relaciones Exteriores porque van a hacer todo lo posible para que regresen al país mexicano. Escuchemos.
2: Hola, muy buenas tardes. Mi nombre es Juan, profe Adolfo, profe Raúl. Somos el equipo Leyendas Obelis, el equipo que vino a competir aquí a Armenia, Colombia. Actualmente ahorita estamos en una situación complicada debido a un sismo de 7.4 que pues, nos atrapó aquí. Ahorita tenemos una gran incertidumbre por los temas de traslados. No sabemos qué es lo que vaya a pasar, si vayamos a poder salir de aquí a Armenia o no. No sabemos si vamos a perder vuelos o no. No sabemos cuántos días vamos a estar varados acá o no. Realmente pues la logística ya estaba por parte de la federación con el apoyo que tuvimos, pero pues ahora como es este desastre natural, complica toda la situación. porque empiezan a haber tipos de incertidumbre donde no sabemos

0: exactamente qué es lo que va a pasar. Entonces nos reunimos todos aquí para ver si de alguna manera hubiera el apoyo o hubiera alguien que pudiera ayudarnos a tener una situación más ligera y poder salir de aquí y regresar nosotros a nuestras casas con nuestros familiares, pues, que nos están esperando.
1: Se les ve cansados, se les ve muy cansados, también por supuesto con miedo tras este sismo de 7.4 y asustados. ¿Quién no se asustaría en este, por este temblor? Y iban a disputar este torneo de fútbol allí en Colombia. Sin embargo, tras el movimiento telúrico, el equipo quedó a la espera de nuevas indicaciones para poder emprender el viaje de regreso, por lo que ha quedado suspendido este torneo infantil en el país sudamericano. Es una delegación de Tijuana quien está a la espera de que también les den luz verde para que puedan regresar a territorio mexicano. Y es imposible que en estos momentos puedan regresar. Usted acaba de escuchar, porque algunos vuelos ya han sido cancelados y por más que quieren buscar alguno, es imposible derivado a estos desastres que se han registrado en Colombia. Sin embargo, en relaciones exteriores aquí en México harán todo lo posible para retornar a los jóvenes que se encuentran varados ahí en Colombia. Y ya antes de irnos al corte, le comentamos que localizan sin vida a mujer reportada como privada de la libertad en Culiacán. Autoridades de Sinaloa informaron que fue localizado el cuerpo sin vida de una mujer cuyas características coinciden con la de una persona reportada como privada ilegalmente de la libertad el 11 de agosto en el sector de Santa Rocío, en Culiacán. La víctima se desempeñaba en el área de seguridad del centro penitenciario de Aguaruto, ahí en Sinaloa, y lamentablemente se registró el hallazgo de esta persona sin vida en la localidad de Campo El 10. Es momento de irnos al corte, pero al regresar tenemos la información de Beto Capufe.
2: 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Un cuaderno que se deshoja la primera semana, una goma que mancha en lugar de borrar, o una pluma que deja de pintar en pleno examen. Lo que parecía un ahorro termina siendo un doble gasto para tu bolsillo. ¡Que no te pase! Quédate para saber cómo les fue a las marcas en nuestro estudio de calidad. 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
3: Surtir la lista de útiles escolares requiere de tiempo, paciencia y sobre todo una buena planeación. Frente a un anaquel lleno de opciones, la decisión se complica. El reto no solo es encontrar el precio más bajo, sino garantizar que los útiles duren todo el ciclo escolar.
2: Para ayudarte y orientarte en estas decisiones, realizamos un estudio de calidad de algunos artículos incluidos en la lista de útiles escolares.
3: Analizamos un total de 94 productos de útiles escolares, entre bolígrafos de tinta azul, lápices de colores, cuadernos, juegos de geometría, gomas y sacapuntas.
4: El objetivo general de este estudio es verificar que los productos cumplan con su etiquetado, que cumplan en cuanto a las pruebas de seguridad, para que en el momento que lo utilicen las niñas y los niños en la escuela, sea producto seguro para ellos.
3: Para empezar, verificamos que ningún producto tuviera defectos a simple vista y que todos incluyeran su información comercial. En los cuadernos, comprobamos el número de hojas, que el papel resista el borrado sin rasgarse, que hojas y pastas no se desprendan fácilmente del arillo o cocido, y en el caso de las pastas no plastificadas, qué tanto repelen el agua.
2: A los lápices de color les exigimos puntillas que soporten la presión al dibujar sin romperse. Además, evaluamos su eficiencia al iluminar, midiendo el grado de desgaste en los tonos rojos, negro y azul. En las gomas, pusimos a prueba su nivel de desgaste y su efectividad al borrar.
3: Para los juegos de geometría, comprobamos la precisión en las escalas de reglas y escuadras, la graduación exacta del transportador y el buen trazo del compás. En los sacapuntas, revisamos que no presentaran aristas filosas y que lograran una punta perfecta.
2: Y finalmente, en los bolígrafos, Vigilamos que no manchen ni chorren, midiendo metro a metro cuánto rinde la tinta antes de agotarse. ¿Cuáles fueron los resultados?
3: Todos los cuadernos analizados cumplieron con su número de hojas, gramaje y no presentaron defectos. De los modelos no plastificados, el mejor evaluado al promediar todas las pruebas fue un modelo de la marca Escribe. Si prefieres cuadernos plastificados, los mejores evaluados fueron First Class, Keep, Cute, Norma y dos modelos de Escribe.
2: En los lápices de color, ninguno presentó defectos. Los que tienen las puntillas más resistentes son Cores, Mae, Norma, Vinci, además de dos modelos de Faber-Castell y dos de Staedtler.
3: En las gomas, las que menos se desgastan son Artesco, Maped, Pelican y Staedtler.
2: Para los sacapuntas, dos de Cores y uno de la marca Kum no presentan leyendas de precaución.
3: Los bolígrafos de tinta azul no presentaron defectos en sus acabados. Si quieres que la tinta te rinda al máximo, la marca Bic rompió récord al superar los 2,000 metros de escritura, mientras que Mae y Office Max apenas alcanzaron los 800 metros.
2: Finalmente, en los juegos de geometría, todos los modelos analizados presentaron algún defecto en sus acabados y ninguno logró la excelencia general.
3: Ahora bien, antes de comprar los útiles escolares, haz una pausa y revisa lo que quedó del ciclo anterior. Rescatar los materiales que siguen en buenas condiciones no solo le da un gran respiro a tu economía, sino que también ayuda a reducir el impacto ambiental.
2: En este regreso a clases, haz que tu inversión saque 10.
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0: Estamos de vuelta, son las 10:51 minutos de la noche. Es momento de escuchar a mi compañero Beto Guzmán, que nos tiene el reporte vial.
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2: Buenas noches, Marcos. Te saludo desde la cabina con el reporte de Capufe. Para aquellas personas que vienen en autopista, conozcan las condiciones y tomen las precauciones necesarias durante su viaje. Comenzamos con que hay un cierre parcial de circulación en la autopista Isla Cayucan, kilómetro 165 con dirección a Cayucan. Esto ocasionado por el incendio de un tractocamión tipo madrina en la zona. Así que tomen las precauciones en el kilómetro 165. También las condiciones climáticas en varios lugares están siendo inadecuadas, comenzando por la autopista La Magdalena Nogales, donde se registra una muy fuerte lluvia, en la autopista Ciudad Obregón Guaymas, donde continúa una lluvia ligera, igual que en la autopista Guaymas Hermosillo, así como la autopista Chamapa Lechería. A su vez, tenemos una actualización de la autopista Acatzingo Ciudad Mendoza, a la altura de la Plaza de Cobro Esperanza, con dirección a Ciudad Mendoza. Se le informa a las personas usuarias que aún continúa la reducción de carriles por la atención a un accidente, una reducción de carriles que ya lleva alrededor de 5 horas. Así que si viene por la autopista Acatzingo, Ciudad Mendoza, Plaza de Cobro, Esperanza, considere que aún va a haber bastante tiempo de reducción en su traslado. En la autopista La Pera, Cuautla, kilómetro 0 con dirección a Cuautla, hay un cierre parcial de circulación debido a la salida de un camión y choque contra muro lateral. En la autopista Córdoba-Veracruz, kilómetro 22, esto con dirección a Córdoba, hay un cierre parcial de circulación por la salida del camino de un tractocamión. Esto en el kilómetro 22 con dirección a Córdoba de la autopista Córdoba-Veracruz. Esos son todos los reportes que nos manda Capufe de la última hora. Como siempre, si tiene algún accidente vehicular o presencia algún accidente vehicular, puede comunicarse directamente al 074 para recibir atención de Capufe. Pasamos con el reporte del clima que nos hace llegar con agua para la siguiente hora. Como siempre, les recuerdo que a la 1:00 a.m, medianoche, les estoy actualizando a través de redes sociales para que estén informados y tomen las precauciones necesarias en su viaje. Comenzamos con que se presentarán lluvias aisladas, esto en las regiones de Angelópolis, Valle de Atlixco, Matamoros, La Mixteca, en la Sierra Norte y en la Sierra Nororiental. Esto estará acompañado de vientos de 10 a 20 kilómetros por hora, con rachas de hasta 40 kilómetros por hora, pero no se confíe porque esto puede ocasionar baja visibilidad y carretera mojada. Así que mejor estar informados e ir precavidos durante su viaje. Cerramos con un reporte de la red, una ficha de búsqueda que nos hacen llegar a través de nuestro número, el 2222-382990. En este caso, un protocolo ALBA a nombre de Katy Torres Pérez, quien fuera vista por última vez el 10 de agosto saliendo de su domicilio en Geovillas de Santa Clara, posterior al haber recibido un regaño de su madre con rumbo desconocido. Desde ese momento se desconoce su suerte o paradero. Como señas particulares, cicatriz de viruela en mejilla derecha, lunar de forma irregular, color café en la espalda, lado derecho. Cualquier información que puedan aportar para localizar a Katy Torres Pérez, pueden comunicarse al 22-12-83-81-42, el WhatsApp de la Fiscalía, que les recuerdo es completamente confidencial y anónimo, al 22-12-83-81-42. Eso es todo por mi parte, Marcos. Volvemos contigo.
0: Muchas gracias, Beto, por la información del reporte Capufe y, por supuesto, también el servicio social. Recuerde enviar su boletín al 22-22-38-29-90. Y tenemos información de última hora en Internacional. Ya lo vio, ya lo escuchó usted, que tenemos información de última hora que usted tiene que enterarse, porque el presidente de Colombia, Carlos Abelardo de la Espriella, oficializó el decreto que declara situación de desastre nacional tras el terremoto registrado este lunes. Escuchemos parte de lo que menciona el presidente de Colombia.
1: en la sede de la UNGD en Bogotá, estoy firmando el decreto a través del cual se declara el desastre de carácter nacional. Me encuentro acompañado por el secretario jurídico de la Presidencia y el señor ministro de Hacienda. Este instrumento jurídico nos va a permitir atender la tragedia de la mejor manera. Que Dios bendiga a Colombia. Firme por la patria.
0: Parte de la información que ha emitido el presidente de Colombia, Abelardo de la Espriella, donde ha oficializado el decreto que declara situación de desastre nacional tras el terremoto de Colombia. ¿Cuáles son las localidades afectadas que se están que pertenecen tras los escombros, o más bien que se encuentran en estado de alerta? Cali, Pereira, Manizales, Armenia y Quibdó, en estado crítico. Esos son los lugares que están viviendo momentos muy tristes tras el terremoto de 7.4 que azotó el país sudamericano. Y también hay información de última hora en información nacional, porque detienen al encargado del C2 en Villa de Tezontepec, Hidalgo, por presuntamente alertar a la delincuencia. Ojo con esta información, ¿eh? Este sujeto alertaba a los delincuentes sobre operativos policiales. Esto se vivió durante un cateo en su vivienda, donde autoridades aseguraron dosis de supuesta marihuana y cristal. Detienen al encargado del C2 en Villa Tezontepec, Hidalgo. Alertaba al crimen organizado cuando se iban a registrar operativos. Vamos a buscar el nombre de este sujeto. A ver, Beto, si me haces el favor, por favor, para que nuestro auditorio también sepa de quién se trata y quién es este sujeto, que gracias también al operativo que se hizo en su vivienda ha quedado detenido por parte de Fuerzas Federales de Investigación del Estado de Hidalgo y también de la Policía Estatal. Y en imágenes podemos observar la fuerte movilización policiaca que se registró a las afueras de su vivienda, y se ve cómo lo están subiendo a través de estas unidades. E información de última hora, donde detienen al encargado del C2 en Villa de Tezontepec, Hidalgo, por presuntamente alertar a la delincuencia sobre operativos policiales. Y ya para culminar, Beto, con la información, vamos a poner la imagen para que nuestro auditorio vea en el momento que nos está regalando esta increíble postal. Esto es una joyita de la naturaleza, ¿eh? Increíble lo que estamos viendo, porque las estrellas han quedado captadas esta madrugada por la cámara que monitorea el volcán Popocatépetl, y esto es una vista desde al Somoni, y aquí queda captado a través de las cámaras estas increíbles estrellas. Y es que hay que señalar, Beto, auditorio, que ha tenido actividad el volcán Popocatépetl, y así se ven las estrellas como están cayendo. Es momento ya de despedirnos. Agradezco a mi compañero Juanito Ramírez en la operación digital, Beto Guzmán en la cobertura y también en el monitoreo de esta transmisión, y por supuesto a Alejandro Soberanes en las redes sociales, y atento a todos sus reportes de la red. Yo le menciono que lo estaremos, nos vemos el día de mañana en punto de las 10 de la noche, porque sí, hay noticias, y por supuesto tenemos una cita, usted y yo, en punto de las 10. Que pase y tenga una excelente noche.
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0: ¿Recuerdas cuando tu perro corría como loco detrás de una pelota, saltaba el sillón de un brinco y te recibía en la puerta con una energía que parecía no tener fin? Un día te das cuenta de que ya no corre tan rápido, que le cuesta trabajo subir las escaleras, que duerme más y come menos. Tu lomito está envejeciendo y así como él te acompañó toda la vida, ahora te toca a ti acompañarlo a él. Lo primero que hay que saber es que la vejez no es una enfermedad. Es un estado fisiológico natural que atraviesan todos los seres vivos, incluidos nuestros compañeros de cuatro patas. Pero ojo, no a todos los perros les llega la vejez al mismo tiempo. Los de raza grande, como un pastor alemán o un labrador, se consideran adultos mayores a partir de los 6 o 7 años, porque celularmente se desgastan más rápido. En cambio, los de raza pequeña, como un chihuahua o un poodle, pueden no entrar en esta etapa sino después de los 10 años. Cuando tu perro envejece, los cambios no solo son de comportamiento, su cuerpo también se deteriora. Si no se cuida adecuadamente, puede desarrollar sarcopenia, que es la pérdida progresiva de masa muscular. Esto le provoca dolores crónicos, debilidad en las patas y dificultad para levantarse o mantenerse de pie. Y el problema va más allá de las piernas. El músculo no solo sirve para caminar, también produce sustancias llamadas mioquinas, que ayudan al metabolismo y facilitan la comunicación entre el cerebro y el hígado. Cuando el músculo se pierde, todo el organismo se resiente. Además, pueden aparecer padecimientos como insuficiencia renal crónica, artritis y hasta algo parecido a la demencia senil humana, que los veterinarios llaman síndrome de disfunción cognitiva canina. Sí, los perritos también pueden olvidar dónde está su plato o desorientarse en su propia casa. Ahora, la buena noticia. Hay mucho que puedes hacer para mejorar su calidad de vida. Llévalo al veterinario al menos cada 6 meses y pide que le hagan estudios de sangre, porque el diagnóstico temprano es clave para que cualquier tratamiento sea eficaz. Mantén al día su vacunación y desparasitación. Cambia sus croquetas por unas formuladas especialmente para perros maduros, con menos proteína. Límpiales los oídos y báñalo una vez al mes. Déjale juguetes para que se entretenga y mantenga la mente activa. Y sobre todo, no lo obligues a hacer cosas que ya se le dificultan. Tenle más paciencia. Sácalo a pasear periódicamente, pero a su ritmo. Y dale el cariño que siempre mereció. Tu perro te acompañó en tus peores días sin pedir explicaciones. Ahora que le toca a él caminar más lento, es tu turno de ajustar el paso. Estos bellos seres han sido nuestros compañeros durante mucho tiempo y merecen que aumentemos los cuidados en su comida, en su ejercicio, en sus visitas al médico y en cómo los tratamos. Porque un lomito viejito no necesita que le devuelvas la juventud, necesita que lo cuides con la misma lealtad que siempre te dio. Con información del doctor Marco Antonio de Paz Campos, director del Hospital de Pequeñas Especies de la FES Cuautitlán de la UNAM. Un guión de Leonardo Santiago, con información del portal Ciencia UNAM. Les saluda Mónica Genis.
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0: pues, ¿cómo le ha ido, compadre? ¿Cómo está, compadre?
1: Muy bien, compadre. ¿Tú cómo estás?
0: ¿Cómo que hizo el güey de don Pedro? ¿Cómo ha estado? ¿Bien?
1: Muy bien,
0: compadre. Hombre, compadre, échame un tequila, compadre. Todo el... Compadre, ayúdame a cantar esta calocita. Ándale, pues, compadre, venga.

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0: Son las 5 de la mañana con 30 minutos, que no se le haga tarde.
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0: Auditorio, ¿cómo está? Buenos días, bienvenidos a Buenos Días, el noticiero de la gente. Muchísimas gracias por estar acompañándonos en este 12 de agosto de 2026. Muchísimas gracias ya por mandar sus mensajes al 2222-382990. Y le recordamos que vean al cielo porque hoy hay un desfile de 6 planetas. Es la alineación de 6 planetas. Estarán alineados Mercurio, Marte, Júpiter, Saturno, Urano y Neptuno. Y aquí en México el horario de mejor visibilidad es entre las 5 a las 6 de la mañana, o en este momento, justo en este momento, 5:30 de la mañana, y así nos los explica el astrónomo Alfredo Durán.
2: Buen día, miércoles 12 de agosto de 2026. Ocurren 4 eventos astronómicos importantes. El primero, al amanecer, 5:30 de la mañana, todos los planetas del sistema solar visibles desde la Tierra, con excepción de Venus, que está al atardecer. En el poniente se podrá ver Saturno, en el oriente Mercurio, Marte y Júpiter, visibles a simple vista. Urano y Neptuno solo son visibles con binoculares. El segundo es la fase de luna nueva que ocurre a las 11:37 de la mañana en la constelación de Leo. El tercero es un eclipse total de sol que no será visible en México, pero sí en España. Inicia el recorrido de la sombra en el norte de Rusia. Pasa por el círculo polar ártico, Groenlandia. El máximo será frente a Islandia, terminando su recorrido en el mar Mediterráneo. El cuarto y último evento, a las 8 de la noche, el máximo de lluvia de meteoros Perseidas, de las mejores lluvias de cada año, produciendo 90 meteoros en promedio por hora. Saludos.
0: Saludos, muchísimas gracias, y ya en pantalla ustedes también pudieron ver estas imágenes, gracias a Alex Denicia que nos las estuvo transmitiendo para esto de los planetas. Y es que sí, son 3 fenómenos astronómicos que tenemos este 12 de agosto. Ya escuchábamos la alineación de los planetas, también está lo de la lluvia de las Perseidas, y además está lo de el eclipse. No toca México, toca España, pero coinciden en esta fecha, este 12 de agosto, para todas las personas que les gusta la astronomía. Y aunque no, bueno, siempre es importante aprender de estos fenómenos, Raúl. Y tú nos estabas mostrando aquí con tu aplicación algo que se ve bastante espectacular y que también lo pueden hacer en casa.
3: Así es, Nayeli. Muy buenos días, auditorio. Sí, se llama, bueno, usted puede consultar a través de su smartphone o de su tablet dispositivos o aplicaciones que les permitan ver qué hay arriba en el espacio. Esta que tengo aquí, como ya la hemos presentado, es Skyview Lite Lite. Lo que hace es que a través de la cámara del propio dispositivo. Incluso aquí pone un poco de musiquita, así como del espacio. Vamos a escuchar. Y entonces, cuando yo muevo la cámara, en algún momento me permite ubicar hacia arriba. Por ejemplo, me marca el horizonte, que es una línea roja. Y luego voy viendo, y en este momento estoy captando dónde está. Ahí está, en medio, y estoy observando a Saturno, la ubicación de Saturno. Entonces, si puedo salir a la azotea de mi casa o al patio de mi casa, ahí me va a mostrar Saturno. Y voy a voltear hacia la parte de atrás del estudio, y lo que vemos en el horizonte, por ejemplo, que todavía no se ve, es la luna. Pero arribita de la luna está Júpiter en el este, y arribita de Júpiter estará Mercurio. Y mucho más arriba está Marte. Entonces, pues son parte de estas aplicaciones que usted puede bajar en su dispositivo y que le permitirá ver el espacio y saber qué está viendo, ¿no? Esa estrella que está muy brillante. Ah, esa es la Estación Espacial Internacional. O, bueno, creo que ya lo vimos a través de la cámara, ¿verdad? Ahí vimos la demostración para que usted lo pueda disfrutar. El eclipse, que por cierto, las gafas para ver el eclipse en España se agotaron. y también hoy la lluvia de estrellas de las Perseidas. Ya aprovecho para saludarle, 5:35 a.m. Hoy hablaremos del tifón Dolphin que golpea con fuerza en China, el más potente del año, que ha llevado a la evacuación de más de 1 millón de personas, lluvia récord acumuladas, y contrario a la lluvia en China, la sequía en Puerto Rico. Están racionando el agua potable. Agreguémosle los persistentes problemas del sistema hidráulico con tuberías deterioradas, y es que hace pocos años pasó un huracán que afectó todo Puerto Rico. Ya lo estaremos mencionando. Y también hoy inicia el examen de control en la UNAM. Hay 45 mil jóvenes que ya tienen cita confirmada, entre otras cosas. Y el Gabinete de Seguridad desconoce datos de un reportaje del New York Times que hacen referencia sobre una red criminal en Guerrero vinculada al nieto de Raúl Castro, entre otras cosas. Ya lo estaremos platicando. Son las 5:36 a.m.
1: Odilon Larios.
4: Muy buenos días, auditorio, auditorio de Puebla, México y el mundo. Ya estamos listos para llevarle toda la información de lo más importante que ha acontecido en las últimas horas. Le recordamos que estamos en la multiplataforma informativa de Cinco Radio y Red Ciudadana. Usted nos puede encontrar como @laredcincoradio. Ya estamos transmitiendo en estos momentos y hasta las 10 de la mañana. Buenos días, el noticiario de la gente, a través de Facebook, a través de X y a través de YouTube, donde nos encuentra así, @laredcincoradio. Si usted quiere ver también los videos, los reportajes especiales que le tenemos preparados, nos puede ver también a través de Instagram y TikTok, donde también nos encuentra así como @laredcincoradio. Y recuerde que también nos puede escuchar, por supuesto, y un saludo a todos los que lo están haciendo a través del 89.3 de FM, del 1090 de AM y en 1120 de AM, Red Ciudadana. Pues ya estamos listos para arrancar con esta información. Le vamos a indicar que ayer al mediodía, poco antes del mediodía, fue asesinado a balazos un joven allá en Tehuacán. Lo atacaron cuando iban a un Audi blanco, llegó con un disparo en el cuello al Hospital General de Tehuacán, donde lamentablemente falleció. Se están haciendo las investigaciones, se presume un ataque directo en contra de este varón. Y también le vamos a platicar los detalles de cómo fue el robo en una sucursal bancaria de BBVA ayer allá en Mayorazgo, donde un sujeto llegó y se llevó, de acuerdo con reportes policiales, cerca de 11,000 pesos. También le vamos a decir que hallaron sin vida a un hombre allá entre Cañaverales, en Tepeojuma, pendía de un árbol. Se presume una autoagresión, pero para eso investiga la Fiscalía General del Estado. Le vamos a informar también de una detención de la Policía Estatal de 3 hombres armados. Estas detenciones fueron en Tlalancaleca y en el municipio de Chietla. Mientras que en Almecatla, un camión arrolló a un hombre allá en Cuautlancingo, en San Lorenzo Almecatla, solo resultó lesionado, el conductor escapó y la Policía Estatal recuperó una motocicleta robada durante un operativo en Tepango de Rodríguez. Esta y más información le vamos a tener preparado para este espacio informativo. Le recordamos que usted nos puede hacer llegar sus mensajes al 22 22 38 29 90. Es el número de la red, el número que no descansa de día y de noche, disponibles para que nos envíe sus mensajes. Aquí, por supuesto, los leemos, los canalizamos, algunos de ellos pues pasan aquí. Afortunadamente son muchos los mensajes que nos manda, a veces pues no los podemos leer todos aquí, pero siempre los leemos oportunamente y los canalizamos con la autoridad que corresponde. Así que envíenos sus mensajes. Recuerde que si usted está ahí, usted es el reportero. 5:39 a.m.
1: Rafael Téllez.
5: ¿Qué tal? ¿Cómo le va? Muy buenos días. Qué bueno que está con nosotros arrancando este 12 de agosto del 2026 a media semana para darle toda la información que usted necesita saber antes de salir de casa. Más adelante vamos a escuchar de la presidenta Claudia Sheinbaum cómo México va a apoyar a Colombia en este momento de desastre tras el terremoto que se vivió ahí en Sudamérica, el apoyo que llega por parte de los mexicanos. Usted sabe que hay equipos especializados precisamente para encontrar a víctimas de este tipo de desastres y son mexicanos, pueden acudir precisamente a Colombia para apoyar en este caso. No se lo pierda, más adelante todo el apoyo que está brindando México en este desastre, y a los hermanos de Colombia un abrazo. Faltan ahora 21 minutos para las 6.
0: Y nos están solicitando ambulancia y un motociclista accidentado. Vamos a escuchar.
6: Hola, buenos días. Urge ambulancia. Hay un motociclista que se acaba de accidentar en el puente de La Calera o San Felipe con dirección hacia la Volkswagen. Este accidente acaba de pasar sobre la autopista. Ahí es donde hay baches o hoyos. Hay un Versa rojo que lo está abanderando, pero el joven está tirado. Urge la ambulancia.
0: Muchísimas gracias por su reporte y también le vamos a informar que en Casa Puebla se va a construir un centro de atención a las adicciones. Esto lo dio a conocer el gobernador del estado Alejandro Armenta y Julio César Chávez, quien va a impartir pláticas motivacionales a jóvenes en escuelas.
3: El gobernador del estado anunció la función con causa que van a protagonizar Julio César Chávez Jr. y Jason Troncoso. Será el 19 de septiembre a las 6 de la tarde en el gimnasio Miguel Hidalgo.
4: Y Julio César Chávez Jr. aseguró estar en gran momento físico previo a su pelea contra el colombiano Jason Troncoso, que está programada para el mes de septiembre.
5: Faltan 19 minutos para las 6 y aprovechamos para saludarle también a nombre de nuestra directora de noticias, Leslie Suset Jerez Romo, para informarle que 2 de cada 100 estudiantes de secundaria abandonan sus estudios por factores económicos, reveló el secretario de Educación, Manuel Vivero.
0: Y el gobierno de Puebla cuenta con 15,000 espacios disponibles en instituciones de educación superior para jóvenes que buscan,
5: reveló el secretario de Educación, Manuel Vivero.
0: Y el gobierno de Puebla cuenta con 15,000

0: En estas movilizaciones no participan repartidores.
1: 18 minutos y las 6, el diputado José Luis Figueroa Cortés cuestionó que el vocero de Morena, Agustín Guerrero, opine sobre la conversión de San Francisco Totimihuacán como municipio 218, al señalar que no conoce las necesidades del estado.
2: 5 de la mañana con 42 minutos y se modernizaron 113 luminarios en el fraccionamiento Hacienda Los Capulines 2.
3: Las madres jefas de familia son prioridad para leche para el bienestar, señaló Paula Ruiz García, titular de este programa en Puebla, quien destacó que 7 de cada 10 madres solteras trabajan o buscan empleo para poder sostener a sus familias.
0: Y tenga mucha precaución porque un nuevo semáforo fue colocado en el Puente de la María sobre la carretera Puebla-Tlaxcala, zona con frecuentes accidentes por alcance. Conductores consideran necesario otro semáforo rumbo a Galería Cerdán.
1: 17 minutos y las 6. La Secretaría Municipal de las Mujeres entregó 476.300 pesos a 4 organizaciones de la sociedad civil, recursos reunidos con las aportaciones de 3.000 participantes en la segunda carrera Mujeres Imparables 2026.
2: El Ayuntamiento de Puebla ha atendido 433.950 baches desde el inicio de la actual administración. Actualmente operan 25 cuadrillas de manera simultánea.
3: 22-22-38-29-90 es el número de la red 24-7. Gracias por su confianza. Tonantzin Fernández y Ramón Iglesias Vega presentaron Cabalgata 2026 de San Pedro Cholula el 29 de agosto a las 9 horas, parte del inicio de la feria en honor a la Virgen de los Remedios.
0: Y ante las afectaciones por los trabajos de mantenimiento del Pozo Dalí, el Ayuntamiento de Coronango implementa acciones de abastecimiento emergente para las familias en Misiones de San Francisco, donde el servicio de agua presenta irregularidades, de acuerdo a lo que nos reportó la red oportunamente.
1: Y les saludamos también a nombre de nuestro productor Iván Hernández. En la operación digital está Guillermo Báez, en la operación de las redes sociales está mi compañero Alex Denicia, en la atención para usted en sus reportes está mi compañera Tania Torres. En noticias de la seguridad e inseguridad, la Fiscalía General del Estado cumplió una orden de aprehensión contra Lucila Esmeralda, de 24 años, por su probable responsabilidad en los delitos de violación equiparada y violencia familiar.
2: La patrulla 05 del Ayuntamiento de Apizaco, recientemente adquirida, chocó contra una banqueta durante un recorrido allá en la colonia La Loma, Florida, provocando daños en la fascia y a una puerta. Habitantes piden revisar el actuar de los oficiales.
3: Desde que se recibieron reportes de la Cancillería sobre la situación de los mexicanos que están allá en Colombia y que les tocó, pues muchas también figuras del espectáculo que estaban por allá, reportaron a través de las redes, pero también estudiantes poblanos que se encuentran en Colombia en intercambio académico se reportan fuera de peligro tras el sismo de aquel país. Esto lo informó el secretario de Educación, Manuel Viveros.
0: Y hablando de ese tema, 6 estudiantes de la Universidad Tecnológica de Tecamachalco se encuentran en Colombia y están fuera de peligro y en buen estado de salud tras el sismo. La institución mantiene comunicación con ellos y prevé su regreso a México el 15 de agosto.
1: Que no se le haga tarde, ya es el cuarto, 15 minutos y las 6. Este 12 de agosto se publicará la convocatoria de corrimiento y lugares disponibles para quienes buscan ingresar a algún plan académico. Tómenlo en cuenta, es este día.
2: Y José Luis García Parra, coordinador del Gabinete Estatal, señaló que los lineamientos de la Ley de Telecomunicaciones busca proteger los derechos de las audiencias y no censurar la libertad de expresión. Además, cuestionó las críticas de la oposición.
3: En este mismo tema, cada estación de radio y televisión deberá contar con un defensor de las audiencias para recibir y procesar quejas. Además, un código de ética, así lo explicó también José Luis García Parra durante Derecho de Réplica.
0: Pavel Gaspar, presidente del Congreso de Puebla, aclaró que no habrá sanciones desde el Poder Legislativo contra Graciela Palomares y Nayeli Salvatori. Por sus declaraciones señaló que su permanencia corresponde a cada legisladora.
1: 14 minutos y las 6. La CIR, la Cámara de la Industria de la Radio y Televisión, informó que la consulta pública sobre los derechos de las audiencias suma más de 2.000 comentarios. La Cámara confió en que el nuevo marco regulatorio fortalezca la pluralidad y el derecho a la información sin mecanismos de censura.
2: Y alrededor de 200 jóvenes de la clase 2008 han realizado el trámite de su cartilla militar en Atlixco. Esto lo dio a conocer Guillermo Galindo, de la Junta de Reclutamiento.
3: 14 y las 6. 14 y las 6, el gobernador encabezó en Agua Santa la jornada integral por amor a las familias, donde se brindaron servicios médicos gratuitos, apoyos sociales a 3,369 personas, una inversión superior a los 4.3 millones de pesos.
0: 65 niñas y

0: Niños recibieron actualización de sus implantes cocleares, así lo informó Carlos Ochoa, director del sistema estatal DIF. Además, se entregaron apoyos para obras comunitarias y cuidadores de pacientes oncológicos.
1: 13 minutos y las 6, Lupita Cuautle, alcaldesa de San Andrés Cholula, encabezó la octava reunión con autoridades auxiliares para dar seguimiento a acuerdos y atender las necesidades prioritarias de las comunidades.
2: Y la bancada de Morena en el Congreso de Tlaxcala presentó en la primera lectura una reforma a la Constitución local para aplazar la elección del segundo bloque de jueces y magistrados del Poder Judicial del 27 al 28 de junio de 2028.
3: Seguimos en Tlaxcala porque se ubica entre las primeras 7 entidades del país que incorpora herramientas tecnológicas para reforzar la seguridad en actos notariales, que incluyen sello digital, validación biométrica, prueba piloto, que incluye el reconocimiento facial y del iris.
0: Y un adulto mayor resultó lesionado luego de ser embestido por un chivo en la calle 25 Sur y 9 Oriente de la colonia La Purísima, allá en Tehuacán.
4: Nacionales.
3: La UNAM solicitó a la Auditoría Superior de la Federación revisar el contrato de la empresa que realizó en línea los exámenes de admisión. Según la calificadora Fitch, el precio de la vivienda en el país podría aumentar entre 7 y 8% este año, basándose en una falta de equilibrio entre la limitada oferta y la demanda resiliente. La industria nacional de autopartes reportó récord de exportaciones con un aumento casi del 1.96% por 41 mil millones de dólares. A la menor de 11 años embarazada y en custodia del DIF en Matamoros se le aplicó la interrupción del embarazo y se le brinda apoyo psicológico. Alito Moreno del PRI acusa persecución política tras la detención del contador de su hermano Luis Antonio Espinosa Campos. Declaró en entrevista en un medio de comunicación que hay una cacería contra los opositores. 5:49 a.m.
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3: En el regional le platicaremos que ya suman 181 los muertos por el terremoto en Colombia, 2.500 heridos. Equipos de rescate siguen trabajando en la búsqueda de supervivientes bajo los escombros de las edificaciones destruidas por el sismo. Vamos a Colombia.
5: Hay todavía mucha esperanza para encontrar otras personas porque ayer lograron conseguir varias víctimas, entre ellos un bebé de 6 meses y su familia allá. Y la Cruz Roja Colombiana ya activó una sala nacional de crisis. Sus equipos de búsqueda y rescate de los departamentos de Antioquia, Quindío, Caldas ya están desplegados y operativos. El gobierno también ayer anunció una ayuda financiera para las víctimas, un subsidio para el arriendo para poder permitir a las familias de pagar un alquiler mientras sus casas o sus edificios estén reconstruidos.
3: 10:06, también en Colombia, pero en la localidad de Pereira, la situación es caótica, cortes constantes de energía, sin acceso al agua, y dicen como si fuera una zona de desastre luego de una guerra. Es el testimonio del periodista colombiano Javier Restrepo en la localidad de Pereira.
6: Estamos de todas maneras muy apesadumbrados, no solo por la pérdida de las vidas humanas y todo lo que tiene que ver con lo material, porque todo Pereira en este momento parece una ciudad que hubiera sido azotada por las bombas en plena guerra. Hubo aquí muchos edificios que colapsaron totalmente.
3: Este testimonio desgarrador. El eclipse solar total provoca una carrera de gafas especiales para observarlo en Europa, especialmente en España. Es uno de los más esperados estos eventos de la década, este eclipse. Vayamos hasta España.
7: Así lo contó a RFI el astrónomo de la Agencia Espacial Europea, Pedro Garía Laro.
8: Ahora aquí en la península ibérica somos unos privilegiados porque estamos viviendo en solo un periodo de 3 años, 3 eclipses solares, lo cual es algo realmente astronómicamente excepcional. Es muy importante recordar que un eclipse solar total no tiene nada que ver con un eclipse parcial, incluso que la parcialidad sea del 99%.
3: Siria acusa al exdictador Bashar al-Assad y lo condena en ausencia a la pena capital. Este huyó a Moscú, lo platicaremos en el regional. Sequía extrema en Reino Unido, se secan los ríos y el campo sufre las consecuencias extremas del clima. ¿Qué pasa? Que también los agricultores dicen, pues nos vamos a quedar en la quiebra y los alimentos que hay, por supuesto, suben de precio. 8 y serán las 6. Max López ya está listo.
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9: Muy buenos días a toda la gente que nos escucha y buenos días en el auditorio. Es Max López al micrófono y este es el resumen de la información deportiva, donde le presentamos que el novato Fernando Mendoza tendrá una prueba clave con Las Vegas Raiders en el inicio de la pretemporada de la NFL. Mientras tanto, Cadillac avanza en la construcción de su estructura para competir en la Fórmula 1 con una nueva fábrica de 450 mil pies cuadrados en Indiana. Además, Stephen Curry podría extender su contrato con Golden State por 2 años y 136.7 millones de dólares. Y en el fútbol, Gattuso habló sobre el futuro de Santiago Jiménez y el interés de la Lazio. Todo esto y más a través del 89.3 de FM en la grupera La HR, 1090 de amplitud modulada y el 1120 de la Red Ciudadana. Recuerde que esto es Buenos Días, el noticiario de la gente. Nosotros volvemos al estudio para más información.
2: 5:53 y dos estudiantes poblanos. Después se actualizó que fueron 6 de la Universidad Tecnológica de Tecamachalco que se encuentran en Colombia por un intercambio académico. Están fuera de peligro tras el sismo registrado en ese país y eso lo confirmaba el secretario de Educación Pública, Manuel Viveros Narciso.
10: Que lamentamos que se haya tenido este detalle con nuestros hermanos justo del pueblo de Colombia. Lo sentimos muchísimo y estamos de alguna manera, como lo ha mencionado nuestro señor gobernador, estar pendientes para solidarizarnos en todo caso. Si se requiere, con todo gusto estamos atentos. Nos reportan que tenemos 2 alumnos de la UTH, están en Colombia y están, gracias a Dios, en buen estado, ya están en comunicación con sus familiares y bueno, pues cabe destacar que se fueron de intercambio de estudios, pero de cualquier manera nosotros estaremos atentos por cualquier cosa en términos educativos con nuestros alumnos. En caso de que tuviéramos alguna otra información, con gusto la estaremos compartiendo.
2: Y así lo hicieron horas más tarde a través de un comunicado donde decían que eran 6 estudiantes que se encontraban bien, que estaban en el hotel y que además se prevé su regreso para el próximo 15 de agosto, que así está pactado en su boleto de avión, pero ellos están bien. Y quienes también están bien son 4 jóvenes de la Universidad Tecnológica de Huejotzingo. Ellos participan en un programa de intercambio académico y lo mismo, están en Colombia, sin embargo, ellos están bien. Incluso mandaron este video que vamos a escuchar.
11: ¿Qué tal? Desde Pereira, Colombia, les informamos a la Universidad Tecnológica de Huejotzingo, a la rectora y a todas las autoridades de esa institución, que estamos bien tras el hecho ocurrido lamentablemente el día de ayer. Les informamos que pues estamos bien, nos encontramos bien de salud y bueno, estamos al tanto para poder pronto regresar a México. Desde Colombia les enviamos saludos y informamos que estamos bien. Muchas gracias.
2: Pues ahí están estos jóvenes, están bien también para la tranquilidad de sus familiares. Ahí los estamos viendo en este video. Ya faltan 5 minutos y las 6:00 a.m.
1: Así es, 5:05 para en este mismo tema comentarle que la presidenta Claudia Sheinbaum destacó que se espera la solicitud formal de este país, Colombia, para que ya México envíe a todas las personas que pueden enviarles insumos, brindarles apoyo tras este sismo en distintas zonas de aquel país. Así lo comenta la jefa del país.
12: Estamos esperando la, digamos, solicitud formal del gobierno de Colombia. Estamos listos para el momento que nos digan poder ir a ayudar.
1: Ahí está el anuncio, va a México también, como siempre en este tipo de desastres. 4:06.
3: El gobierno de México ha preparado el agrupamiento Cali, es un contingente con 255 militares, personal médico y de rescate. el mando de un general, expertos en búsqueda y rescate y estructuras colapsadas, binomios canófilos, unidades caninas entrenadas en la localización de personas, médicos y enfermeros, insumos y suministros, nada más 4 toneladas de medicamentos, miles de despensas y canastas de elementos básicos y herramientas de rescate, plantas de luz, radios y tiendas de campaña. Solamente se está a la espera de la solicitud formal del gobierno colombiano para poder despegar. Es decir, no, ya llegué y aquí ya te traigo. No, Colombia está queriendo administrar todo esto y dar permisos especiales y la autorización para que puedan llegar. Así lo destacó el general Ricardo Trevilla Trejo, titular de defensa.
13: Presidenta, que es nuestra comandante suprema, el día de ayer nos firmó esa orden de que preparáramos el personal que en un momento dado pudiera salir a proporcionar ayuda humanitaria a Colombia, y de inmediato se activó el agrupamiento Cali, así se llama, ahora es el agrupamiento Cali. Estaría prácticamente, sería un agrupamiento muy similar al que apoyó a Venezuela. Estaría constituido por un general, su grupo de comando, 255 militares que incluyen personal especialistas en rescate, en búsqueda, serían binomios canófilos, personal de sanidad, médicos. Se tiene contemplado trasladar 4 toneladas de medicamentos, 8.4 toneladas de herramienta, equipo de rescate, en fin, y todo lo que requieren para operar ellos: teléfonos satelitales, radios, grupos electrógenos, tiendas de campaña. La idea sería que...
0: Son 5:58 y le vamos a decir que Omar García Harfuch, secretario de Seguridad y Protección Ciudadana, negó tener cualquier vínculo con los hermanos Farías, quienes aparecen mencionados en una investigación federal relacionada con el presunto delito de huachicol fiscal, esquema de evasión y fraude en importación de combustibles. Calificó como absurdos los señalamientos sobre supuestas negociaciones en a la aduana de Altamira, Tamaulipas, y afirmó que no participó, no intervino y no tiene relación con las personas señaladas.
14: Que no es totalmente absurdo, no conozco el contenido de la carpeta de investigación, pero pues esa afirmación es totalmente absurda y fuera de la realidad.
15: En ningún momento lo abordaron para tratar de negociar un acuerdo, digamos, para no investigar o no llevar acá a fondo este combate que hoy están haciendo.
14: No solo eso, nunca he sostenido ningún tipo de conversación con las personas referidas.
15: Muchas gracias, secretario. Y por otra parte...
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1: En la ex Casa Puebla se construirá un centro de atención a las adicciones. ¿Qué tal? ¿Cómo le va? Buenos días. Aquí le tenemos la información en Radar. Es el Radar de las 6 y el anuncio vino por parte del gobernador Alejandro Armenta, y se anunció que Julio César Chávez impartirá pláticas motivacionales.
2: Y el gobernador Alejandro Armenta anunció la función con causa que van a protagonizar Julio César Chávez Jr. y Jason Troncoso el 19 de septiembre a las 6 de la tarde en el gimnasio Miguel Hidalgo.
3: El boxeador mexicano aseguró estar en gran momento previo a su pelea contra el colombiano.
0: 2 de cada 100 estudiantes de secundaria abandonan sus estudios por factores económicos, así lo dio a conocer el secretario de Educación en el estado.
1: El gobierno de Puebla cuenta con 15,000 espacios disponibles en instituciones de educación superior para jóvenes quienes buscan continuar con su formación académica, reveló la SEP.
2: A partir del 17 de agosto se realizará la Semana del Buen Gobierno en Puebla con diplomados, talleres y conferencias para capacitar a servidores públicos.
3: El diputado Elpidio Díaz afirmó que las principales protestas contra la ley Casco provienen de grupos de motociclistas de Ciudad de México y que las movilizaciones no participan repartidores.
0: El diputado José Luis Figueroa Cortés cuestionó que el vocero de Morena, Agustín Guerrero, opine sobre la conversación de San Francisco Totimehuacán como municipio 218.
1: Se modernizaron 113 luminarias en el fraccionamiento Hacienda Los Capulines 2, reveló Clemente Gómez, secretario de Servicios Públicos.
2: Las madres jefas de familia son una prioridad para la leche del bienestar, esto lo señaló Paola Ruiz García, titular del programa en Puebla, quien destacó que 7 de cada 10 madres solteras trabajan o buscan empleo para sostener a sus familias.
3: Colocaron un semáforo en el puente La María sobre la carretera Puebla-Tlaxcala, pero los conductores dicen que se necesita otro rumbo a Galería Cerdán.
0: La secretaria municipal de las mujeres entregó 476,350 pesos a cuatro organizaciones de la sociedad civil.
1: El ayuntamiento ha atendido 433,950 baches desde el inicio de la administración. Actualmente operan 25 cuadrillas de manera simultánea.
2: Presentan la cabalgata 2026 de San Pedro Cholula, que se va a realizar el 29 de agosto a las 9 horas como parte del inicio de la feria en honor a la Virgen de los Remedios.
3: Hay trabajos de mantenimiento en el Pozo Dalí. Es por eso que Coronango implementa acciones de abastecimiento emergente para las familias de Misiones de San Francisco. La presidenta recibió en Palacio a John E. Walden, presidente de operaciones de Goldman Sachs. También hoy inicia el examen de control en la UNAM. Hay 45,000 estudiantes que tienen cita. Asesinan a médico en una farmacia en Culiacán. Trump cambió de un avión en secreto en un contenedor de comida luego de la cumbre de la OTAN en Turquía, luego de una amenaza de Irán de derribar el Air Force One. También un muerto, 172 rescatados por un incendio en un ferry en Indonesia, y el gabinete de seguridad desconoce datos del reportaje del New York Times sobre una red criminal en Guerrero vinculada al nieto de Raúl Castro.
1: 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Y recuerda que este diálogo informativo lo continuamos en arroba la red 5 Radio. 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En la operación digital, Guillermo Báez. En la operación de redes sociales, Alex Denis. Y esta mañana te informamos
2: Nayeli Aguilar,
3: Raúl Méndez Macías,
0: Odilon Larios
1: y Rafael Tellez Morales. Buenos días.
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1: Son las 6:04, momento de escuchar la voz del INE.
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0: 6 de la mañana con 6 minutos, gracias a Guillermo Báez, que ya se retira de la consola digital. Alfredo Rojas Burton está ya en el relevo. De última hora, se anuncia que un juez vinculó a proceso a Ángel Aguirre, exgobernador de Guerrero, por el caso Ayotzinapa. Se le acusa de la destrucción de videos donde se muestra a los estudiantes que, o se mostraba a los estudiantes que ingresaban a un camión y que iban a ser entregados por incluso la policía. Y después, bueno, obviamente ya se desconoce de su paradero. Le ratifican prisión en el penal del altiplano a Ángel Aguirre, exgobernador de Guerrero. Independientemente de todo esto, también los expertos en leyes advierten, sí, esto es, sí destruyó pruebas o evidencias donde se ve a los jóvenes que entran a un camión, pero no se muestra pues donde los desaparecen o que los asesinaran, entre otras cosas. No son pruebas suficientes en ese aspecto que resuelvan el caso de los estudiantes de Ayotzinapa. Son las 6 de la mañana con 7 minutos. Gracias por sus mensajes a la poderosa red, cuatro fantásticos. Manden saludo a mi hermana Aimé, que está cumpliendo años, y le pueden poner mini mañanitas. Los escuchamos desde Tortas Aimé, las mejores tortas de San Pablo del Monte. Pues vamos a verificarlo. 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Disculpe, ¿habrá alguna persona que me ayude con unas botas industriales del número 6? Nos deja su número, las necesito para el trabajo. Si usted le puede apoyar, participe a través de la red 22-22-38-29-90 para poder vincularlos. ¿Podrían felicitarme y poner las mini mañanitas? Hoy Dios me permite cumplir un año más de vida. Cumplo 60 y estoy muy agradecida con la vida. Me llamo Susi. Muchas gracias, cuatro fantásticos.
1: Son las 6:08. Aquí nos mandaron este mensaje, a ver si usted puede apoyarles. Me dicen, estoy tratando de conseguir una avioneta para decoración. ¿Crees que alguien que tenga ahí una avioneta, una avioneta que ya no sirva, pues la quieren para unos niños, les quieren hacer ahí decorar una escuela dominical que tienen en esta asociación de Cristo Vive Puebla? Dice, nosotros vamos por ella, aquí dejo mi contacto, pues por si alguien tuviera ahí un cascarón de alguna avioneta, aquí la quieren para decorar un jardín para niños, a ver si se puede conseguir. Son las 6 de la mañana con 9 minutos.
2: Y aquí nos comparten unas fotografías y nos dicen, ayer 11 de agosto todos los habitantes del pueblo de San Luis Tehuiloyocan participamos para recibir a la Virgen de los Remedios. La misa fue a las 11 de la mañana en el santuario de El Cerrito de los Remedios y terminando a las 11:45 inició el traslado en procesión de la Virgen de los Remedios a su santuario del Cerrito allá en Cholula, a la parroquia de San Luis Tehuiloyocan, donde todos son devotos de la Virgen y se recibe con 9 arcos florales. Y de hecho ahí los estamos viendo en la pantalla, nos compartieron unas fotografías, se ve espectacular. Grupos musicales, y ayer cumplieron 74 años que trajo paz a nuestra Virgen de los Remedios, a esta comunidad de San Luis Tehuiloyocan, ya que en 1952 había muchos problemas y muchas muertes y le pidieron que pues tuvieran su protección de ella. Pues ahí tenemos parte de esas tradiciones que se tienen con la Virgen de los Remedios. Y también tenemos este audio que nos manda a la red al 2222-382990.
3: Buenos días, estudio Javier López Díaz. ¿De qué lado se van a ver los planetas? ¿Lado del Popo? ¿Lado de Amozoc? ¿Hacia el sur y hacia el norte de la Malinche? A ver, informen. Gracias, buen día.
2: Gracias, buen día. Hacia el este, ¿no?
0: Sí, hacia el este están nuestras espaldas, porque para allá está el Popo, ¿no? Entonces, allá se ve Saturno. Usted puede consultar a través de una aplicación que le pueda permitir ver con su cámara, porque la cámara te permite ya, tú la vas moviendo, y te va mostrando.
4: Te muestra el lugar plano donde está en el cielo y ya volteas a ver y ya dices, ah, aquí esto que estoy viendo no es una estrella, es un planeta. Uh-huh. Entonces, eso es la ventaja que tienen acá. No se te va a reflejar, Raúl.
0: A ver, ahí se ve.
4: Mira, ahí Raúl está viendo eso y ahí él le va moviendo y ahí aparece uno, le va indicando qué planeta es Júpiter, el que estamos viendo ahí. Arribita hay otro planeta, abajo uh-huh. está la Luna. Y es,
0: mira, ya se ve
4: por el este.
0: Ya se ve, y por ejemplo, ahí me muestra el planeta y ahí se ve Júpiter. Y arribita de Júpiter está, ahí está. Y abajito, por ejemplo, está la Luna. Ahí está Júpiter y ahí te muestra la aplicación.
4: Y te muestra la línea del horizonte. Cuando está debajo del horizonte, pues todavía no lo vas a ver. Cuando ya lo supera es cuando ya lo vas a tener ahí a la vista. En más información, son 6:11. Antes de pasar con la información, nos dice aquí el buen Javier Pérez. Nos dice, por favor, pon las mañanitas para mi hija Mariana Pérez Marín por su cumpleaños de parte de su papá, que te quiere mucho, que te ama mucho. Aquí nos dice el buen Javier Pérez y sabemos que siempre está ahí al atento en tus cuidados, aunque los hijos crezcan, pues bueno, para los papás nunca dejan de ser los pequeñitos y Javier está muy atento de ti, pide las mini mañanitas para ti y también nos pide que recordemos a su mamá que hace 33 años se nos adelantó, nos dice que pues es lo que está recordando ahorita, pero pide las mini mañanitas para su hija.
0: Y sabe que en la cuenta del geólogo Sergio Almazán en X, que es @chematierra, así como dice, tiene una transmisión en vivo porque se trasladaron hasta Islandia y dentro de 4 horas a las 10:30 van a empezar a transmitir el eclipse, entonces van a transmitir en vivo a través de la cuenta de YouTube de Chema Tierra.
4: Eclipse solar no va a ser visible aquí, eclipse total de sol no va a ser visible aquí en América, pero sí allá en Europa y especialmente en España, ¿no? Es donde nos decía.
0: Y en España, en Islandia, en una parte de Europa se podrá apreciar, pero más en España. Por eso las gafas volaron, las gafas especiales.
4: Parte de los eventos astronómicos del día. Hace unas horas, a la medianoche, nos decían que por favor checáramos porque en el fraccionamiento Villas Alcanfores, allá en Cuautlancingo, una banda de 30 individuos habrían golpeado a una familia. Y los primeros reportes decían que entre los lesionados se encontraba un niño de 11 años de edad que habría sido agredido con arma blanca. Consultamos allá con autoridades del municipio de Cuautlancingo, quienes confirmaron que hubo una agresión, pero afortunadamente descartaron que el niño haya resultado lesionada. Solo presentaba este niño de 12 años de edad crisis nerviosa y no fue necesario que fuera llevado a ningún hospital. Habría sido una agresión, ahí no se tienen mayores detalles. Y ya en temas de agresiones, también hablando de esta naturaleza, allá en Tehuacán un hombre iba en un vehículo Audi de color blanco cuando fue atacado en la colonia México Sur. Resultó con un balazo en el cuello, por lo cual fue atendido por paramédicos, fue llevado al Hospital General de Tehuacán, donde lamentablemente posteriormente murió. Esto ocurrió en la calle 23 Poniente de la colonia México Sur, donde fue embalado un casquillo percutido, así como el vehículo en mención. El ahora occiso es de nombre Emanuel y se presume un ataque directo, aunque no se ha precisado todavía el móvil del crimen. Las investigaciones están a cargo de la Coordinación de Homicidios de la Fiscalía del Estado. 6:15.

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1: Buenos días a los cuatro fantásticos y al noticiario de la gente. Les saludo a Mauricio Nava y vamos a revisar cómo pinta esta mañana de miércoles para Puebla. Y ojo, porque vamos a comenzar el día con un ambiente fresco y con nubosidad variable. Así que si están pensando en salir temprano, la chamarra ligera sigue siendo una buena idea. Para Puebla capital, la temperatura mínima estará alrededor de los 12 grados y conforme avance la mañana, el termómetro irá subiendo poco a poco. ¿Y qué está pasando allá arriba? Tenemos canales de baja presión, una circulación ciclónica, una vagada y bastante inestabilidad atmosférica, además del paso de una onda tropical por el sureste del país. En la capital, durante la mañana podríamos tener cielo nublado por momentos y un ambiente templado conforme avance el día. La temperatura máxima rondará los 24 grados, así que tendremos una mañana bastante agradable, siempre y cuando las nubes nos den permiso. También tendremos viento de entre 10 y 20 kilómetros por hora, con rachas de hasta 30 a 50 kilómetros por hora. Así que cuidado con sombrillas, anuncios y cualquier objeto que tenga aspiraciones de convertirse en cometa. Así que ya lo saben, cuatro fantásticos, chamarra ligera, paraguas cerca y ojos al cielo. Yo soy Mauricio Nava, nos vemos en la próxima.

0: 6:17 y saludamos en la línea telefónica a Jesús Lemus porque sigue dando de a qué hablar esta famosa llamada Ley Casco, donde se han presentado ya algunas manifestaciones, pero se ha detectado a infiltrados que vienen de otros estados de la República y en específico de dónde. Jesús Lemus, ¿cómo estás? Buenos días.
1: ¿Qué tal, Nayeli? ¿Cómo estás? Muy buenos días. Buenos días al equipo, buenos días al auditorio. Sí, adicional a que el tema de la denominada Ley Casco sigue dando de qué hablar, también hay un diputado de esta 62 legislatura que sus comentarios, sus declaraciones generan mucha, pero mucha polémica. Y vamos a ponerlo sobre la mesa para que el auditorio, los motociclistas, se aprendan el nombre. Se trata del diputado local de Fuerza por México, el único diputado de esta bancada, Elpidio Díaz Escobar, quien ayer en un encuentro con los medios de comunicación, de manera irónica, no sé si estuvo a punto de salirse el comentario tal cual, pero casi, casi llama a enfermos mentales a aquellos motociclistas que se oponen al chip en el casco como una medida de seguridad. ¿Y cuál es el argumento de entrada del propio diputado local? Refirió que trabajadores de diversas fábricas, también de Audi, de Volkswagen, obviamente los empleados tienen chalecos y tienen cascos de seguridad que sí o sí tienen que portar, y eso no implica que tengan daños mentales, como han argumentado, dice el diputado, algunos motociclistas que se oponen, repito, a la denominada Ley Casco, que por cierto, dice el legislador, son infiltrados porque llegaron de la Ciudad de México en motocicletas que valen de 400,000 hasta los 500,000 pesos. Escuchemos parte de lo que dijo.
2: Motocicletas de arriba de 500,000 pesos, mínimo 400,000, Ducati y Harley, y que la mayoría del grueso de la gente que es ciudadana de Puebla y que son los compañeros que andan repartiendo y andan trabajando, no estuvo nadie presente. Entonces yo invito desde aquí, desde este Congreso del Estado, a todos los motociclistas que se sientan afectados con esta Ley Casco.
1: Pues hay parte del comentario del propio diputado Elpidio Díaz Escobar, quien recordó que para el 20 de septiembre se tendrá esa primera mesa de trabajo con algunos motociclistas. Y el propio diputado, quien por cierto es presidente de la Comisión de Transporte en el Poder Legislativo, llama que sean los verdaderos motociclistas y no sean los infiltrados los que participen en esta mesa de trabajo, porque también dejaba en claro que la ley de movilidad que hace referencia a esta Ley Casco no se habrá de eliminar, pero sí se puede perfeccionar aquí en Puebla. Nayeli.
0: ¿Y cómo van a estar participando en este foro? Y sobre todo, ¿qué es lo que propone el diputado? O sea, ya escuchamos, ¿no?, acerca de los infiltrados, la comparación que hacía sobre los cascos, pero ¿él qué propone en específico?
1: Y es lo más interesante, y esa es una buena pregunta que ayer se le hacía al propio diputado. Literal, se le hacía la pregunta, bueno, a ver, usted diputado, ¿qué propone? Y él literal decía, yo no propondría nada porque es una reforma que se avaló en 2025, una reforma en donde yo voté a favor, dice el propio diputado, pero a ver, como lo decía también hace unos segundos Nayeli Auditorio, el legislador dice, las leyes se pueden perfeccionar y para hacer alguna modificación que para él no tiene que existir en este momento, se puede escuchar a la ciudadanía, a los inconformes y partir de ahí con una posible reforma. Nayeli.
0: Jesús, ¿a qué hora te escuchamos en Red Ciudadana?
1: Por favor, hoy tenemos una cita por única ocasión, más bien, si me permites agregar el dato, lunes y miércoles, para que el auditorio nos acompañe de 4 a 5 de la tarde en Red Ciudadana, repito, de 4 a 5 de la tarde, lunes y miércoles, a través de todo este proyecto multiplataforma de 5 Radio Comunicación Efectiva, y también que nos escuchen en el tema del 11:20 amplitud modulada en Red Ciudadana. Nayeli.
0: Jesús, muchas gracias, buenos días.
1: Gracias, buenos días.
0: 6:21. ¿Y ustedes qué opinan acerca de esta Ley Casco? Queremos escucharlos. 22-22-38-29-90.
3: Exactamente, son 6:21 y vámonos ahora a otro tema porque Puebla contará con un centro de atención a las adicciones. ¿Y cómo le van a hacer, Azul? ¿Cómo te va? Muy buenos días, mi compañera Azul Hernández. Buenos días.
4: ¿Qué tal, Rafa? Muy buenos días a ti, al equipo y al auditorio. Déjame comentarte que el gobierno de Puebla ya cuenta con este terreno y anteproyecto para construir un nuevo centro de atención y rehabilitación contra las adicciones. Esto en la zona de Los Fuertes, como parte de la reconversión de Casa Puebla, que será pues en un complejo que estará destinado a la atención de la salud y también a la atención que se le brindará a las familias. Fue parte de lo que informó el gobernador Alejandro Armenta. Y fue durante esta presentación de la nueva nueva función con causa, Knockout, contra las adicciones, que el mandatario explicó que el proyecto contempla aprovechar una zona jardinada del antiguo inmueble, donde se prevé construir también estas cabañas para brindar atención a jóvenes y personas que enfrenten problemas relacionados con el consumo del alcohol, drogas, tabaco, vapeadores y otras sustancias. El mandatario señaló que debido a que el sitio se encuentra dentro de una zona monumental, el anteproyecto considera intervenir los espacios sin alterar de manera significativa la imagen del lugar, y este nuevo centro también formará parte de un complejo de atención social que ya cuenta con el Centro Poblado de Salud Mental Integral para Niñas, Niños y Adolescentes, mejor conocido como el CEPOSAMI, que opera en Casa Puebla desde 2025 y que también contempla la construcción de una casa de maternidad para atender a mujeres embarazadas. Y bueno, también hay que mencionarlo, Julio César Chávez se suma a la prevención porque en este anuncio también estuvo presente el excampeón mundial Julio César Chávez, quien reiteró su compromiso de colaborar con Puebla en acciones de prevención de las adicciones. El exboxeador adelantó que regresará a la entidad para impartir también pláticas motivacionales dirigidas a jóvenes en escuelas, y eso tendrá como objetivo también compartir su experiencia. También se podrá promover una vida alejada de el consumo de sustancias. La participación de Julio César Chávez también forma parte de una estrategia que el gobierno de Puebla comenzó a impulsar desde mayo, cuando el propio pugilista y Jorge Travieso Arce protagonizaron una pelea de exhibición en el gimnasio Miguel Hidalgo. ¿Qué te parece, Rafa, si escuchamos a continuación parte de las declaraciones?
5: Prácticamente se van a hacer cabañas, porque es una zona monumental donde pues para la rehabilitación se necesita esa conexión, tú lo sabes, como promotor.
6: Aparte me comprometí con el gobernador a venir a dar pláticas motivacionales para todos los jóvenes en las escuelas. Yo me comprometí con el gobernador y...
4: Y bueno, como parte de la continuidad de esta estrategia, el gobernador Alejandro Armenta y Julio César Chávez Jr. anunciaron una nueva función de boxeo con causa para el 19 de septiembre de 2026 a las 18 horas en el gimnasio Miguel Hidalgo. Esta pelea, la pelea estelar, mejor dicho, será protagonizada por Julio César Chávez Jr., quien enfrentará al colombiano Jason Troncoso. Esta función contempla además entre 10 y 12 combates con la participación de pugilistas poblanos. De acuerdo también con la presentación del día de ayer, el objetivo de esta función es recaudar estos recursos para fortalecer el proyecto del Centro de Atención contra las Adicciones. El gobierno de Puebla también aportará la sede para el evento, y parte de lo que decía el exboxeador Julio César Chávez era que lo bueno de esta ocasión era que él no se iba a subir al ring. Entonces, ¿qué te parece, Rafa, si escuchamos a continuación también parte de la invitación?
6: Como ustedes saben, este va a pelear Julio, mi hijo, también repase Omar, los dos buscando una oportunidad para después pelear por un campeonato del mundo si es que se da. Y los esperamos este 19 de septiembre. Los boletos van a estar muy accesibles para que toda la gente pueda venir. Y también van a pelear unos peleadores de aquí de Puebla para impulsarlos. A ver si sale pues un campeón. Y darle las gracias simplemente nomás al gobernador por sus atenciones sobre nosotros.
4: Y bueno, Rafa, con esta nueva función, el gobierno estatal también busca vincular el deporte con la prevención de las adicciones y también la atención de jóvenes, dando continuidad también a esta estrategia que ya ha estado utilizando desde el mes de mayo. Hay que recordar que los boletos se van a encontrar disponibles a través de la plataforma de Boleterama. En esta presentación, bueno, pues las autoridades también adelantaron que todavía no se tienen los costos, pero que ya en próximos días también los estarán dando a conocer, pero que la población también se mantenga bien al pendiente. Mencionaron que los costos iban a ser accesibles para que pues toda la ciudadanía pueda asistir a este tipo de eventos. Es la información, Rafa.
3: Completa, ¿y a qué hora te escuchamos hoy, Azul?
4: pues invitar a todo nuestro auditorio que nos escuche a partir de 10 de la mañana hasta mediodía a través de las redes sociales de Facebook, X, YouTube, en donde también nos podemos ver y escuchar totalmente en vivo de arroba la red 5 radio, y a través del 1120 de amplitud modulada. También invitar a nuestro auditorio a que nos siga mandando todos sus reportes a través del 22-22-38-29-90. Esas dos horitas pues estamos compartiendo información local, nacional e internacional, Rafa.
3: Sí, está ahí, vamos a estar pendientes. Muchas gracias, Azul, y buenos días.
4: Gracias, buenos días.
3: Cuando tenga usted la oportunidad de escuchar al gran campeón Julio César Chávez, no se la pierda, la verdad tiene mucho que comentar. Él lleva 17 años limpio de drogas y alcohol, él mismo lo ha comentado así, en un abismo en el que cayó y que no encontraba cómo salir. Él no está en contra, por ejemplo, entre otros temas, del uso de los anexos. Nada más dice, con mis clínicas yo propongo que sean de otra manera. Él lleva estos 17 años pues con la ayuda necesaria, la verdad él tiene todo un equipo de psicólogos, de personas que le ayudan, clínicas que él ha fundado en todo el país, y qué bueno, es una excelente noticia que esté ayudando a fundar la clínica aquí en Puebla, una clínica que vaya que hace falta sin lugar a dudas. Cuando nos asomamos un poquito al tema de las adicciones, de las drogas, nos vamos a sorprender de todo lo que nos podemos encontrar. Qué bueno que se haga esta sinergia con personajes como Julio César Chávez, quien además, hay que decirlo, pues es un gran campeón también de boxeo, la verdad es una estrella del boxeo, pero él mismo lo ha dicho, su mejor pelea la ganó afuera del cuadrilátero. Y ahora nos trae a sus hijos, que también tienen su historia, que también de la zona que ellos vienen, del estado que vienen, todo lo que se está viviendo. Y cuando usted tenga la oportunidad de escucharlo, le digo, no se pierda ningún detalle de lo que tiene que platicar el gran J.C. Chávez. Son ahora las 6 de la mañana con 28 minutos.
7: La joven Dafne Zapata murió en julio en una academia militarizada, Marina Donetsk, en Ciudad Madero, Tamaulipas, por asfixia, por sumersión tras sufrir maltrato y tortura en un campamento de verano privado de esta academia militarizada. A partir de entonces, las academias militarizadas en el país son sometidas a revisión. Me da mucho gusto saludar a Gregorio Varela para que nos cuente cómo va el caso de esta academia militarizada Ignacio Zaragoza bajo revisión de la SEP. Por favor, Gregorio, cuéntanos.
8: ¿Qué tal, Raúl? Muy buenos días. Les saludo a todos con mucho gusto. Excelente día. Así es, la Secretaría de Educación Pública revisa la situación de la Academia Militarizada Ignacio Zaragoza aquí en nuestro estado, luego de detectar algunas observaciones durante las revisiones realizadas en este plantel. Las principales observaciones están relacionadas con instalaciones, aunque también se detectaron otros puntos de revisión en sus diferentes niveles educativos. Pero precisar que es en el bachillerato, exactamente en ese nivel educativo, en donde está la principal revisión por parte de las autoridades. Todo esto ya fue notificado por escrito al representante legal de esta institución y forma parte del proceso administrativo que lleva la SEP. Ahora la academia tiene un plazo para solventar esas observaciones, y si se atienden, pues no podrán continuar con este servicio educativo. De lo contrario, el proceso podría avanzar hasta el retiro del REBOE, si es que no se atienden todas estas incidencias que se detectaron por parte de la Secretaría de Educación Pública. Actualmente está en este tema de la revisión, será hasta el próximo viernes cuando ya se tenga una definición por parte de las autoridades. Sepamos qué va a pasar con esta academia. Esto lo comentó Manuel Vivero, secretario de Educación Pública Estatal. Escuchemos.
9: Primero quiero decirles que administraciones anteriores, el PAN, otro partido, obviamente permitieron que se haga eso, ¿no? Ahora el gobernador Alejandro Armenta nos instruye que revisemos nosotros en términos legales lo que procede. Entonces estamos justamente en ese procedimiento, lo que acabo de mencionar. Nosotros estamos atentos para cumplir conforme a la normativa correspondiente. Y justo el viernes estaremos dando un funcionamiento derivado de lo que nosotros encontremos y con todo gusto lo daremos a conocer. Primaria y secundaria, según las visitas de vigilancia que se han venido realizando, nos arrojan efectivamente que preescolar, primaria y secundaria cumplen con la normativa, los planes y programas que establece la nueva escuela mexicana, y si en efecto educación del bachillerato es que tiene este agregado de militarizado. Estamos muy pendiente y justo.
8: Ahí está, pues este proceso se está realizando antes de que inicie incluso el próximo ciclo escolar, para que, bueno, los padres de familia puedan esperarse a que concluya esta revisión o buscar otra opción para sus hijos. Es también lo que se puede realizar en caso de que alguna familia decida cambiar de escuela. La propia CEP asegura que puede garantizar un lugar para los estudiantes en alguna institución pública del estado, o bien apoyar en la búsqueda de una opción particular que ellos tengan. También pueden ayudar ahí la CEP, pero hasta el momento, bueno, es una información que se tiene por el momento una revisión, y será el próximo viernes cuando se tenga una resolución, Raúl.
10: Y estaremos al pendiente. Muchas gracias, Gregorio.
8: Hasta luego, muy buenos días.
10: 6:32. Nos vamos hasta el Vaticano, porque allá en la audiencia general de este miércoles en la Basílica de San Pedro, el Papa reflexionó sobre el asunto de no reducir la misa dominical a una reunión pasiva o virtual. El Papa se refirió precisamente, marcado por los domingos, a la celebración semanal de la Pascua. El ciclo anual de las celebraciones cristianas, dijo, es pedagogía de la historia de la salvación, anticipación de la gloria futura, el tiempo donde se entrelazan la fe y la devoción en la Iglesia. Es la reflexión que vamos a escuchar de León XIV.
11: Queridos hermanos y hermanas, hoy he querido hablar del año litúrgico para continuar nuestras catequesis sobre la Sacrosanctum Concilium. Como explicaba mi predecesor, el Papa Pío XII, el año litúrgico no es una representación de hechos del pasado, sino que es Cristo mismo que nos quiere hacer participar de sus misterios, permanentemente presentes y operantes. En otras palabras, es una actualización de la obra de salvación que Cristo realiza en la historia. La finalidad de la Iglesia es que los fieles se encuentren con Cristo, poniendo al centro de cada momento la celebración del evento pascual. Por eso, el domingo ocupa un lugar preponderante en el año litúrgico y en cada semana. Es el Día del Señor que estamos llamados a santificar con la celebración de la Eucaristía, reunidos de manera presencial en asamblea, atentos a la escucha de la palabra y participando de la comunión del cuerpo de Cristo. Deseo expresar mi cercanía a las hermanas y hermanos colombianos que sufrieron los efectos del reciente terremoto que causó numerosas víctimas y heridos, así como grandes daños materiales. Mientras ruego al Señor por el eterno descanso de los fallecidos, aseguro mis plegarias por sus familias y todos los que han sido golpeados por esta tragedia. Manifiesto mi gratitud a cuantos trabajan en las labores de rescate y de asistencia a los damnificados. Saludo cordialmente a los peregrinos de lengua española. Pidámosle a la Virgen María, quien llevó a Cristo en su seno, que interceda por nosotros, para que también como ella podamos participar de los misterios de Cristo, especialmente en la celebración dominical de la Eucaristía.
12: Hemos escuchado ahí al Papa y su mensaje. Última son 6:35, y como última hora nos está diciendo la red, que siempre informa antes de que sea noticia. Nos dice que en Avenida de las Torres, en el 770, entre las calles Avenida Nacional y Pedro Moreno de la colonia Vicente Guerrero, en el exterior de un Oxxo, hay una persona, un masculino, que aparentemente vive o vivía en situación de calle, que no se mueve. Dice este reporte de la red que aparentemente ha fallecido esta persona, que no se mueve. Sería una persona en situación de calle. No se indica la causa del deceso, pero que estaría sin vida allá en el exterior de esta tienda de Oxxo, en la Avenida Las Torres 770. Entre Avenida Nacional y Pedro Moreno. Estaremos checando este reporte, pero la red nos dice que esta persona ya no se mueve, aparentemente ya no tiene signos vitales. 6:36.
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0: Son las 6:37 y tenemos más de la voz de usted y de sus reportes que nos están haciendo llegar al 2222-382990. Antes les queremos informar que este miércoles, si van a la Ciudad de México, hoy no circulan los automóviles con engomado rojo, terminación de placa 3 y 4 con holograma 1 y 2. Y además nos están compartiendo este mensaje de la red.
18: Un servicio social porque el día de ayer extravié mi licencia de manejo en San Martín Texmeluca, allí por la altura del Lau, todo ese lado, por ahí se me cayó y la necesito porque pues con esa tengo para manejar, es mi licencia de manejo permanente de la Ciudad de México. Ahora, doy una recompensa a quien me hable para que me la pueda entregar, por favor, es que la necesito para manejar. Mi número de teléfono es 56-53-98-16-65. Si ofrezco una recompensa, por favor, pueden localizarme en este número y nos ponemos de acuerdo. Y por favor, señores locutores, si son tan amables de pasar mi mensaje como servicio social, gracias, gracias, y ya saben, estoy con ustedes, este es un noticiero todo.
0: Muchas gracias por su mensaje y si alguien encontró la licencia del señor Francisco, aquí tenemos el número de contacto para que usted nos pueda apoyar con eso. Ya son 6:38.
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14: 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Raúl Méndez Macías, en el quinto medio.
10: Hoy en cambio climático en quinto medio, el tifón Dolphin, el ciclón tropical más potente que ha golpeado China en lo que va del año, ha obligado a la evacuación de más de 1,000,000 de personas. Su paso ha dejado calles convertidos en canales, lluvias récord en Shanghai, con el mayor acumulado en 24 horas desde que comenzaron los registros históricos hace más de un siglo y medio, extensa franja del territorio chino bajo la amenaza de inundaciones y desprendimientos de tierra. Dolphin tocó tierra este domingo cerca de Yuhuan, en la provincia de Zhejiang, con vientos de 151 kilómetros por hora, y poco después en Yueqing, más al sur, aunque perdió fuerza hasta convertirse en tormenta tropical. El frente de nubes descarga gran cantidad de agua sobre las provincias de Zhejiang, Anhui, Jiangsu, Shandong y la megalópolis de Shanghai. Los desplazamientos, obviamente, en China han provocado un balance. Por ejemplo, la cadena de televisión CCTV informó que más de 900,000 personas tuvieron que ser evacuadas, casi 10 millones de habitantes, donde abrieron miles de refugios. La agencia Xinhua contabilizó más de 215,600 desplazados en Shanghai y 98,900 en la provincia de Fujian.
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7: Hoy celebramos al Beato Manuel Borrás Ferré, originario de Canonja, municipio de Tarragona, España. Cursó su preparación para el sacerdocio en el seminario de Tarragona, donde recibió el orden sacerdotal el 19 de septiembre de 1903. Se le encargaron tareas en su diócesis en el Tribunal Eclesiástico, en la Curia Pastoral y Administrativa. Asimismo, fue subdirector diocesano del Apostolado de la Oración, confesor del Seminario Pontificio, secretario de Cámara y Gobierno y vicario general. Todas estas responsabilidades las cumplió con honorabilidad. En 1934 se le consagró obispo auxiliar de Tarragona. Al desencadenarse la guerra civil en su país, los ministros de la iglesia sufrieron feroz cacería y exterminación. El obispo Borrás fue encarcelado en Tarragona, en Montblanc. En el cautiverio confortó a los presos y les infundió ánimo y esperanza en Dios. Asimismo, organizó el grupo de sacerdotes para orar y auxiliar espiritualmente a los reclusos. El 12 de agosto de 1936 fue sacado de su celda para comparecer ante un tribunal, pero se le subió a un vehículo y llevado con rumbo a la villa de Valls. El camión se detuvo, el ministro del Señor bajó y fue asesinado en Col de Lila. Antes de morir, bendijo y perdonó a sus ejecutores. Una vez consumado el magnicidio, se prendió fuego.

0: al cadáver. Fue beatificado el 13 de octubre del 2013 por el Papa Francisco.
1: Un día como hoy en la historia.
2: El 12 de agosto es el 224º día del año en el calendario, el 224, 225 en años bisiestos. Quedan 141 días para finalizar el año. En 1851 en Boston, Isaac Merritt Singer patenta la máquina de coser. En 1854 se declaró triunfador a Jaime Nuno para que su música armonizara las letras del himno nacional mexicano. En 1949, en la ciudad de Ginebra, Suiza, se celebran los Convenios de Ginebra, piedra angular del derecho internacional humanitario. En 1981, en Estados Unidos, IBM introduce al mercado la primera computadora personal. Un día como hoy en la historia, nace en 1881 Cecil B. DeMille, cineasta conocido por sus grandes producciones, como Los Diez Mandamientos, Cleopatra, Sansón y Dalila. Mario Moreno Cantinflas ve la luz en 1911. George Soros, empresario húngaro-estadounidense, nació en 1930. El músico Mark Knopfler en 1949. Celebran sus cumpleaños el tenista Pete Sampras, Casey Affleck, actor de los Estados Unidos, y Cara Delevingne, modelo británica. Un día como hoy en la historia fallece en el 30 a.C. Cleopatra, última reina egipcia. El escritor británico creador de James Bond, Ian Fleming, pierde la vida en 1964. Henry Fonda fallece en 1982. Salvador Sánchez, boxeador mexicano, muere en 1982. Y Lauren Bacall, actriz y modelo estadounidense, falleció en 2014. Es el Día Internacional de la Juventud. También es el Día de la Lluvia de Meteoros, fecha del máximo de caída de meteoros conocida como las Perseidas. Y en Estados Unidos es el Día del Hijo de En Medio. Un día como hoy en la historia, 12 de agosto.
3: 6:50 a.m. y pongan mucha atención a aquellos estudiantes que presentaron su examen de admisión a la UAP y que por cuestiones de cupo no fueron aceptados, porque ya se lanzó esta convocatoria de corrimiento, es decir, una oportunidad para aquellos jóvenes que no quedaron por cuestiones de cupo. Hay un plan B. ¿Y cuál es este, Mariana Meneses? Buenos días.
4: Buenos días, Nadia, equipo auditorio. Así es, pues mencionar que la Dirección de Administración Escolar de la UAP va a publicar este 12 de agosto la convocatoria de corrimiento y lugares disponibles 2026, dirigida a los jóvenes que presentaron la evaluación de admisión y que, de acuerdo con su puntaje obtenido en los resultados publicados el pasado 18 de julio, continúan con esta posibilidad de ingresar a la máxima casa de estudios. Esta convocatoria representa una segunda oportunidad de ingreso para ocupar alguno de los lugares disponibles en los programas educativos. Sin embargo, las asignaciones estarán sujetas también a los cupos aprobados por los consejos de cada unidad académica. Los espacios van a ser otorgados a los aspirantes con los puntajes más altos, respetando el orden de calificación y la disponibilidad de lugares en cada carrera. Y para participar, los aspirantes deberán ingresar al portal autoservicios.uap.mx, seleccionar la sección Corrimiento y Lugares Disponibles 2026 e ingresar con el mismo usuario y contraseña que utilizaron durante todo el registro de admisión. Y este proceso, que bueno, pues era frecuente que se metieran a esta plataforma de autoservicios.uap.mx, y una vez publicada esta convocatoria, que ya podrán consultar, repetimos, a partir de hoy, deberán seguir las indicaciones establecidas y cumplir con las fechas correspondientes. Por ejemplo, el próximo 17 de agosto ya deben realizar el pago de la póliza de aportación, y posteriormente el martes 18 de agosto deberán efectuar su inscripción en la Arena UAP. Es muy importante que también tengan en cuenta estas fechas para que pues no desaprovechen la oportunidad y puedan incorporarse en cuanto antes a estas clases. La universidad, desde luego, recordó que los aspirantes deben revisar cuidadosamente la convocatoria y mantenerse atentos a los canales oficiales para conocer cualquier actualización. ¿Y cuáles son estos? Bueno, pues pueden consultar Admisión UAP en Facebook, y también DAE-BUAP-Oficial en Instagram y TikTok, donde siempre desglosan esta información y van publicando las actualizaciones para que lo tengan en cuenta, y sobre todo pues aprovechen la oportunidad que se da en este corrimiento de lugares disponibles 2026. Es la información, Aye.
3: Exactamente, sobre todo algo que ya estaban esperando, porque es algo que ocurre todos los años, sobre todo por aquellos jóvenes que sabemos que hacen examen en varias escuelas, y entonces por eso es que luego quedan estos lugares, o por aquellos que a lo mejor se les pasó la fecha, cualquier circunstancia que hayan tenido y que ya no quisieron ese lugar, bueno, lo dejan para otras personas que lo van a aprovechar y bastante bien, así que vamos a estar muy atentos para saber cuántos lugares son los que se van a estar ofertando, cuántos son los que tuvieron esta segunda oportunidad que les va a ir muy bien. Mariana, muchas gracias. ¿A qué hora te escuchamos en Red Ciudadana?
4: Claro, me pueden sintonizar con toda la información de 3 a 4 de la tarde y desde luego los reportes Red que no pueden faltar. Y bueno, pues ahí los esperamos con las actualizaciones más importantes, Mariana.
3: Mariana, muchas gracias. Buenos días.
4: Buenos días.
3: Están 7 minutos y las 7 de la mañana.
5: 7 y las 7, momento de saludar a mi compañero Antonio Zamora con este reporte del ayuntamiento. Y hasta el momento, ¿cuántos baches han tapado? ¿Cómo te va, Toño? Buenos días.
6: Hola, Rafa, te saludo con muchísimo gusto al equipo y a todo el auditorio. Pues el gobierno municipal sigue atendiendo diferentes vialidades de la capital poblana para poder reparar los baches, tapar los baches, atender las peticiones de los poblanos, y en ese sentido el gobierno municipal dio a conocer que han atendido desde el inicio de la actual administración a la fecha un total de 433,950 baches, esto en diferentes zonas de la capital. Al respecto, Rafa, hay que señalar que el secretario de Movilidad e Infraestructura, David Aiza, destacó que diariamente se despliegan un total de 25 cuadrillas, las cuales trabajan de forma simultánea en diferentes zonas del municipio poblano. Así que, pues, sigue avanzando esta cobertura de la reparación de vialidades de la capital poblana, y seguramente para el cierre de este 2026 el número aumentará de forma importante, Rafa.
5: Sin duda, porque también ya viene la temporada de nuevo de lluvias y va a haber más baches, pero sí los hemos visto, estas cuadrillas trabajando, son 25 en total, tapando estos baches. Y al rato, ¿qué hora nos escuchamos, Antonio Zamora?
6: Como todos los días, de 1 a 2 de la tarde, en Minuto Cero, con toda la información deportiva, así que los esperamos a través de Red Ciudadana en el 1120 de AM, también el HR, el 1090 de AM, somos multiplataforma, así que también los esperamos en Facebook, en X y en YouTube con toda la información deportiva, Rafa.
5: Sí, hasta ahí nos vemos. Muchas gracias, Toño. Buenos días.
6: Buenos días.
5: Faltan ahora 5 minutos para las 7.
7: Fíjense que hace unos días se realizó una caminata espacial que le reportábamos aquí. Eso fue la semana pasada. Y un astronauta de la Estación Espacial Internacional compartió impresionantes tomas panorámicas que le estamos mostrando a través de nuestra multiplataforma de X, Facebook y YouTube, reflejadas en los visores de cascos y de su traje espacial, vistas directas de los paneles solares de los océanos, los paneles solares obviamente de la estación, los océanos de la Tierra y los continentes en alta resolución, costas, cadenas montañosas, hasta tormentas eléctricas y atardeceres reflejados en el visor blanco del traje. Y es que la tecnología que se utiliza en el espacio tiene cámaras de alta definición acopladas al equipo o manipuladas durante las pausas de la misión. Las caminatas espaciales buscan dar mantenimiento preventivo a la propia estructura, modernizar los sistemas energéticos de la Estación Espacial Internacional, que nos regalan esto, ¿no? Estas imágenes espectaculares entre el espacio y la Tierra. Muchos incluso llegan hoy en día a dudar, ¿no?, de la veracidad de estas imágenes. Y es que es impresionante ver cómo la comunicación ha mejorado en este aspecto. Las cámaras de alta resolución, la definición de las imágenes, impresionante, que se muestran gracias a la tecnología que ha mejorado muchísimo. Ya son 3 y serán las 7.
8: Vámonos con Roberto Cetina. Roberto, platícanos acerca de este percance que protagonizó una patrulla allá en Apizaco. Adelante, Roberto.
9: Odilón, muy buenos días. Un afectuoso saludo para ti y para todos nuestros amigos del auditorio. Pues los memes, las burlas en redes sociales fueron impresionantes. Esto, pues, luego de esta imagen que aparece en nuestras redes sociales de Cinco Radio, donde, pues, resulta ser que una patrulla de la Policía Municipal de la ciudad rielera, me refiero a la unidad 05, que, por cierto, fueron estrenadas la semana pasada, Odilon. Se dio el banderazo, el señor Rivera, presidente municipal, pues se había dado ya el inicio de las labores de nuevas patrullas de la Policía Municipal, que están totalmente equipadas, y además que tienen ubicación GPS, videocámaras, bueno, son una chulada de patrullas. Bueno, pues resulta ser que después de esta inauguración, pues resulta ser que el presidente municipal mandó a sus muchachitos hacer un recorrido en una de las calles que iba a ser inaugurada también, y me refiero a la calle Duraznos, en la colonia Loma Florida. Bueno, pues en este recorrido de vigilancia para verificar que todo estuviera planchadito para las 10 de la mañana, cuando iban a ir autoridades municipales, pues parece ser que el elemento de la policía municipal se quedó dormido, Odilon, e impactó la nueva patrulla contra la banqueta de la nueva calle allá en la zona de la colonia Loma Florida, destruyendo parte de la fascia, así como también daños a una de las puertas. Informate que se ve en las imágenes como el oficial, pues atónito, creo que apenas iba despertando, Odilon, se bajó, vio la unidad y dijo, oh Dios mío, qué he hecho, patrulla nueva, calle nueva, hay que estrenar unidad. Vaya situación tan ridícula que se vio por parte de efectivos de la Policía Municipal de Apizaco, que además fueron tundidos en redes sociales, Odilon. Los vecinos distribuyeron estas imágenes que tenemos aquí en Cinco Radio, y que, bueno, pues vaya llamado de atención fuerte para los elementos de la Policía Municipal y sobre todo para su presidente, el señor Rivera, allá en la zona de Apizaco. Odilon, este es el reporte.
8: Oye, Robert, pues ahí ves que decían en un primer momento que iba aparentemente en el celular y que por eso es que pierde el control. Decíamos que también pareciera que se había quedado dormido y por doble le dio el remojo tanto a la calle como a la patrulla, Robert.
9: Es correcto, Dilón, efectivamente. Vaya remojo que le dio a la unidad recientemente estrenada hace 15 días, y la calle, que por cierto iba a ser inaugurada ahí con presupuesto de cerca de $1,000,000, pues que el presidente municipal estaba orgulloso de estas actividades, cuando de repente uno de sus policías, pues se ve, parecería ser que se queda dormido, estaba ahí con el celular en la mano e impacta la patrulla nuevecita, como bien lo dices, haciendo el remojo de la calle y de la unidad oficial allá en la zona de Pizaco, mi bueno Vilón. Esa es la información.
8: Buenos días, Robert.
9: Estamos al pendiente. Saludos.

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1: Estudiantes poblanos en Colombia por intercambio académico están fuera de peligro luego del sismo. Así lo destacó el secretario de Educación, Manuel Viveros.
2: En total, 6 estudiantes de la Universidad Tecnológica de Tecamachalco se encuentran en Colombia fuera de peligro y en buen estado de salud. Se espera su regreso el 15 de agosto.
3: Este 12 de agosto, la UAP publica la convocatoria de corrimiento y lugares disponibles para quienes busquen ingresar a algún plan académico.
1: José Luis García Parra, coordinador de gabinete, habló sobre la ley de telecomunicaciones y dijo que no buscan censurar la libertad de expresión.
2: Cada estación de radio y televisión deberá contar con un defensor de las audiencias.
3: Pavel Gaspar, presidente del Congreso de Puebla, aclaró que no habrá sanciones desde el Poder Legislativo contra Graciela Palomares y Nayeli Salvatori por sus declaraciones.
1: La industria de la radio y la televisión informó que la consulta sobre los derechos de las audiencias suma más de 2.000 comentarios y advirtió que esta nueva ley espera que no tenga mecanismos de censura.
2: Alrededor de 200 jóvenes de la clase 2008 realizaron el trámite de su cartilla militar en Atlixco.
3: El gobernador Alejandro Armenta encabezó en Aguasanta la jornada integral por amor a las familias.
1: 65 niñas y niños recibieron actualización de implantes cocleares por parte del sistema estatal DIF.
2: La alcaldesa de San Andrés Cholula encabezó la octava reunión con autoridades auxiliares para dar seguimiento a acuerdos.
3: La bancada de Morena en el Congreso de Tlaxcala presentó en primera lectura una reforma a la Constitución local para aplazar la elección del segundo bloque de jueces y magistrados del Poder Judicial del 27 al 28 de junio de 2028.
1: Tlaxcala, entre las primeras 7 entidades que incorpora seguridad en actos notariales, sello digital, validación biométrica y prueba piloto de reconocimiento facial e iris.
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1: Con la calificadora Fitch, el precio de la vivienda podría aumentar entre 7 y 8% este año ante una falta de equilibrio entre oferta limitada y demanda. A través de la poderosa red nos mandan un mensaje unos padres de familia preocupados. El día de ayer dice: se perdió mi hija de nombre Dayana Arce, de 14 años, en Miguel de la Madrid y calle 3 Sur, Colonia Guadalupe, Hidalgo. De hecho, ya se ha emitido un boletín de búsqueda de Dayana, que mide 1.45, es de tez morena, clara, cabello, los hombros lacio, color castaño oscuro, complexión delgada, y se perdió en el fraccionamiento Ibi Santa Lucía 3. Para cualquier información al 22-12-83-81-42, información confidencial y anónima. Quédese con nosotros, venga al 89.3 de FM, la grupera, al HR 1090 de AM y también a través de Red Ciudadana 1120 de AM. Rafa Telles tiene antes un anuncio.
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1: Alfredo Rojas Burton en la consola digital, Alex Denicia en las redes sociales y aquí en el estudio Javier López Díaz le informamos.
2: Rafael Telles Morales.
3: Nayel Aguilar.
1: Raúl Méndez Macías, gracias por su atención y buenos días.
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1: Le tenemos la voz del INE porque ya estamos preparando Buenos Días Regional.
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0: Nayeli Aguilar.
1: 7:09 a.m. Bienvenidos a Buenos Días, el noticiero de la gente. Muchísimas gracias por estar acompañándonos en este 12 de agosto de 2026, el Día de la Juventud. Y saludamos a las personas que ya se están uniendo y que se están enlazando desde San Martín Texmelucan, desde Atlixco, Tehuacán, en los Estados Unidos y en otros países que también nos escuchan. Gracias por sintonizarnos y también por vernos, por leernos, por mandarnos sus mensajes al 2222-382990. Y vamos a comenzar con esta información de educación, porque 2 de cada 100 estudiantes de secundaria abandonan sus estudios, uno por factores económicos, que es el principal, además de otros temas, y esto lo deba conocer el secretario de Educación Estatal, Manuel Viveros Narciso.
2: Como último dato oficial, el del ciclo escolar 2024-2025, para el caso de la educación básica, preescolar, primaria y secundaria, se puede observar que para el nivel de secundaria se reduce el abandono escolar a 1.5%, es decir, se retienen 98 alumnos de 100 estudiantes. De igual forma, en primaria y preescolar, los resultados muestran valores positivos.
1: Y el gobierno de Puebla cuenta con 15.000 espacios disponibles en instituciones de educación superior para jóvenes que están buscando continuar con su formación académica. Esto también lo daba a conocer Manuel Viveros Narciso, secretario de Educación Estatal.
2: Tenemos 15.177 lugares en las diferentes instituciones de nivel superior, como son las universidades tecnológicas, universidades politécnicas, las interserranas, la intercultural, las universidades estatales, escuelas oficiales.
1: Y de Puebla ahora nos vamos hasta San Pedro Cholula, porque Tonantzin Fernández, su presidenta municipal, y Ramón Iglesias Vegas presentaron la cabalgata 2026 de San Pedro Cholula. Esta se va a realizar el 29 de agosto a las 9 de la mañana como parte del inicio de la feria en honor a la Virgen de los Remedios. Y es que la feria de San Pedro Cholula va a mantener el mismo número de stands que el año pasado y dará prioridad a los artesanos originarios del municipio. Esto también lo comentaba su presidenta, Tonantzin Fernández.
3: Para honrar todas las bendiciones de nuestra Virgen, invitamos a otros compañeros de municipios aledaños, obviamente compañeros de San Pedro Cholula, a que se unan. Esta cabalgata ya tiene muchos años que la venimos haciendo con apoyo de todas las cuadras, con apoyo de toda la gente que se nos une a nosotros, con apoyo de todos los que les gusta, hombres y mujeres de acá.
1: Y además ya están avanzando los preparativos para la Feria Internacional del Libro en Puebla, esta FILIP 2026. Esta se va a realizar este fin de semana del 14 al 23 de agosto en el Zócalo de Puebla y va a tener actividades para lectores, aficionados a la lectura, cuentacuentos. La verdad es que hay muchos programas para este fin de semana. Vayan consultando la agenda porque hay para todos los gustos. Hay desde las ferias patronales, desde las ferias del libro, hay también concierto de DJs, muchas cosas que aquí les vamos a estar informando. Y en más información, la Secretaría de Impulso Agropecuario alertó a los solicitantes de sus programas sobre posibles fraudes y aclaró que ningún apoyo requiere depósitos, transferencias o pagos para acceder a los beneficios. Esto está ocurriendo allá en Tlaxcala, así que hay que estar bien atentos, sobre todo para que no vayan a caer en este tipo de fraudes. Sobre todo abusan de las personas de la tercera edad, que son más vulnerables en estos casos de la tecnología y de cualquiera, así que hay que estar muy, muy atentos para que esto no suceda. Son 7:13 a.m.
0: Rafael Telles.
4: Así es, ya son las 7:13, con el gusto de siempre saludándole a todo nuestro auditorio regional e informándole. La Cámara de la Industria de la Radio y Televisión informó que la consulta pública sobre los derechos de las audiencias suma ya 2.000 comentarios. Esta Cámara confió en que el nuevo marco regulatorio fortalezca la pluralidad y el derecho a la información, pero sin mecanismos de censura. Es una ley que tenemos en marcha, que tenemos en consulta y que usted puede llegar a participar. No deje de hacerlo. Es la Cámara de la Industria de la Radio y Televisión que espera que estos derechos de las audiencias sumen, que lleguen para sumar al marco regulatorio que tenemos en nuestro país. En más de la información y también en temas legislativos, Pavel Gaspar, quien es presidente del Congreso aquí en Puebla, aclaró que no habrá sanciones. Desde el Poder Legislativo no tienen contemplada ninguna sanción para las diputadas Palomares y Salvatori por sus recientes declaraciones. Señaló que su permanencia corresponde a cada legislador.
5: bien lo comentaste, ya la Comisión Nacional de Universidad de Justicia ha suspendido provisionalmente sus derechos, y las declaraciones de mis compañeras pues son declaraciones estrictamente de carácter personal.
4: Eso es lo que vamos a ir conociendo, pero el Congreso no prevé ningún tipo de sanción. 7:14, Julio César Chávez Jr. expresó su entusiasmo por participar en Knockout contra las adicciones. Es una función con causa que tenemos programada para el 19 de septiembre aquí en Puebla. La recaudación será destinada a acciones contra las adicciones, a algunas obras en contra de las adicciones aquí en Puebla. Esto es lo que dice J.C. Chávez Jr.
6: Pues muy contento yo de poder otra vez subirme al ring, y más con causa en un tema que ha sido muy complicado para mí, ¿no? De las adicciones y de la salud mental que estaba hablando el gobernador. Me siento muy contento, y pues es con esa finalidad, ¿no? De motivar a los jóvenes a que...
4: Es el cuarto, 7:15. Omar Chávez, otro de la dinastía de Julio César Chávez, su otro hijo, expresó su entusiasmo por participar en esta función que, le digo, se denomina Knockout contra las adicciones, 19 de septiembre, en una recaudación que él espera que sea importante para pronto abrir un centro contra las adicciones aquí en Puebla.
7: Estoy muy contento de estar aquí. Nunca había peleado en Puebla. Me emociona mucho regresar al ring. Voy a hacer un gran campamento para verme bien el 19 de septiembre. Agradecer al gobernador por el apoyo y pues trataré de dar una buena pelea y prepararme al 100 para que sea una excelente función.
4: Y la consulta para fortalecer la Ley General de los Derechos de los Pueblos Indígenas, esta ley súper importante que ve por los pueblos indígenas y afromexicanos, llegará a 155 municipios de Puebla. Es lo que comenta Apolonia Martínez, directora del Instituto Poblano de los Pueblos Indígenas.
8: Indígenas y afromexicanas en todo el estado. En esta consulta, el gobierno del estado reafirma su compromiso con el respeto a la libre determinación, la autonomía y el ejercicio pleno de derechos colectivos de los pueblos y comunidades indígenas y afromexicanas, fortaleciendo los mecanismos de participación previstos en la legislación estatal. Si me lo permiten, les comparto.
4: 7:17. Y informarle también que se modernizaron aquí en Puebla Capital 113 luminarias en el fraccionamiento Hacienda Los Capulines. Es un programa de Puebla Brilla que el ayuntamiento lleva a todos los rincones de la ciudad. Clemente Gómez Medina, quien es secretario de Servicios Públicos, dio a conocer que la intervención va a beneficiar a más de 3,700 habitantes con calles mejor iluminadas y mejores condiciones de movilidad. Todo esto se permite cuando llega precisamente una iluminación adecuada. Las lámparas que aún prenden, pues las mejoran, y donde faltan, pues las colocan en este programa que está llevando a cabo aquí el ayuntamiento. Son las 7:17.
0: Raúl Méndez Macías, Nacionales.
9: ¿Cómo está? Un gusto que nos reciba en sus hogares, en su trabajo, en camino, en el transporte, donde se encuentre. Gracias. Nos dice la poderosa red: estoy donando medicamentos para pacientes hepáticos. Si alguien los ocupa, se los acerco en la ciudad de Puebla exclusivamente. Repito, los estoy donando. No tienen costo. Entre ellos, un suplemento alimenticio Doral HPT. Le tenemos las imágenes también a través de nuestra multiplataforma con Alex Denicia. Y varios medicamentos, entre ellos clindamicina, fiofosfuro, Epamers, Contumax, Dilatrent, para pacientes hepáticos. Si usted lo necesita, consulte a través de la red 2222382990. Resulta que Donald Trump acudió a la cumbre de la OTAN en Turquía. El servicio secreto supo, y los militares supieron, que habría un intento de atacar el avión presidencial por parte de Irán. ¿Qué hicieron? Metieron en un contenedor de catering, de comida, a Trump, y lo cambiaron de avión en secreto. ¿Qué fue lo que dijo el presidente de los Estados Unidos? Esto fue lo que declaró.
10: Secret Service, I just follow what they'd like to do. So I go by Secret Service and the military. They wanted me to go in a different flight, a different plane, equal safety, but they wanted me to do it, so I do it. I do what they say.
11: What is the nature of the threat?
9: ¿Qué dijo el presidente de los Estados Unidos? Dice, bueno, yo hago lo que me dicen, me dijeron que me metiera, yo sabía que había la seguridad en los dos aviones, pero hago lo que me indican, dice el presidente de los Estados Unidos. Ya suman 181 los muertos allá en Colombia. En zonas regionales se habla ya de más de 240 fallecidos, 2.500 heridos. Escuchemos al presidente de Colombia, Abelardo de la Espriella.
11: 181 fallecidos a nivel nacional, 2.595 heridos, 195 desaparecidos, 1.136 viviendas destruidas, 48 edificios colapsados, 8.357 viviendas averiadas, 807 centros educativos también averiados, 85 centros de salud averiados, 74 vías afectadas.
9: Pues así los datos del desastre allá en Colombia. Nos vamos a Siria, que ha declarado al exdictador Bashar al-Assad culpable de crímenes de guerra, una sentencia en ausencia de pena capital, porque Bashar al-Assad huyó con su amigo Vladimir Putin a Moscú.
12: Asesinato premeditado, homicidio internacional de más de una persona, homicidio internacional de menores de 15 años, tortura, con resultados de muerte y privación de libertad en múltiples ocasiones. Son los delitos considerados crímenes contra la humanidad y de guerra por los que Bashar al-Assad fue condenado a muerte este martes por un tribunal sirio. Los demás se encuentran desaparecidos. Recordemos que Bashar al-Assad huyó con su familia a Moscú durante la toma de Damasco en diciembre de 2024.
9: Son ya 7 de la mañana con 21 minutos. La sequía es extrema en Reino Unido. Se secan los ríos, el campo sufre las consecuencias. Primero, finales del año pasado, inicios de este, inundaciones y luego intensas olas de calor. Están subiendo los precios de los alimentos y los agricultores podrían declararse en quiebra. Vayamos hasta allá.
13: El 100% del territorio de Inglaterra está en estado oficial de sequía y los embalses agrícolas y los ríos locales se han secado, provocando restricciones rígidas para el riego de cultivos. Se prevé una de las peores cosechas desde 1984. Los efectos ya se están viendo en los supermercados. Los precios de la lechuga casi se han doblado, los tomates cuestan un 60% más y las patatas un 40% más desde principios de verano. Los agricultores británicos exigen ayudas financieras urgentes e infraestructuras de agua para evitar la quiebra. Desde Londres, Daniel Postico para Radio France Internacional.
9: Y el primer ministro Anthony Durham prohibió las barbacoas y las carnitas asadas por el riesgo de incendios ante la terrible sequía. Hoy es el Día Mundial de la Juventud. Le tengo un dato que es importante. Estadísticamente, los jóvenes son personas de entre 15 y 24 años, alrededor de 1.220 millones de la población, es decir, 15.4% de la población mundial. Pero si hablamos de menores de 30 años, la cifra es mayor. La mitad de la población, la mitad de la humanidad, tiene 30 años o menos. Son 4.100 millones. Tomando como referencia a la población mundial actual, la ONU señala que esta proporción llegaría al 57% para el 2030. Es decir, demográficamente somos un planeta joven. No existe una sola actividad que represente a la juventud, pero estudian, se preparan, trabajan, algunos que ni estudian ni trabajan ni reciben capacitación. ¿Qué le preocupa a los jóvenes? La salud mental y el bienestar, conseguir un empleo digno, acceder a una educación de calidad, pobreza y desigualdad, cambio climático. Los jóvenes hoy en día están muy preocupados por el deterioro ambiental, el impacto de la tecnología y las redes sociales, la discriminación y la exclusión y la incertidumbre sobre su futuro. ¿Qué le parecen estos datos arrolladores? La reflexión de hoy, finalmente, una vida sin examen no merece ser vida, decía Sócrates. Y es que es importante detenernos a reflexionar sobre nuestras decisiones, nuestros valores y acciones. Reflexionar sobre esto nos permite crecer. Y es que la sabiduría comienza cuando aprendemos a conocernos a nosotros mismos. La reflexión de Sócrates es: una vida sin examen no merece ser vivida. 7:24.
0: Odilon Larios.
14: 7:24. Hace unos momentos le habíamos dado a conocer que había una persona que no se movía, que estaba atendida abajo, fuera del Oxxo de la Avenida Nacional y Las Torres, que lo estaban reportando. En este caso, los que lo reportaron eran los trabajadores del mismo Oxxo, ante las autoridades, los números de emergencia, que aparentemente ya no se movía, pero le decíamos que decía el reporte inicial que aparentemente estaba sin vida. Se descarta esto, Jesús, se descarta, no estaba muerto este hombre, solamente durmiendo.
15: ¿Cómo estás, Odilón? Muy buenos días al equipo, buenos días al auditorio. Efectivamente, los reportes al 22-22-38-29-90 hicieron que llegáramos a este Oxxo que se ubica sobre Avenida Las Torres y Avenida Nacional. Y como diría el clásico, no andaba muerto, andaba de parranda, andaba durmiendo este amigo, que sí, es correcto, es una persona en situación de calle. Y con base en estos videos que ya podemos ver a través de este enlace en vivo de Cinco Radio Comunicación Efectiva, con el apoyo de mi compañero Alejandro Benicia, pues se puede apreciar cómo llegan los uniformados a este punto, me refiero concretamente a la Policía Municipal, para corroborar esta situación a la que se hacía referencia por parte de estos trabajadores de dicha tienda de conveniencia. En este sentido, obviamente, los uniformados se acercaron, corroboraron que simplemente estaba dormido, lo despertaron y le pidieron de la manera más atenta que se retirara de este lugar. Cabe señalar que no hubo la necesidad de llamar a los paramédicos para corroborar la situación, simplemente, repito, se comprobó que esta persona estaba durmiendo debajo de unas cobijas, le espantaron el sueño, pero bueno, ya con esto, Odilón, también se atiende este reporte que nos hicieron llegar al 22-22-38-29-90, en donde nos decían sobre esta persona que aparentemente estaba sin vida y afortunadamente resultó ser todo lo contrario, Odilón.
14: Hay que decirlo, Jesús, qué bueno que nada más estaba durmiendo, qué bueno que se encuentra bien esta persona que pues vive en esta situación lamentable, situación de calle, pues estaba dormido. Esa es la buena noticia, que no falleció, no era nada grave, solamente estaba durmiendo. Aquí lo malo es que se haga un reporte y que yo supongo que si está durmiendo, sí te das cuenta que está durmiendo, y que esperemos que no sea el caso de que se haga el reporte y se reporte como persona sin vida a los números de emergencia, pues nada más para apresurar a las autoridades y que muevan a esta persona, porque pues bien la gente de la tienda bien podría haberle dicho, oye, ¿sabes qué? Muévete tantito o algo, y pues a lo mejor para ahorrarse esto, pues hacen la movilización reportándolo como persona sin vida, porque obviamente si dicen que está durmiendo, la policía no va a ir. Y que no sea este el caso de que estén haciendo, exagerando los reportes, pues para movilizar a los cuerpos de emergencia. Y hay que decirlo, porque el reporte que hacen es esto, que aparentemente ya está sin signos de vida, ¿no? Entonces, pues nada más ahí ese llamado a ser honestos en los reportes con las autoridades para no provocar una movilización así. Aquí nosotros se lo pasamos así, de esta manera, que decía que aparentemente sin signos vitales, aparentemente no lo afirmábamos. Qué bueno que está bien esta persona, pero ojalá y no se estén haciendo reportes exagerados para movilizar a las autoridades, Jesús.
15: Y agregar algo, Odilón, porque sí tienes mucha razón en ese sentido, se están desgastando lo que son recursos técnicos y humanos para atender este tipo de reportes, los cuales, pues sí, hay que decirlo, cuando son aparentemente personas sin vida, pues obviamente se tiene que confirmar, pero lamentablemente también hay que agregar este dato, en lo que son los diversos Oxxos que operan en la capital poblana, lamentablemente se registra este fenómeno en que personas en situación de calle se quedan a dormir afuera de estos establecimientos, y entonces ahí sí coincido contigo que el llamado es general para todos los trabajadores de dichas tiendas, que en caso de que simplemente vean a una persona en situación de calle y que quieran retirarlo de ese lugar, de ese inmueble, pues se lo pidan de la manera más atenta, y ya con eso se evitaría el desgaste de estos recursos humanos y técnicos, que en este caso son los elementos de la Policía Municipal de Puebla, Odilón.
14: Muchas gracias, Jesús, gracias por atender los reportes de la red.
15: Gracias, muy buenos días.
14: 8:28, y sí, las personas pues van ahí porque se sienten un poco más seguras, viven en una situación ya muy peligrosa en la calle, van buscando la luz, la seguridad que da porque pasan ahí la policía a revisar y se evitan agresiones. Entonces, pues por eso es que buscan ese tipo de lugares, estas personas que lamentablemente viven en la calle. Y les vamos a dar más información, localizan a un hombre sin vida hace unas horas allá en la colonia 5 de octubre en Huauchinango. es un hombre que vivía solo, está en estado de descomposición, lo conocían como Nacho, así lo conocen sus vecinos, es lo que indicaron a las autoridades. Se presume que ya tenía varios días sin vida, se están haciendo las labores de investigación para determinar qué fue lo que ocurrió. Inicialmente no se descarta que se trate de una muerte por causas naturales, sin embargo, pues corresponderá a las autoridades, por medio de la necropsia, determinar qué fue lo que causó el deceso de este varón, al que sus vecinos allá en Huauchinango conocían como Nacho. Y ayer se dio este percance vehicular allá en San Lorenzo Almecatla, en el municipio de Cuautlancingo, donde un tráiler terminó embistiendo a un peatón. Ahí vemos este tráiler y, pues bueno, al no percatarse, termina atropellando a este hombre de nombre Ernesto, que fue atendido por paramédicos y llevado a un hospital, resultó lesionado. El tráiler fue abandonado por su conductor, tuvieron que llegar las autoridades correspondientes asegurando el vehículo responsable de atropellar a este varón. En más información, ahora vamos a la Mixteca, porque en Tepeojuma, el día de ayer, campesinos que pasaban por los campos de cultivo de caña se llevaron un fuerte susto cuando en un árbol vieron a una persona colgando. Se acercaron, corroboraron que se trataba de un hombre, llamaron a los números de emergencia y así llegó la policía de esa demarcación, la policía estatal, Guardia Nacional y el Ejército. Tras confirmarse el deceso, se aseguró el sitio y se dio parte a la fiscalía para iniciar las investigaciones correspondientes. Se presume una autoagresión, pero obviamente también se esperan los resultados de la necrocirugía para tener mayores detalles de esto y corroborar si se trata de esta situación o algo que deban investigar a fondo las autoridades. Y en Tepango de Rodríguez, elementos de la Policía Estatal de Caminos, de la Secretaría de Seguridad Pública del Estado, lograron recuperar una motocicleta con reporte de robo. La unidad fue localizada durante los patrullajes que las fuerzas de seguridad realizaban allá en la carretera interserrana en Zacatlán, en la carretera que va de Zacatlán a Zapotitlán. Ahí lograron encontrar esta motocicleta que cuenta con reporte de robo, está asegurada para y puesta a disposición de las autoridades ministeriales para los actos de investigación correspondientes. También la policía estatal logró, en intervenciones realizadas en Tlalancaleca y Chietla, el aseguramiento de cartuchos y sustancias a 3 detenidos. Como resultado de las acciones de vigilancia y prevención de la policía estatal en distintos puntos de la ciudad, se logró la detención de estas 3 personas. La primera de ellas, de esas intervenciones, se registró en San Francisco Tlaloc, allá en Tlalancaleca, donde fueron detenidos Mario, de 19 años, y Alan, de 18 años de edad, quienes viajaban en una motocicleta con una pistola calibre 9 milímetros, con cartuchos útiles y sustancias ilícitas. Mientras que en Lagunillas de Rayón, allá en el municipio de Chietla, la policía estatal logró la detención de Gil, de 18 años, quien estaba en posesión de 9 cartuchos útiles y un objeto con características de arma de fuego, el cual contaba con un percutor adaptado. Y en más información, vea usted el rostro de esta persona, se lo presentamos con mucho respeto y por lo siguiente: ayer ingresó al Hospital de Traumatología y Ortopedia del Sector Salud, alcanzó a dar su nombre, él dijo llamarse Alfonso Romero Montes, pero después no pudo decir más. Está grave en el Hospital de Traumatología y Ortopedia del Sector Salud, tiene algunos tatuajes, uno en la mano derecha, en el antebrazo, otro en el hombro del lado izquierdo. Son unos tatuajes que tiene él ahí en estas partes. Este es su rostro. Repito, dijo llamarse Alfonso Romero Montes. Si usted es familiar o conoce a los familiares de este hombre, por favor, coménteles que está en el Hospital de Traumatología y Ortopedia del Sector Salud, el que se encuentra a un costado de la autopista. Está grave, lamentablemente fue víctima de un atropellamiento. Más información, Muchas gracias al ayuntamiento por atender los reportes de la red de Cinco Radio, porque ayer le indicábamos que allá en San Ramón, en la cuarta sección, en la calle Pinos, entre Limones y Naranjos, había un perrito que había sido atropellado y que lamentablemente murió, ya se estaba descomponiendo. Pedía la intervención de las autoridades para retirar a este animalito. Tengo que dar el agradecimiento al ayuntamiento y en concreto al área de medio ambiente, porque ellos nos contactaron de inmediato y acudieron a tener el reporte para retirar a este animalito muerto en la vía pública. Muchas gracias al área de medio ambiente del ayuntamiento de Puebla. Y ya finalizamos con este caso de lo ocurrido allá en Tehuacán, donde un hombre fue atacado a balazos cuando viajaba en un vehículo Audi de color blanco. Fue llevado con leves signos vitales al Hospital General de Tehuacán. Lamentablemente, Emanuel, así se llamaba este hombre, murió al llegar al hospital. Se presume fue víctima de un ataque directo. El vehículo y en la zona donde fue atacado se encontró un casquillo percutido. El vehículo y este casquillo quedaron asegurados y a disposición de la Coordinación General Especializada en Investigación de Homicidios Dolosos. Se presume un ataque directo, pero no se ha precisado cuál es el móvil del crimen. Y ya, para que vea usted que también hay noticias buenas, en este caso, pues le vamos a decir esto. Mire usted, allá esto ocurre en La Paz, en la Bahía de La Paz, en Baja California Sur, donde una niña fue rescatada. Y decimos que qué bueno, porque vean ustedes, estaba practicando uno de estos deportes en las tablas como para surfear, ahí con su papá esta niña. Las olas hicieron que cayeran al agua, el papá logró ponerla a salvo en la tabla. Al ver que la corriente los estaba arrastrando, el papá dijo, no, mejor yo regreso a buscar ayuda. Se fue para la playa a buscar ayuda, pero dejó a su hija y ya estaba a 1 kilómetro de la playa. Ahí la vemos a la niña. Lo ven unos pescadores, de inmediato se acercan a auxiliarla. La niña, hay que decirlo, se ve muy tranquilita y así es como la salvaron. Hay que tener mucho cuidado haciendo, si va usted de vacaciones o si va usted a nadar, en cualquier parte hay que tener mucha precaución. Afortunadamente todo quedó bien para esta pequeñita que fue rescatada por pescadores. Su papá había ido a buscar ayuda. Son 7:36.
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1: 7:37, que no se les haga tarde. Y Capufe nos está reportando que un accidente ya está siendo atendido, pero hay carga vehicular en la autopista Catzingo, Ciudad Mendoza, a la altura de la Plaza de Cobro Esperanza. Esto es con dirección a Catzingo. Hay tráfico en el lugar y también tenemos más de sus reportes que nos hacen llegar al 2222-382990.
19: Hola, grupo de los Cuatro Fantásticos, para informarles que tengan precaución en la bajada del puente de Xonacatepec, dirección Xonacatepec, hay tabique tirado, bajando, mucha precaución.
20: ¿Qué tal, equipo? Muy buenos días. Nada más para hacerles recomendación a la gente, que no se dé vuelta en U sobre la 31 Poniente, porque para eso existen las calles donde se puede meter y dar vueltas sin problema. Acuérdense que hay gente que atraviesa las esquinas. Y hay mucha gente imprudente que también tiene cuidado con los autos. Saludos, buenos días.
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1: Salvador, muchísimas gracias por visitarnos.
0: Gracias a ustedes, siempre tan amables. Que tengan buen día.
1: 7:52 minutos.

0: 7 de la mañana con 52 minutos y nos vamos hasta la región de Tlaxcala con Roberto Cetina, porque allá visitantes del Santuario de las Luciérnagas en Nanacamilpa, pues dicen que hay una caída del 33% de los visitantes. ¿Y esto a qué se debe, Roberto? Buenos días.
1: Nayeli, muy buenos días, un afectuoso saludo para ti y para todos nuestros amigos del auditorio. Pues parece que no nos fue bien, y así lo destacan esta unión de empresarios turísticos de la zona de Nanacamilpa. Hay que recordar que hace un par de años, inclusive antes de la pandemia, ya autoridades estatales habían promovido que en este caso, pues la marca Santuario de las Luciérnagas iba a ser pues reconocida a nivel nacional e internacional, esto como la sede de Tlaxcala. Informarte que, bueno, pues en relación a estas actividades turísticas, que además son impresionantes, estamos hablando de 2 meses que se realizan estas jornadas naturales, esto de ecoturismo, bueno, pues resulta ser que tuvieron impactos negativos para este 2026. Destacarte que estos empresarios, casi el 80% de ellos que pertenecen a esta unión de empresarios turísticos de Nanacamilpa, pues reportan pérdidas de hasta un 33%. Varios son los fenómenos que explican la misma. Entre ellos, por ejemplo, el asunto del mundial, sí nos pegó el mundial, así lo dicen los propios empresarios de Nanacamilpa. El asunto de lo que tiene que ver con la promoción, la falta de promoción para estas actividades que se realizan en esta zona impresionante, y sobre todo, pues que también, por ejemplo, el estado de Puebla y Hidalgo, y me refiero, por ejemplo, a Santa Rita Tlahuapan, pues decidieron emprender una campaña fuerte, fuerte en medios de comunicación para jalar el turismo que ahora no llegó a Tlaxcala. Si te parece bien, escuchemos lo que comentaran esta unión de empresarios turísticos de la zona de Nanacamilpa, en donde dicen que este año no les fue bien a los empresarios y a las luciérnagas. Escuchemos documentado al respecto.
2: De visitantes al Santuario de las Luciérnagas. Esto representa alrededor de 3,000 cuartos menos que se generaron en el estado. Solamente en Nanacamilpa representa alrededor de 550 personas que su ingreso se vio mermado en estos meses. Y sería interesante ver a la cara a estos compañeros, donde se les va a complicar el ingreso a clases, que ya está a la vuelta de la esquina, pues porque no se llegó a ese número de visitantes.
1: Mayeli, ese es el reporte.
0: Qué triste, y habrá que ver más opciones para el próximo año que se puedan renovar. Sabemos que esto del mundial, pues sí, obviamente les pegó a muchas cosas, porque pues todo el mundo estaba metido en el mundial, pero para el próximo año habrá que ver también de qué manera se puede atraer a más turistas, porque además es un fenómeno que gusta mucho, que es familiar, pero que también tienes que generar las condiciones de seguridad y otras cosas, ¿no? Para que realmente puedan llegar las personas a visitarlos, Roberto.
1: Es correcto, Nayeli, inclusive te comento, han llegado turistas de China, de varias partes de Europa, a ver este espectáculo natural impresionante, y que además las lluvias anticipadas y en gran cantidad generaron que estos insectos se multiplicaran de una forma impresionante, Nayeli. Entonces, pues los empresarios esperan que el próximo año las condiciones climáticas sean nuevamente favorables y que se invierta en el asunto de la promoción para atraer más turismo a la región de Tlaxcala. Noemí, este es el reporte.
0: Muchísimas gracias, Roberto. Buenos días. Ya 7 de la mañana con 56 minutos.
3: Así es, faltan 4 minutos para las 8 para presentarles esta información desde Atlixco. 200 jóvenes hicieron su trámite para la cartilla del Servicio Nacional Militar. Ellos son de la clase 2008 y es lo que comenta Guillermo Galindo, titular de la Junta de Reclutamiento allá en Atlixco.
4: No, sí, mire, hasta hoy en día tenemos anotados a 200 jóvenes. Vamos a un paso regular, ni lento ni rápido, ahí vamos. Y quiero aprovechar su medio para invitar precisamente a todos los jóvenes de la clase 2008 y remisos que no hayan tramitado este documento. A los de la clase 2008 muchas veces están mal informados, nacen en noviembre, diciembre y creen que todavía no les toca. No. La clase 2008, desde que nacen del 1 de enero al 31 de...
3: Ahí está la información y los jóvenes hay que cumplir con este servicio. Faltan 3 minutos para las 8.
5: Tenemos más información y es que a través de la poderosa red le comunicamos, el auditorio nos está dando a conocer, entre otros detalles, buenos días, molestándolos para pedirle su apoyo y entre otras cosas también nos dicen lo siguiente: por favor, no hay luz, estamos reportando que no tengo luz en calles Itlaltépetl a la altura de la casa 43 esquina con Nevado de Toluca, colonia Malinci, por favor, parte de lo que nos están dando a conocer. Grave caída en el Red Bull Rampage en Utah, en los Estados Unidos. Adolf Silva, vea usted esta acrobacia, bueno, en esta bicicleta, hizo un backflip, severa lesión en la espalda, lo que le dejó parapléjico. Vea nada más, va ejecutando algunas otras acrobacias, va avanzando, la cámara le va siguiendo poco a poco, pero ejecuta ahí una maniobra que se conoce como backflip, que es de espaldas, y le provocó una severa lesión. Aquí se lo estamos viendo a través de X, Facebook y YouTube.
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5: Se vela en la capilla 2 Angélica Vélez Guarnero. Su cuerpo será cremado en Crematorio Ecológico Cristo Rey hoy miércoles en punto de las 10 horas.
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1: Localizan sin vida o a un hombre dentro de una vivienda en Huauchinango. Un hombre fue localizado sin vida dentro de una vivienda en la colonia 5 de octubre, esto en Huauchinango, tras un reporte por un fuerte olor fétido. Ahí las autoridades acudieron al lugar y confirmaron la muerte de esta persona. Y además, un hombre en situación de calle fue reportado afuera de un Oxxo en Avenida Las Torres 770, entre Avenida Nacional y San Pedro Moreno. Se encontraba dormido, por lo que la situación no representaba riesgo. Ya fue ahí visitado por parte de la autoridad para ver si requería de algo, y solamente se trató de una persona en situación de calle que estaba dormida. Y tengan precaución, hay tabiques tirados.
2: Hola, grupo de los Cuatro Fantásticos, para informarles que tengan precaución en la bajada del puente de Xonacatepec, dirección Xonacatepec, hay tabique tirado bajando, mucha precaución.
1: Y además, un hombre fue herido por arma de fuego mientras se encontraba en su vehículo en la colonia México, allá en Tehuacán. Testigos señalaron que sujetos en motocicleta realizaron varias detonaciones y huyeron. La víctima fue trasladada a un hospital. Y el gobernador Alejandro Armenta encabezó en Aguasanta la jornada integral Por Amor a las Familias, donde se brindaron servicios médicos gratuitos y apoyos sociales a 3,369 personas con una inversión superior a los 4.3 millones de pesos. Además, fue turno de 15 años, relató Cintia Escalona Quiroz, una madre de uno de los 65 niños beneficiados con la actualización de su procesador de implante coclear durante esta jornada integral Por Amor a las Familias. 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En estos momentos tenemos una temperatura en Puebla capital de 16 grados centígrados y los invitamos a que continúen en nuestra plataforma de Red Ciudadana, donde nos pueden escuchar y nos pueden ver a través de Facebook, a través de YouTube, también de X, y nos buscan como arroba la Red Cinco Radio. 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En la operación digital, Alfredo Rojas, y en la operación de las redes sociales, Alex Denicia. Nayel Aguilar agradece el favor de su atención. Buenos días.
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1: De la mañana con 3 minutos, momento de escuchar la voz del INE.
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0: 8:06 y ya se antoja algo de desayunar y les vamos a dar a conocer que ya se viene la famosa elotada en Atlixco. El día de ayer fue presentada esta elotada 2026 y van a participar 89 expositores ahí en diferentes presentaciones de elote. Esto será del 13, o sea, mañana ya comienza, y hasta el 16 de agosto en el Centro de Convenciones. Pero vamos a escuchar qué más variedades van a tener este año, y así lo comenta Gio Rosas, quien es el presidente de esta segunda edición de la Elotada 2026 en Atlixco.
1: Ha llegado la mejor edición de Elotada. Esta es una experiencia hecha de maíz, en donde no nada más van a venir a comerse un elote, un esquite, una hamburguesa con elotes, una crepa con elote, un cóctel de elote, una tlayuda, una tostada. Bueno, tenemos sin fin. Somos 89 expositores que los vamos a esperar a partir de este jueves, de jueves, viernes, sábado y domingo, del 13 al 16 de agosto en el Centro de Convenciones, a partir de las 12 del día hasta las 12 de la noche, en donde van a encontrar música, folclore, lucha libre, tocino, con tuétano, con chapulines, que son un clásico. Hace dos semanas presentamos un esquite con cecina. Ahorita va a haber esquites con birria. Y ya es un clásico que se ha hecho una combinación de ramen con esquites, y diferentes expositores hacen este platillo. Y la sensación del año pasado, y esperemos que siga, es un elote con Nutella.
0: Pues ahí están diferentes variedades de elotes. Ya escuchamos cuál es su favorito de usted, los hervidos, los asados. Ya escuchábamos ahí unos esquites con cecina, muchas cosas que le van agregando. A mí la verdad me gusta más lo tradicional, pero bueno, también está de más el probar cosas nuevas. ¿A ustedes qué les gusta?
2: Sus esquites, los esquites, ¿verdad? Claro, con limoncito, su salsita, pero el elote, cuando le untan la mañonesita,
0: ah, qué rico.
2: Y luego la salsa tajín, uh-huh, y todo es bueno, ¿qué te puedo decir?
0: Pero tiene, ahí están
2: es
0: asados.
2: Un platillo, uh-huh, es un ingrediente, y es un platillo que llegaron los extranjeros apenas en este mundial y los empezaron a probar y quedaron encantados.
3: ¿Sabes qué? Incluso en la forma de prepararse es muy distinto aquí, en el centro y sur del país, sí, a en el norte. Acá le ponemos mayonesa, en el norte le ponen crema.
2: Crema.
3: Crema, y no le ponen un palito, te lo dan en un plato.
0: Y ya lo agarras con las manos,
3: sí,
0: ¿no?
3: Sí, entonces, no hay como esto. Y fíjate que a mí el asado me gusta, pero el asado sin nada. El asado
0: solito,
3: nada más el puro elote,
2: ¿sí?
3: así como va. Ya si es hervido, sí lo prefiero con su mayonesa.
2: Mayonesa, limón.
3: El limón y chile.
2: Sí,
3: y chile, ¿no?
2: Sí,
3: no,
2: sí. Ya no antojen, miren más. Son las 8:09 y ya nos antojaron.
0: Sí. ¿Tú, Rafa, cómo lo prefieres?
3: A él no le gusta.
0: ¿No le gusta?
4: ¿Qué no me van a gustar? No.
0: Sí, ¿de cuál te gusta?
4: Porque no, me gustan. Pues ahora sí que de las dos presentaciones, yo siempre lo prefería el elote, no tanto los esquites, sino el elote. Y pues de esos hervidos que hasta te decía la marchanta, ¿lo quiere tiernito?
0: Sí,
4: ¿o
0: tiernito?
4: ¿No le gusta que esté tiernito? No, pues no, a mí no me gusta tiernito, así con los dientotes. Órale, va.
0: Sí.
4: Y entonces ya va el elote con los dientes más grandotes.
3: Porque también los hay, de esos casi en el comal, ¿eh?
4: También, asados.
2: Ahora sí. Te das cuenta, hay una variedad muy importante entre la del maíz, uh-huh, que se presenta, porque es ahí ves el elote blanco, porque hay otra variedad que es más de los gringos, que es más amarilla.
3: Y es el dulce.
2: Que es más dulce.
3: Ese es el dulce, ¿no? Aquí
4: no lo venden mucho el dulce.
3: No, aquí no. Comemos es el maíz, que no sé si tiene alguna denominación específica, pero es el que conocemos todos, el elote de la tiendita de confianza, ¿no?
2: Sí.
3: Y allá en la Mixteca se siembra, y la ventaja que tienes que en esa temporada, pues es prácticamente de la milpa a tu boca.
2: ¿Cuál es su preferido? Cuéntenos, 22-22-38-29-90. Pues inviten, ¿no?
0: Pues ya es del 13 al 16 de agosto. Oye, les digo que este fin de semana... este fin de semana hay muchos eventos. O sea, hay para escoger, hay de todo. Les decíamos, gastronómicos, de música, de artesanías. Mucho, mucho que visitar. Así que mándenos sus mensajes. Son ya las 8:11.
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6: We'll be right back.
4: Son las 8 de la mañana ya con 11 minutos. Vamos a escuchar esta información con mi compañero Jesús Lemus. El diputado José Luis Figueroa cuestionó que el vocero de Morena, Agustín Guerrero, opine sobre la conversión de Totimihuacán en municipio. ¿Y por qué, Jesús? ¿Cómo te va? Muy buenos días.
6: ¿Qué tal, Rafa? ¿Cómo estás? Muy buenos días. Buenos días al equipo del auditorio. Pues deja poner bajo contexto la declaración del diputado José Luis Figueroa Cortés. Y es que en las últimas horas el vocero de Morena, Agustín Guerrero, señalaba que en la agenda del partido, en la agenda de los diputados de Morena, no está el tema de convertir a San Francisco Totimehuacán, junto a Auxiliar de Puebla Capital, en el municipio 218 del territorio poblano. Y eso, prácticamente lo voy a decir así, enardeció al diputado José Luis Figueroa Cortés, que recordemos, él propuso pues esta modificación para que dicha junta auxiliar que pertenece a Puebla Capital se convierta en el municipio 218, y le manda un mensaje contundente al vocero de Morena, que de entrada no conoce las necesidades de Puebla porque no es poblano. Escuchemos parte de lo que dijo.
7: Hace muchos años, es una denuncia ciudadana que hicieron desde que les quitaron el ser municipio en 1962. ¿Por qué lo comento así? Porque, bueno, yo respeto al maestro Agustín, pero él no es de acá, ni es poblano. El maestro Agustín, bueno, pues está en una posición y es entendible, pero él no conoce a Puebla, no conoce lo que dicen, el sentir de los poblanos, de las poblanas, de las regiones, cómo piensa.
6: Pues ahí el mensaje, respetará mucho al vocero de Morena, pero le dejen claro que no es poblano, que él proviene de la Ciudad de México y por lo tanto tampoco se tendría por qué meter en la agenda de un congreso del estado cuando él pertenece, insisto, Rafa, a esta vocería del partido Vinotinto aquí en el territorio poblano. Rafa.
4: Exactamente, y que pues también cabe su comentario, ¿no? Pues la verdad, él conoce, José Luis Figueroa, pues por qué esa propuesta, por qué ha crecido tanto Totimihuacán y por qué se podría y además ya necesita convertirse en un municipio. Pues ahí veremos cómo van defendiendo cada uno su postura. Muchas gracias, Jesús, y buenos días.
6: Gracias, muy buenos días.
4: Son ahora las 8 de la mañana con 14 minutos.
2: La poderosa red nos dice, ¿nos podrían ayudar con una luminaria que no sirve? Tengo más de 2 años reportando al 072. Es en la calle Citlaltépetl, a la altura de la casa 43, esquina con Nevado de Toluca, en la colonia Malinzi. Repito, casa 43, esquina con Nevado de Toluca, en colonia Malinzi, luminaria pública que ya tiene rato que no la han atendido. Buenos días a los cuatro fantásticos. Por favor, mini mañanitas para mi nietecita Melanie, que cumple su primer año. Gracias y bendiciones para todos. Felicidades. Buenos días a los cuatro fantásticos. Compartir el siguiente mensaje a mi esposa, Karen Macedonio, que hoy tiene una entrevista de trabajo. Le dice, tú también deberías de creer en ti. Vales más de lo que piensas, créeme. Pues ahí está su esposo para Karen Macedonio. Y si me puedan ayudar, tengo una purificadora, estoy buscando personas que sean repartidores, que quieran unirse. Estamos en Avenida Revolución 29 A3 en Santiago Momoxpan. También la red nos dice, encontré una credencial, es de la UMAG, de Naomi Marín. Aquí encontraron tu credencial, Naomi. Soy despachador de autobuses Puebla Cholula. Recogerla en el centro frente al mercado de sabores. Y finalmente, disculpen mi insistencia, pero siguen estacionando en las esquinas, tapando el paso peatonal en la 16 Sur y 7 Oriente. En la privada de la 9 Oriente, sin placas, hay una moto. Son vehículos de elementos de seguridad que también lo dejan ahí. Repetimos, 16 Sur y 7 Oriente, que se estacionan sobre el paso peatonal. 8 y 4. Esto es Buenos Días.
8: Arturo Manzano.
2: Un gusto tenerte nuevamente aquí, Arturo Manzano. ¿Y qué dijo Zuckerberg respecto a la inteligencia artificial?
9: Mi querido Raúl, pues tú qué crees, salió a defenderla, a decir que pues es lo mejor que le puede pasar a la humanidad, que no tengamos miedo, que todo va a estar bien. Claramente Raúl ha invertido cientos de miles de millones de dólares en el desarrollo de inteligencia artificial y ahora sale con un manifiesto, así le han conocido en los medios, que se llama El Futuro es para Todos. el manifiesto de Zuckerberg, se le conoce, 6.500 palabras, larguísimo, está interesante, es una visión interesante, no hay que denostar todo, sin embargo, claramente, al ser un empresario exitoso, que ha ganado con el desarrollo de las redes sociales particularmente, y que se metió rápido a la carrera de la inteligencia artificial, y ahora está, pues, pugnando por ser uno de los más importantes, bueno, sale a decir esto, da una visión, mi Raúl, que dice, efectivamente, no tengamos miedo, la inteligencia artificial, o él le llama superinteligencia personal, así le llama, es decir, él ve un futuro en este manifiesto donde todos tengamos un asistente 24/7, no que nos vaya a sustituir en las tareas que realizamos, sino que nos ayude a potencializar o a potenciar nuestras capacidades. Y decía, por ejemplo, tú al momento de desarrollar un guión, no es que te sustituya haciendo el guión, sino que te va a ayudar y dar ideas para que mejores durante el tiempo que estás pues tratando de vincular estas ideas, mi querido Raúl. De entrada, este es lo que plantea, no tengan miedo.
8: Sí, pero el problema, no sé si coincides, Arturo, es que allá hay un movimiento contra la inteligencia artificial, es decir, creo que los gobiernos del mundo están quedando muy atrás en la regulación de la inteligencia artificial, y el siguiente paso es, ¿será gratuita? ¿Será para todos? ¿Será para unos cuantos?
9: Sí, bueno, lo que él dice aquí es que pues lamenta que los gobiernos estén limitando el desarrollo de este tipo de inteligencias. Él dice, deberían soltarlos para todo, que sean códigos abiertos, donde la gente pueda probar, donde no haya límites, porque dice él, si hay límites, esto va a permitir que la carrera se detenga, particularmente desde una visión occidental, y que otras culturas de Asia, de la parte del Oriente, puedan ganarles la carrera y entonces tener riesgo de todo tipo, incluso de pues de seguridad nacional. Pero bueno, él dice, deberían soltarla, los gobiernos no deberían ser cerrados en esto, no debería haber un controlador de la inteligencia artificial, sino que muchas empresas y muchas personas pudieran tener acceso a estas tecnologías libres y entonces poder avanzar en esta carrera. Claramente, él que lleva un paso agigantado en este en esta materia, además tiene el recurso, mi rol, para hacerlo, pues claramente lleva ventaja si hay una liberalización de este tipo de políticas.
8: Sí, se libera, pero a ver, muchos tenemos buenas intenciones en el uso de la inteligencia artificial, pero hay quienes no tienen tan buenas intenciones.
9: Sí, bueno, él dice que hay sus riesgos, ¿no? Por supuesto, al final hay un apartado, dice, pues todo tiene su riesgo, ¿no? Pues vamos a tener cuidado, sí, que las personas lo utilicen de una buena manera, que haya privacidad, que haya pues situaciones que te permitan mantener ciertos cercos de seguridad sobre esto, no dice cuáles, pero bueno, dice, es posible que esto pueda ocurrir, pero bueno, vamos a confiar en que va a ser más para el desarrollo de la humanidad. Pero imagínate esto, mi querido Raúl, él dice que este tema de la superinteligencia personal, que es tu asistente 24/7, va a tener pues toda tu información, va a tener tus gustos, tus temas de salud, tus datos personales, tus datos biométricos, todo, pues claramente es un control supranacional que podrá tener pues en manos de cualquiera, podría tener los beneficios para esa persona o ese grupo de personas de manera que quieran, buenos o malos, mi querido Raúl.
8: En un mundo ideal estaría excelente, ¿no? No sé si te recuerda la película Her.
9: Sí, claro. Joaquín Phoenix. Increíble película, sí, por supuesto.
8: En donde el protagonista pues instala en su computadora una especie de IA personalizada.
9: Sí, sí, sí.
8: Y que la lleva en su dispositivo móvil y que la tiene con los audífonos y que prácticamente toda su vida gira en torno a la inteligencia artificial al grado de considerarla como una especie de compañera incluso sentimental.
9: Sí, sí, sí.
8: Pero ya cuando se da cuenta que todos los demás, cada uno vivía en su mundo con la propia IA, ahí es cuando dices, ah, caramba, ahí te pone ruido, ¿no?
9: Sí, es una gran película, esa es recomendable para la audiencia. Sí, mi querido Raúl, bueno, pues son los retos que él dice que habría que pues ir mediando, pero pues él ve que las cosas pueden ser mejores, el mundo puede ser mejor si soltamos esto. Él dice, cuidado, no hay riesgo de que se pierdan los empleos, ninguno de ellos, todos están asegurados, la inteligencia artificial va a ayudarnos, no nos va a quitar el trabajo, pero fíjate, lo critican mucho porque paradójicamente a principios de año Meta, que es la gran empresa que él dirige o que él fundó y es dueño, recortó el 20% del personal, porque hay tareas que ya pueden ser sustituidas por trabajos de inteligencia artificial o que son automatizadas, como él dice, y entonces pues ya no te necesito 20%. Entonces, bueno, pues está, viene contrario a este discurso. Vale la pena leerlo, son, te digo, 6.500 palabras, está un poco largo, aborda una buena cantidad de temas.
8: ¿Dónde lo podemos encontrar?
9: Está en su blog de Meta, así es, les comparto la liga para que lo puedan tener, y viene desglosado todo, mi querido. querido Raúl, desde qué piensa sobre el tema de las amenazas de la ciberseguridad, qué se piensa sobre la creación de empleos, este tipo de circunstancias, qué es lo que están haciendo ellos para desarrollar sobre todo este tipo de tecnología. Claramente lleva una gran cantidad de recursos invertidos en esto, mi querido Raúl, pues sale a defender su política, sobre todo en tiempos, esto puede ser también otra, ya una lectura política, está siendo acorralado con demandas, mi querido Raúl, sobre pues el daño que está haciendo las redes sociales, las suyas, en los adolescentes, pero también en la población en general, cerca de 1,400,000 o 1,400,000,000 de dólares que están demandando o podrían demandarlo por daño de crisis psicológicas en Estados Unidos. Imagínate, dicen por ahí los financieros que ellos tienen como un colchoncito de 1,500,000,000 de dólares para hacer frente a este tipo de cosas, casi quedarían rasurados por completo. Y bueno, parece que viene a decir, ey, deme chance por lo menos de hacer otro negocito, porque si no vamos a quedar sin nada, mi querido Raúl. Pero así está el tema, ya sabes, claro, en todos lados hay política, claro, mi querido
8: muy,
9: Raúl.
8: Muy interesante, Arturo. Por favor, tu sitio, tus redes para estar en contacto.
9: Con gusto, mi querido Raúl. Les invito a que visiten mi sitio web, arturomanzano.com. También me pueden seguir en X estoy como @artuman. Y en el resto del ecosistema digital me encuentran como Arturo Manzano Nieto. Ahí les puedo compartir la liga, mi querido Raúl, te la comparto a ti también para sí, que vale la pena que lo lean completito.
8: Lo estaremos revisando. Gracias, Arturo.
9: Con gusto, buen día.
8: 8:22 a.m.
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4: En este reporte vial le vamos a dar a conocer algunos detalles de estos semáforos que han sido colocados allá en el puente de la María. Nos decían que había ahí algunos problemas, que sí son muy necesarios, pero había algunas consideraciones. Ahí un amigo que le sabe mucho a esto de la conducción y que le sabe mucho a esa zona de la ciudad, nos explica lo siguiente. Nos pedía no poner el audio, pero lo explica también, que ya le dije que sí vamos a poner su audio para que entendamos qué está pasando ahí en la zona de la María. Vamos a escuchar.
12: Pusieron el semáforo del lado que vienes de Galerías hacia la María. Ahí pusieron, entonces bajando el puente, ves que está la intersección donde estaban los que echaban aguas. Ahí pusieron los semáforos del lado derecho del puente, rumbo a Covadongo o la María. Tiene semáforo los de bajada del puente y los que vienen de la incorporación de la autopista. Los que van a dar vuelta hacia la izquierda, hacia la Constancia o Galerías. Ahí está bien pintado y tiene cebra, donde se está indicando que son dos carriles para los que vienen de la incorporación de la autopista. Son dos carriles. Y tú que vienes de Covadonga o de la María hacia Galerías, te debes incorporar a la extrema derecha para que estos que están con semáforo estén circulando continuo. Está bien. Nada más que ya nos acostumbramos a que agarramos los dos carriles que vienen de la María o Covadonga hacia Galerías para subir rápido. Y a
4: un carril, si vienes de Covadonga a la María hacia el centro, solo el carril de extrema derecha, y los otros son para los que se incorporan, de acuerdo a lo que nos dice el buen Rodo, son los que se incorporan de la autopista para tomar igual hacia el centro. Ahí esta sería la indicación y dice que todo va a funcionar bien, que está muy bien la implementación por parte de las autoridades, nada más que como automovilistas hay que respetar estos señalamientos.
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8: Ya son las 8 de la mañana con 26 minutos. En los últimos días se ha hablado de esta ley de telecomunicaciones, en donde el gobierno advierte que pues, existe el derecho de las audiencias y que no hay censura para los medios de comunicación. Hay preocupación a nivel nacional, esto se discute porque es una propuesta importante de los últimos días. Pero por su parte, José Luis García Parra, quien es coordinador del gabinete en el estado, habló precisamente de esta ley, de esta propuesta ley de telecomunicaciones, y la información la tiene mi compañera Azul Hernández. ¿Cómo estás, Azul? Buenos días.
13: ¿Qué tal, Raúl? Muy buenos días. Pues comentarte que el coordinador del gabinete del gobierno de Puebla, José Luis García Parra, el día de ayer acusó al PAN y al PRI de construir una narrativa de censura en torno a los nuevos lineamientos para la protección de los derechos de las audiencias en radio y televisión. Fue durante esta segunda emisión del programa Derecho de Réplica que García Parra defendió la propuesta que es impulsada a nivel federal, además de que sostuvo que el objetivo es garantizar que las personas que escuchan radio o que en su caso ven televisión tengan acceso a contenidos de calidad, información veraz, oportuna y plural sin limitar la libertad de expresión. Escuchemos a continuación parte de lo que se dijo.
14: Limitando la libertad de expresión, que es absolutamente falso. Lo que estamos haciendo es defender el derecho del pueblo, el derecho de las audiencias, porque respetamos la libertad de expresión, el periodismo, y eso vamos a seguir haciendo para garantizar que la información que se difunda sea información responsable y que desde luego no va a ser un ejercicio de control de los contenidos de los medios. No tiene absolutamente nada que ver en este momento la creación de los lineamientos con el control a los contenidos.
13: Raúl, también platicar de que uno de los principales puntos del anteproyecto de lineamientos generales para la protección de los derechos de las audiencias es que los concesionarios tanto de radio como de televisión deberán contar con un código de ética y deberán asignar a una persona defensora de las audiencias. Esta figura tendrá entre sus funciones recibir y dar seguimiento a las quejas, a las observaciones y solicitudes de las audiencias que estén relacionadas con los contenidos que transmiten. El código de ética deberá también establecer los procedimientos para presentar quejas, los mecanismos para la designación de la persona defensora y criterios editoriales que estén relacionados con la difusión de información noticiosa. Escuchemos parte de lo que dijo García Parra.
14: Que se designe un defensor de las audiencias por parte de los medios de comunicación, que ellos van a designar para que sea el encargado responsable de recibir las quejas de la ciudadanía. Y dar a conocer el código de ética de cada estación de radio o televisión. Es muy importante precisar el alcance de estos lineamientos. Tiene que ver exclusivamente para radio y televisión. No aplica ni para red.
13: Comentarte, Raúl, que el proyecto también contempla disposiciones relacionadas con la diferenciación entre información noticiosa y opiniones, la identificación de publicidad y contenido, así como medidas de accesibilidad para personas con discapacidad auditiva, entre otros aspectos. Ahora, sí, algo que quiero aclarar es que todavía estas reglas no son definitivas. La Comisión Reguladora de Telecomunicaciones publicó el anteproyecto el 24 de julio y abrió una consulta pública que comenzó el 27 de julio, además de que concluirá el próximo 21 de agosto de este año. Durante este periodo, medios de comunicación, concesionarios, organizaciones y ciudadanos pueden presentar opiniones y propuestas sobre el documento. Por ello, estas disposiciones se encuentran todavía en proceso de revisión y no debe pues, presentarse como si ya fueran tampoco obligaciones definitivas aplicables a todas las estaciones de radio y televisión. Raúl, esta es la información.
8: Claro, ahora, esto aplica radio para televisión abierta, para televisión de paga. Entre la propuesta se exige que el medio separe con claridad qué es una noticia real, qué es una opinión personal y qué es publicidad. Y que cada medio crea un código de ética propio y que se nombre a una persona defensora de las audiencias para atender las quejas. Y ahí viene, ¿no? El tema también de ¿y a quiénes va a nombrar los defensores de las audiencias? Un tema que se seguirá discutiendo en las próximas horas y en los días y que lleva mucho, mucho ruido. Gracias, Azul.
13: Raúl, buen día.
8: Igualmente, pues ahí está, se recibirán quejas ciudadanas, el gobierno las recibirá cuando un contenido afecte los derechos de las personas. Será una primera revisión al defensor interno del medio de comunicación, se turnará el caso a la Comisión Reguladora de Telecomunicaciones para que se apliquen multas solo si el medio no atiende las recomendaciones y revisar si se aplican reglas similares a la prensa escrita y a Internet, entre otras cosas. ¿Qué opina? Cuéntenos, 22 22 38 29 90 8 con 32.
4: Así es, faltan ahora 28 minutos para las 9 de la mañana. 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
8: En esta segunda parte de Cambio Climático en Quinto Medio, nos vamos a Puerto Rico. Ahí hay días en que se han quedado sin agua potable cientos de miles de personas. Esto por la grave sequía que afecta este año a este país. De hecho, en la isla distribuyen a dos grupos. Le cortan el suministro de agua 48 horas. En San Juan, el suministro se interrumpió el pasado viernes. Están racionando el agua y las autoridades no saben cuándo se van a acabar las medidas de racionamiento. El problema no solamente es la falta de lluvias, sino un sistema de administración de aguas que es frágil, dice la BBC, y que carece de mantenimiento desde hace años. Por ejemplo, en junio la tubería sufrió rotura, lo que afectó un servicio a decenas de miles de clientes en San Juan, Puerto Rico, y se reparó, pero las interrupciones persistieron. La Autoridad de Agua del Puerto Rico señala que el 65% de líquido se pierde o no se factura por fugas o tuberías deterioradas. La situación escapa de control. El racionamiento ya se había aplicado en 2020. En 2015, 400 mil hogares recibían agua corriente solo cada 3 días y la red eléctrica quedó devastada por el huracán María, que causó miles de muertos. El cambio climático aumenta esta probabilidad en cuanto a los fenómenos climáticos.
0: Ocho de la mañana con 34 minutos, y tenga mucha precaución, nos reportan que hay teja tirada.
15: Buenos días equipo. Nada más para comentarles, viniendo de Bosques hacia Xonacatepec, arriba del puente, se ve que algún camión de materiales se le cayó teja. Nada más para que tengan cuidado en el carril de en medio. Son 3 carriles allá arriba. En el carril de en medio está tirada bastante teja. Entonces, con mucho cuidado, por favor. Excelente día, equipo López Díaz.
16: ¿Qué tal, equipo? Muy buenos días. Los cuatro fantásticos. Les platico, yo viví en Silao hace algún tiempo. Y en Silao venden el famoso elote en vaso. El esquite como tal no existe. Es elote en vaso. Y el elote es el clásico elote amarillito, el dulce. Y allá en Silao lo venden con crema y le pueden echar mermelada o Nutella. Así te lo venden, el esquite no existe, es elote en vaso y así dulce. La verdad es que yo nunca lo probé, pero allá sí es muy común. Y los esquites que conocemos nosotros, exactamente no le echan mayonesa, es crema, le ponen queso y pues el picor, pero así lo venden en Silao.
17: ¿Qué tal, equipo? Buenos días, muy buenos días a los cuatro fantásticos. ¿Me pueden pasar, por favor, la información de la elota de Jalisco? Gracias, buen día.
0: Empieza mañana del 13 al 16 de agosto, de 12 del día a las 12 de la noche en el Centro Expositor, y ahí también estaban comentando que ya se estaban preparando presentar el elote con Nutella. O sea, hay muchas variedades. Está el elote con Nutella, a lo mejor suena raro, estaban la birria también con elote, y bueno, muchas variedades que pueden encontrar ahí en esta elotada de Atlixco. Son 8 de la mañana con 36 minutos.
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18: Y faltan ahora 23 minutos para las 9 de la mañana. Nos da mucho gusto recibir aquí en el estudio a la secretaria de las mujeres en el estado, Yadira Lira Navarro. ¿Cómo estás, Yadi?
19: Hola, Rafa.
18: Buenos días,
19: qué
18: bienvenida.
19: Qué gusto saludarte como siempre.
18: Y también saludo. Siempre interesante escuchar todos los eventos que traes para las mujeres, y que ponga usted mucha atención porque se nos viene una seguidilla de eventos desde este fin de semana fin de semana, y en el que usted puede participar. A ver qué
19: sí,
18: nos
19: Sí, así es, Rafa. Estamos muy contentas siempre poder traer noticias para las mujeres poblanas, es muy importante, y bueno, siguiendo la encomienda de nuestro gobernador Alejandro Armenta de fortalecer acciones estratégicas para prevenir las violencias y empoderar a las mujeres, es nuestra prioridad en la Secretaría de las Mujeres.
18: Exactamente.
19: Y efectivamente este sábado, Rafa, queremos hacer la invitación a todas las familias, a todas las mujeres, a que apoyen al equipo del Centro Libre San Aparicio. Ellos o ellas nos estarán representando en este torneo regional. Puebla es sede de este torneo regional Mundialito Mujeres Libre. Las dos ganadoras de esta etapa pasarán a la fase nacional final en la Ciudad de México, y por supuesto queremos que Puebla sea parte de estos dos equipos que nos puedan representar. Después de un proceso estatal de selección donde participaron los 37 centros libres, estos equipos son formados por usuarias, por profesionistas de cada centro libre, y bueno, con el objetivo pues de visibilizar la importancia de las mujeres en el espacio público, de visibilizarlos en el área deportiva. Sin duda es muy importante que nuestras niñas, nuestras juventudes, nuestras mujeres sepan que ellas pueden hacer lo que quieran, y bueno, sin duda estos espacios siempre han sido históricamente tomados, ¿no?, mayormente por hombres, y bueno, queremos que sepan que no hay límites para las mujeres y que podemos disfrutar de todos los espacios. Y bueno, invitarlos a que asistan en el Centro Escolar Niños Héroes de Chapultepec a las 9 de la mañana, este sábado 15 de agosto. Te esperamos, apoya a tu equipo de los Centros Libre Casas Cámaras Cerdán de San Aparicio. Y el lunes, Rafa, 17 de agosto tenemos el Parlamento de Mujeres. Ese es el segundo parlamento en coordinación con el Congreso del Estado. La verdad, queremos pues que todas las voces de las mujeres sean escuchadas, que sus propuestas se conviertan en acciones. Hemos tenido mesas de trabajo con las diputadas de los diferentes partidos. Ha estado con nosotros Esther Martínez del PT, Susana Riestra, Norma Pimentel, Cher Hernández, o sea, todas las diputadas con toda la disposición de pues darles la oportunidad a que estas propuestas pues sean una realidad. Ya muchas de estas iniciativas que se presentaron en el primer parlamento ya forman parte de la agenda legislativa del Congreso del Estado. Muchas las van a dirigir a las comisiones de acuerdo a los temas. Y bueno, invitarte a que este lunes participes, asistas, escuches las voces que tienen que compartirnos las diferentes mujeres de los diferentes sectores, este lunes a las 10 de la mañana en el Congreso del Estado.
18: Esto es a las 10, y es este sí. Parlamento del Foro de Violencia Política de Género y Proyección Documental. Esta es la tercera.
19: No, el siguiente evento, Rafa, es Voces que Transforman. Es un foro sobre violencia política de género que estará participando PNUD y estará participando ONU Mujeres con diferentes temas sobre violencia política en la era digital, política de género y calidad de la democracia. Sin duda queremos que nuestras mujeres, todas puedan participar, contender y ocupar espacios públicos de libres de violencia. Entonces, por eso tenemos pues que apostarle a estas iniciativas, brindarles información, herramientas para que puedan identificar y, por supuesto, denunciar este tipo de violencias que se está cada día incrementando más.
18: Ese es el 19.
19: Este es el 19 en el Museo Barroco, 19 de agosto en el Museo Barroco a las 10 de la mañana. Participa, ahí estaremos pues esperándote, y muy importante que caminemos juntas para que ninguna mujer se quede atrás.
18: Y estos son los eventos que vienen seguiditos, no deje de participar desde el a partir del fin de semana, ya está este miércoles, y ya nada más adelantarles, se va a presentar un documental con el caso de Olimpia, que tiene hasta una ley, tiene su nombre, que es poblana, así y es. Que es un documental que me decías, está hasta nominado a la Ariel.
19: Así es. Tenemos el orgullo de que este documental esté nominado al Ariel de esta mujer poblana, Olimpia Coral Melo. Su documental será proyectado en Puebla por primera vez este 25 de agosto a las 6 de la tarde en el Auditorio de la Reforma. Los boletos estaremos ya compartiéndolos la próxima semana en la Secretaría de las Mujeres, en la 2 Sur 902. Estaremos informándoles a través de nuestras redes sociales, estaremos haciendo dinámicas con los diferentes medios para que vengas a recoger tus boletos y puedas acompañarnos en la presentación de este documental de nuestra querida amiga Olimpia, poblana, orgullosamente poblana.
18: Exactamente, que es una proyección y es una recomendación para que conozcas su caso y sepas identificar este tipo de violencias. Lo de ella se convirtió hasta en una ley, la llamada Ley Olimpia. Todas son estas las actividades que tenemos en la Secretaría de las Mujeres, que encabeza Yadira Lira Navarro, y que hoy vino a invitarnos aquí en Buenos Días, cosa que te agradecemos mucho, Yadi.
19: No, al contrario, Rafa, invitarlos, por favor, que nos visiten en las redes de la Secretaría de las Mujeres. Invitarlos, por favor, que nos visiten en las redes

0: encontrar pues toda la información, lugar, hora, días, y bueno, te esperamos.
1: Exactamente, búsquenlo en las redes sociales, Secretaría de Mujeres de Puebla, o a Yadira Lira Navarro, ahí encontramos toda esta información. Gracias, Yadira, por venir. Buenos días.
0: Gracias a ti, Rafa. Muy buenos días.
1: Faltan ahora 16 minutos para las 9.
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3: Muy buenos días a toda la gente que nos escucha y buenos días en el auditorio. Es Max López al micrófono y este es el inicio de la información deportiva, donde le presentamos que Fernando Mendoza tendrá este jueves una de sus primeras grandes pruebas como jugador de la NFL. El mariscal de campo de Las Vegas Raiders tendrá participación en el primer partido de pretemporada frente a los Arizona Cardinals, y el entrenador Clint Kubiak adelantó que el novato tendrá muchas repeticiones en el encuentro. Mendoza, primera selección de los Raiders en el draft de abril, ha trabajado principalmente con el segundo equipo, mientras que Kirk Cousins ha encabezado la ofensiva titular. Sin embargo, Kubiak destacó el campamento del cubano al señalar que ha mostrado una buena preparación, capacidad de adaptación y sobre todo que ha evitado repetir errores. Ahora el reto será llevar todo eso al terreno de juego. Y de un novato en la NFL pasamos a un equipo que también está en pleno proceso de construcción, pero en la Fórmula 1. Cadillac disputa su primera temporada en la categoría mientras termina de levantar su infraestructura. Su principal proyecto está en Fishers, Indiana, una fábrica de aproximadamente 450 mil pies cuadrados que entrará en funcionamiento por fases. El equipo también construye instalaciones en Silverstone, y General Motors desarrolla en Charlotte, Carolina del Norte, la infraestructura relacionada con su unidad de potencia. Según el directivo Jerem Lodon, el equipo sigue contratando personal y ya instala su nuevo simulador. Cadillac entonces compite mientras termina de construir el proyecto con el que pretende consolidarse en la Fórmula 1. Pero hasta aquí con la información deportiva. Nosotros regresamos al estudio para más información.
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3: Hola, soy Maricruz Juárez Osorio, autora de Una en un Millón. Y el día de hoy estuve en el programa de Luz para tu Salud. Y la verdad me encantó poder compartir un poco de lo que es el libro. Básicamente solo compartir que la vida a veces se pone difícil, sí. A veces hay mucha oscuridad y problemas o cosas que nos duelen. Pero también recordar que todo pasa, que todo cambia, que la luz siempre al final regresa y que hay veces que nuestra cruz pesa mucho, y entonces es bueno también apoyarnos de los demás, de la gente que nos quiere, de la gente cercana, para poderla cargar entre todos juntos y hacer un poco más ligero ese tipo de problemas. Recuerda que la esperanza muere al último, siempre a salir adelante y a ser felices, porque la vida es una, es cortita y hay que disfrutarla.
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18: Son 9:05. Me da mucho gusto saludar aquí en el estudio a Luis Tifein Álvarez, director jurídico del Instituto Poblano de Asistencia al Migrante. Luis, en donde pues siguen encabezando la estrategia legal de protección institucional, pero también de reinserción a la comunidad migrante poblana en el extranjero. Para quienes retornan la entidad, hay un reto muy importante hoy en los Estados Unidos, que son los empleos, Luis.
19: Sí, fíjate que sí, estimado Raúl, buen día para todos nuestros radioescuchas que nos hacen favor de estar aquí pendientes, sintonizándonos acá en Puebla, pero sobre todo en Estados Unidos, que es donde nosotros queremos llegar con nuestro mensaje, con el mensaje del gobernador Alejandro Armenta, que estamos ocupados y preocupados por lo que pasa con nuestros paisanos, hermanos, migrantes allá. Fíjate, Raúl, que hay una alerta ya por parte de las cámaras empresariales en Estados Unidos, que es obvio que esto iba a suceder, porque la mano de obra mexicana, la mano de obra poblana es de calidad y es una mano de obra que siempre da resultados en el trabajo, y ahorita lo están viendo y lo están viviendo y lo están padeciendo. Eso lo dijo el gobernador Armenta, se van a arrepentir, y esto les está pasando en el sector agrícola, en el sector de la construcción, en el sector de servicios. Ya hay un déficit de personas porque no hay empleadores. Justamente, mira, déjame platicarte que 668 mil empleos se han perdido a lo largo de este mandato del presidente de Estados Unidos. 668 mil, casi 700 mil personas. Obviamente el tema agrícola, el campo, donde nosotros los mexicanos vamos a trabajar, donde la mano de obra, donde aguantan los mexicanos, porque luego es trabajo que no quieren hacer los mismos americanos, pues al final esto repercute en un aumento de precios en sus productos, en la verdura, en la fruta, en lo que se va cosechando, y el americano pues ya está harto de estas cuestiones. En el sector de la vivienda también ha caído, somos los que hacemos las construcciones, los que hacen los techos, sí, los que hacen el carpet, que le llaman las carpetas, los frames, que son todos los marcos. Todo el sector de la construcción depende de mexicanos en su mayoría, y ahorita ya lo están padeciendo, y esto ha generado que haya una alza en los créditos hipotecarios y que haya una caída en la solicitud de créditos de casas. Y nosotros lo que tenemos que hacer es que a cada acción debe haber una reacción por parte de nuestro gobierno del Estado y del IPAM, donde me honro el poder estar. Justamente en el Instituto hemos visto, si hay un tema de vivienda para los migrantes que están viviendo allá, que se sienten perseguidos, que no están viviendo tranquilos, que ya no salen a las calles, vénganse para Puebla. Aquí se les recibe, aquí se les respalda, aquí hay un gobierno amigo que les extiende las manos, y por eso justamente el viernes pasado firmamos entre el IPAM, el Instituto Poblano de Asistencia al Migrante, y la Comisión Estatal de Vivienda, donde podamos nosotros ofrecer estas opciones de vivienda. Justamente vino la presidenta Claudia Sheinbaum en la semana pasada, entregaron más de de 45,000 viviendas. 45,000 viviendas son lo que se tienen proyectado para 18 municipios aquí en el estado de Puebla. Y justamente en este concepto de 5,000 viviendas que son parte del estado para policías, para miembros de protección civil, para bomberos y demás, logramos encontrar un espacio que nos dio la Comisión de Vivienda para poder ofrecer vivienda a migrantes. Ayer tuvimos la mesa de trabajo, ya estamos en las cuestiones técnicas de los requisitos, pero los requisitos van a ser mínimos, con que no tengan un crédito hipotecario de Infonavit, un crédito hipotecario de Foviste, y que puedan tener menos de 2 salarios mínimos, que son 20,000 pesos al mes. Con esos dos requisitos estamos solicitando que se pueda tener apertura para familias migrantes. Entonces, justamente, ayer trabajamos en esos lineamientos, la semana pasada la semana que viene los estaremos informando ya a detalle para que podamos sacar y publicitar para todas las personas que están en Estados Unidos y quieran venirse a vivir aquí a Puebla, que regresen a sus raíces, que regresen a su tierra, a sus comunidades, que sepan que primero va a haber un hogar para ellos y también va a haber empleo. Todas estas personas que son empleadoras y que no están teniendo opciones de trabajo allá y que aquí sí valoramos su mano de obra, aquí sí valoramos su experiencia, su expertise, porque vienen hablando inglés a la perfección, también vienen pues del sector de la construcción, del sector del campo y demás, y por eso tenemos más de 250 convenios firmados en nuestro instituto, y las cámaras empresariales han sido muy solidarias, es lo que nos dicen, Luis, mándenos esa oferta de las personas que vienen para que nosotros podamos integrarlas en Canacintra, en Canirac, en Coparmex, en la CEMIC, que también hablamos con su presidente Reinaldo, para que decirles, justamente ellos sí quieren valorar y que puedan ser aprovechados y reincorporados de manera inmediata, como bien decías, a un sector laboral para que generen ellos mismos ya sus ingresos.
18: Nos vamos a radar, pero para tener los datos del Instituto Poblano de Asistencia al Migrante, regresando de radar, Luis, si nos puedes esperar unos momentos, nos vamos a la información de radar.
19: Sí, claro.

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1: WAP se suma al clúster nacional de supercómputo e inteligencia artificial. El Laboratorio Nacional de Supercómputo de la UAP, que ha apoyado a más de 500 proyectos científicos, formará parte de esta iniciativa con 8 instituciones del país. Miguel Ángel Peña Aspiri, director, destacó que permitirá impulsar investigaciones en terremotos, clima, fármacos, oceanografía y otras áreas de impacto nacional.
2: Trabajado fuertemente poco más de un año en la elaboración de este clúster en conjunto con 9 instituciones. Formamos 10 nodos para trabajar como un clúster unificado de manera federada. Estamos haciendo una inversión a partir de una convocatoria de estado de la CECITI para que la universidad pueda colaborar en este clúster y hagamos una alianza con los demás centros y empezar.
1: Más de 1,000 personas afilia a la maestra Laura Artemisa a Morena. Pablo Salazar, coordinador de delegados de Morena, hizo entrega de credenciales que son resultado del trabajo del territorio y de la cercanía con la maestra, con el auditorio, parte de lo que declaró la maestra Laura Artemisa.
3: Y sobre todo muy comprometida para seguir trabajando por nuestro partido, seguir convenciendo con resultados, con trabajo en territorio, como nos ha indicado nuestro partido, nuestra presidenta Ariadna, y seguiremos concluyendo sobre todo en esta etapa para que le podamos hacer entrega a cada uno de los morenos y morenas de su credencial, su afiliación, y estaremos mandándoles todas las evidencias a nosotros.
1: A la menor de 11 años embarazada en Tamaulipas se le aplicó la interrupción del embarazo y también ya el sistema DIF de Tamaulipas le está brindando apoyo psicológico. 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Invitamos a que se quede con Buenos Días, el noticiario de la gente. Estamos en el 89.3 de FM, 1090 de AM y Red Ciudadana, 1120 de AM. Alfredo Rojas en la consola digital, Alex Denisi en las redes sociales. Soy Raúl Méndez Macías, muchas gracias por su atención y buenos días.
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0: Estamos de regreso en Buenos Días, 9:06 a.m. y sigue con nosotros y le agradecemos que permanezca aquí en el estudio Luis Tifain, director jurídico del Instituto Poblano de Asistencia al Migrante. Luis, nos habíamos quedado con la cifra de 6,000 repatriados poblanos en el primer semestre, pero ya se ha actualizado esta cifra.
1: Sí, ese fue nuestro corte que teníamos al primer semestre, pero ya ahorita iniciando agosto tenemos ya la actualización de 7,000, es el cálculo que se tiene, y te decía, desde el 2025 a la fecha tenemos el corte en 17,000 poblanos que han retornado de manera forzosa o voluntaria, pero son los registros que tenemos de ellos, y esto va a seguir creciendo, esto no va a cesar. Cada vez vemos que son más agresivas, cada vez vemos que las redadas están incontrolables, se entran a los centros laborales, llegan a los sectores donde sabe que la gente está comprando, ¿no? O llegan, ya luego andan sin uniformes, andan disfrazados. Cada vez es más crítica la situación, lo platicábamos, hasta en los aeropuertos las detenciones que se están dando, ha caído 5% los vuelos domésticos, que son los vuelos internos que están en Estados Unidos, ha caído 6% los vuelos internacionales, ya también hay un temor de viajar a Estados Unidos, de ser violentado, pasó apenas con una persona donde no la dejaron entrar y todavía le hicieron insultos, la sobajaron y demás. Entonces no existen los derechos humanos, por eso todos los que nos escuchan allá en Estados Unidos, nuestros paisanos, que sepan que somos el único estado que tenemos casas de representación, tenemos casas en Los Ángeles, en Chicago, en Nueva York, en Passaic. Entonces acérquense a esas casas, tenemos ya abogados que están a la disposición de poder asesorar legalmente sin ningún costo, sin límite de hora, porque luego allá los abogados te dicen que es por horas, que es por minutos. Aquí no, los que vengan del Instituto Poblano de Asistencia al Migrante vinculados tienen sin límite de tiempo, sin costo, y justamente es la preocupación del gobernador, lo que nos dijo, o sea, hay un presupuesto para que podamos nosotros contratar abogados especialistas en derecho migratorio, porque en una detención las primeras 24 horas son vitales para poder ver si se tramita una fianza y la fianza poder permitir que estén fuera de y poder alegar, pero no es lo mismo estar en un centro de detención a estar ya en tu casa, claro, poder llevándote este proceso. Entonces, que sepan que hay un Instituto Poblano de Asistencia al Migrante preocupados por ellos 24/7, aquí no descansamos, aquí estamos a la hora que se necesita, a la hora que se indique, porque las detenciones no respetan día laboral, día festivo, horario, están a todas horas y en todos lados.
0: ¿Cómo nos acercamos precisamente a este apoyo? ¿A dónde tenemos que ir,
1: Luis? Siempre, nosotros tenemos nuestras oficinas en el CIS, pero siempre somos más de territorio que de escritorio. Entonces nosotros acudimos, estuvimos hace 2 días en San Gregorio Atzompa, donde nos solicitan las jornadas y la atención, acude miembro del instituto, entonces sepan que nosotros podemos ir, no tienen que estar por acá, hemos recorrido todo el estado y tenemos nuestras redes sociales abiertas, las mías personales, Luis Tifain, y las del Instituto Poblano de Asistencia al Migrante, para que cualquier duda, asesoría o problema, en ese momento nos los pueden direccionar directamente para que los atendamos, y los teléfonos del instituto es el 2223-03 4600.
0: Sí.
1: Se los repito, 2223-03-4600. Ahí piden la extensión del IPAM, Instituto Poblano de Asistencia al Migrante, y ahí los podemos atender con mucho gusto, y para eso estamos, para servir, para atender y para facilitarles y ayudar a nuestros paisanos poblanos.
0: Muchas gracias, Luis Tifain Álvarez, por esta información tan importante para nuestros migrantes poblanos. Gracias.
1: Gracias, Raúl. Un saludo para todos. Excelente día.
0: Igualmente. Ya son 9:10 a.m.
2: Así es, ya son las 9:10 y tenemos este mensaje importante para usted, para que sigamos aquí en Buenos Días, el noticiario de la gente, porque te pregunto ahora, ¿te apasionan la mecánica, los autos y la electromovilidad? 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
3: Más martes de lucha libre en la catedral de este deporte espectáculo, la Arena México. Muy buenos días, audiencia de Buenos Días, el noticiario de la gente, y a los cuatro fantásticos de la información. Manu Sánchez les saluda con todo el gusto, trayendo para ustedes los resultados de esta gran función que arrancó con un match relámpago donde la niña bonita de la lucha libre, Tabata, se impuso a la bruja Vudú Candela. Posteriormente, la fuerza tapatía Starblack, Fugaz y Gallo Jr. cayeron a manos de la fuerza poblana, Stigma, Arcalis y Rayo Metálico. En un tercer duelo, la máquina de la destrucción, el terrible, el elemental y máquina letal fueron superiores a las bestias del diablo, Akuma y los gemelos Diablo 1 y 2. Posteriormente, en un duelo de juventud contra experiencia, los consagrados Blue Panther y Atlantis dieron cuenta de Ángel de Oro y Niebla Roja, exigiendo una lucha por los campeonatos de pareja. En el evento semifinal, el gigante Cholulteca Shelua y el faraón que rige Esfinge arruinaron el regreso de Rugido y Black Tiger, quienes terminaron con la cara hacia las lámparas. Y en el evento superestelar, Volador Junior y Hechicero se impusieron a Máscara Dorada y Neón de forma polémica, toda vez que el hombre que nació para luchar aprovechara una distracción del referee para dejar sin máscara al joven Maravilla, llevándoselo así al toque de espaldas. Hasta aquí la información del deporte de las llaves y los costalazos. Para Buenos Días, informo Manu Sánchez.
2: Son las 9 de la mañana con 13 minutos. Muchas gracias a mi compañero Manu. 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
1: Tenemos, son 9:14 y tenemos en la línea telefónica a José Pozos, más conocido como Pedro Pozos. Él es inspector allá en la colonia El Oasis de Valsequillo, allá donde está la presa de Valsequillo, en la zona que conocemos todos del Oasis, adelantito de African Safari, para que nos ubiquemos. ¿Y por qué le hemos llamado? Porque desde ayer hay en redes sociales de la comunidad, pues difundiéndose una versión de un avistamiento de un cocodrilo, es lo que dicen. Pero pues nos comentas, inspector, que ya hicieron algunas labores y todo apunta a que es solamente un rumor. Muy buenos días, gracias por tomarnos la llamada.
2: Buenos días, muy buenos, Dilón. Pues aquí a tus órdenes. Mira, el día de ayer por la tarde, pues se dieron esos comentarios del que habían visto un cocodrilo a la orilla del lago, pero pues en ese momento no se pudo hacer nada, solamente los comentarios. Hoy por la mañana, sobre las 6:30, 7:00 a.m. hasta las 8:30, nos dimos a la tarea de dar un recorrido y de ir a checar por la zona donde supuestamente lo vieron. Pero no encontramos huellas, no encontramos rastro, no encontramos absolutamente nada, todo normal. Y sigue ahí el hecho del que, pues lo vieron. Entonces sí, yo le pediría a la ciudadanía que esté alerta, y también a las personas que ven o que anuncian o denuncian alguna situación, pues que sea con pruebas para que podamos hacer el trabajo bien hecho, Dilón. Sí, porque a lo mejor mueven a dependencias que tienen otro trabajo y solo queda en rumor. No lo estoy diciendo, aclaro, no estoy diciendo que es mentira, solamente que la inspectoría y el equipo de trabajo de la inspectoría y el grupo de rondineros que apoyan a la colonia en diferentes situaciones, nos dimos a la tarea hoy por la mañana. Y negativo a todo rastro, huella o algo por el estilo. ¿Sí? Así es, mi Adilón. Muy buenos días.
1: Estamos en esto. Ayer por la tarde, ya por la tarde-noche, se empezó a difundir en redes sociales de la colonia, WhatsApp, en las redes de Facebook y otros, que habían tenido este avistamiento. En este caso tú, Pedro Pozos, como inspector de ahí, como autoridad de esta colonia, pues decidiste formar al grupo de ciudadanos para dar respuesta inmediata. Hay que decirlo, tú tienes conocimiento en seguridad, has tenido algunos cargos anteriormente, los organizaste, fueron a la zona del supuesto avistamiento y hasta el momento no hay nada. Hoy por la mañana llegaron a hacer otro recorrido, no tienen nada. Hasta ahorita, aunque este reporte se hizo también a su vez a las autoridades, es negativo de que haya algún hallazgo. Todo parece indicar que se trató solo de, pues, una versión no confirmada, ¿no? Hasta ahí lo tenemos. Sin embargo, nos decías tú fuera del aire, hace el exhorto a que si este reporte llegara a confirmarse o algo, por favor, pues tomar bien la ubicación donde se hace el supuesto avistamiento, tomar fotografías o video para que ustedes puedan de esa manera coordinarse con autoridades federales y estatales, pero hasta el momento, pues todo queda en un rumor.
2: Es, mi Adilón. Así es, yo le pido a la ciudadanía que pues estar alerta y pues también un poquito no tener tanto el pánico, porque la gente pues anda así como que no se quiere acercar al lago o algo por el estilo. Por el momento, vuelvo a repetir, no encontramos ningún indicio.
1: Tranquilidad, nada más ahí pues sí estará al pendiente, porque aquí ahorita que estamos escuchando, la red nos está mandando un mensaje y nos dice, chéquenle, pues porque ahí cerca hay pues una zona de animales donde pudiera haberse dado alguna situación, pero hasta el momento nada que ver. Ya en el pasado aquí también hemos reportado, por ejemplo, de un cocodrilo en el río Atoyac, y esa vez se confirmó con fotografía. Lamentablemente después lo fueron a buscar, no lo encontraron. Aparentemente habría muerto este animal porque no son endémicos de este clima. Así es que pues estaremos muy al pendiente sobre esto, inspector. Ahí siempre pues agradeciendo la amabilidad de que nos tomes la llamada, y reconociendo pues que en cuanto supieron ustedes de este reporte, de inmediato como autoridades ciudadanas empezaron ahí a hacer las labores de búsqueda, que estén en coordinación con ustedes todos los habitantes de la zona por si llegara a haber algún avistamiento y se confirma, pero hasta el momento todo parece un simple rumor, ¿verdad?
2: León, antes que nada también quisiera comentarte que en el momento que ayer se supo, se habló con diferentes mandos de ahí de AFRICAM para preguntarle sobre el tema y pues ellos nos dijeron que era negativo, tenían todas sus especies resguardadas, han estado, no tienen ninguna fuga de algún animal o algo por el estilo, todo estaba al 100.
1: Es un buen indicador y estaremos muy al pendiente sobre lo que avance. Nos decían aquí también que si no será ahí como una falsa información que se esté generando por los desalojos que hubo en días pasados, pero parece temas completamente diferentes, ¿no?
2: Es totalmente diferente el tema este de desalojo, no fue desalojo de... Yo sí que lo digo, perdón que sea así, esto fue una sola persona y pues ellos sabrán el tema porque no fue desalojo de comerciantes. Aclaro también esa situación para que no se haga más grande, solo fue una sola persona que pues tenía ahí algunos detalles sobre ese tema con algunas autoridades, pero no fue desalojo de comerciantes. Bueno, mi bueno Dilón, pues muchísimas gracias por hablarnos y por darte esta pequeña información y estamos a la orden.
1: Gracias a José Pozos, más conocido ahí en esta zona de Totimehuacán como Pedro Pozos, quien es inspector de el Oasis. Muchas gracias por tomarnos la llamada y por esta aclaración, porque ya se estaba generando pánico. No caiga en pánico, ya hemos escuchado que hasta el momento es solo un rumor. Muchas gracias, inspector.
2: A sus órdenes, Odilon. Buenas tardes.
1: Muchas gracias. 9:21.
0: 9:21. 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
3: 9:22 y de acuerdo con una encuesta que sacó el INEGI en un censo, en el último, dio a conocer que 7 de cada 10 madres solteras trabajan o buscan un trabajo para mantener a su familia y ellas forman parte de esta población económicamente activa, lo cual sabemos que se ven muy complicado. Por ello es que la leche para el bienestar ha sido un gran apoyo para especialmente personas en esta situación. Eso lo comentaba su titular, Paola Ruiz García, la titular del programa en Puebla, quien destacaba pues este apoyo que reciben principalmente estas madres de familia, porque son las que se las ven más difíciles para sacar adelante a sus hijos, a la familia. Sabemos que el recurso muchas veces es escaso y no alcanza a veces hasta para lo más básico. Durante sus 3 años al frente de Leche para el Bienestar, la delegada federal de este programa social, subsidiado por el Gobierno de México, daba a conocer que han dejado en claro el trabajo en favor de las mujeres que sacan adelante a sus hijos e hijas para alimentarlos más sanamente. Recortaron también la importancia de las madres jefas de familia, quienes cada día trabajan para que sus hijos puedan tener una mejor alimentación, que sea más sana para ellos, y por eso es que dan a conocer este programa, estos apoyos a través de esta leche que es a bajo costo y que además es muy nutritiva y que es lo que están buscando. En México aproximadamente el 10.6% de las mujeres de 15 años y más con al menos un hijo están reportando que están solteras. Esto representa a cerca de 4 millones de madres en el país, a las cuales ya están apoyando a través de estos programas. Y hablando también de las mamás en general, también también ya se viene pues el regreso a clases y sabemos que muchos papás también están batallando ahorita con los gastos de uniformes, inscripciones, de útiles escolares. Y hablando de útiles escolares, en Tlaxcala van a contar con una feria de útiles escolares. ¿Y cuál es la ventaja? Que en estos lugares pueden encontrar más barato las libretas, los lapiceros y todo lo que les piden en las listas escolares. Ceci Espinosa, ¿cómo estás? Buenos días.
4: Naye, buenos días a ti y a todo el auditorio. Pues así es como bien lo comentas, lo anterior lo dio a conocer Sergio Enrique Reséndiz, director de Educación Básica de la Secretaría de Educación Pública de Tlaxcala, quien destacó que las ferias de útiles escolares que están organizando las autoridades en coordinación con el sector privado tendrán un impacto directo al sector educativo que alcanzará a un universo de 20,000 personas, padres de familia y alumnos, que podrán beneficiarse con la compra y venta de productos y servicios que se ofrecen durante el mes de agosto y que sin duda alguna pues les permitirán de alguna manera ahorrar algunos pesos, Naye, porque sí, la verdad es que las listas de útiles se han incrementado año con año y si a eso le sumas que hay que comprar uniformes y no solo el uniforme de diario, sino también el de deportes y en algunas escuelas hasta el de gala, pues los insumos, los precios se elevan hasta los 5,000 pesos por niño, lo que sin duda alguna representa un fuerte golpe para los padres de familia. Vamos a escuchar parte de lo que comentara Sergio Enrique Reséndiz, director de Educación Básica.
5: Estar con tiempo y con esa gran feria de regreso a clases, que será del 14 al 17 de este mismo mes de agosto del 2026. El agradecer y lo importante resaltar en este momento es que la economía es importante en estos tiempos y que va dirigido a todos los sectores de nuestra sociedad.
3: Ceci, adelante.
4: Pues ahí está parte de lo que comenta el funcionario. Vamos a ver qué tal les va a los padres de familia, porque algunos están recorriendo hasta 3 o 4 negocios esperando buscar por lo menos ahorrarse unos centavos, unos pesos, porque sí, los gastos de regreso a clases se incrementan de manera considerable, hay que comprar tenis, zapatos y también el pago de las inscripciones.
3: ¿Hasta que llega a gastar un padre de familia por niño?
4: Más o menos 5,000 pesos, Naye, si es que, por ejemplo, guardaron de repente, todavía le quedan los zapatos o los tenis, porque también recordemos que eso también representa un gasto del regreso a clases y que, por ejemplo, pues por muy baratos que encuentres los zapatos, 400, 500 pesos y los tenis en ese mismo rango.
3: Pues ahí está el gasto bastante fuerte, ¿no? Que muchas personas ahorita están comentando, ¿no? ¿Por qué en algunos lugares no se ve tan concurrido? Por eso, porque están juntando para la lista de útiles escolares. Hay quien también hace el tema del reciclaje de las libretas, que también es importante, porque luego termina el ciclo escolar y ni te las terminaste. Entonces, esa puede ser otra opción para las mamás, para los papás, y en este ciclo escolar, pues que no se las vean tan difíciles, ¿no? Ceci.
4: Y por ejemplo, si les sobraron colores de otros años, pues de ahí armar la lapicera, porque pues también recordar que cuando los niños son pequeños, pues de manera constante pierden las cosas, entonces pues mejor reciclarles de lo que todavía tenemos en casa.
3: Exacto. Muchísimas gracias, Ceci. Buenos días.
4: Buenos días.
3: Lo que pasa es que a algunos niños les da pena y quieren nuevo, pero hay, cuando se puede, pues sí te lo van a comprar, obviamente, pero hay veces en que no y pues ni modo a reciclar, ¿no?
1: Pero es una cuestión cultural, no solamente de reciclar, porque además te ahorras recursos en cuanto al ambiente, pero también recursos económicos, y tenemos la percepción de que si no es nuevo,
3: Mientras sea útil,
1: todavía hay que utilizarlo, ¿no? Sí. Y eso los papás debemos inculcárselos todos. Sí, claro. Porque si tú, por ejemplo, como papá lo mandas con puras cosas nuevas, ajá, pues al niño de al lado le va a dar pena. Pero si la tienes, las tijeras, las gomas,
6: esas no son bien. Pero espérate.
3: Desde la escuela, en las listas escolares, desde la escuela, desde ahí debería de ser, pueden reciclar, ¿no? Porque luego tiene que ser tal, a reutilizar, o pueden esta marca, pueden la otra.
6: Pero viene otro detalle. Es que tú al niño o a la niña le llegas y le compras sus colores y de repente ni siquiera la mitad del curso. Oye, tus colores, los perdí. ¿Dónde están? Pues ya no me acuerdo dónde los dejé.
3: Ahora que les ponen nombre, pero con todo y nombre.
6: Con todo y nombre. Sí. O sea, el asunto es que se los pierdan a mitad, ni siquiera a mitad del curso escolar, sí, ¿no? Y ahí viene, porque sucede, ¿no? Pero sí, también enseñarles a los hijos ese proceso de reciclaje que decías de las libretas, ¿no?
3: Sí.
6: Porque además, y cuando vas a surtir las listas de útiles escolares, que cuadrícula de 9 milímetros, que rayado.
3: Una
6: que
3: marca, no sé, especial.
6: Que la marca especial, especial que vaya con la ¿cómo se llama? El cuerpo de la libreta, empastado, que sea empastado.
3: Y luego, etcétera, ¿cómo ponen a batallar a los papás? Que las tienen que estar forradas, cocida con el nombre y no sé qué.
1: Eso tanto,
3: ¿no?
1: Está bien, porque te permite que dure más, pero hay que comprar, fíjate que ya no son tan caros. Cuando nosotros íbamos, no sé si te pasaba, era nuevo tu juego geométrico, ajá, y se te quebraba.
6: La mochila.
1: Ahora ya hay unos que son flexibles, son muy buenos. Entonces, si ese lo tienes, pues lo puedes utilizar 2 o 3 años, ¿no?
3: Sí.
0: Así es, hay que aprovechar en esta temporada de clases. 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Y hablando de estar cerca de las familias poblanas, aquí les tenemos 10 paquetes escolares para que se los entreguemos a los niños, que nos hagan favor de mandarnos. Son paquetes escolares, vamos a decirlo, muy sencillos, pero que ayudan, ¿eh? Traen cosas que pueden completar su lista. Nos lo trajeron nuestros amigos los Jarochos, Carnes y Algo Más de la Central de Abasto, que es el Rey Apocalipsis. Él es un luchador profesional de acá de Puebla. Y mire, pues él tiene muy grabado, nos lo ha dicho, mira, lo que decía el licenciado Javier López Díaz de Gratos Recuerdos. El que puede, debe. Él lo ha dicho, el mismo Apocalipsis. Dice, entonces, con mucho gusto yo comparto, y lo ha hecho en otras ocasiones y en otras temporadas. Ahora no quiso quedarse a un lado y nos mandó estos paquetes escolares. ¿Qué les parece que se vayan 10? Donde nos manden un mensajito por WhatsApp y donde nos digan. Ahora sí que se lo pedimos en honestidad quien necesite, ¿no? Si usted ya tiene la lista completa y no le falta nada, no hay problema. Dele chance a alguien que a lo mejor le falta una libreta. Viene muy completo, viene con goma, viene un lápiz, vienen las plumas, viene esto que acababan de decir, el personalizador, para que vayas despegando las etiquetas y se la pongas a la libreta para que sepan de quién es. Entonces, vale mucho la pena. Es un bonito paquetito escolar que trajo el Rey Apocalipsis y que con mucho gusto le vamos a entregar a 10 niños. Le digo, en su mensaje, en su cuerpo tiene que venir, necesito el paquete escolar porque, no sé, porque me faltó una libreta, porque ya no me alcanzó el presupuesto.
3: No tengo para la lista.
0: Porque no tengo para la lista completa y con eso voy a empezar. Se vale. Exacto. También, con que nos ponga así ese mensajito, si nos lo puede grabar o escribir, a los 10 primeros que lleguen a nuestra poderosa red 22-22-38-29-90, se llevan este bonito paquete escolar. Gracias, Rey Apocalipsis. Saludos a los Jarochos, Carnes y Más allá en la Central de Abasto, que también cuando vinieron nos dijeron que siempre escuchan Buenos Días a todo volumen, para que toda la Central de Abasto de Puebla escuche Buenos Días, el noticiario de la gente. Rafa, entonces, saludos a todos.
1: Y hay que decirlo, honra su palabra, Rey Apocalipsis, porque vino y nos dijo, les voy a traer algo, voy a traer un regalito. Y mira, un día después vino y ahí está, lo prometido es deuda. Entonces,
0: lo mandó con su nena, con su hija, entonces, sí, saludos también para ella, saludos, que vino a entregarlo, y que son para usted, son para el auditorio. 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

0: Ok, ya estamos de regreso, ya son 9:33 y vamos a continuar con más información de la educación y de la SEP antes de pasar con los deportes. Rafa Telles.
1: Así es, para decirle que la SEP va a definir la cantidad de kits de uniformes gratuitos para el próximo ciclo escolar una vez que concluya el registro de estudiantes. De manera preliminar se contabilizan más de 1,000,000 de alumnos con este beneficio. Es lo que comenta el secretario de Educación, Manuel Viveros.
2: Se trabajó el año pasado con relación a la entrega de uniformes y hasta este momento seguimos con la misma dinámica derivada de la instrucción del señor gobernador. Estamos atentos con relación a lo que se entregó el ciclo escolar que acaba de culminar, pero también estamos pendientes de cuántos alumnos se van a registrar ya teniendo una vez la estadística 911 y eso nos va a arrojar para dar un aproximado. Nosotros tenemos hasta ahorita, digamos, en el radar aproximado de 1,069,429, pero puede variar porque tenemos obviamente lo que acabó.
0: Ahora sí, vamos con la información porque de última hora los Lakers de Los Ángeles fueron vendidos por 12,000,000,000 de dólares. Toño Zamora, es una cantidad muy impresionante, no es cualquier equipo los Lakers, que además fueron comprados en 2025 por otro empresario, Mark Walter, y es una noticia muy importante en el mundo del deporte, Toño.
3: Hola Raúl, te saludo con muchísimo gusto al equipo y a todo el auditorio. Pues sí, una noticia que impacta al deporte a nivel mundial, porque más allá de que se trate de una franquicia de NBA, pues se convierte, Raúl, en la venta más grande en la historia de una franquicia de cualquier deporte en Estados Unidos. Como ya lo decías, se está confirmando que son vendidos los Lakers de Los Ángeles por 12,000,000,000 de dólares, y también bien señalabas que recién habían sido adquiridos en 2025, es decir, el año pasado, por 10,000,000,000 de dólares por Mark Walter. Entonces, pues con matemática sencilla, Raúl, en un año, Mark Walter ganó 2,000,000,000 de dólares. La realidad es que es una noticia impactante y sabemos que aquí en México hay muchísima afición de los Lakers, y cuando llega una inversión tan grande, pues la ilusión para los aficionados, Raúl, es que lleguen los campeonatos. Hay que recordar que los Lakers pues no son campeones desde el 2020, cuando lo hicieron, recordarás tú muy bien, en la burbuja, en medio de la pandemia de COVID.
0: Y además no lo compró cualquier millonario, hablamos de Josh Kushner, el apellido Kushner seguramente a muchos les suena, política de Donald Trump, y el otro empresario que también le entró fue Bob Iger, ex CEO de Disney, Toño.
3: Sí, justamente se juntaron dos personajes muy llamativos, como ya señalabas, Kushner, que pues en Estados Unidos el apellido pesa y mucho, y lo de Bob Iger, o Bob Iger, que era el CEO de Disney. Ambos se juntaron para hacer la cara de un grupo inversionista, porque Raúl, pues entre dos personas juntar 12,000,000,000 de dólares, pues no es sencillo, están respaldados por una serie de inversionistas. Y también hay un punto a destacar, Raúl, esta venta no es casualidad que se dé justamente en la época en la que se fue LeBron James. Hay que recordar que LeBron James ya no estará en los Lakers de Los Ángeles, se fue a los Sixers de Filadelfia, y pues esto parece que destrabó la negociación, Raúl.
0: Pues sí, y ya finalmente y rápidamente comentar que Messi acaba de decir que no está tan seguro ya de seguir jugando al fútbol tras la muerte de su padre. ¿Serán los últimos meses de Messi como futbolista? También nos pone a pensar, y es que quedó muy, muy tocado tras el fallecimiento de su padre, Toño.
3: Sí, hay que recordar que el sábado pasado, pues lamentablemente se dio el fallecimiento de Jorge Messi, el padre de Lionel Messi. Él está en Rosario, incluso anunció, bueno, no anunció, sino le avisó al propio equipo estadounidense que no tenía fecha de retorno, que ahorita no tenía en cabeza regresar a jugar fútbol, y pues los rumores obviamente avanzan, toman fuerza de que esto podría significar el retiro anticipado de Lionel Messi. Esto simplemente, Raúl, pues refleja el golpe durísimo que reflejó para Lionel Messi el fallecimiento de su padre. De hecho, pues los equipos mexicanos tenían la esperanza de enfrentar al Inter Miami en esta League Cup con Lionel Messi, pero pues el sábado pasado ya no jugó ante Rayados de Monterrey en el partido que terminó ganando Rayados, y justamente hoy Inter Miami juega ante León, pero evidentemente lo hará sin Lionel Messi, Raúl.
0: Toño, muy buenos días. Gracias, Antonio Zamora. 9:39.
1: 9:39, 21 minutos. 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
1: porque ¿a poco no se acuerda de la película con Tintán, donde va con su cesto en la cabeza y manejando la bicicleta, y ya, luego de que termina de cantar, pues se le cae todo el pan, ¿no? Pero, ¿cómo no nos acordamos de esto? ¿Y por qué entramos así? Porque mire usted qué bonito esto que nos presenta Max López, esta pieza que nos presenta Max sobre el pan de dulce mexicano. Ya, escúchelo bien, forma parte del patrimonio cultural inmaterial de Ciudad de México. Así nomás, reconocimiento que busca preservar las técnicas y tradiciones transmitidas de generación en generación. El rico pan, pues ya es patrimonio cultural inmaterial de la Ciudad de México. Vamos a ver la pieza que nos presenta Max López.
2: El pan de dulce mexicano ya forma parte del patrimonio cultural inmaterial de la Ciudad de México. Esto luego de que autoridades capitalinas reconocieran oficialmente esta tradición gastronómica y los conocimientos asociados a su elaboración. Pero, ¿qué implica esta declaratoria? El patrimonio cultural inmaterial no se refiere únicamente a objetos o monumentos. También protege prácticas, conocimientos, técnicas y tradiciones que forman parte de la identidad de una comunidad y que se transmiten de generación en generación. En este caso, el reconocimiento abarca los saberes y procesos relacionados con la elaboración del pan de dulce, así como el trabajo de las y los panaderos que mantienen viva esta tradición. La importancia está también en su dimensión histórica y social. La panadería forma parte de la vida cotidiana de la Ciudad de México desde hace siglos y sus productos se han integrado a mercados, barrios, establecimientos tradicionales y celebraciones populares. Conchas, orejas, cuernos, chilindrinas, garibaldis y muchas otras variedades forman parte de una tradición que, con el paso del tiempo, también se ha transformado y enriquecido con nuevas recetas y técnicas. La declaratoria busca contribuir a la preservación de estos conocimientos y evitar que prácticas tradicionales desaparezcan, particularmente frente a los cambios en los hábitos de consumo y en las formas de producción. Y una precisión importante, este reconocimiento corresponde a la Ciudad de México y no significa que el pan de dulce mexicano haya sido declarado Patrimonio Cultural Inmaterial de la Humanidad por la UNESCO. Se trata, en esencia, de reconocer que detrás de un producto cotidiano existe un conjunto de conocimientos, oficios y expresiones culturales que forman parte de la identidad de la capital. Una tradición que, literalmente, se ha transmitido de generación en generación y del horno a la mesa.
3: Nota.
4: Y también hay que distinguir bien entre un pan de dulce y un pan de sal. Claro. Y la verdad es que este reportaje de Max, muy sabroso, a esta hora de la mañana, el pan es el fiel compañero siempre de un rico café, de un rico atole.
5: ¿A ti te gustaba el pan?
1: Dice que en la mañana, pero pues no, toda
4: me
1: hora
4: encanta.
1: Pan,
4: ¿no? Un poco.
6: Sí. Mañana, tarde y noche,
5: ¿un
6: no?
5: Un poco, cinco diarios.
4: Sí.
5: Sin problema.
6: No me digas, ¿en serio, Rafa?
4: No, cinco diarios, ¿cómo crees?
5: Pero
4: no,
5: tres,
1: pero de las conchas esas grandes, ¿no?
5: Gigantes.
6: Como las de ayer.
4: Sí, oye, ahí se pulieron los amigos de Luz Mi Pan con esas conchas y ese pan que trajeron. Era tamaño especial, estarás de acuerdo.
5: Claro.
4: Porque eran unos panzotes, se agradece mucho.
5: Es que son para compartir, eso
1: ¿por qué no
5: compartiste? Sí, por eso son grandes, porque se comparte.
4: Pues yo lo compartí conmigo mismo. 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
0: Nos reporta la red que cerraron el puente de Calzada Zaragoza para que usted lo tome en cuenta con dirección a Los Fuertes porque van a hacer labores de bacheo. Escuchamos el reporte.
3: Buenos días, acaban de cerrar el puente de aquí de la Calzada Zaragoza con dirección a Los Fuertes. Parece que van a bachear.
0: Su reporte y su confianza.
2: Así es, y ahora vámonos a ver estas notas hasta allá en Tehuacán con mi compañero Edgar Román. Vea usted lo que pasó, un abuelito pues resultó lesionado luego de que lo embistió. ¿Qué fue lo que embistió a este abuelito, Edgar?
4: El martes un adulto mayor de 10 años de edad resultó lesionado luego de ser embestido por un chivo en la 25 Sur y Nuevo Oriente en la colonia La Purísima. De acuerdo con los primeros reportes, el hombre caminaba por la zona cuando el animal se acercó y lo metió provocando que se hubiera proyectado aproximadamente 2 metros antes de caer al suelo. La persona que se encontraba curiosamente de león cuidando el rebaño de chivos, al percatarse de lo ocurrido, inmediatamente comenzó a arrear a los animales y se retiró del lugar, dejando ahí al adulto mayor. Paramédicos de protección civil acudieron al sitio para brindarle atención prehospitalaria.
2: Oye, esto para quienes son de ciudad y no saben lo que ocurre, tanto chivos como borregos y becerros, pues tienen ahí una conducta que es muy propia de sus especies, de dar topes, pero tienen una frente durísima y algunos de ellos pues tienen incluso cuernos y puede ser muy doloroso y además lesivo. En el caso de los adultos mayores, incluso los puede llegar a fracturar, ¿eh? Es algo delicado, fue un chivo el que terminó embistiendo a esta persona y qué mal por el propietario del animal, porque en lugar de quedarse a auxiliar, pues lo que nos platicas es que terminó huyendo.
4: Así salieron, lo dejó a su suerte. Por fortuna, el adulto mayor se encuentra bien, recibió la atención correspondiente y ahora le tocará seguir, porque lo dejaron tal cual a su suerte, Belón.
2: Y muchas gracias por este reporte. Esperemos que el abuelito se encuentre bien. Y usted, pues bueno, si no conocía el comportamiento de esos animales, ya se lo estamos diciendo. Si usted ve, no crea que esto es como Heidi en las caricaturas de bonito, ya viene copo de nieve, sí. Todo bien bonito. No, si se ve, va usted el día de campo y se encuentra.
1: No, un león, becerro. Yo te voy a contar una anécdota. Aquí en la ciudad, allá en la colonia Héroes de Puebla, íbamos pasando, entonces era mi novia, y se estaba enojando con tu servidor, ya iba haciendo sus feos como acostumbraba, y ya se iba alejando y tenían un chivito amarrado en un árbol. Se desata el chivo y le ha metido una correteada hasta su casa, que luego dice que yo, ¿por qué no hice nada? Pues yo, ¿qué iba a hacer si el chivo se desamarró?
5: No, no hace nada, cuando uno necesita algo.
2: Corriste para el otro lado.
1: Corrí al otro lado.
5: Qué bárbaro.
1: Y si tienes razón, o sea, estos animales, por su naturaleza, tienen cornamenta también, no, pues no como un toro, son chivitos.
0: No, pero sí lastima. Pero un adulto mayor, un mal golpe, una mala caída de un chivo,
5: la
0: cadera y algo más. Gravísimo, no, muy grave. Y te suelta un arrastradón tremendo, ¿no?
2: Si usted va de día de campo o algo y se encuentra con ese tipo de animales, mucho cuidado, ¿eh?
0: Sí.
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0: Estuvieron los campeones centroamericanos, ganadores de medalla, que México rompió récord, una destacada participación, ahí la presidenta los reconoció. Pero entre otros temas también se trató el tema de Colombia. Más adelante Rafa en Radar tendrá información del apoyo de México a Colombia, con logístico, con rescate, equipo, herramientas, lo más importante, pero también sobre los mexicanos que están varados allá en Colombia, en la región de Pereira. Ya dimos el reporte de poblanos. Pereira, que nos decía el periodista Restrepo, Juan Restrepo, en cuanto a que parecía zona de guerra. Pues allá la presidenta dijo que se están haciendo todos los trámites. El problema es el aeropuerto, que también resultó afectado y que no puede realizar vuelos de regreso. Escuchemos lo que dijo en la mañanera.
7: Están en contacto con ellos. El problema es el aeropuerto, que no está funcionando en este momento. Está hasta cierto punto aislada esta población, pero hay contacto con ellos y se está viendo la mejor manera para que puedan regresar lo más pronto posible. Gracias a todas y a todos. Buenos días.
0: Pues ahí está parte de este apoyo logístico y los trámites necesarios para traerlos de regreso 6:10.
2: Y vamos con más, 9:54. Esta información, al menos 10 municipios de Tlaxcala no cuentan con oficinas para apoyar la regularización de predios y ejidos. Debo conocer Jeremy Martín Rocha Domínguez, es lo que nos presenta mi compañero Roberto Cetina. Jeremy Martín Rocha es director de notarías y registros públicos, llamó a los alcaldes a sumarse a estas acciones. Vamos a escuchar.
8: Justamente la vez que vine aquí a platicar con ustedes y a exponer el programa, nosotros implementamos el programa de escrituración gratuita el año pasado. Y comentaba yo justamente aquí que lo que nos percatamos es que mucha gente no le podíamos hacer su escritura porque no contaba con el dominio pleno de propiedad y solamente tenía la posesión, tenía una constancia de posesión, o nada más vivía ahí desde hace mucho tiempo por parte de su familia y demás. El programa de regularización del suelo va muy bien. Sí es importante que sepan que ahorita ya estamos haciendo cortes de todos los municipios que han estado recaudando información. Ha habido muchísima gente interesada en ello, solo que pues bueno, es un poco tardado el tema de la documentación porque se tiene que recabar documentación por parte del interesado. Nosotros y el municipio, digo nosotros como Estado y el municipio, va juntando también cierta documentación que se requiere tanto del municipio como del Estado. En mi caso, la dirección de notarías, pues el certificado de inscripción, el certificado de inscripción en el tema catastral también, por supuesto, nosotros estamos tramitando. Recordarles a todos que este tema es gratuito, 100%, que ningún trámite se los puede cobrar el municipio, que no puede haber gestores, no puede haber abogados. Por ahí enteramos que en un municipio está pasando que están cobrando por la gestoría, digamos, de este tema.
6: Espectáculos.
9: Muy buenos días en el noticiario, buenos días. Yo soy Azul Hernández y vámonos de recontravolada con lo más top de los espectáculos. Número 1. El encanto llega a Howard. Nicholas Holt interpretará a Gilderoy Lockhart en la segunda temporada de la serie de Harry Potter. El actor toma el icónico papel que previamente interpretó Kenneth Branagh en la película. Número 2. Jesús López, conocido en redes como El Servidor, volvió a aparecer tras el terremoto de magnitud 7.4 que sacudió Colombia. Luego de hacerse viral por sus supuestas predicciones de sismos, respondió a una usuaria que preguntó por México. Estamos en tiempos de Mateo 24. La frase generó inquietud entre sus seguidores, ya que el capítulo bíblico habla sobre terremotos, guerras y otros acontecimientos relacionados con el fin de los tiempos. Y número 3. Demi Moore compartió un vistazo muy especial a la prueba de vestido de novia de Tallulah. La actriz confesó que guarda para siempre en su corazón estos momentos que vivieron previos al gran día y celebró poder vivir esta etapa rodeada de su familia. Yo soy Azul Hernández y te presento lo más top de los espectáculos.
1: Y ya nos estamos despidiendo en esta recta final de Buenos Días, el noticiario de la gente, para pedirle que no se pierda usted hoy Red Ciudadana con Rafa Telles, su servidor, a las 9:00 p.m. Tenemos una entrevista súper importante y súper interesante con la titular de las Casas Carmen Cerdán, estos centros de atención para las mujeres, y vamos a platicar con Carmen González Cerdán. 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Ahí está un ministerio público, ahí está un psicólogo, ahí están mujeres que van a ayudar a mujeres precisamente a superar momentos de violencia, a superar también cualquier momento de carencia económica, y las ayudan incluso para que sean emprendedoras. Estas Casas Carmen Cerdán, que sin lugar a dudas es el programa exitoso del gobierno de Alejandro Armenta, lo va usted a conocer a detalle hoy en Red Ciudadana a partir de las 9:00. No te lo puedes perder, Nayeli Aguilar Rodríguez.
10: Ahí vamos a estar muy pendientes, muy presentes, porque además hay talleres en donde ustedes se pueden autoemplear, así que escúchalo hoy a partir de las 9:00 p.m, pero ahorita sigue en Red Ciudadana, 11:20 a.m. y mañana nos escuchamos a partir de las 5:30 de la mañana en Buenos Días, el noticiario de la gente, Raúl.
0: Hoy también se celebra el elefante, imponente el elefante, el día del disco de vinilo, que ya además ya no son baratos, ya son caros, y en Estados Unidos celebran al hijo de en medio, siempre el hijo de en medio. queda ahí, en fin, y también disfrute la lluvia de estrellas de las Perseidas a partir de la noche a las 8, ojalá y lo pueda disfrutar.
2: 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Nos vemos mañana.
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1: El gobierno de México envía casi 20 toneladas de ayuda para Colombia. ¿Cómo le va? Buenos días. Aquí le tenemos la información en Radar. Es el Radar de las 10 y le tenemos este anuncio por parte de la presidenta Claudia Sheinbaum y el apoyo que brinda México a todos los afectados por el terremoto en Colombia. Vamos a escuchar.
2: El día de hoy sale ayuda para Colombia. Qué bueno que lo preguntaron. Tenemos una... No sé si el general nos mandó la presentación, si no... Ayer a través de la Secretaría de Relaciones Exteriores, nos pidieron algunos temas específicos por parte del gobierno de Colombia. A las 7:11 y 7:40 horas de este miércoles, o sea, ya despegaron dos aeronaves de la Fuerza Aérea Mexicana del AIFA rumbo a Pereira, Colombia, con 854 despensas que representan 19.5 toneladas de ayuda humanitaria.
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1: Y también se confirma por parte de Laura Artemisa García Chávez, la maestra se reunió con su dirigencia, la de Morena, para confirmar 1,000 nuevas afiliaciones. Este es parte del mensaje que dio el dirigente de Morena y la misma maestra Laura Artemisa García Chávez.
4: Morena, estamos muy contentos con nuestra querida compañera y amiga, la maestra Laura Artemisa, que nos visita en esta ocasión, ya en esta noche de martes. Precisamente estamos entregándole más de 1,000 credenciales de las más de 1,000 morenas y morenos que salió a afiliar y hacer esa gran labor en campo que hacemos todos los compañeros y compañeras de Morena. Muchas gracias, maestra Laura, por ese trabajo.
5: Al contrario, muchas gracias, mi querido Pablo. Muy contenta y sobre todo muy comprometida para seguir trabajando por nuestro partido, seguir convenciendo con resultados, con trabajo, el territorio, como nos ha indicado nuestro partido, nuestra presidenta Ariadna, y seguiremos concluyendo sobre todo en esta etapa para que le podamos hacer entrega a cada uno de los morenos y morenas de su credencial, su afiliación, y estaremos mandándoles todas las evidencias a nuestro partido.
4: Muchas gracias.
1: También partidista, no se le olvide, en Red Ciudadana lo encuentra todo. En Red Ciudadana usted busca alguna información y ahí la tiene usted a la mano, siempre en Red Ciudadana, para que lo tome usted en cuenta y para que también esté usted conectado todo el día a través del 1120 de AM. 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En la operación digital, mi compañero Freddy Rojas. En la operación de redes sociales, Alex Denicia, Rafael Tellez Morales, te informa en Radar.
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1: Son ya las 10 de la mañana con 13 minutos, tiempo de Red Ciudadana. ¿Qué tal? Muy buenos días, gracias por estarnos acompañando a través del 1120 de amplitud modulada. Mi nombre es Azul Hernández y a lo largo de este bloque de noticias les estaré llevando la información más importante generada hasta este momento, hasta sus pantallas. Usted nos puede estar viendo y escuchando a través de Facebook, X y YouTube de arroba la Red 5 Radio. Invitarlo a que nos mande sus reportes a través del 2222-382990. Es el número que está disponible para usted las 24 horas del día, los 7 días de la semana, 365 días del año. Y bueno, es así de esta forma como nosotros, siendo las 10 de la mañana con 13 minutos, vamos a dar inicio con todo lo que le tenemos disponible para el día de hoy: noticias nacionales, internacionales, a nivel local, la nota roja. Pero para comenzar y que sean unos temas un poquito más amables, tenemos que este 12 de agosto se conmemora el Día Internacional de la Juventud, una fecha que es proclamada por la ONU en 1999, más que nada para promover también la participación de las y los jóvenes en la sociedad, además de visibilizar los retos que enfrentan en ámbitos como educación, en temas de empleo, salud, inclusión y desarrollo comunitario. Y ya que estamos hablando de que el día de hoy se conmemora el Día Internacional de la Juventud, le tengo algunas cifras y datos importantes. En el mundo hay alrededor de 1.200 millones de jóvenes de 15 a 24 años. Esto equivale al 16% de la población mundial. Para 2030, la ONU proyecta que serán casi 1.300 millones. Es decir, estamos hablando de un crecimiento aproximado del 7%. Un dato muy potente es que la mitad de las personas del planeta tienen 30 años o menos, y la ONU estima que esa proporción llegará al 57% en 4 años. Para 2050, las personas que hoy tienen menos de 25 años representarán más del 90% de la fuerza laboral en edad productiva. Y a nivel mundial, aproximadamente 13% de la fuerza laboral joven está desempleada. La ONU señala que es la tasa más baja en 15 años, según el dato de 2023, pero sin lugar a dudas sigue siendo una cifra que estremece a las juventudes. Son ya las 10 de la mañana con 15 minutos y algunas cifras, esto bajo el Día Internacional de la Juventud, que se celebra hoy, 12 de agosto. Nos vamos con temas de la mañanera, deporte y gobierno, porque durante esta conferencia del pueblo, la presidenta de México, Claudia Sheinbaum, anunció que las becas para deportistas tendrán un incremento a partir de enero de 2027. Esto como parte del respaldo que se le brinda al alto rendimiento tras la histórica actuación de México en los Juegos Centroamericanos y del Caribe. El ajuste busca fortalecer el apoyo a quienes representan a nuestro país en competencias internacionales. Y es que hay que recordar, antes de irnos al audio, que hubo ahí alguna polémica, ha habido muchas, pero una de las más recientes había sido con Donovan Carrillo, este patinador artístico, y que le había faltado presupuesto para representar a México en ciertas competencias internacionales, ¿no? Y que de un momento a otro también, al no hacer un buen papel, bueno, pues también se le redujo la beca que estaba recibiendo. Pero hay que recordar que el patinaje artístico pues es un deporte de alto rendimiento, como él lo practica, pero sin lugar a dudas podría decirse que es un deporte elite, ¿no? Porque todos los aparatos, los instrumentos, el entrenamiento que se necesita, pues es de altos costos. ¿Qué le parece si escuchamos a continuación parte de lo que la presidenta de México declaró?
2: Si les parece, hacemos preguntas sobre este tema. Después despedimos a nuestras y nuestros invitados. Ya no dio la otra sorpresa, que es que ya para el siguiente año van a aumentar las becas de todos. Sí. A partir de enero. Bueno, vamos a las...
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1: Son ya las 10 de la mañana con 17 minutos y ya escuchábamos parte de lo que la presidenta de México declaró durante la mañanera, y no podía faltar la presencia de Rommel Pacheco, director de la CONADE. Él destacó que México hace historia en los Juegos Centroamericanos y del Caribe Santo Domingo 2026 al conquistar 407 medallas y proclamarse tricampeón. Señaló que esta ha sido la mejor participación del país en la historia de las competencias, tanto en oros como en total de preseas, consolidando el alto rendimiento nacional. ¿Qué le parece si escuchamos a continuación parte de lo que se dijo?
3: Buenos días a todas y a todos, principalmente a los atletas, a los entrenadores que hoy vienen en representación de toda la delegación. Quiero comenzar con una pregunta que nos hicimos junto antes de salir a los Juegos Centroamericanos en el abanderamiento. ¿Y si sí? ¿Y si México podía llegar todavía más lejos? Hoy podemos responderlo con absoluta certeza. Sí, definitivamente sí, como Osmar contestó llegando al aeropuerto. La delegación mexicana regresó de los Juegos Centroamericanos y del Caribe con 407 medallas, 167 de oro, 125 de plata y 115 de bronce. México es tricampeón centroamericano y además esta fue la mejor participación de nuestro país en toda la historia de los Juegos, tanto en medallas de oro como en número total. Superamos por 22 medallas de oro el récord anterior y por 23 medallas la mejor marca histórica total. Pero hay algo que me parece todavía más importante esta mañana. Esto no fue producto de la casualidad. Detrás de cada una de estas medallas hubo meses, años de entrenamiento, sacrificios, lesiones, levantarse muy temprano, competencias, derrotas, triunfos, que a pesar de ello decidieron levantarse una y otra vez cada uno de los atletas. Pero también hubo planeación. Desde el año pasado construimos el plan anual de alto rendimiento junto con Luis, Carolina, Yair, los entrenadores, atletas, entrenadores y equipo técnico. Ordenamos el proceso en tres etapas muy claras: la preparación, la clasificación a los Juegos Centroamericanos y por supuesto la competencia. Durante las primeras dos etapas se destinaron más de 1,000 millones de pesos en la preparación, clasificación de nuestros deportistas. Eso permitió que 698 atletas mexicanos llegaran a estos Juegos. Trabajamos en competencias internacionales, campamentos, concentraciones, en equipo especializado, fortalecimos las becas deportivas, respaldamos a más de 50 federaciones con equipos multidisciplinarios, profesionalizamos a más de 300 entrenadores mediante de formación técnico-deportiva médica avalada por la Secretaría de Educación Pública. Para la etapa de competencia, además, o sea, los Juegos Centroamericanos, destinamos 60 millones al Comité Olímpico para la participación de estos atletas, donde son los uniformes, boletos de avión y todo lo que requerían para participar en los Juegos Centroamericanos. El acompañamiento continuará rumbo a las clasificaciones de los Juegos Panamericanos de Lima 2027 y los Juegos Olímpicos del 2028. ¿Por qué menciono todo esto? Porque cuando vemos una medalla, vemos apenas el último segundo, el último clavado, la última flecha que hace historia. Pero esto comenzó mucho antes y los números de esta delegación muestran la dimensión de lo que consiguieron nuestras y nuestros atletas. Y los números... Y México obtuvo medallas en 50 deportes distintos y en 35 de ellos se consiguió al menos un oro. Es decir, este resultado no dependió de dos o tres disciplinas. Fue una actuación histórica en todos los sentidos. 493 atletas mexicanas y mexicanos subieron al podio y 91 de ellos consiguieron tres medallas o más. Quiero destacar también algo que nos llena especialmente de orgullo. Las mujeres mexicanas encabezaron la cosecha de nuestra delegación con 198 medallas y 83 oros. Esta no solamente fue la mejor participación de México por el número de medallas, fue también por la cantidad de disciplinas en las que ganamos, por las marcas que se rompieron, por quienes llegaron por primera vez y se subieron al podio, por quienes volvieron a ganar y por una nueva generación de atletas que hoy empieza a escribir su propia historia. Todo esto demuestra lo que puede suceder cuando el talento encuentra disciplina, preparación y apoyo. Hay victorias que se gritan y hay victorias que se cantan, porque pocas cosas emocionan tanto como ver nuestra bandera subir, escuchar nuestro himno nacional y saber que detrás de ese momento hay una mexicana o un mexicano que dedicó años de su vida para estar ahí. Por eso hoy quiero hablar antes que de instituciones, de ellos, de cada atleta, de cada entrenador, de cada familia que estuvo detrás de ellos, de cada persona del equipo multidisciplinario que los acompañó a través de una lesión, la recuperación, un entrenamiento y una competencia, de todos aquellos que trabajaron cuando no había cámaras, cuando no había podios, cuando todavía no había una medalla que celebrar. Las 407 medallas cuentan el resultado, pero no alcanzan a contar toda la historia. La historia está en las veces que tuvieron que levantarse, en todo aquello a lo que renunciaron, en las horas en las que entrenaron mientras el resto del país dormía, en la decisión de portar el nombre de México con orgullo cada vez que salieron a competir. A todas y a todos ellos quiero decirles gracias y muchas felicidades.
1: Son ya las 10 de la mañana con 23 minutos y escuchábamos parte de las declaraciones de Rommel Pacheco. Él es el director de la CONADE y relacionado a este mismo tema deportivo, también le tengo la siguiente información. Los medallistas mexicanos recibirán 50,000 pesos por oro, 35,000 por plata y 15,000 por bronce. Fue la presidenta Claudia Sheinbaum quien anunció que una nadadora con 11 medallas obtendrá el estímulo correspondiente por cada presea como reconocimiento a su desempeño y esfuerzo en competencias internacionales. Le recuerdo que usted nos ve y nos escucha a través de Red Ciudadana en el 1120 de amplitud modulada en radio y a través de Facebook, X y YouTube de arroba la Red 5 Radio. Vamos a escuchar a continuación parte de lo que se dijo en la mañanera del pueblo.
3: Se publicó en las reglas de operación a inicios de año. Los montos van 50 la de oro, 35 la de plata y 15 la de bronce. Por equipos y por en conjunto varía un poco. Lo mismo para los entrenadores. Ahora lo que se va a hacer es que se va a premiar todas. Por ejemplo, tenemos a una deportista de natación que solamente ella ganó 11 medallas. Las 11 se le van a pagar y de acuerdo al resultado en el que obtuvieron es la beca en el que pueden estar. Y la beca se toma en consideración sí Juegos Centroamericanos, pero también otros eventos internacionales. La beca más alta que tenemos en CONADE es de 55,000 pesos mensuales, que no está nada mal, más los estímulos económicos, más si alguno de ellos llega a ganar el premio nacional, el bono del premio nacional son casi 800,000 pesos, más todo lo que se invierte en hospedaje, alimentación, seguros de gastos médicos mayores privados, estando en México o en el extranjero, doctor, fisiatra, wifi, lavandería, todo. La verdad es que la inversión que se hace a los atletas es muy importante, es un recurso muy importante, pero al final se vuelven medallas, y esas medallas no solamente es un metal, es el ejemplo para que muchas más niñas y niños en ellos vean esos héroes y quieran hacer deporte. Y la presidenta tiene muy claro algo desde el día uno que llegamos: el que a través del deporte y diferentes acciones, los jóvenes principalmente generen paz, disciplina, trabajo, se alejen de la violencia. Entonces, lo que invertimos en deporte, por supuesto que se ve reflejado en medallas, pero tiene un impacto en la sociedad mucho mayor. Así que muchas gracias.
4: ¿Le van a dar pláticas hoy?
3: Sí.
1: Son ya las 10 de la mañana con 26 minutos. Oiga, y en temas, vamos a cambiar un poquito a temas internacionales, porque hace unos momentos le daba a conocer que hoy 12 de agosto ocurre un eclipse solar total. Desgraciadamente no será visible aquí en México, pero fíjese que también coincide con el máximo de las Perseidas por la noche aquí en nuestro país, ¿no? Que este fenómeno sí se puede observar, y vamos a tener también algunas de las transmisiones de la NASA, entonces usted también podrá estar al pendiente de este tipo de fenómenos naturales a través de nuestras redes sociales y a través de nuestras diferentes emisiones. Fíjese que este eclipse solar total será visible principalmente en Groenlandia, en Islandia, el norte de Rusia y en España. ¿Dónde y cómo se ve el eclipse? La franja de totalidad cruza Groenlandia, cruza Islandia, el norte de España y zonas de Rusia. En España se observa el atardecer y en gran parte del territorio. En México no se puede apreciar de manera directa, ¿no? Entonces, bueno, es parte de estos eventos que le traemos el día de hoy, así que usted esté bien al pendiente, no pasan diario, ¿verdad? Entonces, no estaría de además que usted a través de Red Ciudadana pues también se está informando relacionado a este tema. Son ya las 10 de la mañana con 27 minutos y retomando el tema de deporte y gobierno federal, preste mucha atención. Ya hablábamos de que los medallistas van a recibir un estímulo económico por si sacaron una o 10 medallas por cada una, ¿no? Ya se había dado el monto, 50,000 pesos si habían sacado alguna medalla de oro y 15,000 por bronce. Ahora, por otro lado, el clavadista Osmar Olvera, que usted recordará que hizo un papel muy importante y especial en los pasados Juegos Olímpicos, poniendo en alto el nombre de México, recordó la frase "y si sí", que acompañó a la delegación mexicana antes de los Juegos Centroamericanos y del Caribe 2026, y afirmó "aquí sí", tras las 407 medallas obtenidas por México. Destacó también el respaldo de la CONADE para continuar su preparación rumbo a Los Ángeles 2028, reconociendo también el esfuerzo colectivo del deporte nacional. Vamos a escuchar a continuación parte de lo que este nadador Osmar Olvera, tan reconocido, dijo durante la mañanera.
4: Por recibirnos y acompañarnos en este momento histórico para el deporte mexicano. Para mí es un orgullo representar a México en cada competencia y ser parte de una delegación que hoy celebra la cosecha de más medallas en la historia. La verdad que es un privilegio. Cada medalla se trabajó, hubo sacrificio, hubo disciplina, entrenamientos y mucha preparación. Ningún trofeo ocurre de casualidad. Cada atleta que hoy sube al podio representa una historia de esfuerzo y de muchas personas que han trabajado a su lado para hacerlo posible. Quiero agradecer especialmente al Gobierno de México por el apoyo y por todos los recursos necesarios para que podamos competir en las mejores condiciones. Gracias por el impulso, por la cercanía y por el presente y por todo. Perdón, me puse nervioso. Tenía tiempo que no hablaba, perdón. Sí, no, esto es más difícil. También quiero reconocer a nuestras federaciones y de manera muy especial a todo nuestro equipo multidisciplinario, nuestros entrenadores, doctores, fisiatras, preparadores físicos, psicólogos, ahora sí que nutrición, todos hacen que nosotros lleguemos de la mejor forma y podamos representar a México de la mejor forma. En lo personal, me siento muy contento de mis primeros Juegos Centroamericanos. La verdad que disfruté mucho esta competencia. Pude llegar de la mejor forma, gracias, repito, a la CONADE, a las mejores instalaciones que nos han brindado desde que ahora sí que llegó Romero al mando. La verdad que eso ha sido de mucha ayuda. Muchas gracias, Presidenta, por todo el apoyo que le ha dado a Romero para que nosotros sigamos.
1: Son ya las 10 de la mañana con 30 minutos y es con esta información como nosotros nos vamos a una breve pausa, pero usted no se vaya porque regresamos con más. 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
8: Son ya las 10 de la mañana con 35 minutos y nosotros continuamos aquí en Red Ciudadana 1120 de amplitud modulada. Recordarle que usted nos hace llegar sus reportes al 2222-382990 y nos puede estar viendo y escuchando a través de Facebook, X y YouTube de arroba la Red 5 Radio. Vamos a entrar de lleno con sus reportes que usted nos envía al número de la red y también a través de redes sociales. Recuerde que nos puede dejar sus comentarios y nosotros en breve les damos lectura. Un camión tiró varios tabiques en el puente del Boulevard Xonacatepec que cruza la autopista México-Puebla y en breve tendrá la imagen en su pantalla. Este escombro, como lo puede observar, quedó sobre la bajada y no es visible con facilidad, lo que representa también un riesgo para automovilistas, motociclistas, cualquiera que cruce con alguna unidad y cualquier que también pues necesite cruzar de carril. Bueno, pues mire usted esta imagen. La verdad es que todo el escombro de los tabiques que cayeron terminó en esta zona. Tómelo muy en cuenta, tenga muchísima precaución. Es por ello que siempre vaya con la velocidad moderada, porque en momentos así, como nos lo están diciendo, el escombro quedó sobre la bajada. Prácticamente, pues usted no lo va a visualizar desde más atrás que usted vaya manejando. Entonces, si va con una velocidad moderada, va a tener la oportunidad de tomar la decisión si frenar, si irse hacia un carril, irse más hacia su izquierda o derecha, ¿verdad? Y no causar un accidente mayor. Le pedimos también a las autoridades que, bueno, pues realicen la limpieza correspondiente, ya que obviamente pues esta unidad tiró los tabiques y simplemente se retiró de la zona sin alertar, sin tampoco dar aviso de lo sucedido. Entonces, bueno, invitamos también a las autoridades a que atiendan este reporte porque sí puede ocasionar un incidente mayor. Son ya las 10 de la mañana con 36 minutos y recordarle que nosotros estamos totalmente en vivo al aire y en directo a través de Facebook, X y YouTube de arroba la Red 5 Radio. Alex Cruz, que siempre nos deja sus mensajes. Gracias, que nos escribe. Hola, buenos días, excelente miércoles, saludos cordiales a todos y suerte. Muchísimas gracias y que también sea un bendecido miércoles para usted también y para todos los que nos estén acompañando. Tenemos el pronóstico meteorológico con mi compañero Mauricio Nava para estar bien enterados de lo que sucede y de lo que nos esperan las próximas horas. Así que para más detalles vamos a escucharlo.
9: Les saludo a Mauricio Nava y vamos a revisar cómo pinta esta mañana de miércoles para Puebla. Y ojo, porque vamos a comenzar el día con un ambiente fresco y con nubosidad variable. Así que si están pensando en salir temprano, la chamarra ligera sigue siendo una buena idea. Para Puebla capital, La temperatura mínima estará alrededor de los 12 grados y conforme avance la mañana, el termómetro irá subiendo poco a poco. ¿Y qué está pasando allá arriba? Tenemos canales de baja presión, una circulación ciclónica, una vagada y bastante inestabilidad atmosférica, además del paso de una onda tropical por el sureste del país. En la capital, durante la mañana podríamos tener cielo nublado por momentos y un ambiente templado conforme avance el día. La temperatura máxima rondará los 24 grados, así que tendremos una mañana bastante agradable, siempre y cuando las nubes nos den permiso. También tendremos viento de entre 10 y 20 kilómetros por hora, con rachas de hasta 30 a 50 kilómetros por hora. Así que cuidado con sombrillas, anuncios y cualquier objeto que tenga aspiraciones de convertirse en cometa. Así que ya lo saben, cuatro fantásticos, chamarra ligera, paraguas cerca y ojos al cielo. Yo soy Mauricio Nava, nos vemos en la próxima.
8: Son ya las 10 de la mañana con 38 minutos y es así como nosotros continuamos con más información a través de Red Ciudadana 1120 de amplitud modulada. Ya que escuchábamos el pronóstico meteorológico, en estos momentos quisiera compartirle que nos encontramos a 21 grados centígrados, al menos aquí en Puebla capital está totalmente soleado. Se espera una máxima de 26 y una mínima de 11. Le recomiendo también estar bien al pendiente del pronóstico a lo largo del día y de nuestras diferentes emisiones, porque de un momento a otro aquí en Puebla se empieza a nublar y de la nada pues empieza a llover, no en todos lados, pero para que usted esté bien al pendiente y siempre bien preparado. Siendo las 10 de la mañana con 39 minutos, es así como nosotros terminamos de mencionar parte de nuestro pronóstico y también recomendarle, porque fíjese, a partir de las 3 de la tarde se espera precipitaciones. Únicamente se cuenta con el 5% de precipitaciones, pero es desde las 3 de la tarde, que por cierto, a las 3 vamos a estar en temperatura de 26 grados. Y las precipitaciones podrán extenderse hasta más o menos las 7 de la noche. Entonces, sí, tómelo bien en cuenta, se lo decimos de manera muy encarecida, ¿verdad? Para que tome todas las precauciones. Tenemos una última hora, así que preste mucha atención, lo invito a que nos siga en redes sociales, a que entre en Facebook X y YouTube para que nos esté viendo y escuchando. Preste mucha atención. Un helicóptero M117 de la Marina realizó un aterrizaje de emergencia durante las labores de vigilancia en La Garita, Jalisco. La SEMAR informó que no hubo pérdidas humanas. 3 elementos navales resultaron lesionados sin heridas de gravedad, afortunadamente, y las imágenes usted la tiene en pantalla. Se ve perfectamente, ¿verdad?, como en medio del cerro este helicóptero M117 de la Marina realiza este aterrizaje de emergencia. ¿Sabe qué? Se puede apreciar que en la parte de la cola del helicóptero ya está como, está perdiendo altura, ¿sabe? Bueno, vaya usted a saber cuáles fueron las fallas que se tuvieron durante este vuelo, pero afortunadamente las personas, que eran 3 elementos navales que se encontraban al interior, únicamente resultaron lesionados, pero no se registraron pérdidas humanas. Esto fue en La Garita, Jalisco. Esto es información de último momento. Son ya las 10 de la mañana con 40 minutos y es así como nosotros pasamos a más información. El gobierno de la Ciudad de México reconoció al pan dulce mexicano como patrimonio cultural inmaterial, una distinción que también busca preservar las técnicas y las tradiciones transmitidas de generación en generación. La autoridad capitalina destacó que este reconocimiento impulsa la conservación de oficios y prácticas que forman parte de la identidad gastronómica del país. Pero estos y más detalles los tiene mi compañero Max López. Vamos a escucharlo.
0: El pan de dulce mexicano ya forma parte del patrimonio cultural inmaterial de la Ciudad de México. Esto luego de que autoridades capitalinas reconocieran oficialmente esta tradición gastronómica y los conocimientos asociados a su elaboración. Pero, ¿qué implica esta declaratoria? El patrimonio cultural inmaterial no se refiere únicamente a objetos o monumentos. También protege prácticas, conocimientos, técnicas y tradiciones que forman parte de la identidad de una comunidad y que se transmiten de generación en generación. En este caso, el reconocimiento abarca los saberes y procesos relacionados con la elaboración del pan de dulce, así como el trabajo de las y los panaderos que mantienen viva esta tradición. La importancia está también en su dimensión histórica y social. La panadería forma parte de la vida cotidiana de la Ciudad de México desde hace siglos y sus productos se han integrado a mercados, barrios, establecimientos tradicionales y celebraciones populares. Conchas, orejas, cuernos, chilindrinas, garibaldis y muchas otras variedades forman parte de una tradición que, con el paso del tiempo, también se ha transformado y enriquecido con nuevas recetas y técnicas. La declaratoria busca contribuir a la preservación de estos conocimientos y evitar que prácticas tradicionales desaparezcan, particularmente frente a los cambios en los hábitos de consumo y en las formas de producción. Y una precisión importante, este reconocimiento corresponde a la Ciudad de México y no significa que el pan de dulce mexicano haya sido declarado Patrimonio Cultural Inmaterial de la Humanidad por la UNESCO. Se trata, en esencia, de reconocer que detrás de un producto cotidiano existe un conjunto de conocimientos, oficios y expresiones culturales que forman parte de la identidad de la capital. Una tradición que, literalmente, se ha transmitido de generación en generación y del horno a la mesa.
8: Son ya las 10 de la mañana con 43 minutos y continuamos con esta información de último momento que está todavía en proceso, pero ya tenemos el comunicado por parte de la SEMAR. Fíjese, a través de sus redes sociales, la Marina informa que hoy a las 7:30 de la horas, durante acciones de vigilancia en el área de la Garita, Jalisco, con el fin de prevenir actividades ilícitas, un helicóptero M117 de la Armada de México tuvo que realizar un aterrizaje de emergencia a través de un desplome controlado. Derivado de este evento, se informa a la ciudadanía que no hubo pérdidas humanas, sin embargo, se reportan 3 elementos navales lesionados, quienes no presentan heridas de gravedad. Al momento, se evalúan las causas del incidente y se brinda atención médica al personal naval que resultó lesionado, y esto va acompañado de una fotografía que dice Marina informa. Ahora, tiene esta otra imagen, este otro video, en el que se logra apreciar el momento en el que el helicóptero está pues desplomándose. Digo, la palabra desplomándose suena demasiado acaparadora, sin embargo, bueno, aquí como lo dice la Marina, pues fue algo controlado al final, ¿no? Se ve que si bien el helicóptero está haciendo círculos en el aire de manera controlada, no se ve algo tan, algo controlado al final, ¿no? Se ve que si bien el helicóptero está

0: Nos vamos a una breve pausa, pero usted no se vaya porque regresamos con más. 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
0: Son ya las 10 de la mañana con 47 minutos y el día de hoy durante el noticiario Buenos Días, mi compañero Rafael Telles, conductor del noticiario, bueno, pues sostuvo una breve plática con la OmniPan, la Unión de Pequeños y Grandes Productores del PAN, que es encabezada por Juan Pérez, y la harinera real alteña, representada por Fernanda Botello. Anunciaron un apoyo para panaderos mediante una variedad de harinas y precios preferenciales. El objetivo, básicamente, lo que se comentaba, era fortalecer al sector y facilitar el acceso a insumos para productos locales. Todo esto y más lo vamos a escuchar a continuación en esta breve entrevista.
10: La verdad que es una compañía que tiene 10 años en el mercado, precisamente está en Guadalajara, y pues bueno, ahorita la intención es que la compañía quiere introducir el mercado en la zona centro del país, principalmente en Puebla y la parte, pues vaya, de la parte de la región. Lo que buscamos principalmente a través del gremio del señor Juan Pérez, pues precisamente es introducir la marca con el gremio, y como bien lo menciona, pues bueno, manejamos unas marcas, un portafolio de marcas importantes y sobre todo muy enfocado sobre la alta proteína. La verdad es que lo que buscamos precisamente es ese mercado que acaba de mencionar Juan Pérez, que es el mercado de los hornitos, donde regularmente, pues bueno, no hay abasto suficiente para ese tipo de mercado, y entonces precisamente Real Alteña, que viene de Guadalajara y que estamos ahorita en conjunto para poder realizarlo, pues bueno, eso nos da más claridad de lo que buscamos en el mercado.
11: Y sobre todo vienen a una posición estratégica. Puebla se comunica con toda la zona centro del país, digamos que es la puerta que ustedes estaban buscando.
10: Correcto, sí, la verdad es que, pues bueno, tenemos muy, muy, muy cercano ahí Morelos, la parte de Guerrero, ¿no?, la parte de Oaxaca. Entonces, la idea principal es que la compañía está creciendo, es muy fuerte en el lado del Bajío, y pues bueno, ahorita queremos tener presencia de la marca en la zona centro del país.
11: Y que llegan para quedarse, ¿no?
10: Es correcto.
11: Ya con un almacén.
10: La idea principal, y a través del gremio del señor Juan Pérez, pues esa es la idea, ¿verdad? Buscar ese nicho de mercado, y que a través de este medio, pues bueno, todos los hornitos que nos escuchen a través de la radio, pues bueno, recuerden que Real Alteña, junto con señor Juan Pérez, pues bueno, estamos disponibles para poder abarcar el mercado que queremos hoy en día.
11: Es Real Alteña en unión con la OmniPan, en un trabajo conjunto para ayudar a los pequeños hornitos en lo que estaban pidiendo a gritos, don Juan, un precio preferencial, que les surtan a tiempo, y ahora por lo que estamos escuchando, que les lleguen con un producto de calidad.
12: Y fíjate que sí, Rafa, por eso es precisamente que pues yo dije, bueno, después de andar tocando puertas, incluso acá mismo en Puebla tenemos varias harineras, pero la verdad es que no se enfocaban realmente a dónde está el problema, si se puede llamar así, que es apoyar al pequeño productor, ¿no? Al hornito, que es físicamente lo que estamos tratando. Con esto nosotros, pues tiene que haber un control, ¿no? Porque pues ya tuvimos algunas malas experiencias. Entonces ahora

0: ¿qué es lo que se requiere? Hacer el llamado a todo aquel hornito que no tenga a lo mejor cómo transportar, a ese al que se le va a apoyar directamente, porque se va a hacer una ruta de entrega. Entonces por aquí llega el producto, por aquí se paga, entonces para que podamos avanzar. Y vuelvo a insistir, ¿no? Es una harina que realmente ya pasó, ya la se ha comprobado que tiene todos los estándares que se necesita para elaboración tanto de pan de sal como el de pan de dulce. Entonces, eso es lo que estamos ahorita precisamente tratando de hacer el llamado a todo pequeño o grande o mediano panadero que nos llame precisamente. Mi teléfono es 22-2401-5979. Solamente por mensaje los vamos a atender en este día, porque pues hay unos regalitos para los primeros hornitos que se empiecen a comunicar. Posteriormente, una vez que tengamos ya un listado de los que empiecen a llamar hoy y se quiera integrar aquí a Umipan, va a haber algunos obsequios que nos ofrece la empresa alteña. Entonces, de esa manera es como nosotros vamos a manejar. Y créanme, mucho se ha hablado, a veces me han criticado a mí como representante de la Umipan, pero lo único que busco es precisamente acercar al proveedor directamente, sin intermediarios. Y esto es como muestra, como dicen, una muestra de que
1: sí, una muestra
0: es
1: ya
0: un
1: palpable.
0: Trato directo, ¿no? Entonces, con esto ya también estamos buscando ahorita el acercamiento para conseguir el huevo y algunas margarinas. Ya estamos ahorita en pláticas con algunas empresas y me dicen, pues adelante, o sea, si vemos que hay consolidación entre ustedes y eso, pues yo creo que a qué empresa no le gustaría apoyar a una organización que realmente, pues ya en volumen, pues obvio, le va a ofrecer un favorable precio. Entonces, es lo que tratamos, ese es el objetivo ahorita de Umipan, hacer el llamado para que, pues por medio, y esto sobre todo, Rafa, que es un punto muy importante, la harina, porque a lo mejor podemos tener todos los productos, pero si no tienes la harina, pues no puedes hacer pan.
1: Es la base.
0: Entonces, es la base principal. Entonces, es el llamado a todos los compañeros que manden su mensajito y vamos a tener de verdad una buena respuesta.
2: Son ya las 10 de la mañana con 52 minutos y nosotros entramos a nuestros avisos parroquiales compartiéndole el de miércoles Hoy No Circula para la zona metropolitana del Valle de México. Preste mucha atención porque el día de hoy aplica para vehículos con engomado color rojo. Esto es con terminación de placa 3 y 4 con holograma 1 y 2. Tómelo bien en cuenta, ¿verdad? Recuerde que los hologramas doble 0 y 0 quedan exentos de estas limitaciones establecidas en el programa, así como los vehículos eléctricos e híbridos. Si usted tenía planeado viajar a hacia la Ciudad de México, bueno, pues yo le recomiendo que de manera previa consulte el Hoy No Circula, dependiendo del día en el que tenga que viajar, y en ese caso en el que le aplique su vehículo pueda usted emitir con tiempo también su permiso provisional. Recordar que este permiso provisional puede ser de 14 días si lo saca como el bloque completo, o puede ser uno de 7 y otro de 7, ¿verdad? Me parece que esto es cada medio año, o sea, únicamente se pueden emitir hasta 2 permisos provisionales cada medio año, dependiendo de la cantidad de días que usted escoja. Así que tómelo bien en cuenta. Yo le recomiendo que siempre lo cheque antes de viajar para que evite sanciones, evite multas. Son ya las 10 de la mañana con 53 minutos y nos vamos con todo lo relacionado al Mexico's Industry Supply. Preste mucha atención porque Puebla es sede de esta cuarta edición del Mexico's Industry Supply, una exposición que reúne a grandes empresas, fabricantes y proveedores para fortalecer las cadenas de suministro y generar nuevas oportunidades e ingresos de trabajo. El secretario de Economía y Trabajo Estatal, Víctor Gabriel Chedraui, dio la bienvenida a todos y cada uno de los participantes, destacando el papel del Estado como punto estratégico para la industria. Y hay que decirlo, aquí en Puebla tenemos infinidad de industrias, automotriz, relacionada con la alimentación, textilera. ¿Qué le parece si escuchamos a continuación parte de lo que el secretario mencionó?
3: Amigos, marcaremos sin duda un hito en la historia productiva de México y por ende con repercusiones internacionales. Es un alto privilegio y un gran honor darles la más cordial bienvenida a esta cuarta edición de México Supply Chain que se celebra en Puebla. Un espacio que trasciende más allá de un evento, ya que marca el inicio de una nueva forma de entender, dimensionar y participar en la industria, y de reconocer la importancia de la colaboración como elemento vital para enfrentar el futuro económico de nuestro país. Nos encontramos en un momento que será recordado como referente, ya que es decisivo. Un momento en el que México deja de ser espectador de la transformación global de las cadenas de valor para convertirse en actor fundamental de su rediseño. Quiero comenzar expresando un reconocimiento muy especial a Capim y de manera personal a René Mendoza por su liderazgo empresarial, su visión social y su compromiso institucional para consolidar este espacio como un referente nacional en la integración de las cadenas de valor. Gracias a la suma de esfuerzos coordinados por él, hoy no solo inauguramos un evento, sino encendemos una plataforma de futuro. Estamos ante una coyuntura crucial.
2: Son ya las 10 de la mañana con 56 minutos y es así como nosotros cerramos este primer bloque de Red Ciudadana. Recordarle que nosotros nos vemos y nos escuchamos en la siguiente hora, así que usted no se vaya. Nosotros vamos a Radar. Red.

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1: Son ya las 11 de la mañana con un minuto, tiempo de Radar Informativo. Mi nombre es Azul Hernández y a continuación le presento la información más importante generada hasta este momento. El gobernador Alejandro Armenta inauguró Mexico's Industry Supply en la zona de Los Fuertes, encuentro que reúne empresas de los sectores automotriz, maquilador y electrónico para generar oportunidades de negocio. La secretaria de Turismo, Carla López Malo Villalón, destacó la preparación del sector para ofrecer servicios de calidad y fortalecer a Puebla como referente turístico. Grupo Plaza recibió 12 distintivos H, mientras que la Hacienda Santo Cristo obtuvo el distintivo Tesoros de México. Como actualización, la Marina informó que 3 elementos navales resultaron lesionados sin heridas de gravedad luego de que un helicóptero M117 realizara un desplome controlado durante labores de vigilancia en La Garita, Jalisco. No se reportan pérdidas humanas. Tras el sismo de magnitud 7.4 registrado el lunes en Colombia, Medicina Legal informó que ha recibido 202 cuerpos y publicó la lista de 121 víctimas que ya fueron identificadas. 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El clima en esta mañana es de 22 grados centígrados, se encuentra soleado, se espera una máxima de 26 y una mínima de 11. 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En la consola digital, Freddy Rojas, Azul Hernández le desea un excelente día.
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9: 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Bueno, este es un...
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9: Son ya las 10 de la mañana con 7 minutos, tiempo de Red Ciudadana. ¿Qué tal? Muy buenos días, gracias por estarnos acompañando en este segundo espacio informativo. Mi nombre es Azul Hernández y a lo largo de esta hora les estaré haciendo llegar información nacional, internacional y local. Hay que saber que en unos momentos más estaremos también compartiéndole parte de la transmisión que tendrá la NASA derivada de este eclipse total solar que tendrá lugar durante esta mañana 12 de agosto. Le recuerdo que el eclipse no se verá en México, sin embargo, se apreciará principalmente tanto en Groenlandia, en Islandia, como en el norte de Rusia y en España, pero no está de más también seguir este fenómeno natural bien de cerca a través de Red Ciudadana. Recordarle que usted nos ve y nos escucha a través de Facebook, X y YouTube, de arroba la Red 5 Radio, 1120 de amplitud modulada, para que no tenga pretexto alguno en caso de que tenga que salir, ¿verdad?, hacia algún otro lugar. Bueno, nos puede ir sintonizando en radio. Son ya las 11 de la mañana con 8 minutos y también quiero invitarlo a que nos envíe sus reportes a través del 2222-38-2990, es el número de WhatsApp que aparece en su pantalla y que está disponible para usted las 24 horas, los 7 días de la semana. Mándenos sus reportes, imágenes, videos, notas de audio, mensajes de texto, lo que sea necesario para darnos a conocer lo que sucede en su entorno. Bueno, pues es más que bienvenido a nuestro equipo de redes sociales, canaliza con las autoridades correspondientes todos y cada uno de sus reportes. Y sin mayor preámbulo, y si usted no dicta otra cosa, siendo las 11 de la mañana con 9 minutos. Iniciamos con el orden del día de Mexico's Industry Supply. Preste mucha atención porque el gobernador Alejandro Armenta inauguró en la zona de los fuertes el Mexico's Industry Supply, este encuentro que reúne a empresas de los sectores automotriz, maquilador y electrónico para generar oportunidades de negocio, además de fortalecer las cadenas de suministro. El evento posiciona a nuestra entidad como un nodo estratégico para la industria nacional. ¿Qué le parece si escuchamos a continuación parte de esta ceremonia?
10: Oportunidad de vinculación, de interconexión entre el sector empresarial, industrial, y que esta oportunidad fuera para todas, para todos, micro, pequeñas, medianas, grandes empresas, y que tuviera una vinculación con las vocaciones regionales del país y de los estados, tal como lo plantea el Plan Nacional de Desarrollo que está desarrollando la primera mujer presidenta de México, la doctora Claudia Sheinbaum. Y esa articulación de micro, pequeñas, medianas, grandes empresas para el gobierno de Puebla, implica que tengamos articulación entre los tres órdenes de gobierno. Es muy claro para nosotros como una línea de producción totalmente sistematizada, con una metodología, con una supervisión que permite que esos engranes, esas articulaciones industriales que generan éxito, que generan competitividad, que permiten poner como lo ha comentado hoy nuestro estimado presidente de la Industria Nacional de Autopartes, Paco, permiten poner a Puebla como el primer lugar nacional en este sector.
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9: Son ya las 11 de la mañana con 11 minutos y es así como nosotros continuamos aquí en Red Ciudadana 1120 de amplitud modulada. Recordarle que a través de Facebook, X y YouTube usted nos puede dejar sus comentarios y nosotros en breve le daremos lectura a todos y cada uno de ellos. Continuamos con más información relacionada al gobierno del estado y este evento que se está inaugurando en esta mañana, porque Puebla es sede de la cuarta edición del Mexico Industry Supply. Es una exposición que reúne a grandes empresas, a grandes fabricantes y proveedores para más que nada fortalecer las cadenas de suministro y generar nuevas oportunidades de negocio. Fue el secretario de Economía y Trabajo Estatal, Víctor Gabriel Chedraui, quien dio la bienvenida a los participantes y además destacó el papel importante que funge el Estado como parte estratégica de la industria. ¿Qué le parece si escuchamos a continuación parte de lo que se dijo?
12: Amigos, marcaremos sin duda un hito en la historia productiva de México y por ende con repercusiones internacionales. Es un alto privilegio y un gran honor darles la más cordial bienvenida a esta cuarta edición de México Supply Chain que se celebra en Puebla. Un espacio que trasciende más allá de un evento, ya que marca el inicio de una nueva forma de entender, dimensionar y participar en la industria y de reconocer la importancia de la colaboración como elemento vital para enfrentar el futuro económico de nuestro país. Nos encontramos en un momento que será recordado como referente, ya que es decisivo. Un momento en el que México deja de ser espectador de la transformación global, de las cadenas de valor, para convertirse en actor fundamental de su rediseño. Quiero comenzar expresando un reconocimiento muy especial a CAPIM y de manera personal a René Mendoza por su liderazgo empresarial, su visión social y su compromiso institucional para consolidar este espacio como un referente nacional en la integración de las cadenas de valor. Gracias a la suma de esfuerzos coordinados por él, hoy no solo inauguramos un evento, sino encendemos una plataforma de futuro. Estamos ante una coyuntura crucial y clave para México.
9: Son ya las 11 de la mañana con 13 minutos y ¿sabe qué? Eventos como el Mexico Industry Supply fortalecen la economía de Puebla. Esto reúne dos días a empresas nacionales e internacionales y que generan también estas nuevas oportunidades de negocio. Fue parte de lo que dio a conocer René Mendoza, quien es presidente de la industria en México. Subrayó que también estos encuentros dinamizan la proveeduría y consolidan al Estado como un punto estratégico para la manufactura. Escuchemos a continuación parte de las declaraciones.
13: Que vamos a vivir estos dos días de trabajo. ¿Qué tenemos? Tenemos una agenda de conferencias padrísima para que estén atentos. Ahí en el código, en su gafete viene el código donde puedan consultar la agenda. Tenemos obviamente un piso de exposición de más de 12,000 metros cuadrados, más de 500 están de exposición. Tenemos nuestra área de B2B donde tenemos citas para estos más de 2,300 requerimientos de compra. Recuerden que en las áreas de citas de negocios tenemos más de 100 compradores por hora teniendo citas de negocios. Se supone que cada proveedor tiene 20 minutos para su cita. Hay compradores que les gusta el proveedor y se quieren estar un ratito más. Entonces, obviamente, tenemos una guía que es nuestra agenda y el equipo tiene la instrucción de que todas y cada una de esas citas se den. Obviamente, si se retrasa un poquito una, pues habrá un efecto en las demás, pero el compromiso es que tengan todas y cada una de sus citas de negocio. Entonces, para que lo consideren. También como instrumentos que son muy importantes, por ahí hay una frasecita que usamos mucho nosotros que dice que no sea la suerte de la que dependa que hagan negocios o no. Hay mucha gente en el evento, que por cierto los invito ahí, perdón, pues voy a hacer un anuncio pues, de mi tierra, los invito a participar en el pabellón de Chihuahua. Yo creo que no es necesario que les diga que sea de Chihuahua con mi tono, pero bueno, soy de Chihuahua, está aquí enfrente, los invito a participar. Saludo a nuestro presidente Canacintra.
9: Son ya las 11 de la mañana con 16 minutos y nosotros nos vamos a una breve pausa, pero usted no se vaya porque regresamos con más. Esto es Red Ciudadana.
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9: Son ya las 11 de la mañana con 19 minutos. Oiga, y hoy también 12 de agosto es el Día Internacional, Día Mundial de los Elefantes. Una especie tan interesante y que la verdad está siendo atacada día con día en sus hábitats naturales. Pero vamos a platicar un poquito de cifras. Preste mucha atención. ¿Usted sabía que la trompa de un elefante tiene alrededor de 40,000 músculos? Es decir, para dimensionarlo un poquito, todo nuestro cuerpo tiene poco más de 600 músculos. Ellos utilizan su trompa para beber, para recoger objetos, para comunicarse, también la usan para saludar, para emitir sonidos de alerta, pero tan solo esta extremidad que ellos tienen, tiene 40,000 músculos. Ahora, les voy con otro dato que los va a dejar totalmente sorprendidos. El embarazo de un elefante dura 22 meses, o sea, casi dos años, estamos hablando de 1 año 10 meses. Es el periodo de gestación más largo entre los mamíferos. Después normalmente pasan entre 4 y 5 años antes de que vuelvan a tener una cría, pero oigan qué trauma, después de casi 2 años de estar embarazada, pobre elefantita. Los colmillos que ellos tienen son dientes, no son cuernos, son incisivos modificados, y si un colmillo se rompe o es retirado, ¿qué cree? No vuelve a crecer, así como los nuestros. Los elefantes pueden ser diestros o zurdos, pero certero con sus colmillos. Suelen utilizar uno más que el otro y ese colmillo termina siendo más pequeño por el desgaste. Un elefante es tan inteligente que puede cavar para encontrar agua. Fíjese que durante las sequías, ellos utilizan sus colmillos para excavar agujeros y llegar al agua que se encuentra bajo tierra. Entonces, no solo ayudan a su manada, sino también a los animales cercanos a ellos. Son auténticos ingenieros del ecosistema porque los elefantes abren caminos en los bosques que pueden ser utilizados por otros animales y también dispersan las semillas. Es decir, se han tenido varios estudios, algunos especialistas han indicado que hasta el 30% de las especies de árboles de algunos bosques de África Central pueden depender de los elefantes para dispersar sus semillas. Las manadas, a diferencia de otro tipo de especies, las manadas de elefantes tienen matriarcas. Es decir, los grupos de hembras y crías están dirigidos normalmente por una hembra experimentada. Ya las hembras jóvenes pueden permanecer con su grupo familiar durante toda la vida y los machos son aquellos que suelen separarse al llegar a la madurez. Y no sé si usted ha visto luego que estos videos que se viralizan en redes sociales donde van en un safari y un elefante de gran tamaño empieza a perseguirlos y normalmente está solo, bueno, pues seguramente sea un macho porque son los que buscan aislarse. Pero fíjese, aquí viene un dato preocupante porque las poblaciones de elefantes africanos han sufrido una caída brutal. Medios y especialistas estiman que pasaron de alrededor de 12 millones hace un siglo a unos 400,000. 400,000 actualmente. La caza furtiva por el marfil es una de sus principales amenazas y para los elefantes asiáticos uno de los mayores problemas es la pérdida de hábitat y el conflicto con las personas. Al menos 20,000 elefantes han sido asesinados cada año en África por sus colmillos en los últimos años. Entonces, imagínese, ¿no? Es una situación también compleja que está viviendo esta especie y hoy que es su día mundial, pues no está de más también tenerlo en recordarlo y siempre ayudar a preservar su hábitat en caso de que en algún momento en su vida usted tenga la posibilidad de irlos a visitar. Bueno, pues tampoco generar este tipo de acciones que también les afecten. Son ya las 10 de la mañana con 23 minutos y para cerrar también los temas del Mexico's Industry Supply, nosotros queremos compartirle que de enero a mayo de 2026 México produjo autopartes por 53,000 millones de dólares. Esto representa un crecimiento del 10% respecto al mismo periodo, pero del año pasado. Francisco González, quien es presidente de la Industria Nacional de Autopartes, destacó que la plataforma Mexico's Industry Supply impulsa las exportaciones y fortalece la cadena de proveeduría automotriz. Vamos a escuchar a continuación parte de lo que se dijo.
20: Entonces, lo que hacemos es acompañar a las empresas, en este caso fueron 55, y vamos por 250 empresas más este año. Los invito a participar en el portal que tenemos en la INA, y pues definitivamente, René, vamos a necesitar más espacio con 250 nuevos participantes el año que viene. En este periodo, precisamente, las exportaciones de autopartes alcanzaron cerca de 46,000 millones de dólares, de las cuales 87% su destino fue Estados Unidos. Estos datos reflejan una realidad innegable. México es indispensable para la industria automotriz de Norteamérica. Precisamente hoy el IMCO salió con una noticia en Twitter, en X, que nosotros proveemos ya cerca del 47% de las autopartes de todo lo que compra Estados Unidos. Vamos creciendo también relativamente en lo que compra Estados Unidos. Desde un 20% que nos compraban, de todo lo que compraban, compraban 20% a México hace cerca de 22 años y ahora ya están en el 47%. Para nuestra industria, el objetivo en esta revisión del T-MEC, del USMCA, el objetivo es claro: preservar lo que funciona, corregir lo que puede mejorar y dar certidumbre a las inversiones de largo plazo. Han sido semanas convulsas, discusiones largas, el T-MEC va, viene en conversaciones, sin avance, con avance, muy complicado, muy bien manejado.
9: Son ya las 11 de la mañana con 25 minutos. Oiga, y desde la hora anterior nosotros le habíamos compartido que hoy miércoles 12 de agosto ocurre un eclipse solar total, que es un evento astronómico importante. Ahora, también revisando la información directa de la NASA, ¿qué es lo que va a pasar? Preste mucha atención. La Luna realizará un recorrido frente al Sol y bloqueará completamente su disco. Esto hará que se proyecte una sombra sobre la franja de la Tierra, produciendo un eclipse solar total. Ojo aquí, no se verá en México, esto únicamente desde norte de Rusia, Groenlandia, Islandia, España y una pequeña zona de Portugal. No, usted ya tiene esta imagen del globo terráqueo y también de las partes en donde será vista, ¿verdad? También desde otras partes de Europa, Norteamérica y África, pero esto será de manera parcial. Ve que cuando es de manera parcial normalmente se requiere como de un tipo de espejito, ¿no? Especial para que usted pueda ver hacia el sol, ¿no? Y se llega a ver como una manchita muy chiquita, no es que se oscurezca el día, ¿verdad? Pero fíjese, el máximo del eclipse está calculado alrededor de las 17:46, pero hora rusa, ¿ok? Estamos hablando de que ahorita en estos momentos la NASA ya comenzó a transmitir parte de lo que está sucediendo y usted ya tiene las imágenes en pantalla. La NASA estima que la fase de totalidad puede alcanzar aproximadamente 2 minutos y 18 segundos. Estamos hablando de un eclipse algo rápido, porque normalmente, ¿cómo son las imágenes que vemos de un eclipse? Que va poco a poquito, un poco más lento, ¿verdad? Pero pues es el punto de mayor duración. México no está dentro de esta franja de totalidad, ¿verdad? La NASA señala que partes de Norteamérica tendrán eclipse parcial, pero la totalidad se concentra mucho más hacia el norte y el Atlántico, además de Islandia y España. Por eso, desde Puebla, pues no se podrá ver como eclipse total. Ahora, algunos datos curiosos sobre este eclipse es que la sombra de la Luna recorrerá miles de kilómetros desde el Ártico hasta España. Como ya le mencionaba, el punto de mayor duración de la totalidad será de aproximadamente 2 minutos y 18 segundos. Durante la totalidad, cuando la Luna cubre completamente el Sol, puede observarse la corona solar, que normalmente queda oculta por el intenso brillo del disco solar. La NASA también está aprovechando el eclipse para realizar investigaciones científicas. Incluso utilizará aviones WB-57 a gran altitud para poder estudiar este fenómeno. Hay expertos y experimentos con globos científicos en Islandia y España que estudiarán el cambio de la atmósfera cuando la luz solar desaparece repentinamente. Y hace unos momentos también le decía, ojo aquí, a pesar de que no se va a ver en México, hay una coincidencia espectacular. Esta noche también alcanza su máximo la lluvia de meteoros Perseidas. La NASA señala que este año el pico ocurre cerca de Luna Nueva, lo que favorece también la observación de meteoros. Así que le recomiendo que hoy durante la nochecita, si puede salir a ver un poco el cielo, bueno, pues seguramente, y si tiene suerte, se podrá llevar un espectáculo con estas Perseidas, que son como, se puede llegar a ver como si fueran estrellas fugaces, pero muchas, muchas y muy chiquitas que van viajando de manera muy rápida. Pero bueno, esto que le voy a decir también es bien importante, ¿verdad? Porque si usted está en la zona en donde se pueda observar de manera parcial, no debe de mirar directamente el sol. Como le decía, se necesitan estos filtros solares certificados para observación astronómica. Los lentes de sol comunes no protegen los ojos, tómelo bien en cuenta, ¿verdad? Porque no queremos que usted dañe su visión. Son ya las 11 de la mañana con 29 minutos y estas son parte de las imágenes que la NASA da a conocer a raíz de este eclipse solar, que más o menos su punto máximo estará durando alrededor de 2 minutos y medio. Ya usted, si sigue la transmisión o si tiene algún comentario, nos lo puede dejar a través de redes sociales, a través del 2222-382990. Nosotros nos vamos a una breve pausa, pero regresando tenemos más. 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
9: Son ya las 11 de la mañana con 33 minutos y nosotros continuamos aquí en Red Ciudadana 1120 de amplitud modulada. Recordarle que a través de Facebook, X y YouTube usted nos puede estar viendo y escuchando. Estamos totalmente en vivo, al aire y en directo, recibiendo en tiempo real sus reportes que nos envía al 2222-382990. Es el número de WhatsApp que aparece en su pantalla y mediante el cual usted tiene línea directa con nosotros. Nos envía imágenes, videos, notas de audio, mensajes de texto, lo que sea necesario para darnos a conocer lo que sucede por los sitios donde usted transita, cruza, circula, como el siguiente reporte. Esto nos llegó hace unos momentos, en donde nos daba usted a conocer que se registró un choque por alcance entre un Jetta y una camioneta de carga en la autopista Tlaxcala-Puebla, a la altura del kilómetro 1.5 con sentido a Tlaxcala capital. La camioneta terminó volcada, pero únicamente se reportan daños materiales, por fortuna, porque las imágenes que usted nos hacía llegar son verdaderamente aparatosas. Digo, la camioneta quedó totalmente volcada, ¿verdad? El vehículo quedó destrozado. Es una de las imágenes pues más intensas que hemos tenido desde esta mañana, y afortunadamente el que se reporte únicamente daños materiales, la verdad es que es un respiro, no solo para los involucrados, sino también, híjole, oiga, para sus familiares, para amigos. Hay que decirlo, hay que manejar con muchísima precaución. Le repito, este accidente fue entre un Jetta y una camioneta de carga en la autopista Tlaxcala-Puebla. Tome mucha precaución al momento en el que usted vaya a agarrar pista. Modere su velocidad, cheque el vehículo, los espejos, las llantas, el aceite, anticongelante, gasolina, que nada le haga falta, que si llega a suceder algo que ya esté fuera de sus manos, ¿verdad?, modere la velocidad, que normalmente es el principal actor dentro de accidentes como estos. Así que gracias a usted que nos hace llegar tanto las imágenes como su reporte. Si usted tiene algún otro parecido o diferente, nos lo hace llegar al 2222-382990. Nos vamos con temas de turismo, y esto trasladándonos directamente hacia el municipio de Atlixco. La secretaria de Turismo, Carla López Malo, encabezó la entrega de los reconocimientos a la excelencia turística de Puebla. En total, 13 establecimientos recibieron el distintivo H por estas buenas prácticas de manejo en los alimentos, y la Hacienda Santo Domingo en Atlixco obtuvo el distintivo Tesoros de México. ¿Por qué? Por su calidad, además de su experiencia turística, que es de alto nivel. Eso fue parte de lo que las autoridades daban a conocer. Así que enhorabuena, enhorabuena. Ya aquí en Puebla veíamos parte de la entrega de reconocimientos relacionados al distintivo H, ¿verdad?, a uno de los hoteles también más reconocidos de nuestro centro histórico, que está más pegadito hacia el Boulevard 5 de Mayo. Pero ya en estos momentos también Atlixco se suma a esta entrega de reconocimientos. Vemos también a la presidenta municipal, Ariadna Ayala, acompañada de la secretaria de Turismo en la imagen, ¿verdad?, del lado izquierdo, presidenta, lado derecho la secretaria de Turismo en el centro, y fue aquí donde se llevó a cabo esta entrega de reconocimientos a los 13 establecimientos. Enhorabuena y muchas felicidades. Son ya las 11:13 a.m. y bajo este mismo tema fue la misma secretaria de Turismo, Carla López Malo, quien destacó la preparación de este sector para ofrecer servicios de calidad y que de esta forma se consolide también a Puebla como un referente turístico. Grupo Plaza recibió 12 distintivos H por buenas prácticas de manejo higiénico de alimentos, mientras que la Hacienda Santo Cristo obtuvo el distintivo Tesoros de México, reconocimiento otorgado a experiencias de alta excelencia y calidad. Escuchemos a continuación parte de lo que mencionó la secretaria.
5: Hoy celebramos la entrega de 12 distintivos H, un distintivo Tesoros de México, el primero en Atlixco que existe. Entonces, muchas felicidades a la Hacienda Santo Cristo, y 6 certificados de curso en inglés para la atención al visitante internacional. Cada uno de estos certificados representa un esfuerzo distinto, pero todos tienen algo en común: la decisión de apostar por la excelencia y sobre todo de elevar permanentemente la calidad en el servicio a cada uno de los visitantes y turistas que recibimos en nuestros establecimientos. Trabajo, pero sobre todo con el compromiso que tienen para todas las personas que los visitan. Hoy quiero reconocer en específico a Grupo Plaza porque es un gran ejemplo para todo el sector turístico de Puebla. Un ejemplo que invertir en calidad, capacitación, hospitalización y sobre todo profesionalización es invertir en el futuro turístico.
9: Son ya las 11:38 a.m. y bajo este mismo tema, obviamente, pues tenemos las declaraciones por parte de la presidenta municipal de Atlixco, Ariadna Ayala. Por su parte, ella resaltó la importancia de profesionalizar los servicios turísticos para fortalecer esta atención a visitantes durante la entrega en reconocimiento a las excelencias turísticas de Puebla. Subrayó la presidenta que la capacitación continua es clave para consolidar al municipio como destino competitivo y de alta calidad. ¿Qué le parece si escuchamos a continuación parte de lo que se dijo?
6: Siento muy agradecida por los empresarios que le apuestan a profesionalizar sus equipos, a profesionalizar sus negocios, porque eso ayuda a que Atlixco crezca también en esta ruta estratégica de profesionalización de nuestra industria turística. Y además, hacerlo de la mano del gobierno del estado. Desde aquí, secretaria, por favor, envíe un abrazo al gobernador del estado, que tan generosamente siempre nos arropa, y que usted con su equipo igual nos ayudan muchísimo. Estamos agradecidos, orgullosos, de verdad comprometidos con lograr que Puebla sea uno de los estados más visitados, y me atrevo a decir que los conceptos y que todo lo que se ha desarrollado en infraestructura, que si el mirador, que si las catrinas, que si la ventana arqueológica, forma parte de entender justo esta estrategia articulada de manera...
9: Son ya las 11:39 a.m. Oiga, y recordar que en estos momentos está teniendo lugar este eclipse total solar, no se ve desde México, ¿verdad?, sino desde la zona más del Atlántico. Pero hace unos momentos teníamos un mensaje que nos había llegado. A ver, déjenme buscarlo. Aquí nos preguntaba JZ Chris: en México no se verá el eclipse. Es que me iba a meter a bañar, pero me andan dice y dice que me hace mal durante el eclipse. Y es a partir de ese mensajito que nosotros decidimos buscar también algunos de los mitos, ¿no?, que surgen a raíz de los eclipses. Encontramos algunos bastante interesantes, ¿no? Estas supersticiones que han continuado a lo largo de la historia. El primer mito es que una mujer embarazada no debe mirar un eclipse. En distintas culturas se creía que podía provocar malformaciones o marcas en el bebé. Sin embargo, actualmente se sabe y no existe evidencia científica de que mirar un eclipse produzca estos efectos. También se decía que si una embarazada tocaba su vientre durante un eclipse, el bebé podía nacer con una marca. Es otra creencia muy extendida, no solo aquí en México, sino en otros países de Latinoamérica, pero sigue sin tener un fundamento científico. Otro de los mitos que surgen a raíz de los eclipses es que no hay que cocinar ni comer durante un eclipse. Algunas tradiciones sostenían que los alimentos podían volverse venenosos o contaminarse. Oiga, ¿cómo la ve? Qué interesante, ¿eh? Un eclipse no vuelve tóxica la comida, pues es parte de la información científica que se tiene. Pero ¿sabe qué? O sea, cuestiones como estas, relacionadas ya a temas más naturales, orgánicos, me refiero a que si usted corta una manzana de su árbol, se la come en ese momento, no lo sé. O sea, imagínese usted que por algo, a lo mejor nuestros antepasados tenían estas creencias, por algo, ¿no? Y estamos hablando de los mismos antepasados que construyeron edificaciones piramidales que estaban totalmente alineadas con los astros, ¿no? Entonces, algo de cierto a lo mejor debe de tener, ¿no? Ahí se lo dejo sobre la mesa, usted piénselo. También aquí decía, hay que usar objetos rojos o amuletos para protegerse. En algunas comunidades se utilizan listones, prendas rojas, tijeras u otros objetos como protección contra supuestos efectos del eclipse. Otro mito: un animal o monstruo se está comiendo al sol o a la luna. Era lo que varias civilizaciones antiguas explicaban sobre este fenómeno mediante criaturas mitológicas. Por ejemplo, en China se hablaba de un dragón que devoraba el sol. Otro mito es que el eclipse es una señal de desgracia o de castigo. Históricamente, los eclipses fueron interpretados como presagios de guerras, presagios de enfermedades, muertes o cambios políticos, ¿no? Y un último mito y superstición es que las plantas se dañan durante un eclipse. Tampoco hay evidencia de que un eclipse por sí mismo destruya a las plantitas. Lo que sí ocurre es que durante un eclipse solar cambia temporalmente la cantidad de luz y la temperatura. Eso sí se sabe, y también es por ello que también en estos momentos se tienen diferentes globos especializados en la zona de Groenlandia y España para medir las modificaciones atmosféricas que se sufren a lo largo de un evento astronómico como este. ¿Cómo la ve? ¿Usted tiene algunas otras supersticiones relacionadas a los eclipses? A lo mejor algo que así como este usuario, ¿no?, que le dicen que si se metía a bañar le iba a hacer daño, ¿no? Si su abuelita le decía algún otro mito, alguna otra superstición que se tenían, a lo mejor, no sé, de no barrer la casa o de barrer la casa durante el eclipse, por ejemplo. Usted nos lo puede compartir a través de nuestras redes sociales 2222-382990. Y es que nosotros podríamos seguir hablando y hablando del tema de los eclipses, pero fíjese, uno de los puntos que a mí me llamó mucho la atención es este que dice que el eclipse es una señal de desgracia o castigo. Fíjese,

0: en el periodo de las mujeres, ¿no? En la menstruación, ¿no? Y que va afectando y que obviamente una como mujer lo resiente, a lo mejor no de manera consciente, pero que nuestro cuerpo sí tiene ciertos cambios. También Karinka Romero nos escribe, a lo mejor, porque yo no me siento con energía, y mis hijas tienen dolor de cabeza. No sé si usted ha pasado también por esto, o ahorita que estamos con esto del eclipse, usted ha tenido como días no tan buenos, a lo mejor ha tenido como más peleas de lo normal, se ha sentido cansado, sin energía. Digo, pues al final, si la luna es la causante de que la marea suba durante las noches, por ejemplo, pues ¿qué no puede hacernos con nosotros? Oiga, ya se está oscureciendo, fíjese nada más, tenemos estas imágenes desde estas zonas donde se está viendo perfectamente este eclipse total solar y ya se está oscureciendo, literal, llegó la noche durante el día y aquí vemos parte de las imágenes como algunos de los jóvenes que están presenciando este acontecimiento a cielo abierto, están también grabando y transmitiendo, ¿verdad? Ya vemos parte también de estos artefactos que están utilizando para tomar estas mediciones relacionadas con la atmósfera, estos cambios que también pues se llegan a tener relacionados al clima, la humedad, estos factores que se ven afectados de que la noche o la oscuridad repentinamente llegue durante el día. A pesar de que está nublado, bueno, pues ya se ve la falta de luz solar, ¿verdad? Sin lugar a dudas sabemos que al menos en la zona de Rusia, de Groenlandia y de España pues han de estar viviendo un espectáculo significativo. Estas son imágenes transmitidas desde la NASA en tiempo totalmente real y las tiene usted a través de Red Ciudadana 1120 de amplitud modulada. Mire nada más, está llegando, ¿sabe qué? Cuando es un eclipse solar, se habla de fases, primera fase, segunda fase, cuando está antes de la mitad, y ahorita podría decirse que ya está en una tercera fase, ¿no? Que ya está a punto de llegar a llenar completamente este espacio de la luz del sol, ¿verdad? O también se le conoce como primer contacto, segundo contacto, ¿no? Pero bueno, son parte de las imágenes tan increíbles que tenemos el día de hoy, 12 de agosto. Estamos totalmente en vivo y son imágenes que la NASA también ha compartido a través de sus redes sociales. También aquí Karinka Romero nos escribe, según hay que poner inciensos y así para purificar el ambiente porque es un eclipse para purificación. No, ¿cómo la ve? ¿Usted tiene como algún tipo de ritual? Aquellas personas que también crean en las energías, ¿no? En el esoterismo, ¿tienen algún ritual para realizar durante un eclipse? Lo leemos a través de comentarios. Son ya las 11 de la mañana con 52 minutos. Estamos llegando a la recta final de esta emisión de Red Ciudadana, pero sin antes también compartirle esta pequeña entrevista que sostuvo mi compañero Rafael Telles, conductor del noticiero Buenos Días, el noticiero de la gente, con Yadira Lira. Ella es la secretaria de las mujeres del Estado y tomó el espacio para informar que este sábado 15 de agosto Puebla será sede del torneo regional Mundialito Mujeres Libres, en donde participarán el equipo del Centro Libre San Aparicio. También la secretaria aprovechó el espacio para invitar a la ciudadanía a que vayan también a apoyar a este equipo de mujeres, ¿no? Hay que mencionar que las ganadoras avanzarán a la fase nacional, ¿no? Mire nada más la importancia de ir a apoyar a estas mujeres, así que escuchemos a continuación parte de esta entrevista.
1: Queremos hacer la invitación a todas las familias, a todas las mujeres, a que apoyen al equipo del Centro Libre San Aparicio. Ellos o ellas nos estarán representando en este torneo regional. Puebla es sede de este torneo regional Mundialito Mujeres Libre. Las dos ganadoras de esta etapa pasarán a la fase nacional final en la Ciudad de México. Y por supuesto queremos que Puebla sea parte de estos dos equipos que nos puedan representar. Después de un proceso estatal de selección donde participaron los 37 centros libres, estos equipos son formados por usuarias, por profesionistas de cada centro libre, y bueno, con el objetivo pues de visibilizar la importancia de las mujeres en el espacio público, de visibilizarlos en el área deportiva. Sin duda es muy importante que nuestras niñas, nuestras juventudes, nuestras mujeres sepan que ellas pueden hacer lo que quieran, y bueno, sin duda estos espacios siempre han sido históricamente tomados, ¿no? Por mayormente por hombres, y bueno, queremos que sepan que no hay límites para las mujeres y que podemos disfrutar de todos los espacios. Y bueno, invitarlos a que asistan en el Centro Escolar Niños

0: Héroes de Chapultepec a las 9 de la mañana, este sábado 15 de agosto. Te esperamos, apoya a tu equipo de los Centros Libre Casas Cámara Cerdán de San Aparicio. Y el lunes, Rafa, 17 de agosto, tenemos el Parlamento de Mujeres. Ese es el segundo parlamento en coordinación con el Congreso del Estado. La verdad, queremos pues que todas las voces de las mujeres sean escuchadas, que sus propuestas se conviertan en acciones. Hemos tenido mesas de trabajo con las diputadas de los diferentes partidos. Ha estado con nosotros Esther Martínez del PT, Susana Riestra, Norma Pimentel, Cher Hernández, o sea, todas las diputadas con toda la disposición de pues darles la oportunidad a que estas propuestas pues sean una realidad. Ya muchas de estas iniciativas que se presentaron en el primer parlamento ya forman parte de la agenda legislativa del Congreso del Estado. Muchas las van a dirigir a las comisiones de acuerdo a los temas. Y bueno, invitarte a que este lunes participes, asistas, escuches las voces que tienen que compartirnos las diferentes mujeres de los diferentes sectores. Este lunes a las 10 de la mañana en el Congreso del Estado.
1: Esto es a las 10 y es este parlamento del Foro de Violencia Política de Género y Proyección Documental. Ah, esta es la tercera.
0: No, el siguiente evento, Rafa, es Voces que Transforman. Es un foro sobre violencia política de género que estará participando PNUD y estará participando ONU Mujeres con diferentes temas sobre violencia política en la era digital, política de género y calidad de la democracia. Sin duda queremos que nuestras mujeres, todas puedan participar, contender y ocupar espacios públicos libres de violencia. Entonces, por eso tenemos pues que apostarle a estas iniciativas, brindarles información, herramientas para que puedan identificar y por supuesto denunciar este tipo de violencias que se está cada día incrementando.
2: Son ya las 11 de la mañana con 57 minutos y ya se regresó la luz del día en las diferentes zonas en donde se está viendo el eclipse. Le recuerdo, esto no se ve desde México, únicamente desde Groenlandia, Rusia, España, ¿verdad? Estas zonas pegadas al Atlántico. Aquí ya se ve en las imágenes como la luz del sol ya está de vuelta, ¿verdad? Habíamos hablado que la oscuridad duraría aproximadamente un poquito más de 2 minutos, pero bueno, así se está viviendo también este evento astronómico y que estamos siguiendo muy de cerca a través de Red Ciudadana 1120 de amplitud modulada. Agradecerle en los controles a Alejandro Inicia, en la producción Iván Hernández, en la producción audiovisual Paco Cades y a nuestra directora de noticias Leslie Suset. En Red Ciudadana 1120 de amplitud modulada a Paola Parra y a usted que nos estuvo escribiendo, mandando sus comentarios, reportes y mensajes. Gracias, mi nombre es Azul Hernández, nosotros nos vamos a radar y la próxima hora queda a cargo de mi compañera Mariana Meneses.
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1: Ya la media con un minuto, tiempo de Radar Informativo. ¿Qué tal? Muy buenas tardes, mi nombre es Azul Hernández y a continuación le presento la información más importante generada hasta este momento. Puebla registró un crecimiento económico del 3.1% durante el primer trimestre de 2026. Así lo informó el gobernador Alejandro Armenta. Destacó que el estado ofrece condiciones de certeza para atraer inversiones nacionales y extranjeras. Colombia solo permitirá el ingreso de equipos internacionales de búsqueda y rescate que cumplan con los protocolos establecidos. Así lo informó David Tamayo, director de la UNGRD. Hasta el momento no se ha dado luz verde al ingreso de los topos mexicanos. En más información, el despojo de viviendas cobra relevancia en la Ciudad de México y otras entidades, con casos que involucran ocupaciones ilegales, documentos falsos y suplantación de identidad. Autoridades analizan nuevas medidas para proteger a propietarios y recuperar inmuebles. En más información, comentarle que el subsecretario de Servicios de Salud Zona A en Puebla, Jorge David González, llamó a la población a fomentar la donación altruista de sangre. Señaló que personas con hematocrito elevado pueden ser candidatas previa a valoración médica. Más información, comentarle lo siguiente. 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
1: Son ya las 12 de la tarde con 3 minutos. El clima en esta tarde es de 24 grados centígrados. Se encuentra totalmente soleado en Puebla capital. Se espera una máxima de 26 y una mínima de 12. Manténgase informado a través de las diferentes redes sociales de 5 Radio Comunicación Efectiva y a través de Red Ciudadana. 11:20 de amplitud modulada. En la consola digital, Freddy Rojas, Azul Hernández le desea una excelente tarde.
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0: Buenas tardes, gracias por acompañarme en este espacio informativo de Red Ciudadana a través del 1120 de AM. Le recordamos que estamos muy al pendiente de sus mensajes, notas de voz también, algún texto e imágenes al 2222-382990. Sin más, iniciamos con lo más importante aquí en Red Ciudadana.
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0: Y como siempre es un gusto saludar con mucho gusto a todo el equipo que hace posible esta transmisión. Estamos hablando de nuestros compañeros y amigos. Está en la producción Iván Hernández. También se encuentra con nosotros Alex Denise y nuestro amigo Juan Carlos. Y nos vamos de lleno con todos los detalles porque vamos a hablar de temas específicos que ocurren en cuestión de infraestructura y desarrollo aquí en Puebla. Además, más adelante le tenemos estas actualizaciones de los cupos de lugares de la máxima casa de estudios, porque ya se sacó esta lista completa de todas las unidades académicas que cuentan con la disponibilidad para que usted esté al pendiente de toda esta hora, porque le traemos todos estos detalles. Y vamos a iniciar porque le voy a platicar que entre 2026 y 2027 se van a intervenir 1,000 millones de pesos, esto para modernizar el Aeropuerto Internacional de Puebla, lo informó el gobernador Alejandro Armenta, y destacó además estas gestiones que permitieron incorporar 12 nuevos vuelos al estado con el objetivo de fortalecer la conectividad aérea y también atraer más turismo y negocios. Sabemos que esta iniciativa está partiendo justamente para que más personas visiten Puebla. Esto al destacar que las condiciones del aeropuerto desde luego se van a encontrar en buenas, por lo tanto, pues más gente va a querer venir. Vamos a escuchar a continuación parte de las declaraciones.
2: ¡Vuelos nacionales y un vuelo a Houston! Durante un año estuvimos insistiendo y hoy tenemos 18 vuelos desde Puebla. Hoy ya no solo volamos a Guadalajara, Monterrey, Tijuana, Cancún y Mérida, hoy ya podemos volar desde Puebla a Aguascalientes, a Tuxtla Gutiérrez, a Villahermosa, a Huatulco, a Puerto Vallarta, San José del Cabo, a Puerto Escondido, Acapulco, y ya podemos llegar a Nueva York por New Jersey, ya podemos llegar a Houston, ya podemos llegar a Los Ángeles y pronto vamos a llegar a Chicago, porque Puebla se abre al mundo y se abre a toda la República Mexicana para poder realizar este tipo de actividades que conecta al sector productivo, que es el que genera empleos en nuestro país y en nuestro estado. Esa es la parte, y estamos invirtiendo entre este y el próximo año 1,000 millones de pesos para el aeropuerto, para modernizarlo, para tener...
0: Parte de la información, y que más adelante, durante todo este 2026, parte del 2027, también vamos a ver qué arreglos le hacen al aeropuerto, también si lo extienden más, porque ese es un objetivo principal de su administración. Ya son 12 de la tarde con 11 minutos. Y nos vamos a más temas, porque también le voy a compartir que la marca Puebla 5 de Mayo exportó $2 millones a Estados Unidos. Esto sucedió en los últimos 5 meses y lo informó también el mandatario estatal. Destacó que su administración busca ampliar las oportunidades para productores poblanos, fortaleciendo la presencia de sus productos en mercados internacionales. Vamos a los detalles.
2: Es una estrategia articulada donde todos los deciles de la economía tengan las mismas oportunidades, y las microempresas, la base de la economía, que no tiene oportunidades, el gobierno tiene que apoyarles para que puedan participar en las ventajas del mercado global. Por eso, la marca 5 de Mayo, Puebla 5 de Mayo, en 5 meses ha logrado exportaciones por $2 millones en la Unión Americana. ¿Ya? $2 millones en la Unión Americana, con poblanos migrantes que tienen la posibilidad y que conocen el mercado y que tienen redes de distribución. Esa parte también es importante, pero es fundamental el desarrollo tecnológico.
0: parte de la información cuando ya son las 12:12. Y nos vamos a más porque eso no es todo lo que está sucediendo en Puebla. Le voy a confirmar que justamente el estado registró un crecimiento económico de 3.1% durante el primer trimestre de 2026. También se señaló que el estado ofrece las condiciones de certeza para atraer inversiones nacionales y extranjeras, además de fortalecer la actividad productiva y la generación de empleos. Vamos a escuchar a continuación parte de las declaraciones del mandatario estatal.
2: Poder decirles que Puebla tuvo un crecimiento en la actividad económica en el primer trimestre del 2026 de 3.1% y 8% en industrias manufactureras. Fuimos el estado que más creció entre la República Mexicana, y eso se debe al trabajo de los industriales, de los empresarios y al acompañamiento que han hecho los tres órdenes de gobierno.
0: Pues ahí está parte de esta información. Vamos a ver cómo se desglosa el año en este 2026. Ya estamos a mitad, más de la mitad del año, entonces esperemos que la economía también sea muy favorable. 12:13, momento de irnos a una pausa, pero es breve y continuamos con más información.
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0: 2:16 PM y estamos de vuelta con más información aquí en Red Ciudadana. Lo invitamos a que nos siga mandando sus reportes al 2:22 PM, 38:29 PM. Y nos vamos con más información porque a propósito de estos reportes red de las especulaciones que también hubo en las mañanas, le voy a confirmar que tras el reporte sobre un supuesto cocodrilo en la zona del oasis de Valsequillo, el inspector de la colonia José Pozos informó que se realizaron labores de búsqueda sin encontrar indicios del animal. En entrevista con Odilon Larios, conductor de Buenos Días, el noticiario de la gente, enfatizó que hasta el momento todo apunta a que se trata de un rumor, aunque se mantiene la vigilancia preventiva en la zona y las autoridades no despegan también los ojos de este lugar. Vamos a escuchar parte de la información.
1: Mira, el día de ayer por la tarde, pues se dieron esos comentarios del que habían visto un cocodrilo a la orilla del lago, pero pues en ese momento no se pudo hacer nada, solamente los comentarios. Hoy por la mañana, sobre las 6:30, 7 de la mañana hasta las 8:30, nos dimos a la tarea de dar un recorrido y de ir a checar por la zona donde supuestamente lo vieron. Pero no encontramos huellas, no encontramos rastro, no encontramos absolutamente nada, todo normal. Y sigue ahí el hecho del que pues lo vieron. Entonces sí, yo le pediría a la ciudadanía que esté alerta y también a las personas que ven o que anuncian o denuncian alguna situación, pues que sea con pruebas para que podamos hacer el trabajo bien hecho, Odilon. Sí, porque a lo mejor mueven a dependencias que tienen otro trabajo y solo queda en rumor. No lo estoy diciendo, aclaro, no estoy diciendo que es mentira, solamente que la inspectoría y el equipo de trabajo de la inspectoría y el grupo de rondineros que apoyan a la colonia en diferentes situaciones, nos dimos a la tarea hoy por la mañana. Y negativo a todo rastro, huella o algo por el estilo. ¿Sí? Así es, mi Adilón. Muy buenos días.
2: Estamos en esto. Ayer por la tarde, ya por la tarde-noche, se empezó a difundir en redes sociales de la colonia, WhatsApp, en las redes de Facebook y otros, que habían tenido este avistamiento. En este caso tú, Pedro Pozos, como inspector de ahí, como autoridad de esta colonia, pues decidiste formar al grupo de ciudadanos para dar respuesta inmediata. Hay que decirlo, tú tienes conocimiento en seguridad, has tenido algunos cargos anteriormente, los organizaste, fueron a la zona del supuesto avistamiento y hasta el momento no hay nada. Hoy por la mañana llegaron a hacer otro recorrido, no tienen nada. Hasta ahorita, aunque este reporte se hizo también a su vez a las autoridades, es negativo de que haya algún hallazgo. Todo parece indicar que se trató solo de pues una versión no confirmada, ¿no? Hasta ahí lo tenemos. Sin embargo, nos decías tú fuera del aire, hace el exhorto a que si este reporte llegara a confirmarse o algo, por favor, pues tomar bien la ubicación donde se hace el supuesto avistamiento, tomar fotografías o video para que ustedes puedan de esa manera coordinarse con autoridades federales y estatales, pero hasta el momento, pues todo queda en un rumor.
1: Sí, Avilón. Así es, yo le pido a la ciudadanía que pues estar alerta y pues también un poquito no tener tanto el pánico, porque la gente pues anda así como que no se quiere acercar al lago o algo por el estilo. Por el momento, vuelvo a repetir, no encontramos ningún indicio.
2: Tranquilidad, nada más ahí pues sí estará al pendiente, porque aquí ahorita que estamos escuchando, la red nos está mandando un mensaje y nos dice, chéquenle, pues porque ahí cerca hay pues una zona de animales donde pudiera haberse dado alguna situación, pero hasta el momento nada que ver. Ya en el pasado aquí también hemos reportado, por ejemplo, de un cocodrilo en el río Atoyac, y esa vez se confirmó con fotografía. Lamentablemente después lo fueron a buscar, no lo encontraron. Aparentemente habría muerto este animal porque no son endémicos de este clima. Así es que pues estaremos muy al pendiente sobre esto, inspector. Ahí siempre pues agradeciendo la amabilidad de que nos tomes la llamada y reconociendo pues que en cuanto supieron ustedes de este reporte, de inmediato como autoridades ciudadanas empezaron ahí a hacer las labores de búsqueda, que estén en coordinación con ustedes todos los habitantes de la zona por si llegara a haber algún avistamiento y se confirma, pero hasta el momento todo parece un simple rumor, ¿verdad?
1: León, antes que nada también quisiera comentarte que en el momento que ayer se supo, se habló con diferentes mandos de ahí de AFRICAM para preguntarle sobre el tema, y pues ellos nos dijeron que era negativo, tenían todas sus especies resguardadas, han estado, no tienen ninguna fuga de algún animal o algo por el estilo.
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0: Son las 12:23 y en más información y de última hora le voy a confirmar que se reporta un fuerte accidente en la autopista Puebla-Tehuacán, esto a la altura del kilómetro 8, donde autoridades y cuerpos de emergencia ya se dirigen al punto para evaluar la situación y brindar atención a los posibles afectados. Ve usted nada más este terrible, terrible accidente justamente a la altura del kilómetro 8 en la autopista Puebla-Tehuacán. Estamos viendo esta imágenes exclusivas para que usted lo tenga en cuenta, tome sus precauciones y sobre todo, si puede evitar la zona, no pase por ahí porque estamos viendo este terrible y fatal accidente. Se recomienda a los conductores extremar precauciones y considerar rutas alternas. Además, obviamente se encuentra cerrado este tramo, estamos viendo cómo están acaparando pues todos los carriles, así que tenga precaución en la zona. Parte de la información cuando ya son las 12:24. Y nos vamos a más temas porque también le voy a confirmar lo siguiente. Dejando a un lado pues estos accidentes que pasan y suceden aquí en Puebla, también le voy a compartir que la Cruz Roja Mexicana aclaró que sus equipos USAR y binomios caninos permanecen en México ante estas versiones sobre un supuesto despliegue internacional que, bueno, se suponía que ellos iban a ir a ayudar. La institución pidió verificar desde luego las fuentes oficiales antes de compartir información no confirmada y reiteró que cualquier movilización se va a anunciar únicamente por sus canales institucionales. Hay que recordar siempre estar atentos de cada uno de los detalles de la información a través de fuentes oficiales, por ejemplo, este medio de comunicación donde siempre le estamos informando acerca de las situaciones. Y recordemos que este grupo, precisamente USAR, pues es un equipo especializado para localizar y rescatar a las personas atrapadas, por ejemplo, después de sismos, colapsos de edificios o también las explosiones que suceden. Recientemente fue un equipo a Venezuela y, bueno, afortunadamente regresó con bien, también con sus binomios caninos, es decir, la pareja formada por un perro de búsqueda y también su manejador, donde ambos entrenadores fueron para localizar las personas, incluso bajo escombros. Pero bueno, pues esta información es falsa. Todavía siguen aquí en México. Esperemos también parte de las actualizaciones más adelante por parte de la dependencia correspondiente. Ya son las 12:25. Oye, y nos vamos a ir a más detalles de la información, porque hablando justamente de estos temas, de ayudar a las personas y también estar al servicio de la población, le voy a confirmar que la Asociación Red Dignidad y Valdivia Márquez AC presentó la agenda del 2026 de la campaña permanente Una Vida en Tus Manos, enfocado en promover la donación voluntaria de sangre mediante talleres que van a tener, las campañas informativas y la creación de padrones de donantes. La iniciativa busca fortalecer la cultura de donación y garantizar la disponibilidad para pacientes que lo requieran. Vamos a los detalles.
4: alianza con el Colaborativo Internacional de Derechos Humanos e Innovación, sumando a El Salvador y República Dominicana, que también ya están preparando sus informativos y todo para hacerlo respectivamente para esta campaña a nivel Latinoamérica. El 12 de septiembre tenemos un arranque de acciones territoriales con la jornada de educación y sensibilización en el municipio de Huachinango, en la Sierra Norte, con nuestra compañera y parte de la red, la licenciada Otilia. Septiembre a noviembre, despliegue de talleres en escuelas e integración de padrones de donantes en empresas y dependencias. El 10 de diciembre nos unimos a la designación de la OMS, que confirmó a México como sede de la Jornada Latinoamericana Unida Dona Sangre 2026
0: Día. Desde luego, confirmarle que esta estrategia articulada por la Red Dignidad es fundamentada también en los siguientes compromisos o lineamientos. Por ejemplo, la afiliación con agendas internacionales y derechos humanos. La iniciativa se enmarca también en esta garantía del derecho a la donación y también este compromiso con la salud de la Agenda 2030 de la Organización de las Naciones Unidas. Específicamente, justamente en esta salud y bienestar, en el objetivo 3 que se tiene de esta Agenda 2030. Parte de la información cuando ya son las 12:28 y a propósito de ello también le voy a confirmar que el subsecretario de Servicios de Salud Zona A en Puebla, quien es Jorge David González García, llamó a la población a fomentar la donación altruista de sangre. Es muy importante porque usted a lo mejor hoy no necesita, pero mañana, el día de mañana, no está seguro de que no la pueda necesitar. Es muy importante siempre estar dispuesto a ayudar a las demás personas. Y señaló que, por ejemplo, las personas, individuos con hematocrito elevado pueden ser candidatas siempre que cuenten, obviamente, con una valoración médica previa con el fin de garantizar el proceso seguro para donantes y pacientes. Además, es muy importante porque señalaba que estas personas se les conoce por tener la sangre espesa. ¿Qué quiere decir? Que tienen más oportunidades de poder de alguna manera donar, repartir sangre, porque esto, lejos de que perjudique su salud, los va a beneficiar. Vamos a escuchar la información completa.
5: Con las diferentes instituciones seguimos impulsando acciones que fomenten la cultura de la donación voluntaria, porque cada unidad de sangre representa esperanza, vida y una segunda oportunidad para quien más lo necesita. También quisiera decirles que el compromiso de nuestra secretaria de Salud, doctora María de Rocío Rodríguez Suárez, quien desde su responsabilidad impulsa y alienta a los poblanos a sumarse a esta noble causa. Por otro lado, quiero también explicarles que hay muchas personas que tienen un hematocrito arriba de 19, 20, 21, y esas personas, donar sangre les ayuda a que su salud sea más saludable. ¿Sí? Porque su sangre está espesa, está concentrada. Entonces esas personas donantes potencialmente pueden llegar a donar sangre y se van a sentir mejor de su salud.
0: Pues parte de la información para que usted esté muy atento de esta agenda que se va a realizar de acuerdo a todos estos meses que quedan del 2026, no nada más aquí en Puebla capital, sino también tenemos también parte de los municipios que van a estar ahí pues ayudando a esta campaña, que le repito, es de manera permanente. 12:30, momento de ir a una pausa, pero ya volvemos con más detalles de la información.
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1: 12:33, estamos de vuelta con más información aquí en Red Ciudadana, su espacio, en donde pueden enterarse también de noticias nacionales e internacionales, no nada más de Puebla, y para eso tenemos a nuestro compañero Carlos Alberto Vázquez, que ya se encuentra con nosotros listos para toda la información. Carlos, te saludo con mucho gusto.
2: Igualmente te saludo con mucho gusto, Mariana, y a ti y a todo el auditorio de Red Ciudadana, agradeciéndoles como siempre, pues, de este gran espacio que me prestan para informarles de la información nacional e internacional, deseándoles, pues, ya es un ombligo de semana, entonces, pues, vamos con la información, y pues vámonos a temas nacionales que ya les hemos estado dando seguimiento, que es respecto a que un juez federal, esta madrugada, ya vinculó a proceso al exgobernador de Guerrero, Ángel Eladio N. Ya les habíamos comentado su previo arresto y ahora ya fue vinculado a proceso. La resolución se dictó tras casi 14 horas de audiencia. La Fiscalía General de la República ya emitió un comunicado en el que confirma que obtuvo la vinculación a proceso por el delito de desaparición forzada de personas. Según la FGR, la hipótesis es que en su calidad de servidor público, Ángel Aguirre ocultó información relacionada con la desaparición de los 43 normalistas de Ayotzinapa. La dependencia subrayó que el ocultamiento fue girado de manera directa, dolosa y deliberadamente por el entonces mandatario de la entidad con la participación de servidores públicos estatales de primer nivel. Se trata de los videos de seguridad de Palacio de Justicia de Iguala, correspondientes a la noche del 26 y madrugada del 27 de septiembre de 2014, fecha en la que ocurrió esta tragedia. El juez ratificó la prisión preventiva oficiosa. Aguirre permanecerá en el penal del Altiplano. Además, se concedió un plazo de 4 meses para la investigación complementaria. La defensa presentó 31 datos de prueba y anunció que interpondrá un recurso de apelación. Esta es la situación actual confirmada por la Fiscalía General de la República ante este caso que pues ya tiene bastante años, ya tiene más de 10 años y claro, sigue dando de qué hablar y se espera pues claramente que pues se ejecute la justicia como es debida.
1: Parte de la información, y además que ya son, como bien lo mencionas, más de 10 años, digo casi 12, fue en 2014 cuando ocurrió pues este suceso triste, lamentable, y que además las familias desde entonces no han podido descansar, porque esta desaparición no es para menos, también es de señalar la importancia de que las autoridades realicen su trabajo, y bueno, si no nos equivocamos, se podría decir que es el funcionario con mayor cargo que ya fue detenido, porque seguramente faltan más personas, pero al momento es el de mayor rango, mayor cargo que ha tenido y que, bueno, ya fue detenido, Carlos.
2: Principalmente porque, pues, era lo que sucedía en el estado, pues, era principalmente su responsabilidad. Claro. Y, pues, tenía que verificar, pues, es un acto administrativo a final de cuentas. Entonces, sí es un caso bastante, bastante peculiar, un acto, pues, de una injusticia absoluta. Entonces, pues, como tú mencionas, Mariana, ya es un tema que debió haber sido resuelto desde hace años, pero a la fecha, pues, muchos padres de familia siguen descansando con mucho dolor.
1: Y lo vemos con protestas.
2: Exactamente, se levantan la voz, levantan su voz para exigir justicia por sus familiares desaparecidos y como ellos citan, como ellos mencionan, pues los vivos se despidieron de ellos, vivos los quieren. Entonces sí es un caso que ha escalado hasta este grado, que era algo que debió resolverse en el preciso momento, pero pues hasta la fecha sigue habiendo pues trapos sucios de ese tema.
1: Sí, además la duda, ¿no? De qué fue lo que pasó realmente, en dónde están esas personas desaparecidas que, bueno, pues ya fueron más hace de 12 años, o sea, más de 12 años que ya ellos desaparecieron, que sus familias, repetimos, lo siguen buscando. Además que es muy importante porque este movimiento justamente que surgió con base a ello, pues lo vemos en cada marcha cuando hay por parte, no sé, que van rumbo a la fiscalía, y no nada más a nivel nacional, sino aquí en Puebla también hemos tenido pues estas mantas, ¿no?, que ellos hacen para marchar, exigir justicia, exigir también el respeto a los derechos. Y bueno, menos mal que la fiscal general también dijo que hay los elementos y las pruebas necesarias suficientes que acreditan que dicha instrucción de ocultamiento, es decir, de las evidencias que él tenía, fue girada de manera directa por el entonces gobernador, con la participación de servidores públicos que estaban pues al alto nivel. Y agregó también que, lejos de ser un acto aislado o también esta omisión técnica que muchas veces surge, el ocultamiento de las grabaciones fue resultado de la operación dolosa y también deliberadamente pues estructurada desde la captura del poder ejecutivo estatal, que es muy importante porque resaltamos pues este paso que dieron significativo al ser detenido, Carlos.
2: Efectivamente, Mariana, y pues claro, era como el principal nudo de toda esta red que sucedió en esta tragedia. Pero vámonos con la información ya internacional, sin embargo, pues internacional con insertos nacionales, porque se hizo un proceso de extradición de los miembros del CJN, el Cártel Jalisco Nueva Generación, detenidos en República Checa. Dos de los cuatro presuntos miembros del cártel detenidos en República Checa ya fueron extraditados a Estados Unidos. Los otros dos permanecen bajo custodia en territorio checo y enfrentan un proceso formal de extradición. Los cuatro fueron arrestados entre el 10 y el 11 de junio de 2026, de este año, en la República Checa. Estados Unidos los acusó de narcoterrorismo, tráfico de drogas y tráfico de armas. Según las autoridades, viajaron a ese país para negociar la compra de ametralladoras, lanzagranadas, morteros y municiones. El pago sería con fentanilo y metanfetamina, destinados al mercado estadounidense. Las armas se enviarían a México para actos de violencia contra rivales, civiles, policías, militares, todo lo que involucra el crimen organizado, ya sabemos.
1: Esta compra de subfusibles.
2: Exactamente. Y los dos que ya fueron entregados son de nombre Edgar Alejandro López Velasco y José Miguel Alvarado Morales, ahijado de el llamado El Jardinero. Fueron extraditados el 7 de agosto de este año y comparecieron ante un juez en Florida el 10 de agosto. Los otros dos, Noé Díaz Jiménez y Leobardo Gaxiola López, alias Vado, se negaron a consentir la extradición. El ministro de Justicia checo confirmó el día de hoy, 12 de agosto, que el proceso estándar continúa y podría prolongarse varios meses. Esta operación, pues, se enmarca en una investigación internacional contra redes del CJNG que buscan armarse en Europa, Mariana. Increíble hasta dónde ha llegado el crimen organizado mexicano.
1: Sí, además que tienen una edad, digamos, son muy jóvenes, 23 años aproximadamente, o sea, siguen en este rango de los 20. Y también es un llamado a la sociedad, o más bien de preocuparse por ella, porque sabemos que hay muchos jóvenes que se involucran en estas incidencias delictivas y que se les hacen muy fácil, ¿no? Por el hecho de simplemente soy joven, no pasa nada, pero bueno, pues terminan en estos actos. Y además que, bueno, pues la situación del país es triste con respecto a que se siguen encontrando más casos de violencia. También estamos viendo pues parte de este comunicado en donde se mencionan, o más bien se muestran, las armas que ellos adquieren, y con el objetivo de ¿qué? De hacer más daño.
2: Efectivamente, Mariana, desafortunadamente esto ya escala a niveles internacionales. Es un mercado bastante turbio lo que uno se involucra si se adentra en el mundo delictivo. Principalmente, como tú mencionas, desafortunadamente son muchos jóvenes los que buscan pues
1: El dinero fácil.
2: A veces sí se creen que están generando una ganancia, están generando una atribución a la sociedad. Desafortunadamente no es la realidad. Este tipo de eventos, este tipo de reclutamientos, pues son muy dañinos para ellos, son muy dañinos también para la sociedad. Sí. Y pues a los que más se afectan es a los inocentes realmente, porque, bueno, hay personas que día a día se levantan para irse a su trabajo, día a día se levantan a ejercer su oficio, su profesión, y desafortunadamente muchas veces estas personas, lo hemos visto a lo largo de todo este tiempo, sus vidas se ven truncadas por este tipo de actos delictivos y estas olas de violencia.
1: Así es, además que bueno, como bien lo mencionas, los agarran, ¿no? De alguna manera jóvenes, ¿para qué? Para que ellos puedan pues extender esta red de la organización, y que por cierto los estados de Jalisco, Nayarit, Michoacán, Guerrero y Zacatecas es donde justamente domina esta red, el cártel Jalisco Nueva Generación, y donde tejió también esta extensa red de socios financieros y logísticos. Porque también hay que mencionar eso, no nada más las personas que están ahí dentro, sino también, pues ya lo estamos viendo, funcionarios públicos, estamos viendo incluso empresarios, pero bueno, va a continuar esta investigación seguramente, y vamos a ver qué otras personas van a ser detenidas.
2: Efectivamente, Mariana, y bueno, como mencionamos, ya llegó hasta República Checa a hacer un intercambio de mercancía, de armas y de recursos para cometer estos actos delictivos, pues muy a lo Breaking Bad, ¿no? O sea, directamente un grupo criminal pues llega a otros lados y lo hacen con una logística bastante precisa, pero bueno, afortunadamente pues las autoridades y los grupos de seguridad pues ya han detenido a estas personas y pues ya fueron extraditadas a Estados Unidos.
1: Sí, tanto subordinados, cómplices y demás, bueno, pues ahí tenemos parte de la información con los detalles.
2: Efectivamente, Mariana.
1: Y pues muchas gracias por estar siempre en este espacio, es un gusto platicar contigo acerca de estas noticias, porque no nada más no las dices como son, sino que también te das la oportunidad de compartir con la gente pues este punto de vista, ¿no? Que es a veces importante, sobre todo a las personas que nos escuchan, que nos gusta dialogar con ustedes. Les recordamos que nos pueden dejar un comentario aquí en esta transmisión de Facebook y también mandar sus mensajes al 2222-38-2990. Muchas gracias, Carlos.
2: No, yo te lo agradezco a ti, Mariana, y se los agradezco a todo el auditorio de Red Ciudadana por este gran espacio.
1: Nos vamos a una pausa, pero ya volvemos con más información.
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0: 12:46 y continuamos con más información aquí en Red Ciudadana a través del 11:20 de AM. Y nos vamos con estos temas que son muy interesantes y que le voy a platicar a continuación, porque en entrevista con Raúl Méndez Macías, quien es conductor de Buenos Días, el noticiario de la gente, Luis Tifaine, director jurídico del Instituto de Asistencia al Migrante, explicó la estrategia de reinserción comunitaria dirigida a migrantes que regresan de Estados Unidos con especial atención en su incorporación al empleo. Muchas veces regresan algunos con las manos vacías porque no saben ahora cómo continuar o qué hacer, y que sabemos que las personas o en las empresas es muy difícil para entrar. Vamos a escuchar la información completa.
1: Que hay una alerta ya por parte de las cámaras empresariales en Estados Unidos, que es obvio que esto iba a suceder, porque la mano de obra mexicana, la mano de obra poblana es de calidad y es una mano de obra que siempre da resultados en el trabajo, y ahorita lo están viendo y lo están viviendo y lo están padeciendo. Eso lo dijo el gobernador Armenta, se van a arrepentir, y esto les está pasando en el sector agrícola, en el sector de la construcción, en el sector de servicios. Ya hay un déficit de personas porque no hay empleadores. Justamente, mira, déjame platicarte que 668,000 empleos se han perdido a lo largo de este mandato del presidente de Estados Unidos. 668,000, casi 700,000 personas. Obviamente el tema agrícola, el campo, donde nosotros los mexicanos vamos a trabajar, donde la mano de obra, donde aguantan los mexicanos, porque luego es trabajo que no quieren hacer los mismos americanos, pues al final esto repercute en un aumento de precios en sus productos, en la verdura, en la fruta, en lo que se va cosechando, y el americano pues ya está harto de estas cuestiones. En el sector de la vivienda también ha caído. Somos los que hacemos las construcciones, los que hacen los techos, sí, los que hacen el carpet, que le llaman las carpetas, los frames, que son todos los marcos. Todo el sector de la construcción depende de mexicanos en su mayoría, y ahorita ya lo están padeciendo. Y esto ha generado que haya una alza en los créditos hipotecarios y que haya una caída en la solicitud de créditos de casas. Y nosotros lo que tenemos que hacer es que a cada acción debe haber una reacción por parte de nuestro gobierno del estado y del IPAM, donde me honro el poder estar. Justamente en el instituto hemos visto, si hay un tema de vivienda para los migrantes que están viviendo allá, que se sienten perseguidos, que no están viviendo tranquilos, que ya no salen a las calles, vénganse para Puebla, aquí se les recibe, aquí se les respalda. Aquí hay un gobierno amigo que les extiende las manos, y por eso justamente el viernes pasado firmamos entre el IPAM, el Instituto Poblano de Asistencia al Migrante, y la Comisión Estatal de Vivienda, donde podamos nosotros ofrecer opciones de vivienda. Justamente vino la presidenta Claudia Sheinbaum en la semana pasada, entregaron más de 45,000 viviendas son lo que se tiene proyectado para 18 municipios aquí en el estado de Puebla, y justamente en este concepto de 5,000 viviendas que son parte del estado para policías, para miembros de protección civil, para bomberos y demás, logramos encontrar un espacio que nos dio la Comisión de Vivienda para poder ofrecer vivienda a migrantes. Ayer tuvimos la mesa de trabajo, ya estamos en las cuestiones técnicas de los requisitos, pero los requisitos van a ser mínimos, con que no tengan un crédito hipotecario de Infonavit, un crédito hipotecario de Fovisste, y que puedan tener menos de 2 salarios mínimos, que son 20,000 pesos al mes. Con esos dos requisitos estamos solicitando que se pueda tener apertura para familias migrantes. Entonces, justamente ayer trabajamos en esos lineamientos, la semana pasada la semana que viene los estaremos informando ya a detalle, para que podamos sacar y publicitar para todas las personas que están en Estados Unidos y quieran venirse a vivir aquí a Puebla, que regresen a sus raíces, que regresen a su tierra, a sus comunidades, que sepan que primero va a haber un hogar para ellos y también va a haber empleo. Todas estas personas que son empleadoras y que no están teniendo opciones de trabajo allá, y que aquí sí valoramos su mano de obra, aquí sí valoramos su experiencia, su expertise, porque vienen hablando inglés a la perfección, también vienen pues del sector de la construcción, del sector del campo y demás, y por eso tenemos más de 250 convenios firmados en nuestro instituto, y las cámaras empresariales han sido muy solidarias. Es lo que nos dicen, Luis, mándenos esa oferta de las personas que vienen para que nosotros podamos enterarlas en Canacintra, en Canirac, en Coparmex, en la CEMIC, que también hablamos con su presidente Reinaldo, para que decirles justamente ellos sí quieren valorar y que puedan ser aprovechados y reincorporados de manera inmediata, como bien decías, a un sector laboral, para que generen ellos mismos ya sus ingresos.
2: Nos vamos a radar, pero para tener los datos del Instituto Poblano de Asistencia al Migrante, regresando de radar, Luis, si nos puedes esperar unos momentos, nos vamos a la información de radar.
1: Sí, claro.
2: Gracias. Agradecemos que permanezca aquí en el estudio Luis Tifé.

0: director jurídico del Instituto Poblano de Asistencia al Migrante. Luis, nos habíamos quedado con la cifra de 6,000 repatriados poblanos en el primer semestre, pero ya se ha actualizado esta cifra.
1: Sí, ese fue nuestro corte que teníamos al primer semestre, pero ya ahorita iniciando agosto tenemos ya la actualización de 7,000, es el cálculo que se tiene, y te decía, desde el 2025 a la fecha tenemos el corte en 17,000 poblanos que han retornado de manera forzosa o voluntaria, pero son los registros que tenemos de ellos, y esto va a seguir creciendo, esto no va a cesar.
2: Tenemos parte de los detalles de la información. Además, ¿qué puede hacer si usted conoce alguna persona que esté regresando de los Estados Unidos y que busque empleo? Ya son las 12:52, nos vamos con más información acerca de las academias, todo lo que tiene que ver con las escuelas, y le voy a también actualizar este tema donde el doctor Emilio José Baños Ardavín ya ingresó al auditorio del Centro de Vinculación UPAEP para presentar su último informe de actividades correspondiente al periodo 2025-2026. Estamos viendo parte de las imágenes, y con este acto la institución va a exponer también todos los avances académicos de investigación y vinculación, así como los retos y proyectos que marcarán el siguiente ciclo universitario para el nuevo rector, que bueno, sabemos que también va a tomar protesta. Hay que estar muy al pendiente de la información también para ver si es que cambian planes de estudio acerca de qué le espera a la UPAEP. Parte de la información cuando ya son las 12:53. Y nos vamos a más temas, porque le voy a compartir que más de 130,000 integrantes de la UAP van a formar parte del nuevo semestre. Esto le informó la rectora Lilia Cedillo, y la institución arranca así un nuevo periodo académico con una amplia comunidad universitaria, además reafirmando su compromiso con la formación, la investigación y el acompañamiento estudiantil. Vamos a escuchar.
3: Somos, ya en este semestre vamos a crecer todavía un poquito más, vamos a ser más de 130,000 miembros de la comunidad estudiantil. Entonces, pues nos hemos preparado para ello, para ofrecerles a ellos.
2: 12:53 y en más temas correspondientes a la máxima casa de estudios, la rectora de la UAP, Lilia Cedillo, destacó que la institución mantiene esta coordinación con más de 30 municipios y va a continuar trabajando de la mano con los gobiernos municipales y estatal, bueno, el estatal aquí obviamente de Puebla, para sumar esfuerzos en beneficio de la comunidad universitaria. Subrayó que esta colaboración fortalece proyectos académicos de infraestructura y la vinculación social. Hemos visto recientemente pues estos acuerdos firmados donde favorecen a la academia y también a este sector en la vinculación social, porque amplía el conocimiento de los jóvenes, pero también fomenta aquellos valores que muchas veces no adquieren solamente en las aulas. Vamos a escuchar.
3: Bueno, este año seguimos también trabajando muy de cerca con los gobiernos, no solamente municipal aquí en Puebla, sino también en todos los municipios donde tenemos sedes. Recordemos que tenemos más de 30 sedes de la UAP en todo el estado. Entonces vamos a seguir trabajando de la mano de los gobiernos municipales, de los gobiernos estatales, porque yo creo que nos unen objetivos en común, y creo que el principal es el atender la educación de los jóvenes.
2: Son las 12:55 y en más de los detalles le recordamos que ya fue publicada la convocatoria de corrimiento y lugares disponibles de la máxima casa de estudios. La UAP ya abrió este procedimiento de inscripción para lugares disponibles en nivel medio superior y superior, dirigido a aspirantes que no obtuvieron un lugar en el proceso de admisión 2026 por falta de cupo. El trámite contempla preparatorias, bachilleratos y la licenciatura en distintas modalidades, con el objetivo de ampliar el acceso a la oferta educativa de la institución. Vamos a ver a continuación parte de estas imágenes en donde la convocatoria es muy precisa y que también pues refiere estos lugares disponibles. Es muy importante que usted tenga a la mano, primero haber presentado desde luego esta evaluación correspondiente al examen, porque de lo contrario, aunque quiera, no va a poder, porque esto se basa en cuestión de puntajes, es decir, se van con los puntajes más altos y bueno, pues ahí viendo hasta dónde llegan. llegue el lugar. Y bueno, pues es muy importante que ingrese justamente a la página de www.autoservicios.uap.mx, posteriormente seleccionar un nuevo programa educativo al que desee ingresar, de acuerdo al listado obviamente de los lugares disponibles, y posteriormente imprimir el formato de solicitud de los lugares disponibles 2026. Asimismo, el 15 de agosto de 2026 se va a publicar los resultados nuevamente. Nuevamente va a usted poder consultar estos resultados a las 14 horas hasta el 17 de agosto del presente año, obviamente, con esta leyenda en la sección corrimiento y lugares disponibles 2026. Es obviamente este proceso, hay que tenerlo muy en cuenta, para después descargar e imprimir el comprobante de resultados del proceso de admisión. Desde luego también se solicita el pago de la póliza de aportación correspondiente a la inscripción y la descarga del formato de consentimiento de uso de datos personales. Y por último, el único día de pago va a ser el 17 de agosto de 2026 y el 18 de agosto ya van a poder entregar los documentos, todos aquellos que sí se queden, y bueno, pues posteriormente el inicio de clase el martes 18 de agosto para que puedas asistir personalmente a la entrega de documentos ese día, martes 18 de agosto en la Arena UAP. Mucha atención porque no va a haber prórroga, así que usted manténgase al tanto de las redes oficiales de la UAP, pero también a través de nuestros canales informativos, nos encuentra como arroba la red 5 radio, ahí siempre estamos publicando y actualizando esta información que es muy importante. 12:58. Y es así como llegamos al final de este espacio informativo. Muchas gracias por su atención. Se despide de usted Mariana Meneses y los espero con más información de 3 a 4 de la tarde.
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1: Fuerte accidente en la autopista Cuecnopalan, Oaxaca, a la altura del kilómetro 9+801. Deja una persona sin vida. Se recomienda extremar precauciones al circular por la zona. Muy buenas tardes. Esta es la información más importante generada hasta este momento. Doctor Emilio José Baños Ardavín ingresó al auditorio del Centro de Vinculación UPAEP para presentar su informe de actividades correspondientes al periodo 2025-2026. Policías municipales de Tehuacán localizaron y resguardaron a un adolescente que contaba con un boletín de búsqueda en Teotitlán de las Flores Magón, Oaxaca. La menor pidió auxilio a los uniformados sobre la calzada Adolfo López Mateos, a la altura de la Fiscalía. En más de la información universitaria, más de 130.000 integrantes de la UAP formarán parte de este semestre. Así lo informó la rectora Lilia Cedillo Ramírez. La institución inició así un nuevo periodo con una amplia comunidad universitaria. La Cruz Roja Mexicana aclaró que sus equipos USAR y binomios caninos permanecen en México ante versiones sobre un supuesto despliegue internacional. La institución pidió verificar fuentes oficiales antes de compartir información no confirmada. El clima en estos momentos es de 24 grados centígrados. Hasta aquí la información. Lo invito a que no se despegue de 5 Radio, comunicación efectiva. En la consola, Freddy Rojas. En el radar le informó Mariana Meneses. Muy buenas tardes.
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0: Hola, ¿cómo le va? Es un gusto saludarlo. Estamos arrancando una nueva emisión de Minuto Cero. Es una de la tarde con 5 minutos. Una de la tarde con 5 minutos de este miércoles, ya 12 de agosto del 2026. Los saludo con muchísimo gusto, Antonio Zamora. Usted ya sabe que es la una de la tarde y es momento de hablar de deportes. Es momento de Minuto Cero. Como usted escuchó, el día de hoy, como ha sido en los últimos días, en los últimos programas, el señor Freddy Rojas está aquí en la consola digital del HR del 1090 de AM, aquí en el estudio Javier López Díaz. Y tiene una premonición, tiene un presentimiento el señor Freddy Rojas, por eso nos pone a Interpol con una de sus canciones pues más tristes y yo diría hasta deprimentes. Qué bueno que usted no puede ver los gestos de nuestro operador, porque está al borde de las lágrimas. Y es que hoy juega el Club Puebla. Hoy juega el Club Puebla. Hoy, bendito Dios, termina su participación en el estorbo, en el lastre que es la Leagues Cup. 8:10 de la noche. Estos horarios extraños. 8:10 de la noche, hora del centro de México. Estará enfrentando al San Diego FC, allá en el Snapdragon Stadium en California, en donde el Puebla de la Franja solamente es para cumplir el trámite. No tiene ningún interés, no sé si no de ganar, yo quiero pensar en que sí, pero la intención es ya deshacerse de este torneo que se ha convertido en un lastre, no solo para el Club Puebla, sino para prácticamente todo el fútbol mexicano. Y lo que sí importa, lo que sí deberá presentar una mejora importante es para el próximo lunes, 17 de agosto, cuando el Club Puebla regrese a la Liga MX y visite ni más ni menos que a los Tuzos del Pachuca. En ese partido sí nos tenemos que enfocar. El de hoy es, pues está padre ir a jugar a Estados Unidos, que los jugadores hagan shopping, ver al Puebla jugar en el extranjero. Seguramente hoy habrá pues una cantidad importante de poblanos, siendo California, siendo San Diego, la zona fronteriza con México. Pero le digo algo, véalo con recelo, véalo con tranquilidad, no lo vea con muchas expectativas, y no por ser negativo, sino porque ya estaremos mostrando más adelante palabras del director técnico Gerardo Espinosa. De nuevo va con suplentes, el torneo no les interesa, y hacen bien, porque ese torneo solo les quita tiempo, hacen bien. Entonces hoy irán con otra vez suplentes, van a resguardar a la mayoría de titulares, o al menos eso dijo el director técnico, pensando, insisto, en lo que será el próximo lunes en la jornada 4 de la Liga MX visitando Pachuca, que va a ser bravo, va a ser complicado. Pachuca viene de menos a más, ahora dirigido por Gerardo Espinosa, pero eso ya hablaremos más adelante. Vamos a hablar de Pericos de Puebla, que hoy es el día importante. Y leía una publicación que ya más adelante se la estaré mostrando. Hoy no juegan los Pericos, hoy juega todo Puebla, porque hoy se disputa el tercer duelo de la serie de playoff ante Piratas de Campeche, aquí en el Parque Hermanos Cerdán. 7 de la noche, la serie está empatada y ya más adelante le estaré presentando todos los detalles, quién será el abridor, algunos datos de jugadores, en fin, todo lo que usted necesita saber de este duelo, en el que de una vez le aviso, váyase con tiempo si usted tiene boletos, porque habrá mucho tráfico. Es una zona de por sí muy congestionada, el estacionamiento no se da abasto, así que váyase con tiempo, y si usted prefiere, deje el coche en algún estacionamiento aledaño, porque no solo la llegada es complicada y encontrar lugar, sino pues también a la hora de la salida se complica. Así que también más adelante estaremos hablando de los Pericos de Puebla. Y tendremos llamada con Sadol Martínez, porque lo de Lobos Puebla ya empieza a preocupar. El día de ayer se llevó otra paliza, esto allá en Aguascalientes ante Panteras. Y esto ya no es normal. Esto, como les digo, ya empieza a preocupar. Y ya Sadol Martínez nos empezará a platicar, a aterrizarnos, si realmente es para preocuparse o es una transición dentro de la temporada, y sobre todo tratándose de una franquicia nueva. Y cuando es una de la tarde con 10 minutos, somos deportes en vivo, somos información en vivo, y en estos momentos allá en la Red Bull Arena en Austria, se está jugando lo que antes se conocía como la Supercopa de Europa, que enfrenta al campeón de la Champions League contra el campeón de la Europa League, o sea, el Paris Saint-Germain ante el Aston Villa. Empezó a la 1:00 p.m, es decir, ahora ya están llegando al minuto 10 y el marcador no se mueve. 0-0 allá en Austria, en un duelo en donde, pues la realidad es que Paris Saint-Germain tendría que llevarse la victoria, no sé si golear, pero sí llevarse con comodidad este trofeo que viste, que sí les interesa muchas veces a los equipos. A ver, el Paris Saint-Germain viene en una racha de bicampeón de Champions League, de ganar prácticamente todo lo que está enfrente, y este torneo sin duda lo van a querer. Y enfrente tendrán al Aston Villa, que, a ver, es un juego que a mí me gustaría que se disputara un poquito más adelante de la temporada, porque, por ejemplo, derivado del Mundial, de la justa futbolera, pues muchos futbolistas todavía están, digamos que en pretemporada, y no están disponibles para este partido. Por ejemplo, del lado del Paris Saint-Germain no está Ousmane Dembélé, que está en la banca, pero no es titular. Del lado de Aston Villa no está Emiliano Martínez, el Dibu. Ni siquiera está en la banca el portero argentino. Le voy a dar las dos alineaciones, mientras es 1:00 p.m. con 12 minutos. Por el lado de Paris Saint-Germain, en la portería está el ruso Safonov. En la saga defensiva, pues prácticamente la saga titular, la saga campeona de Champions. Hakimi, Marquinhos, William Pacho, el que perdió contra México en la justa futbolera, el ecuatoriano. Y el portugués Nuno Mendes. Hasta ahí, pues lo mejor que tiene el Paris Saint-Germain. En el medio campo, pues prácticamente también con lo mejor que con lo que cuenta. Zaire Emery, este joven francés que poco a poco va ganando protagonismo. Vitinha, el portugués. Y este João Neves, también portugués, que completan la línea media. En el ataque está Baratskelia, este atacante georgiano que es muy bueno. Es muy buen futbolista. En la punta de lanza está el francés Doué, que se me hace extraño que Doué sea titular y no Dembélé, cuando pues, los dos tuvieron el mismo desgaste por el Mundial. Y completan el tridente ofensivo Magnes Akluche, este francés que llega procedente del Mónaco. En la temporada pasada con el Mónaco, en 43 partidos hizo 7 goles y 10 asistencias. El Paris Saint-Germain pagó una millonada por este chico, del que salen muy buenas cosas, y el día de hoy ya es titular. Del lado del Aston Villa, como ya le decía, no está Emiliano Martínez, pero está Bissot, este portero neerlandés, Matty Cash, Lindelof, Pau Torres, el español, y Madsen, este lateral neerlandés. Aquí ya estamos viendo parte de, bueno, yo tengo el monitor para ver parte de las imágenes, siguen 0-0, evidentemente no podemos mostrar por los derechos de transmisión. En el medio campo, Boubacar Camará, este mediocampista francés, junto a Joao Gómez, el brasileño que llegó procedente del Wolverhampton. Al frente está McGinn, el capitán escocés, Emiliano Buendía, el argentino, y este chico George Hemmings, este inglés que empieza a tener sus primeros minutos con el primer equipo. Y en la punta de ataque, ojo con este chico, Brian Maggio tiene 17 años, es de Luxemburgo, sí, en Luxemburgo ya tienen un futbolista en la Premier League, y ojito porque se hablan muy, muy buenas cosas de este chico. Son los primeros partidos que está disputando, pero si usted tiene la oportunidad de googlear, de buscar, de informarse, Brian Maggio, con el respeto, pero para que se entienda de lo que le estoy hablando, es una bestia. Físicamente es un portento este futbolista, tan solo 17 años y ya es titular de Aston Villa. Así que guarde este nombre porque seguramente estará dando de qué hablar en muy poco tiempo. No solamente con el Aston Villa, sino seguramente en toda la Premier League. Así que al minuto 14 siguen empatados 0-0. Esto, como ya le decía, allá en el Red Bull Arena en Austria. No ha habido tiros a la portería. Es un partido, insisto, que a mí me gustaría verlo más adelante en la temporada, porque los equipos llegan pues todavía fríos, llegan recién desempacados de la pretemporada y es muy complicado que veamos un buen fútbol. Ojalá que pueda haber un buen espectáculo, porque cuando juega el PSG, pues la realidad es que hay mucha expectativa. Vámonos al corte, es 1:15 p.m. Regresando vamos a tener información del Club Puebla, aunque el operador Freddy Rojas no quiera, pero hay que hablar del Club Puebla. Y le voy a presentar todo lo que se espera para el partido del día de hoy allá en San Diego. Así que siendo 1:16 p.m, vámonos al corte, pero no se despegue porque tenemos más información aquí en Minuto Cero.
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1: La tarde con 18 minutos, pues Freddy Rojas no tiene buenos presentimientos, pero vamos a pensar que va a ser un partido diferente. Como ya le decía, 8:15 de la noche. El Club Puebla se mete al Snapdragon Stadium allá en San Diego. Muchas gracias a Nachito que me está poniendo la imagen para la transmisión de redes sociales. No hice la presentación, pero usted ya sabe que Minuto Cero se transmite a través del HR, que es el 1090 de AM. Aquí la operación digital está por Freddy Rojas. En Red Ciudadana, que es el 1120 de AM, está el señor López Corte. Pero somos multiplataforma y estamos en Facebook, en X y en YouTube. Y la transmisión totalmente en vivo es gracias al señor Isaac Vidal. También está en la producción Iván Hernández, así que pues el equipo completo para que usted no pierda detalle de toda la información que le estamos preparando. Y entonces le estoy mostrando en redes sociales este póster con el que el Club Puebla anuncia pues este partido, como ya le decía, 8:15 de la noche, exclusiva de Apple TV. O sea, si usted no tiene Apple TV, pues no pudo ver los partidos del Club Puebla. Para la gente que no está dada de alta en esta plataforma, el propio Club Puebla, en sus redes sociales, comparte el link para que usted se pueda registrar. Así que si usted quiere ver este partido, no deja de ser un encuentro internacional, pues la realidad es que ahí está esta oferta a la mano. ¿Qué podemos esperar de este encuentro? El San Diego, pues todavía tendría alguna posibilidad de avanzar. Ya muy remota porque pues perdió el primer partido ante el América, después le ganó a Xolos y con 3 unidades pues es muy difícil que te puedas meter a la siguiente ronda. De hecho, en estos momentos, a ver, para que entendamos el partido que podemos ver el día de hoy, se van a enfrentar el último lugar de la Liga MX en esta Leagues Cup, el Club Puebla, con 0 puntos y menos 6 goles en contra. Bueno, con 6 goles en contra. Contra el penúltimo. O sea, va a jugar el último contra el penúltimo lugar en esta Leagues Cup. El San Diego tiene 3 puntos, pero menos 1 de diferencia de goles. Solamente supera al Vancouver, que ayer le sacó 1 punto a Tigres allá en el Volcán. Entonces, pues para que usted vaya entendiendo que tampoco es que vaya a enfrentar al mejor equipo de la MLS, pero que pues evidentemente tiene mucho mayor poderío económico, con instalaciones muy buenas, y pues la realidad es que será un partido muy, muy difícil para el Club Puebla. Si el San Diego gana, ya difícil, ya es muy complicado, por no decirlo imposible, pero tendría que meterle una goleada de seis anotaciones, y no quiero dar ideas ni mucho menos, pero el San Diego pues ya también, solamente para cumplir el trámite, solamente para también ya deshacerse de este torneo molesto. Así que pues el día de hoy, un momento especial, un momento perfecto para que pues el Puebla se pueda sacudir la mala racha. Y antes de ir a escuchar a Gerardo Espinosa y Kevin Velasco, ya tenemos listas las palabras aquí también. En estos momentos está cayendo anotación del Paris Saint-Germain. Un golazo de Barzkhelia, este atacante georgiano, enganchó para adentro, su especialidad, y sacó un bombazo, un bazucazo con su pierna derecha, venció al portero Bissot. Se nota mucho que no está Dibu Martínez en la portería. Me gustó el uniforme del Paris Saint-Germain, ¿eh? Un azul mucho más clarito, tirando al azul rey. Normalmente es un azul marino, un azul oscuro. Ahora es un azul rey. Se asemeja mucho, ¿saben a qué uniforme? No sé si ustedes tienen la imagen, pero cuando Ronaldinho jugaba en el Paris Saint-Germain, este tipo de uniforme, qué golazo, ¿eh? Qué tremendo golazo de Barzkhelia. Dejó viendo visiones al portero. Yo creo que si alcanzaba a tocar en la pelota, el portero le arrancaba la mano, porque ni siquiera vio por dónde entró la pelota. Y al minuto 23, el Paris Saint-Germain ya está ganando 1-0. Luis Enrique, que lo ha ganado prácticamente todo, lo celebra como si fuera, pues sí, sí es una final, es un título, pero yo creo que ha jugado partidos más importantes. Así que al minuto 21, para corregir y ser más exactos, el Paris Saint-Germain ya le está ganando totalmente en vivo desde Austria, desde el Red Bull Arena, al Aston Villa en la Supercopa de Europa. Vamos a dejar una pausa. Cualquier novedad que se genere en este partido se lo estaremos notificando. Vámonos a escuchar lo que dijo Gerardo Espinosa y también Kevin Velasco del Club Puebla respecto al partido de esta noche ante el San Diego. Escuchemos.
0: Hay que ser honestos y hay que cuidar también a nuestros jugadores. También es otro buen momento para ver cómo reaccionan y cómo se van comportando ciertos jugadores en competencias oficiales, porque no es lo mismo un entrenamiento donde no existe la misma presión a un partido oficial. Entonces uno tiene que sacar conclusiones y ir observando áreas de mejora en cada uno de ellos.
2: Bueno, primero que todo, sí, hay veces cuando uno pierde el golpe fuerte, ¿no? Tanto para uno como tanto para todos los del equipo. Pero como son partidos cada 3 días, al otro día tienes que cambiar la mentalidad, la trabajar, seguir mejorando y prepararnos ya para el siguiente. Sabemos que estos partidos nos sirven para experimentar, para ir conociendo en algunos casos con algún compañero que uno quizás no juega mucho y todo eso, pero sabemos que ya cuando nos toque la liga es un cambio de todo. Como te digo, cada partido para nosotros es una final.
1: Ya sin posibilidades de clasificar a la siguiente ronda.
3: Las declaraciones de Gerardo Espinosa y Kevin Velasco. Pues como usted ya lo escuchó, Gerardo Espinosa va a priorizar resguardar físicamente a sus futbolistas. Entonces, así como cambió prácticamente los 11 contra el Austin y en 7 minutos lleva perdiendo 2-0, pues que no le sorprenda que hoy vuelva a usar una alineación totalmente alterna y pues que Diosito nos agarre confesados. Ojalá que no podamos, que no pasemos otra vergüenza, porque hay que decirlo, 8 goles en contra en 2 partidos no se puede permitir. Ojalá que pues haya un partido mucho más digno contra el San Diego. Y el San Diego, insisto, tampoco es que va a enfrentar al mejor equipo de la MLS. Tampoco significa esto. De hecho, en la MLS el San Diego es el antepenúltimo lugar de su conferencia, la conferencia oeste, con 21 puntos en 18 partidos. Pero, aún así, y que no es sorpresa para nadie, pues tiene mejor plantel que el Club Puebla. ¿Qué jugadores tiene el San Diego que, por cierto, tenían a Chucky Lozano y que ahora ya va a jugar en Los Ángeles Galaxy? La portería está con Carlos Dos Santos, que usted va a decir, ¿y este quién es? Pues es un portero de Cabo Verde, así se lo pongo. El San Diego tiene como portero titular al que era el suplente de Bocinha de Cabo Verde en el Mundial. Solamente para que usted vaya calculando la nómina que tiene el San Diego. Tiene elementos como Aníbal Godoy, el panameño de 36 años, que de hecho es su capitán. Tiene elementos también, la gran figura es el danés Anders Dreyer, de 28 años. Es el jugador franquicia, que toda su carrera la pasó pues justamente allá en Dinamarca. Jugó un poco en Países Bajos, en Bélgica. Y que la temporada, bueno, lo que va de la temporada en este 2026, Anders Dreyer en 24 partidos lleva 8 goles y 8 asistencias. El año pasado pues sí le fue muy bien. En 41 partidos hizo 23 goles y 18 asistencias, números respetables. Pero insisto, para mí eran mucho mejores equipos el Austin y también Portland. Entonces, tendríamos que esperar un partido a la altura, que no te goleen. No sé si va a ganar el Puebla, que evidentemente lo veo complicado, y no por ser malinchista, ni reventador, ni mucho menos, pero yo me baso en lo que ha mostrado en el torneo. Ojalá que pudiera ganar el Club Puebla, es lo que más deseo. Pero yo creo que puede hacer un partido más decente. Ya que no te vayan ganando 2-0 al minuto 7, por favor. O que no termines recibiendo 5 goles. Entonces, pues todo está listo.
1: todo está listo. El técnico del San Diego es Mickey Barras, un estadounidense que recién está teniendo sus primeros pasos en el fútbol elite de alta categoría. Y pues ojalá que pueda ser un partido digno, que el Club Puebla pues no arrastre el orgullo ni la historia como lo ha hecho en los partidos anteriores. Así que pues si usted tiene el gusto a las 8:15 de la noche, Puebla contra San Diego. Ojalá que pueda ser un resultado interesante. Y que si Gerardo Espinoza ya tomó la decisión de cambiar a todos los futbolistas, pues por lo menos que los coloque en su posición. Porque contra Austin FC colocó, por ejemplo, este chico Villa, Oscar Villa, que es lateral izquierdo, lo colocó como defensa central. Situaciones como las de Carlos Baltazar en una posición muy extraña. Al brasileño Camilo, que llega del Botafogo y que es medio de contención, y lo puso de lateral derecho. O sea, si vas a hacer cambios, seguir con tu idea de resguardar a los futbolistas, pues por lo menos a los que alinees, pues ponlos en su posición. Porque si no, pues puede suceder lo que pasó el domingo pasado. Así que, pues ahí dejamos la información del Club Puebla. Insisto, ojalá que sea un buen resultado y que mañana pues estemos hablando de algo mucho más positivo. Y cuando es 1:29 PM, el partido allá en Austria sigue 1-0. Ya el dominio del Paris Saint-Germain es notorio, ya ha tenido varias aproximaciones. El Aston Villa también tuvo una aproximación, pero ni siquiera fue disparo a portería. Así que al minuto 28, el marcador sigue 1-0 a favor de los franceses. Y como era de esperarse, pues el Red Bull Arena lleno, hasta el tope para ver esta Supercopa de Europa. Ahora sí, es 1:30 PM, vámonos al corte y regresando tendremos en la línea telefónica a Sadol Martínez. Pues pasamos del trago amargo del Club Puebla al trago amargo de los Lobos Puebla, porque ayer me los apalearon allá en Aguascalientes. Vamos al corte y regresamos con más.
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0: Es una de la tarde con 33 minutos. De verdad que la melancolía de Freddy Rojas, soy nuestro operador aquí en la HR, me está contagiando. Si yo acabo el programa llorando, va a ser culpa de Freddy Rojas, nuestro operador, porque ahora nos pone el aullido triste, melancólico. Y es que, Sadol Martínez, te saludo con muchísimo gusto, amigo. ¿Qué le está pasando a los Lobos Puebla? Es para preocuparse, tercera derrota consecutiva, pero el problema no es la derrota, el problema es las formas. Y el día de ayer, de verdad que fue una actuación tristísima, lamentable. ¿O tú qué opinas, Adol? Buenas tardes.
1: Antonio, a todos los escuchas. Sí, lamentable la situación que se está viviendo dentro del grupo de Lobos. No es para alarmarse, pero sí es de preocuparse y de preocuparse seriamente, porque varios jugadores no están dando el do de pecho. Mira, hay una excursión, una nueva contratación muy buena de Karim. Karim pone el ejemplo en su primera jugada y toma las riendas para defender. Lamentablemente, pues el equipo ya estaba hundido en un bache y pues fue imposible sacar el juego, ¿no?
0: Probablemente lo de ayer, pues sí, sí, sí golpea en el ego, sí golpea en el orgullo y genera preocupación, como bien comentas. Panteras de Aguascalientes, que no son los Diablos Rojos, que no es Fuerza Regia, que no es Astros de Jalisco, es un equipo de media tabla, con mucho respeto, pero con mucha realidad. Le terminó ganando a los Lobos Puebla 111-88. Una verdadera paliza. Y Sadol, revisando los números, el juego empezó pésimo. Desde el principio Lobos Puebla no fue rival, no opuso resistencia. Y es que, Sadol, esto sí me preocupa de verdad. En el primer cuarto, las Panteras se fueron ganando 33-19. ¿Cómo se puede explicar esto, Sadol?
1: Mira, ha tenido arranques malos de inicio de temporada, hay que decirlo. Cuando recién en la serie inaugural empezamos muy mal, empezamos los primeros cuartos muy mal, y es la tendencia que se ha mantenido. Queremos reaccionar en el segundo y tercer cuarto, pero hay equipos que no te van a permitir eso. Si no reaccionas desde inicio de juego, va a ser muy complicado terminar con algunas victorias, ¿no?
0: Bueno, tú eres el experto de básquetbol y me lo sabrás explicar mejor. Pero a mí me llama mucho la atención porque ofensivamente hay jugadores que resaltan. Ayer Michael Myers, pues fue el mismo Michael Myers que ya conocíamos. Ayer se voló la barda, hay que decirlo. 26 puntos y 7 rebotes. O sea, fue una gran actuación en lo individual. Pero esto no quitó que el resto de sus compañeros, pues prácticamente todos arrastrando la cobija. ¿Cómo se puede explicar esto, Sadol?
1: Mira, es una falta de rotación de otro encestador, otro anotador por parte del equipo de Lobos. Sí, empezó Shaquille siendo el referente, el Mr. Clutch, después Mayer, y después, lo mencionas bien, Mayer ha mantenido su ritmo ofensivo, pero la rotación de los otros jugadores es la que está preocupando por el escaso margen de números y puntos que están poniendo dentro de cada juego. La verdad es que sí hay que prender los focos y empezar a buscar en otras opciones, ¿no?
0: Y es que tú eres el que lo has dicho, digo, tú tienes la oportunidad de ver los juegos como local ahí en la transmisión de la liga y tu análisis es mucho más certero porque lo ves ahí en el gimnasio Miguel Hidalgo. Y tú eres el hombre que lo ha dicho, Sadol, a Lobos Puebla le falta recambio porque puede tener una quinteta titular muy competitiva. Pero cuando hay que empezar a hacer rotaciones, cuando los jugadores se llenan de faltas o el mismo cansancio, parece que Lobos Puebla pues tiene dos equipos totalmente diferentes porque los de la banca realmente no están a la altura, o al menos eso es lo que están demostrando, Sadol.
1: Y no se mantiene el nivel del jugador de recambio. Digo, para mí, y algunos coaches que nos estén escuchando podrán coincidir, para mí es más importante un jugador que viene de la banca que un titular. ¿Por qué? Porque el de la banca tiene que llegar a suplir lo que no está jugando el titular en su defecto, o mantener la sinergia que está haciendo el jugador titular, y eso es lo que nos ha faltado dentro de la rotación del equipo de Lobos Puebla.
0: Revisando las estadísticas de cada jugador de Lobos, Adrian Bailey, terminó el juego con 13 puntos y un rebote y una asistencia. Elias King, 16 puntos, 3 rebotes. O sea, son estadísticas decentes. Pero después ves el resto, los jugadores que entran de recambio, el propio Diego Willis, Karim Rodríguez, que pues ya decías que entró y se involucró rápidamente en la defensa, pero que al menos no en los números, su producción es muy baja, muy baja. Este jamaiquino que había empezado bien y que ha ido mucho menos, Tyran de Latinodur, ayer, por ejemplo, se fue con solamente 3 puntos. Esta es la clave, Sadol, de lo que le está pasando a Lobos, que realmente los de la banca pues no están a la altura.
1: Sí, no se ha mantenido, me atrevo a decirlo con el do de pecho, lo que se ve no se juzga, Antonio. Sí, necesitan involucrarse más los jugadores de rotación, porque les va a costar uno o varios juegos a Lobos si no empiezan desde esta noche, ¿no?
0: Y del lado de Panteras de Aguascalientes, pues prácticamente la defensiva nunca pudo parar en toda la noche a Matt Hill, que cerró la actuación, cerró el juego con 22 puntos y 2 rebotes. El caso de Jaron Martin, que cerró con 10 puntos pero con 7 asistencias. Me parece que también en la zona defensiva, en la pintura, le ha faltado rudeza, le ha faltado fuerza al equipo de Lobos, Sadol.
1: Sí, estamos trabajando con un hombre alto nada más, que es Mayer, y al final pues se cansa, ¿no? El choque, el roce, la tendencia de los demás equipos de estarlo molestando, pues sí llega un momento de desespero y tiene que tener minutos de descanso con alguien que venga de recambio, sin agraviar a nadie. Lo que estamos diciendo es, lo que se ve no se juzga, ¿no? Es una rotación corta, pero la calidad la tienen los jugadores. Es momento de replantearse lo que están haciendo y de lo que viven y ponerlo dentro del juego, ¿no?
0: Obviamente con esta derrota, Sadol, Lobos pues se mantiene en el antepenúltimo lugar de la clasificación. 10 puntos con 3 victorias y 4 derrotas. Mientras que Panteras pues ya subió al séptimo puesto. Y es que es lo que preocupa, porque Panteras no es que esté encabezando la tabla, está hasta el séptimo lugar. De hecho, es recién su cuarta victoria del campeonato. Y pues ahora sí, Lobos Puebla para el día de hoy, Sadol, sí o sí tiene que mostrar una mejor cara, porque tú ya me lo comentabas fuera del aire. Si no, cuando los resultados no se dan en lo deportivo, empiezan a mover las fichas, por no decir a rodar cabezas.
1: Sí, la verdad que sí. Ayer ya entró Karim y se quedó otro jugador americano en la banca. Y te invito, mira, del equipo de Panteras, todos anotaron en el juego. Todos anotaron.
0: Oye, Sadol, ¿y para el día de hoy podemos esperar una victoria de Lobos Puebla o ya lo ves muy complicado?
1: Es replantearse, acuérdate que es juego por juego. Y es replantarse, como es su profesión, es su trabajo, y tienen que ir por las canicas. ¿Por qué? Porque pues ya empieza a a nublarse las situaciones para varios jugadores, y que pueden estar y se pueden reivindicar el día de hoy, ¿no? Sacando la casta, sacando la cara, no sé, en puntos, anímicamente, y jugar buena defensa, que es lo que a mí me ha estado preocupando en mucho de estas tres series, últimas series que ha tenido el equipo de Lobos, ¿no? Que acaecemos mucha defensa.
0: Oye, Sadol, si te parece, vamos a escuchar lo que dijo Tino Ujidos, así se llama el coach asistente de Lobos Puebla. No habló Paco Olmos, y veamos y escuchemos un poco de lo que señaló luego de esta derrota, dolorosa derrota ante Panteras de Aguascalientes. Escuchemos.
2: Coach, buenas noches. Antes que nada, gracias por su tiempo. ¿Sus sensaciones luego de hoy, un partido complejo aquí en Aguascalientes?
3: Sí, la verdad es que veníamos con el partido muy preparado, habíamos trabajado mucho el partido y bueno, creo que el inicio no ha sido bueno. Hemos empezado con muchas dudas, concediendo muchos unos contra unos, sobre todo en el trabajo defensivo. Y bueno, hemos intentado, sobre todo a raíz del tercer cuarto, meternos un poquito en el partido. Hemos intentado bueno, diferentes situaciones defensivas, pero creo que al final los básicos han sido lo que han determinado el partido, sobre todo, ya te digo, atrás. Adelante no hemos estado mal, pero creo que atrás hemos concedido demasiados tiros liberados, demasiados puntos cómodos, y bueno, pues es algo que tenemos que corregir de cara al partido de mañana.
0: Ahí está, declaraciones de Tino, el asistente de Paco Olmos. Pues Sadol reconociendo que el inicio del juego fue un desastre, pues ojalá lo que lo puedan corregir para el día de hoy, ¿no?
1: Sí, iniciamos mal defensivamente, los básicos es el término que utilizan los coaches españoles, porque estamos dejando de hacer muchas cosas básicas para poder centrarnos en una rotación y de jugadores de calidad, que eso es lo preocupante que tiene el equipo de Lobos, que no están haciendo lo que les corresponda, ¿no?
0: ¿Tienes tu pronóstico para el día de hoy?
1: Estamos a muerte con el equipo y yo creo que hoy se tiene que ver el cambio completamente o que sea un juego cerrado. La verdad, yo voy con la victoria de Lobos para que vengamos a casa y saquemos esta serie que tanto nos hace falta, ¿no?
0: Híjole, yo quiero contagiarme de tu positivismo, de verdad. Convídame un poquito de ese positivismo, Sadol, porque hoy yo sí veo muy complicado. Que me encantaría, obviamente, que ganaran los Lobos Puebla, pero... Híjole, con lo pobre que he visto al equipo en los últimos juegos, lo noto complicado. Sadol Martínez, de verdad, muchísimas gracias por regalarnos estos minutos. Son muy valiosos para Minuto Cero. Y mañana te estaremos molestando de vuelta. Ojalá por fin, con buenas noticias de los Lobos Puebla.
1: No, y en las malas también, y en las buenas también estoy con el equipo y vamos por esta victoria, ¿no?
0: Muchísimas gracias, Sadol Martínez, nuestro experto de básquetbol, platicando... pues de esta dolorosa derrota de los Lobos Puebla ayer ante Panteras de Aguascalientes. Es 1:45 p.m, nos vamos a ir al corte, pero antes el Aston Villa, pues ya ponieron aprietos al Paris Saint-Germain, ya está emparejando las situaciones, ya tiene aproximaciones, pero el juego al minuto 43 sigue 1-0 a favor del Paris Saint-Germain. Así que, siendo 1:45 p.m, vámonos al último corte y regresando, vamos a hablar todos los detalles de los Pericos de Puebla que hoy juegan aquí, playoff en el Parque Hermano Cerdán. Vamos al corte.
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1: Con 48 minutos. Ya ves, Freddy, no todo es negativismo. Hay que verle el lado positivo a la vida y sobre todo pues con ese tipo de música mucho más alegre. Es 1:48 PM. El Aston Villa ya le empató al Paris Saint-Germain. ¿Y se acuerdan del hombre que les destaqué de los villanos del equipo inglés? Ojito con este chico porque se va a empezar a hablar mucho de él. El delantero de 17 años de Luxemburgo, Brian Maggio, que de verdad usted tiene que buscar a su imagen porque es un portento físico increíble, es un ferrocarril y es el que anotó el empate prácticamente antes de irse al descanso. El partido ya se fue al medio tiempo y el Paris Saint-Germain y el Aston Villa están empatando 1-1 en la Supercopa de Europa allá en Austria. Así que pues seguramente la segunda parte será todavía más emocionante. Yo me imagino que vamos a ver en cancha a Dembélé. Y pues veremos si el Paris Saint-Germain pues no le acaban abollando la corona. Y no, el Aston Villa pues empieza a dar uno de los bacanazos de esta temporada que recién comienza. Así que uno por uno está la Supercopa de Europa allá en Austria. Vamos a dejar a un lado por este momento el fútbol y vamos a meternos con lo que va a suceder el día de hoy aquí en el Parque Hermano Cerdán, 7:00 PM, en donde Pericos de Puebla va a recibir a Piratas de Campeche en el tercer juego de la serie. Acuérdese usted que la serie está empatada 1-1 y hoy los playoffs llegan a Puebla. Y como le comentaba al inicio del programa, hoy no juegan los Pericos. Hoy tenemos que entender que juega toda Puebla, todo el estado, y que hay que apoyar a los emplumados. Yo creo que el estadio va a estar lleno, que va a presentar una gran entrada, y pues es momento de volcar toda la buena vibra para el equipo emplumado. ¿Quién va a ser el abridor? ¿Quién va a ser el abridor por parte de los Pericos de Puebla? Pues el señor Fernando Lozano. Fernando Lozano será el abridor por parte de Pericos de Puebla. Del lado de Campeche será el estadounidense Ross Carver. Ross Carver será el abridor por parte de los filibusteros. Así que ojalá que sea un día importante. Ojalá que se dé todo para que Pericos de Puebla pueda llevarse la victoria. Hoy es un día clave para poder empezar a tomar ventaja en esta serie de playoff. Ya está confirmado que se van a jugar los tres juegos aquí en el Parque Hermano Cerdán. Aquí tendremos actividad miércoles, jueves y viernes. Recuerde usted que son series al mejor de 7 juegos, es decir, el primero que llegue a 4 triunfos, como ya le comentaba, dividieron triunfos allá en Campeche. Así que, pues, los tres días tiene que haber llenos en el Parque Hermanos Cerdán. Es el momento en que los emplumados necesitan el apoyo, es el momento en que Puebla tiene que apoyar a los Pericos de Puebla. Ya olvidémonos de las decisiones de Ramón Orantes, ya olvidémonos que Antonio Santos tuvo una salida pésima en el segundo juego de la serie, ya olvidémonos de todo esto.

vamos a tener mentalidad positiva, a creer que estos pericos pueden sacar la casta y derrotar a los Piratas de Campeche, que no es cualquier equipo. No es cualquier equipo. Es un equipo respetable, con jugadores muy veteranos, pero la realidad es que juegan bien a la pelota. Y si aquí en el estudio Javier López Díaz, Freddy Rojas cambió su tristeza y su negatividad por la emoción y la felicidad, yo creo que también nosotros podemos cambiar y empezar a apoyar a los Pericos de Puebla. Ya hay rotación de abridores para los tres juegos aquí en Puebla. Ya le comentaba que el día de hoy va el mexicano Fernando Lozano. Mañana va el dominicano Emilio Vargas. Y atención, porque para el juego del viernes va el Conde Vladimir Gutiérrez, el que hoy por hoy, luego de la actuación de Antonio Santos, que no hay que pegarle tanto, es una mala salida y cualquier pitcher puede tener una mala salida, pero con lo demostrado, Vladimir Gutiérrez se convierte en el brazo número uno de los emplumados. Así que, pues son buenas noticias que Vladimir Gutiérrez vuelva a tener actividad en esta serie. Y le digo algo, si la serie regresa a Campeche, que esperemos que no y que se resuelva con tres triunfos seguidos de Pericos aquí en Puebla. Si la serie regresa a Campeche, yo creo que lo obvio tendría que ser que Antonio Santos vuelva a lanzar allá en Campeche, pero ojalá que ahora sí lo haga de buena forma. Ojalá que ahora sí pueda demostrar toda su valía. Para el día de mañana también ya hay lanzador para los filibusteros. Ya le decía que hoy Ross Carver será el abridor, que tiene foja de 3 victorias y 3 derrotas con efectividad de 4.86. El día de mañana será el turno para Tommy Doyle, que pues la verdad es que sus números no son buenos, de hecho son muy malos. Tiene foja de 0 victorias y 1 derrota con efectividad de 5.20. Así que ojalá que los emplumados lo puedan aprovechar. Los números de Fernando Lozano, el abridor de Pericos del día de hoy, es de 5-3, buenos números, y efectividad de 4.84, mientras que Emilio Vargas ganó 4, perdió 6 y tiene efectividad de 6.64. Así que estos son los hombres que cargarán con la responsabilidad de los picheos por parte de Pericos y de Piratas de Campeche. A la ofensiva, hay que destacar por Pericos a Henry Ramos y José Rondón, que llegaron ya en esta parte final de la temporada, que combinados, escuche usted muy bien, combinados han fabricado 7 carreras, mientras que por Campeche hay que ponerle especial atención a Armando Álvarez, que de hecho el lunes, conectó un gran slam. Y Abraham Almonte, este Almonte ya un veterano, pero ya con buenas cosas en la Liga Mexicana de Béisbol. Así que ahí está la situación de los Pericos, como ya le comentaba. Todavía hay boletos para que se vaya el juego del día de hoy, el de mañana, jueves, o el del viernes. 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Así que, pues todas las buenas vibras para Pericos de Puebla. Ojalá que mañana estemos hablando. Hoy juega Pericos, hoy juega Puebla, Club Puebla, y hoy juega Lobos Puebla. Ojalá que el programa del día de mañana sea alegre, de verdad. Ojalá que mañana estemos hablando de un miércoles idílico, de un miércoles de ensueño para el deporte poblano, y que hablemos de puras victorias. Es lo que deseo con todo mi corazón para el día de mañana. Y antes de despedirnos, cuando ya estamos cerca de la 1 de la tarde con 57 minutos, muchas gracias a toda la gente que nos está mandando mensajes en el chat de la transmisión de Facebook.
Alison Valencia, como todos los días, dice: hola Toño, buenas tardes, ya presente en la transmisión, vamos a apoyar a los pericos. Muy bien, Alison, seguramente andarás allá en el parque más al ratito. Kelly ZR, que ya tenía rato que no nos saludábamos. Buenas tardes, Toño. Saludos para Alan Yair. Alan Yair, creo que es tu pequeño, es tu hijo. Un saludo, Alan. Qué bueno que nos estás escuchando. Aprovechando las vacaciones, me imagino, todavía. Y Alex Cruz, también un saludo para ti, amigo. Hola, buenas tardes. Excelente miércoles. Saludos cordiales a todos y suerte. Así que muchísimas gracias a toda la gente que nos empieza a mandar sus mensajes. Recuerde que todo el tiempo está disponible el número de la red, el 2222-38-2990, para sus reportes. Recuerde que aquí todos somos reporteros y usted nos puede contar qué está pasando en su entorno, en su alrededor, con una fotografía, con un video o con un audio, o también para mandarnos su punto de vista de lo que pasa aquí en Minuto Cero y en toda la barra programática. Ya nos vamos, es 1:58 PM. Yo le hago la invitación para que permanezca en la transmisión tanto del HR como de Red Ciudadana. Y yo lo invito a que el día de mañana a 1:00 PM nos volvamos a encontrar aquí en este mismo espacio de Minuto Cero con, pues seguramente, buena información de todo lo que acontece en el mundo del deporte, tanto a nivel local, nacional e internacional. A nombre de todos los compañeros que hacen posible que usted nos pueda ver y nos pueda escuchar, en la HR el señor Freddy Rojas, en la operación digital, en Red Ciudadana está el señor López Corte, en la producción Ibarne Hernández y en la transmisión de redes sociales el señor Isaac Vidal. Antonio Zamora se despide con muchísimo gusto y yo le deseo que pase una excelente tarde.

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1: Detuvieron a jóvenes de 22 y 16 años con un arma de fuego y un vehículo con reporte de robo. Buenas tardes, soy Antonio Zamora y este es el radar con la información generada hasta este momento. La Policía Estatal y la Guardia Nacional recuperaron un vehículo con reporte de robo y detuvieron a dos hombres de 22 y 16 años. Esto durante un operativo en la lateral de la autopista México-Puebla a la altura de San Miguel Xostla. También fue asegurada un arma de calibre .22 con 5 cartuchos útiles. Jimena Martínez obtuvo el Premio Estatal de la Juventud Vicente Suárez 2026, esto en la categoría Responsabilidad Animal y Ambiental. Esto gracias a su labor en favor del bienestar animal y el cuidado del medio ambiente. Por su parte, Julia Anel Rojas Pineda fue reconocida como ganadora de la categoría Sensibilización e Integración de Grupos Originarios del Premio Estatal de la Juventud 2026.
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1: Un menor de edad, originario de Sanctorum, perdió la vida durante la madrugada de este miércoles, esto tras derrapar en motocicleta y presuntamente ser arrollado por un tráiler, esto cerca de una gasolinera a la altura del Hospital General de Calpulalpan. Paramédicos confirmaron el fallecimiento y la fiscalía realizó el levantamiento del cuerpo. La dirigente estatal de Movimiento Ciudadano, Fedra Suriano Corrales, explicó los mecanismos mediante los cuales el partido podría cerrar la puerta a nuevos perfiles que busquen competir en las elecciones del 2027. 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La temperatura en la capital poblana es de 24 grados centígrados. 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En el radar informó Antonio Zamora. Que tengan una excelente tarde.
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0: Son las 2:06 PM. Les saluda Girat Aguilar Miranda en Red Ciudadana. Noticias y reportes de usted en vivo a través de la multiplataforma Red Ciudadana en redes sociales X, Facebook y YouTube. Está nuestra señal en vivo. Nos encuentra como arroba la Red 5 Radio. También estamos en vivo en el portal de noticias redciudadana.mx para que pueda escucharnos, pueda vernos y también pueda leernos. Y claro, estamos en radio en Red Ciudadana 1120 AM y en esta hora enlazados también con la HR 1090 AM. Saludo en la producción a Jonathan Cruz, en audiovisual a Isaac Vidal, a López Corte en Red Ciudadana 1120 AM y Alfredo Rojas en la HR 1090 AM. Vamos con la información, comentarle que este 12 de agosto se conmemora el Día Internacional de la Juventud, una fecha proclamada por la Organización de las Naciones Unidas en 1999 para promover la participación de los jóvenes en la sociedad y visibilizar los retos que enfrentan en ámbitos como educación, empleo, salud, inclusión y desarrollo comunitario. Hoy, 12 de agosto, Día Internacional de la Juventud. 2:08 PM, el gobernador Alejandro Armenta inauguró el evento México's Industry Supply en la zona de Los Fuertes, encuentro que reúne a empresas de los sectores automotriz, maquilador y electrónico para generar oportunidades de negocio y fortalecer las cadenas de suministro.
1: Oportunidad de vinculación, de interconexión entre el sector empresarial, industrial, y que esta oportunidad fuera para todas, para todos, micro, pequeñas, medianas, grandes empresas, y que tuviera una vinculación con las vocaciones regionales del país y de los estados, tal como lo plantea el Plan Nacional de Desarrollo que está desarrollando la primera mujer presidenta de México, la doctora Claudia Sheinbaum. Y esa articulación de micro, pequeñas, medianas, grandes empresas para el gobierno de Puebla, implica que tengamos articulación entre los tres órdenes de gobierno. Es muy claro para nosotros como una línea de producción totalmente sistematizada, con una metodología, con una supervisión que permite que esos engranes, esas articulaciones industriales que generan éxito, que generan competitividad, que permiten poner, como lo ha comentado hoy nuestro estimado presidente de la Industria Nacional de Autopartes, Paco, permiten poner a Puebla como el primer lugar nacional en este sector.
0: Son las 2:10 PM y también el gobernador ante toda esta comunidad empresarial habló de varios temas. Por ejemplo, señaló que entre 2026 y 2027 se invertirán 1,000 millones de pesos para modernizar el Aeropuerto Internacional de Puebla.
1: Nacionales y un vuelo a Houston. Durante un año estuvimos insistiendo y hoy tenemos 18 vuelos desde Puebla. Hoy ya no solo volamos a Guadalajara, Monterrey, Tijuana, Cancún y Mérida. Hoy ya podemos volar desde Puebla a Aguascalientes, a Tuxtla Gutiérrez, a Villahermosa, a Huatulco, a Puerto Vallarta, San José del Cabo, a Puerto Escondido, Acapulco, y ya podemos llegar a Nueva York por New Jersey, ya podemos llegar a Houston, ya podemos llegar a Los Ángeles y pronto vamos a llegar a Chicago, porque Puebla se abre al mundo y se abre a toda la República Mexicana para poder realizar este tipo de actividades que conecta al sector productivo, que es el que genera empleos en nuestro país y en nuestro estado. Esa es la parte. Y estamos invirtiendo entre este y el próximo año 1,000 millones de pesos para el aeropuerto, para modernizarlo, para tener...
0: 2:12 p.m. También el gobernador se refirió a la marca Puebla 5 de Mayo. Aseguró que ya con esta marca se exportaron más de 2 millones de dólares a Estados Unidos en los últimos 5 meses.
1: Es una estrategia articulada donde todos los deciles de la economía tengan las mismas oportunidades. Y las microempresas, la base de la economía, que no tiene oportunidades, el gobierno tiene que apoyarles para que puedan participar en las ventajas del mercado global. Por eso, la marca 5 de Mayo, Puebla 5 de Mayo, en 5 meses ha logrado exportaciones por 2 millones de dólares en la Unión Americana. ¿Ya? 2 millones de dólares en la Unión Americana, con poblanos migrantes que tienen la posibilidad y que conocen el mercado y que tienen redes de distribución. Esa parte también es importante, pero es fundamental el desarrollo tecnológico.
0: 2:13 p.m. También el gobernador destacó que Puebla registró un crecimiento económico de 3.1% durante el primer trimestre de 2026.
1: Poder decirles que Puebla tuvo un crecimiento en la actividad económica en el primer trimestre del 2026 de 3.1% y 8% en industrias manufactureras. Fuimos el estado que más creció entre la República Mexicana, y eso se debe al trabajo de los industriales, de los empresarios y al acompañamiento que han hecho los tres órdenes de gobierno.
0: Son las 2:14 p.m. Hacemos una pausa y regresamos para seguir con este tema de este evento que se inauguró este día, México's Industry Supply, en el que se reúnen empresas de los sectores automotriz, maquilador y electrónico. 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

0: Son las 2 de la tarde con 17 minutos. Seguimos en Red Ciudadana. Noticias y reportes de usted en vivo todo el día a través de la multiplataforma en redes sociales de arroba la Red 5 Radio, el portal de noticias redciudadana.mx y en radio en el 1120 de amplitud modulada y 1090 de AM. El WhatsApp de la poderosa red para estar en contacto con usted a través de sus mensajes 2222-3829-90. Y como le he venido informando, Puebla es sede de la cuarta edición de México's Industry Supply, una exposición que reúne a grandes empresas, fabricantes y proveedores para fortalecer las cadenas de suministro y generar nuevas oportunidades de negocio. El secretario de Economía y Trabajo Estatal, Víctor Gabriel Chedraui, dio la bienvenida a los participantes, destacando el papel del Estado como punto estratégico para la industria.
1: Unidos marcaremos sin duda un hito en la historia productiva de México y por ende con repercusiones internacionales. Es un alto privilegio y un gran honor darles la más cordial bienvenida a esta cuarta edición de México Supply Chain que se celebra en Puebla. Un espacio que trasciende más allá de un evento, ya que marca el inicio de una nueva forma de entender, dimensionar y participar en la industria y de reconocer la importancia de la colaboración como elemento vital para enfrentar el futuro económico de nuestro país. Nos encontramos en un momento que será recordado como referente, ya que es decisivo. Un momento en el que México deja de ser espectador de la transformación global de las cadenas de valor para convertirse en actor fundamental de su rediseño. Quiero comenzar expresando un reconocimiento muy especial a CAPIM y de manera personal a René Mendoza por su liderazgo empresarial, su visión social y su compromiso institucional para consolidar este espacio como un referente nacional en la integración de las cadenas de valor. Gracias a la suma de esfuerzos coordinados por él, hoy no solo inauguramos un evento, sino encendemos una plataforma de futuro. Estamos ante una coyuntura crucial y clave para México.
0: Son las 2 de la tarde con 20 minutos. Eventos como México Industry Supply fortalecen la economía de Puebla al reunir durante 2 días a empresas nacionales e internacionales para generar oportunidades de negocio, destacó René Mendoza, presidente de la industria en México.
2: Eso y todo el camino que vamos a vivir estos 2 días de trabajo. ¿Qué tenemos? Tenemos una agenda de conferencias padrísima para que estén atentos. Ahí en el código, en su gafete viene el código donde puedan consultar la agenda. Tenemos obviamente un piso de exposición de más de 12,000 metros cuadrados, más de 500 están de exposición. Tenemos nuestra área de B2B, donde tenemos citas para estos más de 2,300 requerimientos de compra. Recuerden que en las áreas de citas de negocios tenemos más de 100 compradores por hora teniendo citas de negocios. Se supone que cada proveedor tiene 20 minutos para su cita. Hay compradores que les gusta el proveedor y se quieren estar un ratito más. Entonces, obviamente, tenemos una guía que es nuestra agenda y el equipo tiene la instrucción de que todas y cada una de esas citas se den. Obviamente, si se retrasa un poquito una, pues habrá un efecto en las demás, pero el compromiso es que tengan todas y cada una de sus citas de negocio. Entonces, para que lo consideren. También como instrumentos que son muy importantes. Por ahí hay una frasecita que usamos mucho nosotros que dice que no sea la suerte de la que dependa que hagan negocios o no. Hay mucha gente en el evento, que por cierto los invito ahí, perdón, pues voy a hacer un anuncio pues, de mi tierra. Los invito a participar en el pabellón de Chihuahua. Yo creo que no es necesario que les diga que sea de Chihuahua con mi tono, pero bueno, soy de Chihuahua, está aquí enfrente, los invito a participar. Saludo a nuestro presidente Canacintra.
0: Son las 2 de la tarde con 22 minutos. De enero a mayo de 2026, México produjo autopartes por 53 mil millones de dólares, lo que representa un crecimiento del 10% respecto al mismo periodo de 2025. Francisco González, presidente de la Industria Nacional de Autopartes, destacó que la plataforma México's Industry Supply impulsa las exportaciones y fortalece la cadena de proveeduría automotriz.
3: Entonces, lo que hacemos es acompañar a las empresas, en este caso fueron 55, y vamos por 250 empresas más este año. Los invito a participar en el portal que tenemos en la INA y pues definitivamente, René, vamos a necesitar más espacio con 250 nuevos participantes el año que viene. En este periodo, precisamente, las exportaciones de autopartes alcanzaron cerca de 46 mil millones de dólares, de las cuales 87% su destino fue Estados Unidos. Estos datos reflejan una realidad innegable. México es indispensable para la industria automotriz de Norteamérica. Precisamente hoy el INCO salió con una noticia en Twitter, en X, que nosotros proveemos ya cerca del 47% de las autopartes de todo lo que compra Estados Unidos. Vamos creciendo también relativamente en lo que compra Estados Unidos. Desde un 20% que nos compraban, de todo lo que compraban, compraban 20% a México hace cerca de 22 años y ahora ya están en el 47%. Para nuestra industria, el objetivo en esta revisión del T-MEC, del USMCA, el objetivo es claro: preservar lo que funciona, corregir lo que puede mejorar y dar certidumbre a las inversiones de largo plazo. Han sido semanas convulsas, discusiones largas, el T-MEC va, viene en conversaciones, sin avance, con avance, muy complicado, muy bien manejado.
0: 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Son las 2 de la tarde con 24 minutos y es tiempo de conocer el pronóstico meteorológico para lo que resta de este día.
4: Muy buenas tardes, Red Ciudadana. Les saluda Mauricio Nava y vamos con el pronóstico para Puebla durante lo que resta de este miércoles. Y atención, porque esta tarde el paraguas podría convertirse en nuestro mejor amigo. Después de una mañana fresca, el ambiente irá calentándose poco a poco, pero la nubosidad también irá ganando terreno. En Puebla capital tendremos una temperatura máxima cercana a los 24 grados, con un ambiente templado y bastante humedad. Para Puebla se pronostican chubascos con lluvias puntualmente fuertes, principalmente hacia el sureste del estado. En algunas zonas, estas precipitaciones podrían llegar acompañadas de descargas eléctricas y caída de granizo. Así que si el cielo comienza a ponerse oscuro, ya saben, no es momento de confiarse. También tendremos viento de entre 10 y 20 kilómetros por hora, con rachas que podrían alcanzar entre 30 y 50 kilómetros por hora. Conforme avance la noche, el ambiente volverá a refrescarse y la temperatura irá descendiendo. La nubosidad podría mantenerse y no se descarta que algunas lluvias continúen de manera intermitente. Así que ya lo saben, tarde templada, cielo nublado, posibilidad de chubascos y algunas rachas de viento. Yo soy Mauricio Nava y esto fue el pronóstico del clima para Puebla.
0: Son las 2 de la tarde con 26 minutos. Tenemos reportes de usted, reportes de la poderosa red que recibimos al 2222-382990. Dice: buen día, equipo de López Díaz, aquí en San Andrés Azumiatla. Hay un poste de teléfono colgado en la calle principal y calle Ecatepec, en la colonia Crustitlán, en Azumiatla. En la imagen que nos hacen llegar, vemos que se trata de un poste de teléfono. Al parecer, pues chocaron o algo pasó, pero prácticamente lo arrancaron desde la base y está colgado solo de los cables que pasan por este poste, es lo que lo está sosteniendo. De un momento a otro puede caerse. Piden la intervención de las autoridades para evitar algún accidente de que le pueda caer a alguien este poste de teléfono que está en la calle principal y calle Ecatepec, colonia Cruztitlán, en San Andrés Azumiatla, 227. También nos dice aquí otro mensaje: necesito de su ayuda para poder localizar una cartera que se extravió el día de ayer en la iglesia de la catedral. Solo quisiera recuperar los documentos personales. Por favor, si alguien la tomó, comunicarse al 22 11 19 12 46. Ojalá y pudieras decirnos a nombre de quién están tus documentos para que sea más fácil ubicar tu cartera. Otro mensaje, 2:28, dice: envío esto, ¿cómo es la gente unidad del Ruta 3 con cupo? Y este señor con su bolsa ocupando un asiento, valiéndole. Pues sí, es lo que vemos en esta imagen de el Ruta 3, de que pues este señor tranquilamente puso su bolsa en un asiento mientras pues los demás pasajeros van parados. Pues hay que tener conciencia, sobre todo si van personas de la tercera edad, personas cargando algún niño, y cómo pues prefiere mejor poner su bolsa en el asiento que darle el asiento a alguna otra persona. 2:28. Otro reporte: un choque múltiple está reportando la red en el kilómetro 10 de la supercarretera Cuacnopalan, Oaxaca, donde estuvieron involucrados un vehículo pesado y varias unidades. Aquí en una de las imágenes vemos una camioneta prácticamente aplastada fuera del arroyo vehicular. Nos dicen que de manera preliminar habría presuntamente una persona fallecida y más personas lesionadas. Autoridades y cuerpos de emergencia ya laboran en la zona, kilómetro 10 de la supercarretera Cuacnopalan, Oaxaca. Este accidente de verdad, muy aparatoso, este choque múltiple que se registró allí en esta carretera. 2:30. Me dicen que encontró tirada una credencial. Hay más credenciales, están a nombre de María Elena Ariza Peña, si es Ariza o Amisa, María Elena Amisa o Ariza Peña, con domicilio en Izúcar de Matamoros. Encontraron documentos que venían en una bolsa, al interior de una bolsa, así que si alguien la conoce, María Alisa Peña, es a nombre de quien están los documentos. Si alguien la conoce o nos está escuchando, póngase en contacto a través del WhatsApp de La Poderosa Red, 2:22 38 29 90, para darle los datos de la persona que encontró sus documentos. 2:31. Hacemos una pausa y regresamos con más noticias y más reportes de usted aquí a la multiplataforma Red Ciudadana.
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0: Son las 2:33. Seguimos en Red Ciudadana y en esta primera media hora le hemos informado que hoy 12 de agosto se conmemora el Día Internacional de la Juventud. El gobernador Alejandro Armenta inauguró México's Industry Supply en Los Fuertes para impulsar los sectores automotriz, maquilador y electrónico. Allí destacó que Puebla crece al 3.1% en el primer trimestre de 2026. México produce 53 mil millones de dólares en autopartes de enero a mayo. La industria crece 10% anual, se destaca en Puebla. En los reportes de La Poderosa Red nos dicen de un poste de teléfono colgado en San Andrés Azumiatla, a punto de caer. También nos dan cuenta de un choque múltiple en el kilómetro 10 de la supercarretera Cuacnopalan, Oaxaca. Se reporta una persona fallecida y varias lesionadas. Y en la siguiente media hora le estaremos hablando de la investidura del nuevo rector de la UPAEP, la Universidad Popular Autónoma del Estado de Puebla. También le estaremos hablando de los más de 130 mil integrantes de la UAP que inician semestre y la convocatoria de lugares disponibles. También le estaremos comentando que en Atlixco recibieron distintivo H, 13 establecimientos recibieron el distintivo H de esto y más. Le estaremos dando cuenta en la próxima media hora. Vamos con más información. Antes comentarle que tenga usted precaución porque se registra reducción de carril en la avenida 15 de mayo y la calle Italia en la colonia Las Hadas, muy cerca de aquí de Cinco Radio. Esto debido a trabajos de mantenimiento en un semáforo. Es en la esquina del Pan Puebla, así se le conoce a esa esquina. Están haciendo trabajos de mantenimiento en un semáforo, por lo que se recomienda conducir con precaución y reducir la velocidad. 2:37. También otro reporte de La Poderosa Red que recibimos al 2:22:38:29:90. Nos dicen justo en este instante el matrimonio joven de la camioneta Duster entregaron juguetes y una mochila al niño que está trabajando con su papá en el crucero de Boulevard Norte y 30 Poniente afuera de Home Depot, lo cual provocó mucha felicidad al niño y su padre. Ojalá tuviéramos más acciones como estas como sociedad. Pues de verdad que aplaudible esta acción de este matrimonio joven que viajaba en esta camioneta Duster y que entregaron juguetes y una mochila a este niño que está trabajando con su papá en el crucero del Boulevard Norte y la 30 Poniente. En las imágenes de verdad podemos ver la felicidad que le provocó este regalo al niño y a su papá, y lo que nos reiteran que ojalá tuviéramos más acciones como estas, como sociedad. 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
0: Son las 2:39. Vamos a información de la UPAEP. la Universidad Popular Autónoma del Estado de Puebla. Este día, el doctor Emilio José Baños Ardavín rindió su último informe de actividades como rector de la UPAEP, correspondiente al periodo 2025-2027. Con este acto, la institución expone avances académicos de investigación y vinculación, así como los retos y proyectos que marcarán el siguiente ciclo universitario. Después del informe del doctor Emilio José Baños Ardavín, se realizó la ceremonia de investidura del doctor Jorge Medina Delgadillo como nuevo rector de la UPAEP, en un acto que marca el inicio de su gestión al frente de la institución. La comunidad universitaria acompañó el evento que simboliza el arranque de una nueva etapa académica y de vinculación para la Universidad Popular Autónoma del Estado de Puebla, la UPAEP. Y en sus primeras palabras, el nuevo rector dijo: muchas gracias por la confianza depositada y gran desafío por lo que significa la UPAEP. Es parte de sus primeras palabras del doctor Jorge Medina Delgadillo tras recibir su investidura oficial como nuevo rector de la UPAEP.
2: Gratitud por la confianza depositada, responsabilidad por la magnitud de la tarea que se me confía. El desafío de conducir una universidad tan noble como la UPAEP es enorme y reclama una musculatura de espíritu difícilmente alcanzada. Esta silla, la de la máxima autoridad, la ocupó el ingeniero Vicente Pacheco, después de él, cuatro rectores extraordinarios: el maestro Mario Iglesias, el maestro Javier Cabanas, el doctor Alfredo Miranda y el doctor Emilio Baños, sin duda uno de los mejores rectores que no solo ha tenido Puebla, sino el país entero. ¿Quién puede llenar los zapatos que dejan esos cinco grandes hombres? Pero a la conciencia de la magnitud de la responsabilidad le viene aparejada una serena confianza. Confianza primero, porque sé que esta comunidad está bendecida por el Señor, que sabe hacer proezas y se complace en auxiliar a los pequeños. Y confianza después con un hecho evidente: la UPAEP está conformada por un equipo extraordinario, gente creativa, generosa, valiente, inteligente, vibrante, solidaria.
0: 2:42 PM, ya como rector de la UPAEP, el doctor Jorge Medina Delgadillo llamó a los partidos políticos a ofrecer nuevamente a la ciudadanía opciones políticas sanas y destacó la importancia de fortalecer la participación pública.
2: Lamentamos que todavía en la actualidad algunos dirigentes, sin importar su signo político, conduzcan a sus partidos a la ruina de manera casi sistemática, como si se dedicaran a conquistar su propio abismo. Es hora de devolver al pueblo opciones políticas sanas y creíbles, causas de pacificación y no de polarización, de trabajo digno y no de clientelismo, opciones que ayuden a un pueblo a conquistar pronto y de veras su independencia de crimen organizado. Es hora de formar dirigentes políticos, sindicales y partidistas magnánimos que contarán con la UPAEP en este esfuerzo audaz.
0: 2:44 PM, también el rector de la UPAEP, el nuevo rector Jorge Medina Delgadillo, aseguró que pondrá todo de su parte para que la institución esté al servicio de la comunidad y contribuya al desarrollo de la sociedad.
2: Pondremos todo de nuestra cuenta para que esta casa de estudios esté al servicio de la dignidad de los derechos humanos. Buscaremos que todo aprendizaje promueva la compasión y encienda la pasión, y que los habilite, como decía un gran pensador judío, Emil Falkenhayn, para reparar el mundo. En la UPAEP no se estudia para acumular más sabiduría, sino para salir mejor. Porque creemos que quien hipoteca su vida entera al servicio de los demás termina encontrando la clave oculta de la felicidad. Sé que sus corazones anhelan precisamente eso. Por eso en esta universidad queremos aprender a habitar, la verdad, hacer ciencia en serio, investigación rigurosa.
0: Son las 2 de la tarde con 45 minutos. Hasta aquí la información en torno a esta ceremonia de investidura del nuevo rector de la UPAEP, Jorge Medina Delgadillo. Vamos a una pausa y regresamos con más información aquí a la multiplataforma Red Ciudadana.
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0: las 2:48 PM. Seguimos en Red Ciudadana, noticias y reportes de usted en vivo. Todo el día estamos aquí transmitiendo noticias y reportes de usted en vivo a través de la multiplataforma Red Ciudadana, en redes sociales de arroba la Red 5 Radio, en el portal de noticias redciudadana.mx y en radio 1120 AM y 1090 AM. Me escriben en la transmisión de Facebook, Oscar Alejandro nos escribe: seguimos parados 2 horas y media, carretera Tehuacán. Debe ser por este choque múltiple que se registró en el kilómetro 10. Es la autopista Cuacnopalan, Oaxaca, y es precisamente la carretera que también lleva a Tehuacán. Me supongo que es por este accidente, este choque múltiple en el kilómetro 10 de la supercarretera Cuacnopalan, Oaxaca. Estuvieron involucrados un vehículo pesado y varias unidades. De manera preliminar se reporta una persona fallecida. Suponemos que a esto se deba que llevan ya 2 horas y media en la carretera a Tehuacán. Llevan 2 horas y media parados. Se pide la intervención de la autoridad para que a la brevedad se pueda restablecer la circulación. 2:49 PM. Vamos a más información universitaria. Ahora tiene que ver con la Benemérita Universidad Autónoma de Puebla. La rectora Lilia Cedillo acudió como invitada a la investidura del nuevo rector de la UPAEP y allí platicó con los compañeros de los medios de comunicación, en particular con nuestro compañero Marcos Bravo, y destacó que más de 130 mil integrantes de la UAP formarán parte del nuevo semestre que inició el lunes.
1: Somos, ya en este semestre vamos a crecer todavía un poquito más, vamos a ser más de 130 mil miembros de la comunidad estudiantil. Entonces, pues nos hemos preparado para ello, para ofrecerles a ellos las...
0: 2:50 PM. La rectora de la UAP, Lilia Cedillo, también destacó que la institución mantiene coordinación con más de 30 municipios de Puebla y continuará trabajando de la mano con los gobiernos municipales y estatal para sumar esfuerzos en beneficio de la comunidad universitaria.
1: Bueno, este año seguimos también trabajando muy de cerca con los gobiernos, no solamente municipal aquí en Puebla, sino también en todos los municipios donde tenemos sedes. Recordemos que tenemos más de 30 sedes de la UAP en todo el estado. Entonces vamos a seguir trabajando de la mano de los gobiernos municipales, del gobierno estatal, porque yo creo que nos unen objetivos en común y creo que el principal es el atender la educación de los jóvenes.
0: Son las 2:52 PM y en más información de la Benemérita Universidad Autónoma de Puebla, se abrió ya el procedimiento de inscripción para lugares disponibles en nivel medio superior y superior, dirigido a aspirantes que no obtuvieron un lugar en el proceso de admisión 2026 por falta de cupo. El trámite con

0: contempla preparatorias, bachilleratos y licenciaturas en distintas modalidades, con el objetivo de ampliar el acceso a la oferta educativa de la UAP. Es importante que consulten la convocatoria si es que buscan uno de estos lugares disponibles. Por falta de cupo, no les haya tocado en el proceso normal, aprovechen esta oportunidad de esta convocatoria de lugares disponibles. 2:53 PM, vamos al municipio de Atlixco. La Secretaría de Turismo, a través de su titular, Carla López Malo, encabezó la entrega de los reconocimientos a la excelencia turística de Puebla. En total, 13 establecimientos recibieron el distintivo H por buenas prácticas en manejo higiénico de alimentos, y la Hacienda Santo Domingo en Atlixco obtuvo el distintivo Tesoros de México. Es la Hacienda Santo Cristo. La Hacienda Santo Cristo obtuvo el distintivo Tesoros de México por su calidad y experiencia turística de alto nivel. Al hacer uso de la palabra, la secretaria de Turismo Estatal, Carla López Malo, destacó la preparación del sector para ofrecer servicios de calidad y consolidar a Puebla como referente turístico.
1: Hoy celebramos la entrega de 12 distintivos H, un distintivo Tesoros de México, el primero en Atlixco que existe. Entonces, muchas felicidades a la Hacienda Santo Cristo, y 6 certificados de curso en inglés para la atención al visitante internacional. Cada uno de estos certificados representa un esfuerzo distinto, pero todos tienen algo en común: la decisión de apostar por la excelencia y sobre todo de elevar permanentemente la calidad en el servicio a cada uno de los visitantes y turistas que recibimos en nuestros establecimientos. Trabajo, pero sobre todo con el compromiso que tienen para todas las personas que los visitan. Hoy quiero reconocer en específico a Grupo Plaza porque es un gran ejemplo para todo el sector turístico de Puebla. Un ejemplo que invertir en calidad, capacitación, hospitalización y sobre todo profesionalización es invertir en el futuro turístico de Puebla.
0: Son las 2:55 PM. Por su parte, la presidenta municipal de Atlixco, Ariadna Ayala, resaltó la importancia de profesionalizar los servicios turísticos para fortalecer la atención a visitantes durante esta entrega de reconocimientos a la excelencia turística de Puebla.
2: Me siento muy agradecida con los empresarios que le apuestan a profesionalizar sus equipos, a profesionalizar sus negocios, porque eso ayuda a que Atlixco crezca también en esta ruta estratégica de profesionalización de nuestra industria turística. Y además, hacerlo de la mano del gobierno del estado. Desde aquí, secretaria, por favor, envíe un abrazo al gobernador del estado, que tan generosamente siempre nos arropa, y que usted con su equipo igual nos ayudan muchísimo. Estamos agradecidos, orgullosos, de verdad comprometidos con lograr que Puebla sea uno de los estados más visitados, y me atrevo a decir que los conceptos y que todo lo que se ha desarrollado en infraestructura, que si el mirador, que si las catrinas, que si la ventana arqueológica, forma parte de entender justo esta estrategia articulada.
0: 2:56 PM. Vamos a temas de salud. La asociación Red Dignidad y Valdivia Márquez AC presentó la agenda 2026 de la campaña Una Vida en Tus Manos, enfocada a promover la donación voluntaria de sangre mediante talleres, campañas informativas y la creación de padrones de donantes.
3: Con el Colaborativo Internacional de Derechos Humanos e Innovación, sumando a El Salvador y República Dominicana, que también ya están preparando sus informativos y todo para hacerlo respectivamente para esta campaña a nivel Latinoamérica. El 12 de septiembre tenemos un arranque de acciones territoriales con la jornada de educación y sensibilización en el municipio de Huachinango, en la Sierra Norte, con nuestra compañera y parte de la red, la licenciada Otilia. Septiembre a noviembre, despliegue de talleres en escuelas e integración de padrones de donantes en empresas y dependencias. El 10 de diciembre nos unimos a la designación de la OMS, que confirmó a México como sede de la Jornada Latinoamericana Unida Dona Sangre 2026. Día.
0: Son las 2 de la tarde con 58 minutos. Le agradezco el favor de su atención. Le espero de 7 a 9 de la noche con más noticias, más reportes de usted aquí en Red Ciudadana. Que tenga buen provecho y una excelente tarde. Se queda con Mariana Meneses de 3 a 4. De 4 a 5 estará Jesús Lemus, de 5 a 6 Gregorio Varela y de 6 a 7 Max López.
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1: UPAEP formaliza la investidura del doctor Jorge Medina Delgadillo como nuevo rector. Son las 3 de la tarde y estas son las noticias más importantes al momento. Se realizó la ceremonia de investidura del doctor Jorge Medina Delgadillo como rector de la UPAEP, marcando el inicio de su gestión al frente de la institución. En su discurso afirmó que pondrá todo de su parte para que la UPAEP esté al servicio de la comunidad y contribuya al desarrollo de la sociedad. En parte de su mensaje también hizo un llamado a los partidos políticos a ofrecer opciones políticas sanas y destacó la importancia de fortalecer la participación ciudadana.
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1: Ción Puebla suma más de 100,000 árboles sembrados como parte del Plan Estatal de Reforestación, informó María Ballesteros, secretaria de Medio Ambiente. Además, el programa Pulmones Escolares plantará 50,000 ejemplares en los próximos meses. El próximo 6 de septiembre, alrededor de 700 danzantes participarán en la Fiesta Chica de Atlixco, el Atlixcayotontli, en el Cerro de San Miguel, donde se espera la asistencia de 3,000 personas. La edición contará con actividades interactivas, informó Juan Carlos Meneses Velázquez, presidente de la Asociación Civil Atlixcayotontli. Se registra un choque múltiple en el kilómetro 10 de la supercarretera Cuacnopalan, Oaxaca, con un vehículo pesado y varias unidades involucradas. De manera preliminar, se reporta una persona fallecida y varias más lesionadas. Tenga precaución al circular por la zona. Y también tome precauciones, hay reducción de carril en la avenida 15 de Mayo y calle Italia en la colonia Las Hadas debido a trabajos de mantenimiento en un semáforo. Se recomienda manejar con precaución y reducir la velocidad. Un radioescucha reportó que una pareja que viajaba en una camioneta Duster entregó juguetes y una mochila a un niño en el crucero de Boulevard Norte y 30 Poniente. El niño trabaja regularmente en ese crucero con su papá. El gesto generó una gran alegría en el menor y su padre, por lo que nos piden destacar la acción de esta pareja. Puebla será sede de la tercera edición de la Mejor Concha Artesanal Poblana 2026 el 5 de diciembre con participación de panaderos de todo México. Le recuerdo que las Madres Clarisas de Atlixco invitan a su tradicional venta de chiles en nogada todos los domingos de agosto y el domingo 6 de septiembre. La venta puede ser para consumir en el lugar o para llevar. Si es para llevar, hay que acudir con un recipiente. El Monasterio de las Madres Clarisas de Atlixco se ubica en la 8 Oriente número 9, en el centro de Atlixco. Teléfono 244-445-1240. En la operación digital, Alfredo Rojas. En Radar le informa Girat Aguilar Miranda. Gracias.
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0: Muchas gracias por sintonizar este espacio informativo de 3 a 4 de la tarde. Le vamos a traer toda la información más importante que se ha generado hasta este momento. También las actualizaciones y sus reportes que nos llegan muy oportunos al 2222-382990. Sin más, iniciamos con la información aquí en Red Ciudadana.
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0: Y como siempre, es un gusto compartir este espacio con cada uno de ustedes, nuestros redescuchas, pero también con el equipo que hace posible la transmisión, nuestros amigos y operadores que están a cargo de esta transmisión, este espacio informativo. Estamos hablando de Jonathan, también está con nosotros nuestro amigo Isaac Vidal y nuestro amigo Juan Carlos, que también en los controles muy puntualmente siempre se encuentra en este espacio informativo. Y nos vamos con el Día Internacional de hoy. ¿Qué sucedió? ¿Qué se conmemora? Porque es información importante. Más adelante le voy a tener pues estos datos justamente del por qué, ¿no? Y es que este 12 de agosto se conmemora el Día Internacional de la Juventud, que es una fecha proclamada por la ONU en 1999. Fue proclamada en ese entonces para promover la participación de los retos que enfrentan en ámbitos como educación, empleo, la salud, inclusión y el desarrollo comunitario. Sabemos que la juventud es una parte fundamental en la vida de las personas, porque sin duda alguna es donde se siguen desarrollando, pero también surgen estas dudas de qué hacer con la vida. Muchas veces algunos se dedican luego a trabajar, a generar pues dinero, pero hay otros que pues ellos deciden seguir estudiando. Entonces la verdad es que la juventud es el ámbito muy importante de la vida, en donde muchos de ellos deciden el rumbo de qué es lo que van a hacer después, obviamente cuando ya empieza esta edad más seria, y que todos pues sin duda alguna recordamos o recuerdan más bien la juventud como algo muy importante, porque sin duda alguna, bueno, pues es donde más se desarrollan, siguen conociendo amigos, hay también este movimiento de diversión, desde luego también de responsabilidad, y cada uno va agarrando su ritmo. Es muy importante el Día Internacional de la Juventud porque se visibiliza justamente en los retos que enfrentan los ámbitos como educación, empleo, la salud y la inclusión, además del desarrollo comunitario. Parte de la información cuando ya son las 3:10. Y nos vamos a más temas, porque ya que estamos hablando del Día Internacional, de lo que se conmemora justamente hoy, nos vamos con esta cápsula que nos muestra todo lo que se celebra y conmemora un día como hoy.
2: El 12 de agosto es el 224º día del año en el calendario, el 224, 225 en años bisiestos. Quedan 141 días para finalizar el año. En 1851 en Boston, Isaac Merritt Singer patenta la máquina de coser. En 1854 se declaró triunfador a Jaime Nuno para que su música armonizara las letras del himno nacional mexicano. En 1949, en la ciudad de Ginebra, Suiza, se celebran los Convenios de Ginebra, piedra angular del derecho internacional humanitario. En 1981, en Estados Unidos, IBM introduce al mercado la primera computadora personal. Un día como hoy en la historia, nace en 1881 Cecil B. DeMille, cineasta conocido por sus grandes producciones, como Los Diez Mandamientos, Cleopatra, Sansón y Dalila. Mario Moreno Cantinflas ve la luz en 1911. George Soros, empresario húngaro-estadounidense, nació en 1930. El músico Mark Knopfler en 1949. Celebran sus cumpleaños el tenista Pete Sampras, Casey Affleck, actor de los Estados Unidos, y Cara Delevingne, modelo británica. Un día como hoy en la historia, fallece en el 30 a.C. Cleopatra, última reina egipcia. El escritor británico creador de James Bond, Ian Fleming, pierde la vida en 1964. Henry Fonda fallece en 1982. Salvador Sánchez, boxeador mexicano, muere en 1982. Y Lauren Bacall, actriz y modelo estadounidense, falleció en 2014. Es el Día Internacional de la Juventud. También es el Día de la Lluvia de Meteoros, fecha del máximo de caída de meteoros conocida como las Perseidas. Y en Estados Unidos es el Día del Hijo de En Medio. Un día como hoy en la historia, 12 de agosto.
0: Pues ahí está lo que sucedió un día como hoy, 12 de agosto. Estas fechas que sin duda alguna son muy importantes porque nos siguen marcando la historia. Además que hay algunas otras que nos recuerdan momentos felices, algunos no tan agradables a nivel mundial. Pero bueno, aquí está esta cápsula de un día como hoy. Y nos vamos con más información cuando ya son las 3:13. Le voy a confirmar que el gobernador Alejandro Armenta Mier inauguró México's Industry Supply en la zona de los Fuertes, un encuentro que reúne a empresas de los sectores automotriz, también maquilador y electrónico para generar las oportunidades de negocio y fortalecer las cadenas de suministro. El evento posiciona a Puebla como un nodo estratégico para esta industria nacional. Vamos a escuchar.
3: Oportunidad de vinculación, de interconexión entre el sector empresarial, industrial, y que esta oportunidad fuera para todas, para todos, micro, pequeñas, medianas, grandes empresas, y que tuviera una vinculación con las vocaciones regionales del país y de los estados, tal como lo plantea el Plan Nacional de Desarrollo que está desarrollando la primera mujer presidenta de México, la doctora Claudia Sheinbaum. Esa articulación de micro, pequeñas, medianas, grandes empresas para el gobierno de Puebla, implica que tengamos articulación entre los tres órdenes de gobierno. Es muy claro para nosotros como una línea de producción totalmente sistematizada, con una metodología, con una supervisión que permite que esos engranes, esas articulaciones industriales que generan éxito, que generan competitividad, que permiten poner, como lo ha comentado hoy nuestro estimado presidente de la Industria Nacional de Autopartes, Paco, permiten poner a Puebla como el primer lugar nacional en este sector.
0: Parte de la información y más adelante vamos a ver justamente el desarrollo de este sector. ¿Qué significa el evento aquí en Puebla? Nos vamos a una pausa, pero ya volvemos con todos los detalles.
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4: ¿Qué tal? Soy Rafael Tellez Morales y como siempre un gusto saludar al amplio auditorio de Cinco Radio en esta oportunidad para compartirles que en Buenos Días, el noticiario de la gente, nos enteramos de este convenio que consiguió la UPMIPAN, la Unión de Pequeños y Medianos Empresarios del PAN, con una harinera de Jalisco. Hasta Jalisco fueron a buscar el apoyo y lo encontraron. Así les va a llegar el producto, la base de cada uno de sus productos, de sus panes, precisamente a un precio competitivo y además con un surtido oportuno y el que ellos necesitan. Ya pasó la prueba de calidad, ahora lo que está buscando la UPMIPAM es la ayuda para los pequeños hornitos en todo el territorio poblano.
5: Estoy pues en su momento sorprendido porque por fin hubo una harinera, que es en este caso alteña, que levantó la mano para decir: Juan Pérez, queremos trabajar contigo, con el sector panadero acá en Puebla. Traen una variedad de harinas que está todo de acuerdo a la necesidad que pueda tener cada panadero. Entonces a mí pues sí me sorprendió eso, y yo dije, bueno, pues adelante. Ya se han hecho pruebas con sus harinas, con todas las harinas que ha tenido, y ha resultado una harina que es muy competitiva.
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0: 2:19. Estamos de regreso con más información aquí en Red Ciudadana a través del 1120 DM. Y le recordamos que nos puede seguir mandando sus reportes, sus mensajes, notas de voz y videos al 2:22:38:29:90, donde con mucho gusto estamos atendiendo cada uno de estos reportes, canalizando desde luego con las autoridades y también informándonos entre todos. Y nos vamos con más detalles del tema que estaba platicando antes de irnos a esta pausa, porque le recuerdo que Puebla es sede de esta cuarta edición de México's Industry Supply, una exposición que reúne grandes empresas, fabricantes y también los proveedores para fortalecer las cadenas de suministro y generar nuevas oportunidades de negocios. Al respecto, le voy a confirmar que el secretario de Economía y Trabajo Estatal, Víctor Gabriel Chedraui, dio la bienvenida a las participantes, a los participantes también, destacando el papel del Estado como punto estratégico para la industria y también en favor a su desarrollo. Vamos a los detalles.
1: Unidos marcaremos sin duda un hito en la historia productiva de México y por ende con repercusiones internacionales. Es un alto privilegio y un gran honor darles la más cordial bienvenida a esta cuarta edición de México Supply Chain que se celebra en Puebla. Un espacio que trasciende más allá de un evento, ya que marca el inicio de una nueva forma de entender, dimensionar y participar en la industria y de reconocer la importancia de la colaboración como elemento vital para enfrentar el futuro económico de nuestro país. Nos encontramos en un momento que será recordado como referente, ya que es decisivo. Un momento en el que México deja de ser espectador de la transformación global de las cadenas de valor para convertirse en actor fundamental de su rediseño. Quiero comenzar expresando un reconocimiento muy especial a Capim y de manera personal a René Mendoza por su liderazgo empresarial, su visión social y su compromiso institucional para consolidar este espacio como un referente nacional en la integración de las cadenas de valor. Gracias a la suma de esfuerzos coordinados por él, hoy no solo inauguramos un evento, sino encendemos una plataforma de futuro. Estamos ante una coyuntura crucial y clave para México.
0: Y es que en este evento participan empresas de distintos sectores industriales, también incluidos, desde luego, de construcción, manufactura y otros, y se realizan encuentros de negocios, que es muy importante, en donde ellos van conectando poco a poco cada uno de los compradores y los proveedores. Las empresas también pueden conseguir nuevos clientes y entrar incluso a las cadenas de suministros más grandes. Se busca fortalecer con ello la proveeduría también nacional y reducir la dependencia de los productos importados. Para esta edición se prevé una bolsa de negocios de alrededor de 15,750 millones de pesos, con unos 7,000 empresas y más de 2,200 requerimientos de compra. Parte de la información cuando ya son las 3:22. Y eso no es todo lo que está sucediendo en el estado de Puebla. También le voy a compartir, entre otros temas, que este 2026 y 2027 se van a intervenir 1,000 millones de pesos para modernizar el Aeropuerto Internacional de Puebla. Esto lo informó el mandatario estatal. Destacó además las gestiones que permitieron incorporar 12 nuevos vuelos, que hay que recordarlos porque son recientes, con el objetivo de fortalecer la conectividad aérea y atraer más turismo y negocios. Vamos a la información.
2: Vuelos nacionales y un vuelo a Houston. Durante un año estuvimos insistiendo y hoy tenemos 18 vuelos desde Puebla. Hoy ya no solo volamos a Guadalajara, Monterrey, Tijuana, Cancún y Mérida. Hoy ya podemos volar desde Puebla a Aguascalientes, a Tuxtla Gutiérrez, a Villahermosa, a Huatulco, a Puerto Vallarta, San José del Cabo, a Puerto Escondido, Acapulco. Y ya podemos llegar a Nueva York por New Jersey, ya podemos llegar a Houston, ya podemos llegar a Los Ángeles y pronto vamos a llegar a Chicago, porque Puebla se abre al mundo y se abre a toda la República Mexicana para poder realizar este tipo de actividades que conecta al sector productivo, que es el que genera empleos en nuestro país y en nuestro estado. Esa es la parte, y estamos invirtiendo entre este y el próximo año 1,000 millones de pesos para el aeropuerto, para modernizarlo.
0: Y vemos poco a poco el desglose de todas estas actividades que ha tenido el gobierno del estado. Asimismo, por ejemplo, que la marca Puebla 5 de mayo exportó $2 millones de dólares a Estados Unidos. Esto en los últimos 5 meses, y también lo informó el mandatario estatal. Destacó que su administración busca ampliar las oportunidades para productores poblanos, fortaleciendo la presencia de cada uno de sus productos en mercados internacionales. Vamos a los detalles.
2: Es una estrategia articulada donde todos los deciles de la economía tengan las mismas oportunidades, y las microempresas, la base de la economía que no tiene oportunidades, el gobierno tiene que apoyarles para que puedan participar en las ventajas del mercado global. Por eso, la marca 5 de mayo, Puebla 5 de mayo, en 5 meses... ha logrado exportaciones por $2 millones de dólares en la Unión Americana. ¿Ya? $2 millones de dólares en la Unión Americana, con poblanos migrantes que tienen la posibilidad y que conocen el mercado y que tienen redes de distribución. Esa parte también es importante, pero es fundamental el desarrollo tecnológico.
0: Parte de lo que se ha venido desarrollando durante todo este año, y que bueno, posteriormente estaremos viendo los resultados de cada una de estas actividades correspondientes por parte del gobierno del estado. Ya son las 3:26, nos vamos a más información, porque le voy a compartir en otros temas que en una entrevista justamente con Rafael Telles, quien es conductor de Buenos Días, el noticiero de la gente, Yadira Lira Navarro, quien es secretaria de las mujeres del estado, informó que este sábado 15 de agosto Puebla va a ser sede del torneo regional mundialito Mujeres Libres, donde va a participar el equipo del Centro Libre San Aparicio, para que usted lo tenga en cuenta y pueda ir a apoyar a este gran equipo. Las ganadoras van a avanzar a la fase nacional en un encuentro que va a impulsar el deporte y el liderazgo femenino. Vamos a escuchar a continuación parte de los detalles.
3: Queremos hacer la invitación a todas las familias, a todas las mujeres, a que apoyen al equipo del Centro Libre San Aparicio. Ellos o ellas nos estarán representando en este torneo regional. Puebla es sede de este torneo regional mundialito Mujeres Libre. Las dos ganadoras de esta etapa pasarán a la fase nacional final en la Ciudad de México, y por supuesto queremos que Puebla sea parte de estas dos, de estos dos equipos que nos puedan representar. Después de un proceso estatal de selección donde participaron los 37 centros libre, estos equipos son formados por usuarias, por profesionistas de cada centro libre, y bueno, con el objetivo pues de visibilizar la importancia de las mujeres en el espacio público, de visibilizarlos en el área deportiva. Sin duda es muy importante que nuestras niñas, nuestras juventudes, nuestras mujeres sepan que ellas pueden hacer lo que quieran. Y bueno, sin duda estos espacios siempre han sido históricamente tomados, ¿no?, por mayormente por hombres, y bueno, queremos que sepan que no hay límites para las mujeres y que podemos disfrutar de todos los espacios. Y bueno, invitarlos a que asistan en el Centro Escolar Niños Héroes de Chapultepec a las 9:00 a.m. este sábado 15 de agosto. Te esperamos, apoya a tu equipo de los Centros Libre Casas Cámaras Cerdán de San Aparicio. Y el lunes, Rafa, 17 de agosto, tenemos el Parlamento de Mujeres. Ese es el segundo parlamento en coordinación con el Congreso del Estado. La verdad, queremos pues que todas las voces de las mujeres sean escuchadas, que sus propuestas se conviertan en acciones. Hemos tenido mesas de trabajo con las diputadas de los diferentes partidos. Ha estado con nosotros Esther Martínez del PT, Susana Riestra, Norma Pimentel, Cher Hernández, o sea, todas las diputadas con toda la disposición de pues darles la oportunidad a que estas propuestas pues tengan, sean una realidad. Ya muchas de estas iniciativas que se presentaron en el primer parlamento ya forman parte de la agenda legislativa del Congreso del Estado, muchas las van a dirigir a las comisiones de acuerdo a los temas, y bueno, invitarte a que este lunes participes, asistas, escuche las voces que...
0: Parte de esta invitación. Ya son las 3:29 y antes de irnos a una pausa, le voy a confirmar que, bueno, aquí en los reportes red que nos llegan al 22-22-38-29-90 nos comparten. Buenas tardes, la red. Fuga de agua en la avenida 7 Poniente y la calle 61 Sur, Colonia Reforma Sur, código postal 72160. Se está reportando esta fuga de agua en la avenida 7 Poniente y la calle 61 Sur, Colonia Reforma Sur. Y bueno, pues aquí nos piden que por favor pasemos este reporte para que las autoridades también puedan tomar estas medidas. También nos están pidiendo que compartamos este reporte y aquí lo estamos transmitiendo para que desde luego se atienda la situación. Nos vamos a una pausa, pero ya volvemos con más información aquí en Red Ciudadana.
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0: 3:31, estamos de regreso con más información aquí en Red Ciudadana. Y oiga, ya venimos platicando acerca de estas industrias que son muy importantes en la capital, pero también en todo el estado, también los productores poblanos que fortalecen esta presencia de sus productos en mercados internacionales. ¿Cómo avanza la marca 5 de Mayo? Acerca también hablamos de este mundialito de mujeres libres que ya se viene, está muy próximo para que usted lo vaya apartando y vaya teniendo en cuenta esta fecha. Además de esta cuarta edición de México's Industry Supply, que es una exposición que reúne a grandes empresas, fabricantes y proveedoras para fortalecer las cadenas de suministro. También la importancia de la juventud que hay en todo el mundo y que es una etapa fundamental en la vida de cada uno de nosotros. Vamos a continuar con este bloque informativo acerca de, entre otros temas, por ejemplo, de la máxima casa de estudios, estos nuevos integrantes que ya forman parte de la Benemérita Universidad Autónoma de Puebla. Asimismo, vamos a hablar más adelante del procedimiento de inscripción para los lugares disponibles que hay en la máxima casa de estudios, entre otros temas muy importantes, como también pues el último informe de labores del doctor Emilio José Baños Ardavín, quien es pues de la UPAEP y que hoy rindió justamente este último informe para posteriormente tomar protesta al nuevo rector. Y nos vamos con la información, ya que estamos completos con este resumen. Más adelante vamos a continuar hablando de estos temas que son muy importantes.
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0: Y como usted ve y escuchó, es momento de irnos con el clima de nuestro compañero Mauricio Nava, que nos presenta justamente pues este reporte de 12 de agosto, cómo va a estar la temperatura y además pues qué nos espera esta tarde.
2: Muy buenas tardes, Red Ciudadana. Les saluda Mauricio Nava y vamos con el pronóstico para Puebla durante lo que resta de este miércoles. Y atención, porque esta tarde el paraguas podría convertirse en nuestro mejor amigo. Después de una mañana fresca, el ambiente irá calentándose poco a poco, pero la nubosidad también irá ganando terreno. En Puebla capital tendremos una temperatura máxima cercana a los 24 grados, con un ambiente templado y bastante humedad. Para Puebla se pronostican chubascos con lluvias puntualmente fuertes, principalmente hacia el sureste del estado. En algunas zonas, estas precipitaciones podrían llegar acompañadas de descargas eléctricas y caída de granizo. Así que si el cielo comienza a ponerse oscuro, ya saben, no es momento de confiarse. También tendremos viento de entre 10 y 20 kilómetros por hora, con rachas que podrían alcanzar entre 30 y 50 kilómetros por hora. Conforme avance la noche, el ambiente volverá a refrescarse y la temperatura irá descendiendo. La nubosidad podría mantenerse y no se descarta que algunas lluvias continúen de manera intermitente. Así que ya lo saben, tarde templada, cielo nublado, posibilidad de chubascos y algunas rachas de viento. Yo soy Mauricio Nava y esto fue el pronóstico del clima para Puebla.
0: El reporte con nuestro compañero Mauricio Nava. Y nos vamos a más información cuando ya son las 3:35, porque le voy a platicar que más de 130,000 integrantes de la UAP formarán parte de este nuevo semestre que recién arrancó esta semana. Así lo informó la rectora Lilia Cedillo Ramírez, donde la institución arranca así un periodo académico con una amplia comunidad universitaria. Oiga, no estamos hablando de cualquier cosa. Son más de 130,000 integrantes de la máxima casa de estudios, reafirmando su compromiso con la formación, la investigación y el acompañamiento estudiantil. Escuchemos sus declaraciones.
3: Somos, ya en este semestre vamos a crecer todavía un poquito más, vamos a ser más de 130,000 miembros de la comunidad estudiantil. Entonces, pues nos hemos preparado para ello, para ofrecerles a ellos las mejores.
0: Esta parte de las labores, y recordemos que desde que ingresó la rectora también ha hecho pues caso justamente a estas iniciativas que tienen por parte de la máxima casa de estudios, en donde ellos ya no quieren pues que algún estudiante se quede fuera. Sin embargo, obviamente por el cupo de los lugares disponibles y la comunidad de también de los alumnos, pues muchas veces no se puede recibir a todos los que vienen a hacer el examen. Sin embargo, se siguen haciendo estas estrategias para que más y más estudiantes se puedan incorporar y continuar sus estudios. Por otra parte, también le voy a compartir que la rectora de la UAP, Lilia Cedillo, destacó justamente que la institución mantiene la coordinación con más de 30 municipios, con más de 30 municipios mantiene esta coordinación y va a continuar trabajando de la mano con los gobiernos municipales y el estatal, que es muy importante para sumar esfuerzos en beneficio de la comunidad universitaria. Escuchemos.
1: Bueno, este año seguimos también trabajando muy de cerca con los gobiernos, no solamente municipal, aquí en Puebla, sino también en todos los municipios donde tenemos sedes. Recordemos que tenemos más de 30 sedes de la UAP en todo el estado. Entonces vamos a seguir trabajando de la mano de los gobiernos municipales, del gobierno estatal, porque yo creo que nos unen objetivos en común y creo que el principal es el atender la educación de los jóvenes.
0: 3:38. Y en más de la información correspondiente a la máxima casa de estudios, también le voy a platicar que la UAP abrió este procedimiento de inscripción justamente para los lugares disponibles en nivel medio superior y superior, dirigido a aspirantes que no obtuvieron un lugar en este proceso de admisión 2026 por falta de cupo. El trámite contempla preparatorias, bachilleratos y licenciaturas en distintas modalidades, con el objetivo de ampliar el acceso a la oferta educativa de la institución. Estamos viendo parte de esta convocatoria y le voy a confirmar, por ejemplo, algunos de los lugares disponibles en nivel medio superior para que usted vaya viendo, pues, aquellos programas en los que se puede inscribir. Por ejemplo, en el Complejo Regional Centro se encuentra la preparatoria Ciudad Cerdán, donde se encuentran todavía 5 lugares disponibles. En más, yéndonos a otro complejo, por ejemplo, en el norte es en el Complejo Regional Tetela de Ocampo, Bachillerato Tecnológico Agropecuario, se encuentran 49 lugares disponibles. En cuanto al Complejo Regional Nororiental, en la región de Teciutlán, la preparatoria justamente del mismo nombre se encuentra con 78 lugares disponibles, para que usted lo tenga en cuenta. Y los lugares que están disponibles para nivel superior aquí en Puebla, le estoy confirmando, aquí en Puebla, es para la Facultad de Artes, en la licenciatura de etnocorología, con 58 programas, 58 lugares que todavía quedan. También sociología, consultoría jurídica, estos son los programas educativos, se los voy a estar leyendo, criminología, filosofía, historia lingüística y literatura hispánica, antropología social con 42 lugares y la enseñanza del inglés, que usted no va a adivinar, son 158 lugares todavía los que tiene disponibles la máxima casa de estudios. Asimismo, lengua francesa, cultura y mediación, 38 lugares. Y todavía hay para primavera 2027. Hay que tener muy en cuenta estos lugares porque, por ejemplo, una de las licenciaturas que tiene, pues, todavía chance, si no entra ahorita en otoño, puede para primavera 2027, es enseñanza del inglés, donde hay 99 lugares todavía. Es muy importante que se mantenga atento a los canales oficiales de la UAP, por ejemplo, como tip le doy que se mantenga siempre al pendiente de su Facebook, los encuentra como Admisión UAP 2026. Aquí puede ver cada una de estas publicaciones y también aquí, desde luego, en Red Ciudadana y a través de nuestras redes sociales, arroba la Red 5 Radio, le estamos compartiendo cada uno de estos detalles, la convocatoria completa. También ya la subimos con estas imágenes para que usted la pueda ver y seguir paso a paso, porque recordemos que no termina ahí, sino que posteriormente, cuando ya le avisen que sí fue aceptado a la licenciatura o programa académico que usted requiera, bueno, pues ahora se viene la inscripción que va a ser en la Arena UAP y, bueno, va a tener que adjuntar todos los documentos que ya le piden para que se vaya preparando. Pues parte de la información, y la verdad que gusto es que todavía existan lugares disponibles para más y más estudiantes y que se puedan ir con un buen sabor de boca, porque sabemos que, bueno, pues ya quieren ingresar a estas clases y continuar con sus estudios. Ya son las 3:41. Y nos vamos a más temas. Ahora nos vamos rápidamente con la UPAEP, lo que está sucediendo ahí, y es que ya le confirmaba que el doctor Emilio José Baños Ardavín, quien ingresó al auditorio del Centro de Vinculación UPAEP, presentó justamente este informe de actividades correspondientes al periodo 2025-2026. Y con este acto, la institución exponió también los avances académicos de investigación y la vinculación, así como los retos y los proyectos que van a marcar el siguiente ciclo universitario que ya se viene con el nuevo rector. Por lo cual le confirmo que se realizó la ceremonia de investidura del doctor Jorge Medino Delgadillo como rector de la UPAEP en un acto que marca este inicio de su gestión al frente de la institución, donde la comunidad universitaria acompañó el evento que simboliza el arranque de una nueva etapa académica de vinculación universitaria, y que bueno, pues vamos a estar muy al pendiente de las acciones, las actividades y todo este proceso que ahora el rector, el nuevo rector, va a ir desarrollando, porque sabemos que si bien el doctor Ardavín dejó también una vara muy alta con todos los avances tecnológicos, sobre todo en los que estuvieron involucrados, en los que estuvo involucrados la UPAEP, ahora se vienen nuevos retos y más con esta tecnología que siempre pues sigue en desarrollo y que van a continuar estos estudios. Parte de la información cuando ya son las 3:43. Y nos vamos a más temas también de la UPAEP, pero ya cambiando totalmente de esta información, porque ahora le voy a preguntar si usted está preparado, porque Puebla está buscando la mejor concha artesanal. La Facultad de Gastronomía de UPAEP se prepara para esta tercera edición de la mejor concha artesanal poblana 2026, que se va a realizar el próximo 5 de diciembre con la participación de panaderos de todo México. El certamen busca reconocer el talento de los panaderos artesanales e impulsar esta profesionalización y generar un impacto social. Posteriormente, hay que estar muy al pendiente de estas redes sociales también de la UPAEP, porque ahí van a estar publicando la convocatoria completa, mientras pues ahorita tenemos esta información donde en esta edición se espera reunir entre 40 y 50 panaderías, luego de que la participación aumentara de aproximadamente 20 establecimientos en la primera edición y a más de 35 en la segunda que tuvimos, y que bueno, pues ahorita vamos a esperar esta tercera. Desde luego los expertos y los productores van a ser identificados mediante números para garantizar esta imparcialidad que exista, y el concurso va a reconocer únicamente al primer lugar, para que usted lo tenga en cuenta más adelante conforme se vaya desglosando esta información. También la vamos a ir compartiendo aquí por si usted está interesado o conoce algún panadero que le puede interesar este concurso. Bueno, pues aquí está esta valiosa información. Ya son las 3:45, momento de irnos a otra pausa, pero ya volvemos con más información y los espectáculos con mi compañero Alberto Guzmán.
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0: y demás que ya se viene aquí en Puebla Capital. Y también le voy a platicar que el gobierno de la Ciudad de México reconoció el pan de dulce mexicano como parte del patrimonio cultural inmaterial, una distinción que busca preservar las técnicas y tradiciones transmitidas de generación en generación, porque no es cualquier cosa. La autoridad capitalina destacó que este reconocimiento impulsa la conservación de oficios y también las prácticas que forman parte de la unidad gastronómica del país. Vamos a la información con nuestro compañero Max López.
1: El pan de dulce mexicano ya forma parte del patrimonio cultural inmaterial de la Ciudad de México. Esto luego de que autoridades capitalinas reconocieran oficialmente esta tradición gastronómica y los conocimientos asociados a su elaboración. Pero, ¿qué implica esta declaratoria? El patrimonio cultural inmaterial no se refiere únicamente a objetos o monumentos. También protege prácticas, conocimientos, técnicas y tradiciones que forman parte de la identidad de una comunidad y que se transmiten de generación en generación. En este caso, el reconocimiento abarca los saberes y procesos relacionados con la elaboración del pan de dulce, así como el trabajo de las y los panaderos que mantienen viva esta tradición. La importancia está también en su dimensión histórica y social. La panadería forma parte de la vida cotidiana de la Ciudad de México desde hace siglos y sus productos se han integrado a mercados, barrios, establecimientos tradicionales y celebraciones populares. Conchas, orejas, cuernos, chilindrinas, garibaldis y muchas otras variedades forman parte de una tradición que, con el paso del tiempo, también se ha transformado y enriquecido con nuevas recetas y técnicas. La declaratoria busca contribuir a la preservación de estos conocimientos y evitar que prácticas tradicionales desaparezcan, particularmente frente a los cambios en los hábitos de consumo y en las formas de producción. Y una precisión importante: este reconocimiento corresponde a la Ciudad de México y no significa que el pan de dulce mexicano haya sido declarado Patrimonio Cultural Inmaterial de la Humanidad por la UNESCO. Se trata, en esencia, de reconocer que detrás de un producto cotidiano existe un conjunto de conocimientos, oficios y expresiones culturales que forman parte de la identidad de la capital. Una tradición que, literalmente, se ha transmitido de generación en generación y del horno a la mesa.
0: De esta parte de la información con nuestro compañero Max López, que muy puntualmente viene con este concurso que ya le compartía, que se va a realizar el próximo 5 de diciembre, para estar muy al pendiente acerca de la situación, si es que usted está interesado. Y nos vamos con más información acerca del pan. Oiga, le voy a compartir también que en entrevista con Rafael Telles, quien es conductor de Buenos Días, el noticiario de la gente, la Omnipan, que es esta unión de pequeños y grandes productores de pan, encabezado por su presidente Juan Pérez, y la harinera real alteña, representada por Fernando Botello, anunciaron un apoyo justamente para estos panaderos mediante una variedad de harinas a precios preferenciales. El objetivo es claro: fortalecer el sector y facilitar también el acceso a los insumos para los productores locales. Vamos a la información.
2: La verdad que es una compañía que tiene 10 años en el mercado, precisamente está en Guadalajara, y pues bueno, ahorita la intención es que la compañía quiere introducir el mercado en la zona centro del país, principalmente en Puebla y la parte, pues vaya, de la parte de la región. Lo que buscamos principalmente a través del gremio del señor Juan Pérez, pues precisamente es introducir la marca con el gremio. Y como bien lo menciona, pues bueno, manejamos unas marcas, un portafolio de marcas importantes y sobre todo muy enfocado sobre la alta proteína. La verdad es que lo que buscamos precisamente es ese mercado que acaba de mencionar Juan Pérez, que es el mercado de los hornitos, donde regularmente, pues bueno, no hay abasto suficiente para ese tipo de mercado, y entonces precisamente Real Alteña, que viene de Guadalajara y que estamos ahorita en conjunto para poder realizarlo, pues bueno, eso nos da más claridad de lo que buscamos en el mercado.
3: Y sobre todo vienen a una posición estratégica. Puebla se comunica con toda la zona centro del país, digamos que es la puerta que ustedes estaban buscando.
2: Correcto, sí, la verdad es que, pues bueno, tenemos muy, muy cercano ahí Morelos, la parte de Guerrero, ¿no?, la parte de Oaxaca. Entonces, la idea principal es que la compañía está creciendo, es muy fuerte en el lado del Bajío, y pues bueno, ahorita queremos tener presencia de la marca en la zona centro del país.
3: Y que llegan para quedarse, ¿no?
2: Es correcto.
3: Ya con un almacén.
2: La idea principal, y a través del gremio, mío, del señor Juan Pérez, pues esa es la idea, ¿verdad? Buscar ese nicho de mercado y que a través de este medio, pues bueno, todos los hornitos que nos escuchen a través de la radio, pues bueno, recuerden que Herrera del Teña junto con

0: Juan Pérez, pues bueno, estamos disponibles para poder abarcar el mercado que queremos hoy en día.
1: Es Real Alteña en una en unión con la UFMIPAN, en un trabajo conjunto para ayudar a los pequeños hornitos en lo que estaban pidiendo a gritos, don Juan, un precio preferencial, que les surtan a tiempo, y ahora por lo que estamos escuchando, que les lleguen con un producto de calidad.
2: Y fíjate que sí, Rafa, por eso es precisamente que pues yo dije, bueno, después de andar tocando puertas, incluso acá mismo en Puebla tenemos varias harineras, pero la verdad es que no se enfocaban realmente a donde está el problema, si se puede llamar así, que es apoyar al pequeño productor, ¿no? Al hornito, que es físicamente lo que estamos tratando. Con esto nosotros, pues tiene que haber un control, ¿no? Porque pues ya tuvimos algunas malas experiencias. Entonces, ahora, ¿qué es lo que se requiere? Hacer el llamado a todo aquel hornito que no tenga a lo mejor cómo transportar, a ese al que se le va a apoyar directamente, porque se va a hacer una ruta de entrega. Entonces, por aquí llega el producto, por aquí se paga. Entonces, para que podamos avanzar, y vuelvo a insistir, ¿no? Es una harina que realmente ya...
3: Parte de la información cuando ya son las 3:54. Y en los reportes red que nos llegan al 22-22-38-29-90, le voy a compartir que se registra un accidente vehicular sobre el periférico ecológico a la altura de Price Shoes. De manera preliminar, se reportan personas lesionadas. Tome precauciones y reduzca la velocidad al circular por la zona, porque se está reportando este accidente, y de manera preliminar se reportan las personas lesionadas. Ya son las 3:54. Y es turno de los espectáculos con nuestro amigo y compañero Alberto Guzmán.
4: ¿Qué tal, Mariana? Taehyung de BTS alcanzó Master, el rango más difícil de League of Legends,
5: mientras seguía de gira.
4: Y todavía falta el plot twist
5: para Retiradana.
4: ¿Se imaginan ver gratis a una de las divas del pop
5: más importantes de la industria?
4: Se confirmaron los detalles del concierto de Katy Perry
5: para el 25 de agosto en el Foro de las Estrellas de la Feria Nacional Potosina.
4: La entrada general será completamente gratuita y por orden de llegada,
5: aunque también habilitaron zona de terrazas preferenciales con costos desde 1,000 hasta 6,000 pesos.
4: La expectativa es tan grande que las autoridades desplegarán transporte público gratuito en varias rutas y entrega previa de boletos físicos sin costo en estaciones de radio patrocinadoras. Un movimiento masivo para garantizar seguridad y orden entre los miles que viajarán desde estados vecinos.
5: ¿Qué tan lejos viajarían para ver a su artista favorito gratis?
4: ¿Quién está listo para viajar 18 años al pasado
5: y presenciar el regreso de la estrella que marcó la infancia de una generación?
4: Se confirmó anoche en la alfombra roja. Demi Lovato tendrá una aparición especial retomando su icónico personaje de Michi Torres
5: en Camp Rock 3.
4: Aunque figuraba oficialmente solo como productora ejecutiva, confesó que guardó el secreto
5: casi un año,
4: calificando la experiencia como profundamente sanadora.
5: La cinta funciona como pase de estafeta generacional.
4: Los Jonas Brothers regresan como Connect Tree, buscando su nuevo acto de apertura entre una nueva camada de campistas. Estrena mañana jueves en Disney Channel, llegando el viernes a Disney Plus.
5: ¿Qué tan fuerte pega la nostalgia cuando regresa algo de tu infancia?
4: ¿Qué pasa cuando un director mexicano
5: decide adentrarse en los secretos oscuros de una secta del siglo pasado?
4: Alfonso Cuarón está detrás de Ascensión,
5: su nueva serie de terror psicológico para Apple TV Plus,
4: inspirada en la novela Last Days de Adam Neville. Caitriona Balfey interpreta a Rose, documentalista en recuperación,
5: que investiga la misteriosa muerte colectiva de una secta ocurrida en los años 70.
4: La historia promete una atmósfera siniestra llena de fenómenos sobrenaturales, mientras Rose se adentra cada vez más profundo
5: en un caso que desenterrará muchos secretos.
4: Cuarón fortalece su alianza con la plataforma tras el éxito de Disclaimer, consolidando al talento mexicano en las grandes producciones globales.
5: ¿Qué tanto puede el cine mexicano seguir rompiendo fronteras en el streaming?
4: Vuelvo contigo, Mariana, entre conciertos gratuitos, reencuentros nostálgicos
5: y terror psicológico.
4: Soy Alberto Guzmán
5: para Red Ciudadana.
3: Y es así como llegamos al final de este espacio informativo. Muchas gracias por su atención. Se despide de usted, Mariana Meneses. Que tenga un excelente día.
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1: Bajan incendios forestales en Puebla, superficie afectada cada 30.000 a 6.000 hectáreas. Muy buenas tardes, esta es la información más importante generada hasta este momento. Puebla registra una disminución en la superficie afectada por incendios forestales, de más de 30.000 hectáreas en 2024 a 6.000 en lo que va del 2026. María Ballesteros, secretaria de Medio Ambiente Estatal, atribuyó la reducción a las lluvias al trabajo de Guardia Forestal y la vigilancia permanente.
2: Guardia Forestal, Policía Forestal, perfectamente bien uniformada. Tenemos 12 vehículos equipados, tenemos 29 cámaras que están revisando el 80% del estado de que no vaya a haber algún incendio, y la respuesta que tenemos es máxima de media hora. Así es que, pues, agradecerle, gobernador, el apoyo que nos da a nuestra guardia.
1: Más de la información, durante la pasada Jornada Nacional de Reforestación se implantaron 10.000 árboles en 10 hectáreas de Puebla, con la participación de la Marina, Sedena y diversas comunidades. Así lo informó María Ballesteros, secretaria de Medio Ambiente Estatal. La octava edición de Noche de Museos se realizará este sábado 15 de agosto en Puebla, con la participación de 30 museos, la incorporación de la pista de patinaje La Noria y el volcán Cuexcomate, además de promociones y descuentos en 70 establecimientos del Centro Histórico. El secretario de Economía y Turismo Municipal, Jaime Raúl Oropesa, presentó el programa. El Monasterio de Santa Clara del Sagrado Corazón en Atlixco te invita a disfrutar todos los domingos de agosto y hasta el 6 de septiembre de sus tradicionales chiles en nogada, en la calle 8 Oriente número 9, en el centro de Atlixco. Para más información puedes comunicarte al 244-445-1240. El clima en estos momentos es de 24 grados. Hasta aquí la información. Lo invito a que no se despegue de 5 Radio, comunicación efectiva. En la consola, Freddy Rojas. En el radar le informó Mariana Meneses. Muy buenas tardes.
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0: 4:06. ¿Cómo está usted? Su servidor Jesús Lemus lo acompaña en este momento y hasta las 5:00 p.m. en Red Ciudadana por el 11:20 amplitud modulada. Mi querido Jonathan, quisiera preguntar algo, porque en este horario no tengo conocimiento, pero me gustaría que me apoyaran si también los miércoles posiblemente a partir de este momento, repito, cuando ya son las 4:06, nos estemos escuchando por la HR. Es la pregunta que quisiera hacerles. No, me están confirmando que no. Los martes solamente. Recuerde usted que su servidor cuando está de 6-7, aparte de que nos escuchamos por el 11:20 de amplitud modulada, también por el 1090 de AM y los viernes también. Y los viernes también en un horario de 6-7. ¿Qué le parece si vamos rápidamente a la información? Repito, usted nos puede mandar sus mensajes al 22-22-38-29-90 y también a partir de este momento en este proyecto multiplataforma de 5 Radio Comunicación Efectiva nos encuentran en X, Facebook y YouTube respectivamente. ¿Qué le voy a platicar? El dirigente estatal del Verde Ecologista de México, Jaime Natal Uranga, señaló que no buscará migajas políticas rumbo al 2027. Qué ruda declaración, ¿eh? También la dirigente estatal de MC, Fedra Soriano Corrales, corrigió la plana a algunos personajes que se están adelantando sobre la vida interna del partido político. En otros temas de la grilla política que se está poniendo ya sabrosa en el asunto, le quiero comentar que el Congreso local será sede de esta 29 Asamblea Nacional de la ANOMAC. Esto lo anunció el propio diputado Pavel Gaspar Ramírez. En los temas de la capital poblana, avanza el gobierno de Pepe Chedraui con trabajos de rehabilitación vial en San Sebastián de Aparicio. Como estamos en los temas de la capital, también le quiero dar a conocer que en el municipio de San Andrés Cholula, la presidenta municipal de esta demarcación, Lupita Cuauhtle, presentó la 7ª edición del Foro Internacional Ser Mujer de San Andrés. Nos vamos a San Pedro Cholula. Bueno, me voy a quedar con esta frase porque me gusta. Un comercial, es decir, un paréntesis. Ya están destapando a Lupita Cuauhtle para la reelección en el 2027, que le voy a platicar los detalles. En San Pedro Cholula, con tradición y orgullo choluteca, Tonancy Fernández presenta la cabalgata de inicio de feria. En los temas del Estado con inversión histórica, el DIF estatal reactiva actualización de procesadores auditivos. También Puebla, epicentro de cadenas de valor para robustecer la industria nacional. Esto lo da a conocer el propio gobernador del Estado, Alejandro Armentamier. ¿Qué cree? La Policía Estatal y la Guardia Nacional detuvieron a ladrones de coches, robacoches. Uno de ellos es menor de edad. Por otra parte, le quiero informar que, ¿qué cree? La Policía Estatal de Tlaxcala tuvo la tremenda puntada de provocar un choque de unidades pesadas en el Arco Norte. ¿Quieres saber cómo ocurrió? Aquí le voy a mostrar el video y le voy a platicar toda la historia. En los temas nacionales, le informo que vinculan a proceso a Ángel N., quien fuera gobernador de Guerrero por el caso de los 43 estudiantes de Ayotzinapa. Estados Unidos está acusando de tráfico de armas y drogas a 4 integrantes del cártel Jalisco Nueva Generación, pero no fueron detenidos en México, fueron detenidos en República Checa. Cuando ya son las 4:10, ¿qué le parece si adelantamos la primera pausa comercial y regresamos con más aquí a Red Ciudadana? Porque mi compañera Mariana Meneses tiene información importante que darle a conocer.
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0: 4:12, señores. Seguimos aquí en Red Ciudadana por 11:20 Amplitud Modulada y también por las redes sociales de 5 Radio Comunicación Efectiva. En serio, qué diferente o qué extraño se siente hacer, pero con el gusto de siempre, hacer Red Ciudadana de 4 a 5. ¿Por qué lo hacemos? Mi compañero Max López está en una misión, que por eso
1: muy importante.
0: Muy importante, hay que decirlo. Y por eso nosotros nos encontramos apoyándolo en este horario. Recuerde que él siempre está de 4 a 5, pero lunes y miércoles su servilleta estará aquí. De 4 a 5, si usted está comiendo, tenga excelente provecho. Si nos está escuchando todavía en el trabajo, ya falta poquito, ya mero sale. Así que no se desespere. Y en pantalla, como ya lo escuchó también en radio, mi compañera Mariana Meneses, que me hace nuevamente el honor de quedarse unos minutos más, a pesar que ya ella ya tuvo su espacio informativo, se queda con nosotros porque tiene temas importantes que platicar. ¿Cómo estás, Mariana?
1: Pues muy contenta de estar en este espacio informativo. La verdad es que siempre es un gusto compartirlo contigo, Chucho, porque nos las pasamos bien. Además, que es muy importante emitir la información correspondiente y vamos a hablar de temas que
0: espérame,
1: son...
0: Espérame. Dirían en mi barrio, bien chicles bombas. Así, sí. ¿Te la pasas bien? Así, ven más seguido.
1: ¿No?
0: O más bien, yo voy a venir más seguido en este horario
1: sí. Para
0: que te puedas quedar 2-3 minutos más y le platiques al auditorio, ¿no?
1: Sí, claro.
0: Bueno, si tú quieres. ¿Qué le parece, auditorio? Escríbanos para ver si Mariana Meneses rápidamente nos platica de sus notas. Mándenos un mensaje al 2222-3829-90 y también escríbanos en las redes sociales de 5 Radio Comunicación Efectiva. Ahora sí, Marianita Meneses, te pido una disculpa, te interrumpí.
1: No te preocupes.
0: Venga, échale.
1: Temas importantes. Te estaba comentando y compartiendo con el auditorio acerca de la importancia de la donación, porque esta cultura, sin duda alguna, hay que seguir fomentándola, porque hay personas que no están tan acostumbradas a donar sangre. Hay quienes, pues, quieren, pero pues no pueden. También se entiende, ¿no? Es muy entendible esta situación. Sin embargo, bueno, pues existen estas iniciativas, asociaciones que fomentan justamente el cuidado y además, pues, compartir esta información con ustedes, porque le voy a informar que esta asociación de Red Dignidad y Valdivia Márquez AC presentaron la Agenda 2026 de la campaña permanente Una Vida en Tus Manos. Esto con 5 ejes que son fundamentales. Es educar, sensibilizar, visibilizar, concientizar y también canalizar los donantes voluntarios. La estrategia contempla talleres en escuelas, las campañas informativas y los padrones de donantes en centros laborales, lo cual es muy importante para seguir fortaleciendo este tipo de campañas. Vamos a los detalles.
2: Alianza con el Colaborativo Internacional en Derechos Humanos e Innovación, sumando a El Salvador y República Dominicana, que también ya están preparando sus informativos y todo para hacerlo respectivamente para esta campaña a nivel Latinoamérica. El 12 de septiembre tenemos un arranque de acciones territoriales con la jornada de educación y sensibilización en el municipio de Huachinango, en la Sierra Norte, con nuestra compañera y parte de la red, la licenciada Otilia. Septiembre a noviembre, despliegue de talleres en escuelas e integración de padrones de donantes en empresas y dependencias. El 10 de diciembre nos unimos a la designación de la OMS, que confirmó a México como sede de la Jornada Latinoamericana Unida Dona Sangre 2026 Día.
1: Pues parte de la información muy importante y que de acuerdo con esta fuente, obviamente todo este 2026, los meses que restan, vamos a estar viendo las actividades que van a estar realizando. Muy importante que usted se sume, no nada más aquí en Puebla capital, sino también en los distintos municipios. Van a empezar estas jornadas a partir del 12 de septiembre. Y nos vamos con más porque también...
0: Me gustaría analizar esta parte contigo, Mariana. A ver, la palabra donación abarca mucho, ¿no? Desde el tema de sangre hasta la donación de órganos. Y personalmente, si tú me preguntas si estoy a favor o estoy en contra de donar sangre, sí, pero siempre y cuando sea una necesidad. Aquí en este espacio informativo de Red Ciudadana de Buenos Días, el noticiario de la gente, tiro por viaje, hay gente que sí lo necesita y dona sangre. Pero lamentablemente hay quienes ven hasta su propio cuerpo, puede ser por una necesidad o porque literal ocupan como negocio la donación de sangre. Y eso no está padre. Imagínense que usted, que Mariana, que su servidor, estamos en el hospital y necesitamos plaquetas, necesitamos sangre, porque hasta donde entiendo son cosas
1: sí,
0: diferentes.
1: Totalmente diferente.
0: Plaquetas y sangre son totalmente diferentes. Y pide de la ayuda. Y llega Jonathan, Isaac, y dice, sí, yo te dono, pero te cobro 3,000 pesos.
1: Sí.
0: Oiga, entonces ya no es donación. Ya está lucrando con el dolor de una tercera persona. Entonces fomentemos esa cultura de la donación. No tengamos miedo, porque existen muchos tabús, incluso hasta tabús en el tema religioso, ¿eh?
1: Sí,
0: porque hay quienes que, por ejemplo, bueno, yo soy católico, no sé tú, Mariana, pero yo no tengo ningún problema, pero hay otras religiones y se respeta, cabe aclarar, que no lo estamos criticando,
1: no.
0: Se respeta que por cuestiones de religión no donan sangre y está bien, no estamos criticando esa parte, pero hay otros que dicen, no, ¿qué tal que la aguja tiene algo y me contagian de alguna enfermedad? A ver, señores, creo que estamos en los 2026 concretamente.
1: 2026.
0: Y creo que la medicina ha avanzado de manera considerable y la preparación de quienes hoy están en el tema de la salud, obviamente es totalmente diferente. Y en el tema de la donación de órganos también estoy a favor. Incluso en mi licencia de manejo, yo salgo como donante. A ver, voy a decir algo. Y la otra vez lo platicaba en casa con mi familia. Dios no lo quiera, toco madera, igual toco madera para ti, Mariana, que no nos pase nada. Pero si en alguna circunstancia tenemos muerte cerebral y el resto de nuestros órganos sirve para algo, yo sí estoy a favor de que se donen mis órganos. Total, no me los voy a llevar conmigo cuando me muera. Ese es uno, es lo que yo creo, es lo que yo pienso. Y dos, si algo dentro de mí todavía sirve, estoy panquecito, estoy rellenito, estoy sabrosito, entonces yo creo que sí, puedo funcionar todavía en algunas cosas. Para mí sería un honor darle una oportunidad de vida a alguien más, Mariana.
1: Claro, además es muy importante lo que mencionas, Chucho, porque sin duda alguna ya se ha venido fomentando, sí, esta conciencia, talleres, campañas, hemos visto por todos lados, pero también porque surgen justamente por lo que mencionabas, de que varias personas ya lo toman como negocio, ya están vendiendo incluso su propia sangre, pactan ciertos precios elevados, hay que mencionarlo, sobre todo las sangres que son, los tipos de sangre que son difíciles de conseguir. Entonces, pues la verdad es que es muy importante. Importante que siempre esté usted con esta voluntad y también sea solidario con los demás, porque como bien lo mencionábamos, tal vez hoy no necesite usted, pero el día de mañana podríamos tener otro panorama y situación distinta. Y también le voy a compartir, por cierto, acerca de este tema, que el subsecretario de los Servicios de Salud Zona A en Puebla, el doctor Jorge David González García, llamó a la población a tomar esta conciencia importante sobre donar sangre de manera altruista. Además, señaló que las personas con hematocrito elevado es muy importante que donen, porque pueden ser candidatas a donar y obtener los beneficios para su salud, ya que al tener esta sangre espesa de alguna manera que se les caracteriza, tienen más oportunidad de poder repartirla y desde luego pues que sus niveles estén, digamos, regulados, que estén bien y de esta manera también usted tenga salud. Vamos a escuchar a continuación parte de la explicación.
3: Con las diferentes instituciones seguimos impulsando acciones que fomenten la cultura de la donación voluntaria, porque cada unidad de sangre representa esperanza, vida y una segunda oportunidad para quien más lo necesita. También quisiera decirles que el compromiso de nuestra secretaria de Salud, doctora María de Rocío Rodríguez Juárez, quien desde su responsabilidad impulsa y alienta a los poblanos a sumarse a esta noble causa. Por otro lado, quiero también explicarles que hay muchas personas que tienen un hematocrito arriba de 19, 20, 21, y esas personas, donar sangre les ayuda a que su salud sea más saludable, ¿sí? Porque su sangre está espesa, está concentrada. Entonces, esas personas donantes potencialmente pueden llegar a donar sangre y se van a sentir mejor de su salud.
1: Pues parte de esta información para que usted esté enterado. Asimismo, el llamado es a tres sectores que son clave, fundamentales. Por ejemplo, el sector educativo, público y privado, desde luego, la apertura de espacios en aulas para la formación de nuevas generaciones, que es muy importante. Por otro lado, los medios de comunicación, como es este, que es la Red Ciudadana, la conformación de un carrusel de espacios informativos para la difusión de este contenido educativo y preventivo. legislativo para que lo tenga en cuenta, y el sector empresarial y gubernamental, que no pasa desapercibido, que son los facilitadores para la instalación de módulos, también esta información que se le brinda, las campañas de salud que tenemos y la integración de los padrones de donantes voluntarios, entre pues más cosas que sin duda alguna hay que prestar atención en cada uno de los detalles. Ahora, es muy importante mencionar que esto también está ligado con la Agenda 2030 en cuestión de la Organización de las Naciones Unidas, específicamente con el objetivo 3, que es la salud y el bienestar, para contribuir a la reducción también de la mortalidad moderna mediante el acceso a estos insumos sanguíneos seguros, y también el objetivo 17, que son estas alianzas para lograr los objetivos, parte fundamental de todo este sector salud, y sobre todo pues este tema que sin duda alguna es muy importante, Chucho.
0: Perdóname, mi querida Mariana Meneses, se nos metió aquí un comercial. De un audio. Oye, rápidamente, nos están mandando un reporte al 2222-382990, ya lo tienen aquí en controles de Red Ciudadana. Dice lo siguiente: me pueden apoyar enviando, por favor, a los bomberos, no sé si aplique los bomberos, yo creo que sí, o elementos de protección civil, de manera concreta a la clínica de Guadalupe Hidalgo. Hay un enjambre de abejas y nos está compartiendo la fotografía.
1: Ay, uy, sí se ve.
0: No, más allá de que sean las abejas, ay, ¿cómo se llama esta fobia? Tripofobia.
1: Okay.
0: No, sí, sabes, okay, cuál es, de los hoyitos. No, ya quítenle. Me declaro culpable, o sea, estoy viendo a Mariana, ya no estoy viendo la imagen, porque la piel se me...
1: Ay, en verdad.
0: O sea, se me enchina, sí, incluso tú no me vas a dejar mentir, mi querida Mariana Meneses, estoy distrayendo la mirada hacia otro punto, porque como sí, ya aquí total. Obviamente les están haciendo un zoom a la pantalla para que usted lo pueda ver, se ven varios hoyitos, orificios, y eso... me genera una ansiedad como no tienes idea, que hasta la... ya para qué describo más. Nuevamente repito, la red nos está pidiendo su apoyo al 2222-382990, porque nos informan que hay un enjambre de abejas en la clínica de Guadalupe Hidalgo, dentro de este inmueble. Mariana Meneses, ¿todavía hay más?
1: Claro, más información. Ahora vamos a cambiar pues radicalmente de tema, porque se viene algo que es muy importante. Además que, para cada uno de los panaderos, sobre todo ahorita que ya tenemos buenas noticias, que van a apoyar justamente a los panaderos, y es que Puebla busca la mejor concha artesanal, donde la Facultad de Gastronomía de la UPAEP se prepara para la tercera edición justamente de la mejor concha artesanal poblana 2026, que se va a realizar el próximo 5 de diciembre con la participación de panaderos de todo México, donde el certamen busca reconocer el talento de los panaderos artesanales, impulsar su profesionalización y generar un impacto social. Es muy importante señalar que la convocatoria completa, además de los lineamientos, va a estar disponible próximamente en las redes sociales oficiales de la UPAEP, donde, por ejemplo, esta competencia está dedicada a la concha artesanal tradicional de vainilla, con especificaciones sobre peso, el tamaño, el número de piezas e ingredientes permitidos, y también pues destacar esta importancia del uso de productos nacionales. Es muy importante que sean nacionales, particularmente de la vainilla mexicana. Ojo, este va a ser un ingrediente muy característico de este concurso, donde la evaluación será realizada por expertos y los productos serán identificados mediante números para garantizar esta imparcialidad. El concurso va a reconocer únicamente al primer lugar, para que lo tenga en cuenta. Para esta edición le voy a compartir que se espera reunir entre 40 y 50 panaderías, luego de que la participación aumentara de aproximadamente 20 establecimientos en la primera edición a más de 35 en la segunda. Ahorita ya se esperan de 40 y 50 panaderías que estén participando, y bueno, pues desde luego hay que asegurar esta responsabilidad y la importancia de que los interesados, las panaderías y demás, se mantengan a tanto también de nuestras redes oficiales, porque ahí vamos a estar publicando la convocatoria, Chucho.
0: A ver, vamos por partes. ¿Para ti qué es una concha artesanal?
1: Pues desde luego cuidar cada detalle. Venga. ¿No? Que sea, si va a ser artesanal, obviamente hecha a mano, todo, o sea, absolutamente todo, nada de, pues a lo mejor meter ahí máquinas o cosas así como que muy tecnológicas, sino que lo hagan, pues obviamente desde cero, esta masa madre, por así, creo, me parece que así le llaman a esta masa, y que bueno, pues es muy importante que lo hagan con, como bien lo menciona la convocatoria, bueno, que posteriormente se va a publicar, con productos nacionales, que son hechos igual por ellos, ¿no? Que pues hacen prácticamente todo desde cero.
0: Bueno, a ver, hay de conchas a conchas.
1: Eso
0: yo,
1: sí.
0: Yo vivo al norte de la ciudad de Puebla, creo que vivimos a la misma altura, al norte de la ciudad de Puebla. Yo vivo por la zona del Parque Ecológico, Casaguayo, el Mercado Morelos. Mariana vive por la zona de los estadios, no vamos a decir dónde, pero por allá. A ver, allá en el barrio de Xonaca hay unas conchitas que valen 8 pesitos. Chiquitas, bonitas, boluditas.
1: Ok.
0: Las ves y se te antojan con un chocolatito. Uf, qué bendición, señores. Por otro lado, ay, no me sé la colonia. No me sé la colonia, pero sé que es por, como si nos fuéramos a las Naciones Unidas. No recuerdo el nombre de la panadería. Pero ahí valen 12 pesos. Y son tiras, rebanadas de concha. Y vas a decir, ay, está bien cara, ¿no? Para hacer una tira. Sí, pero ahí viene la magia de la panadería. Aparte de que están crujientes, por dentro tienen queso Filadelfia. De vainillo, de chocolate, señores. Con un chocolatito, ves chopearlas, que ves cómo escurren las gotitas. Uf.
1: Para la tardecita.
0: Para la tardecita. Ya para cenar, se vale picar. A ver. A ver, yo nunca he aspirado a tener un cuerpo fuerte, no, así trabado, no. Los mexicanos somos gorditos y bonitos, y yo soy redondito. Y a mí me gusta echarme mi conchita, si se puede, antes de irme a dormir. Son de los dos lugares que para mí son las mejores conchas, creo yo. Pero bueno, hablaste de conchas, metí mi cuchara.
1: No, pues es muy importante también el punto de vista de cada persona. Por ejemplo, también que la red nos comparta cuáles son las mejores conchas, porque sin duda alguna todos hemos de tener algún lugar favorito donde compramos el pan, ya sea en la colonia, en algún, también alguna sucursal de alguna otro, algún otro lado. Entonces, bueno, pues es muy importante también esta opinión de todos ustedes. Y bueno, para hacer mención, por ejemplo, justamente David Villalobos, quien es propietario del restaurante Pistori, fue campeón de la mejor concha artesanal poblana 2025 y aseguró que este reconocimiento representó una importante responsabilidad, porque ya ganaron, entonces la gente justamente los iba a buscar por ello, porque dijeron, ok, aquí si ganaron es por algo, porque han de estar ricas, y los fueron a buscar. Ahorita los siguen buscando porque tienen este reconocimiento del pasado concurso 2025, y que bueno, ahorita pusieron la vara alta y esperemos en 2026 ya quién va a ser el ganador para también ir a probar esas deliciosas conchas, Chucho.
0: Bueno, y agregaré algo, apoyemos la economía local.
1: Totalmente.
0: Bueno, mi querida Mariana Meneses, muchísimas gracias.
1: No, muchas gracias a ti y también al auditorio, porque siempre nos está sintonizando.
0: Y antes de que te vayas, tu servidor tiene la bonita costumbre de presentar previo a un corte, porque por ahí aprovecho para que peguemos la siguiente pausa comercial, unos videos virales. La gente que nos ve en redes sociales lo va a ver, pero hay que describirle esto a la gente que nos oye en radio. Y es que una vaca adoptó y cuidó a un perrito, ojalá nos ayuden con las imágenes, porfas, que había perdido a su mamá, obviamente el perrito, ¿no? Pero al separarse de él, no dejaba de llorar, hasta que lograron reencontrarse. Ajá. De estas imágenes tiernas que están dando la vuelta al mundo. Vean este cachorrito, con la vaca. Y vean, no querían separarse. Mira su carita triste de que, ¿qué vole? ¿A dónde va mi mamá vaquita?
1: Su mamá vaquita.
0: Y vean, y sí está llorando, Sí, sí, sí está llorando. Créanme que los lomitos son seres sintientes y
1: o sea, pero es un video real.
0: Sí, es un video viral. Video viral y real. Entonces, yo aquí le dejo las imágenes. Ve esos ojitos. ¿Tienes perros?
1: Sí.
0: ¿Qué eres por ellos?
1: No, pues lo que sea. De por la chocolatita.
0: ¿Así se llama?
1: Chocolata.
0: Te voy a contar un secreto. Mi siguiente perrito, si es macho, quiero que sea negrito, brillosito. ¿Y sabes cómo lo voy a llamar? Ya lo decidimos en casa. Elfri. ¿Te imaginas por qué? No. El frijol, por negrito. Señores, vámonos a la siguiente pausa comercial y regresamos con más a Red Ciudadana. Gracias, Mariana.
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0: vamos con más información, vámonos a la grilla política, porque para el otro año, a estas alturas, concretamente en agosto, ya sabremos quiénes de manera preliminar habrán ganado los diversos cargos públicos. A ver, importante resaltar lo siguiente. Las votaciones del siguiente año, me refiero al 2027, serán el primer domingo de junio. Sin embargo, aunque a estas alturas ya se hayan entregado algunas constancias de mayoría a quienes hayan ganado las votaciones para alcaldes, 217 posiciones, 26 diputados locales y 16 diputaciones federales, viene el tema de las impugnaciones, es decir, aquellos que creen que les robaron la elección, en pocas palabras, que todavía van a pelear. Lo que no ganaron con votos, lo van a pelear de manera legal ante las autoridades correspondientes, que también puede ser de manera local y posteriormente de manera federal, ¿eh? Ahí, en los organismos se les llama Tribunal Electoral del Estado de Puebla, de manera local, repito, Tribunal Electoral del Estado de Puebla y Tribunal Electoral del Poder Judicial de la Federación. Concretamente, ya para octubre, septiembre-octubre, ahora sí, se puede decir que se tienen definidas las victorias de quienes lleguen a ganar en el 2027. ¿Por qué le digo esto? Porque el dirigente estatal del Verde Ecologista de México, Jaime Natal Uranga, hoy declaró que el Verde Ecologista de México no irá por las migajas en el 2027. Y a raíz de qué es esta declaración, recordemos que hace unas semanas el Congreso local avaló, para el caso específico del Ayuntamiento de Puebla, disminuir la reducción del número de regidores, tanto de la vía plurinominal como de la vía de la representación del voto, es decir, aquellos que entran dentro de la planilla del candidato a presidente municipal en turno. Entonces dice Jaime Natale, a ver, lo que dice la oposición se respeta, pero, ¿qué cree? Nosotros vamos por ganar cargos públicos y no apostamos a las migajas.
1: Identificar uno tampoco afecta demasiado, pues al menos el partido lo que busca es gobernar la ciudad, no busca las migajas políticas. Nosotros no estamos, nuestro espíritu de partido no es por la representación proporcional ni vivir de las plurinominales. Nosotros buscamos en gobernar la ciudad, y cuando gobernamos la ciudad de Puebla, pues bueno, me parece que es una planilla bastante justa. No nos mueve el tema de las plurinominales ni de las migajas políticas.
0: Bueno, y del Verde Ecologista de México nos vamos a Movimiento Ciudadano. Ahí, la dirigente estatal de esta fuerza política, Fedra Soriano Corrales, yo lo voy a decir tal cual, le corrigió la plana al senador de Movimiento Ciudadano, Néstor Camarillo Medina. ¿Por qué le digo esto? Hace unas semanas señaló, como si fuera él el dirigente, que Movimiento Ciudadano no será plato de segunda mesa de Morena. Por lo tanto, estarán cerrando, pues, ¿cómo se le puede llamar?, el proceso para que lleguen otros perfiles a estos cargos públicos dentro de Movimiento Ciudadano. Y dice Fedra, a ver, vamos por partes. Movimiento Ciudadano no puede bloquear las aspiraciones políticas de cualquier ciudadano. Entonces, si vienen del Verde, vienen de Morena, vienen del PAN, vienen del PRI, pueden competir en Movimiento Ciudadano sin ningún problema, ¿eh? ¿Cuándo aplica el escenario de que MC cierre las puertas? ¿Cuándo, al mismo tiempo, supongamos, Jonathan, que es el presidente municipal, al mismo tiempo está compitiendo por MC, le póngale el otro nombre, Morena? Entonces, es ahí en donde se le bloquea el acceso a un partido político. Escuchemos.
2: Creo que se tergiversaron un poco la declaración que hizo el senador de la República. Yo creo que él se refería a que, como en cualquier instituto político, no pueden someterse a dos procesos internos a la vez. ¿Qué quiere decir con esto? Tienen que definirse, sí, tienen que definirse para poder participar en los procesos que le corresponde al Movimiento Ciudadano o a la fuerza política que ellos consideren, que ellos eligen. Una vez que se sometan a un procedimiento interno de cualquier instituto político, obviamente no nada más Movimiento Ciudadano, sino cualquiera estará en las condiciones jurídicas, legales, de tenerle que cerrar una puerta, porque no pueden participar de manera simultánea en dos procesos al mismo tiempo, en diferentes corrientes.
0: Bueno, Por otra parte, le quiero informar en los temas del Congreso del Estado de Puebla que el presidente del Congreso del Estado, Pavel Gaspar Ramírez, dio a conocer que Puebla se convertirá en el punto de reunión más importante para la profesionalización parlamentaria en México. Este 13, 14 y 15 de agosto, el Congreso local, la 62 legislatura, allá en la zona de los Fuertes de Loreto y Guadalupe, será sede de la 29 Asamblea de la Asociación Nacional de Oficiales Mayores de los Congresos de los Estados. De esta manera explicaba que el Poder Legislativo Poblano recibirá a las y los secretarios generales y delegaciones técnicas de las 32 entidades federativas con un propósito en común: generar leyes con rigor y certeza jurídica, orientadas a la transformación de la vida, de las familias y el bienestar de la gente. De esta manera explicó que para estos días 13, 14 y 15, las conferencias magistrales, foros y paneles están diseñados para atender de manera directa las problemáticas comunes que enfrentan los congresos locales, conflictos laborales y conservación del patrimonio, además de un tema de institucionalidad. Parte de lo que nos decía Pavel Gaspar Ramírez, por cierto, coordinador de la bancada de Morena.
3: En mi calidad de presidente del Congreso del Estado de Puebla, es un honor anunciar formalmente que nuestra sede parlamentaria albergará la 29ª Asamblea Nacional de la Asociación Nacional de Secretarios Generales de los Congresos de los Estados, ANOMAC. Un encuentro de la mayor trascendencia técnica, institucional y legislativa para el país. A partir de este jueves 13 de agosto, Puebla se convierte en el punto de reunión más importante para la profesionalización parlamentaria en México. Recibiremos a las y los secretarios generales y delegaciones técnicas de las 32 entidades federativas, reafirmando que la fortaleza de la democracia se construye desde el rigor, la capacidad y la actualización constante de las estructuras internas de nuestras asambleas.
0: Bueno, ya estamos de regreso, 4 de la tarde con 41 minutos. A ver, le quiero comentar los temas de la capital poblana. Se da a conocer que con el objetivo de brindar calles al 100 a los poblanos, obviamente al norte de la capital poblana, el gobierno de la ciudad, encabezado por el presidente municipal Pepe Chedraui, supervisó los trabajos de rehabilitación vial que se llevan a cabo en la calle Francisco I. Madero, en la Junta Auxiliar de San Sebastián de Aparicio, obra que habrá de beneficiar a más de 6.300 habitantes. Sí, ya les hacía falta, ¿eh? Aquí están las imágenes. Impresionante de cómo se encuentran estas calles. En su mensaje, el secretario de Movilidad e Infraestructura, David Aiza, destacó que los trabajos en este punto de la ciudad representan una política estratégica que permitirá mejorar la movilidad, garantizar el acceso a los servicios básicos e impulsar el desarrollo de las familias en esta zona. Adicionalmente, se daba a conocer que se interviene una superficie total de 7.033 metros cuadrados con trabajos de modernización de drenaje y agua potable, entre otros aspectos. En otro tema, le quiero platicar ahora de Puebla. Vámonos a San Andrés Cholula. Ahí la presidenta municipal de San Andrés Cholula, Lupita Cuauhtle Torres, presentó la séptima edición del Foro Internacional Ser Mujer, que se llevará a cabo el próximo 10 de septiembre en el Parque Intermunicipal, y dejaba en claro que su administración no baja la guardia en estas políticas públicas para beneficiar a este sector de la población, es decir, las mujeres.
4: Ser mujer es un espacio que hemos construido para escuchar, para visibilizar, para reconocer y sobre todo para actuar. Porque cuando hablamos de las mujeres, no hablamos de un sector de la sociedad, hablamos de nuestras madres, de nuestras hijas, de nuestras hermanas, de nuestras amigas, de nuestras compañeras. Hablamos de más de la mitad de nuestra sociedad y de una parte fundamental del presente y del futuro de San Andrés Cholula. Y quiero decirlo con claridad. Una sociedad que limita a sus mujeres se limita a sí misma. Cuando una mujer tiene oportunidades, avanza una familia. Cuando una mujer estudia, se transforma una generación. Cuando una mujer emprende, se fortalece la economía. Cuando una mujer participa en la vida pública, se fortalece la democracia. Y cuando una mujer vive libre de violencia, avanzamos todas y todos. Por eso, esta séptima edición tiene un significado muy especial. Este año queremos poner sobre la...
0: Bueno, ya hablamos de Puebla, ya hablamos de San Andrés Cholula, ¿y qué le parece si ahora platicamos de San Pedro Cholula para que tengamos un panorama concreto de la zona conurbada? Y es que como parte del respeto, preservación y difusión de las tradiciones cholultecas, la presidenta municipal de San Pedro Cholula, Tonancy Fernández, presentó esta cabalgata de inicio de feria en honor a la Santísima Virgen de los Remedios, que se llevará a cabo el próximo 29 de agosto. Las y los representantes de los grupos de charrería agradecieron a la presidenta municipal las facilidades brindadas, así como la coordinación con las áreas de vialidad y seguridad para garantizar el desarrollo de esta tradición, de esta tradicional cabalgata dedicada a la Virgen de los Remedios, al igual que a la gran feria de San Pedro Cholula. Señores, 4:44. ¿Qué le parece si antes de irnos a la última pausa comercial le muestro otro video viral que está dando la vuelta al mundo? Ocurrió en Brasil. A un niño, a un monaguillo le sacaron el chamuco, porque un padre está echando agua bendita a su estilo, junto a él tiene al acólito, así se le llama, ¿verdad? Acólitos, y al monaguillo, y obviamente el pobre chavito, el pobre niño, ya está todo empapado. Yo creo que le evaporó al chamuco que llevaba adentro. Parte de estas imágenes que estamos viendo en este momento y la cara del niño de cómo... Si hoy no me tocaba baño, padre, pero bueno, todo sea por la comunidad y por el Espíritu Santo. Vámonos a la última pausa comercial y regresamos con más a Red Ciudadana.
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1: Regreso 4 de la tarde con 7, ahora 7 minutos, 4 de la tarde con 7 minutos, 4 de la tarde con 47 minutos, 4 de la tarde con 47 minutos. A ver, señores, bueno, a ver, vamos a pasar a los temas nacionales, internacionales y también de la nota roja que le hemos preparado en este día. ¿Y por qué quiero platicarle sobre este asunto? Porque hay un video y vale la pena que partamos con eso. Hay un video, como usted sabrá, hace unos días se registró lamentablemente un terremoto en Colombia. Algo similar, bueno, no tan similar, es un terremoto. Hace unos días se registró lamentablemente un terremoto en Colombia.

más de la mitad, casi ponle que en los últimos 20, 30 segundos, para que la gente que nos está viendo en las redes sociales tenga un panorama más completo. Porque todas las vidas importan, hay que decirlo así. Rescatan con vida a un gatito entre los escombros de un edificio después del poderoso sismo que se vivió en Colombia. La verdad, un aplauso para todas estas personas que, sin importar la tempestad que está viviendo Colombia, no se rinde. Aquí está usted viendo las imágenes, yo se las voy relatando al auditorio de Red Ciudadana, cómo hay un rescatista que va sacando, obviamente se ve que cavaron ya previamente, llegan al punto en donde encuentran al gatito, se ve que es un bebé, hace un ruido, maulla, y ahí se dan cuenta que hay una vida. Sin pensarlo, poco a poco, ya con la mano, empiezan a quitar las piedras y ahí se asoma la cabecita del gato. Si no me falla la vista, porque a veces soy medio daltónico, es un gato black and white, un gatito blanco con negro. Ahí está. Este Michi fue rescatado con vida. En serio, qué bueno que cualquier vida importa, hasta la de los seres sintientes. 4 de la tarde con 50 minutos. ¿Qué le parece si nos vamos a los temas nacionales? A ver, ¿qué ocurrió en las últimas horas? Chan, chan, chan, chan. Esta madrugada, un juez de control del Centro de Justicia Penal Federal vinculó a proceso a quien fuera gobernador de Guerrero, Ángel N., por su probable participación en el delito de desaparición forzada de personas, relacionado también, obviamente, con el tema de la desaparición de los 43 estudiantes de la Escuela Normal Rural de Ayotzinapa. Fue la Fiscalía General del Estado de la República la que informó que la autoridad judicial determinó que hay elementos suficientes para continuar el proceso penal contra Ángel N., quien presuntamente habría ocultado información y evidencias relacionadas con los hechos. Bueno, tras casi 15 horas de audiencia en los juzgados de El Altiplano, el exgobernador de Guerrero, Ángel N., repito, fue vinculado a proceso por el delito de desaparición forzada de personas en el caso de los 43 normalistas de Ayotzinapa. Su defensa apelará a la determinación al reconocer que hay enojo y frustración. Con lo anterior, el político de Guerrero seguirá en prisión preventiva en una celda de del penal de máxima seguridad. No se vaya a escapar, al que fue ingresado el 6 de agosto luego de su aprehensión en una ciudad del Estado de México. De esta manera, el juzgador del caso resolvió que, con las pruebas presentadas por el Ministerio Público Federal, dos testigos protegidos, se logró acreditar la participación de Ángel N. en grado de probabilidad, en el sentido que recibió y ordenó la destrucción de dos videos grabados desde el sistema de Palacio de Justicia de Iguala, donde se observa el paso de los normalistas el 26 y 27 de septiembre de 2014. ¿A quién querrá proteger, ¿A quién querrá proteger quien haya sido, o quien fue más bien, gobernador de Guerrero, Ángel N.? Porque nada más porque sí mandara a destruir la evidencia, no lo creo, No lo creo. Bueno, ¿qué le parece si ahora nos vamos con los temas internacionales? Cuando ya son las 4 de la tarde con 52 minutos. A ver, chan, chan, chan, chan. El Departamento de Justicia de Estados Unidos anunció una acusación formal en contra de Leobardo Gaciola López, alias Vado, y a otros tres integrantes del cártel Jalisco Nueva Generación, detenidos en Chequia en junio pasado, A ver, este cártel que tiene su presencia, porque hay que decirlo, aunque ya fue, si lo quiere ver de esa manera, desarticulado, y agrego algo, privado de la vida, el capo fundador del cártel Jalisco Nueva Generación, todavía hay algunas cabezas de serpiente que se tienen que cortar. Y nació en Guadalajara, y vean, llegó este cártel, el de las cuatro letras, hasta Chequia. En este sentido, de acuerdo con la acusación, fueron identificados, me refiero al cártel, como miembros de una organización terrorista extranjera, mejor conocida como uno de los cárteles de la droga más poderosos y violentos de México. Se presume que Edgar Alejandro López Velasco era representante de un miembro alto del rango de este cártel, al igual que José Miguel Alvarado Morales. Por su parte, Noé Díaz,

0: Jiménez se dedicaba a traficar fentanilo con un laboratorio clandestino en México. Además, Leobardo Gaciola López fungía como intermediario, hay que decirlo, en el tráfico de narcóticos y armas respectivamente. Y a ver, ya nos aterrizamos a los temas locales, porque le quiero comentar algo en el sentido de lo que nos están compartiendo también en materia policíaca. ¿De qué trata? A ver, en este momento y antes de que lo podamos reproducir, por un tema de que como estamos transmitiendo en Facebook, posiblemente tengamos algunos problemas. Entonces, previamente, por favor, aquí equipo de producción, échenle un ojo al video que les acabo de enviar. Mientras tanto, mientras se da a conocer, le voy a platicar de esta información que da a conocer la Secretaría de Seguridad Pública. Lograron detener a dos ladrones de vehículos. ¿Dónde ocurrió esto? En San Miguel Xoxtla. Como resultado de una intervención coordinada, la Secretaría de Seguridad Pública y la Guardia Nacional recuperaron un vehículo con reporte de robo y detuvieron a dos hombres señalados como probables responsables del hecho delictivo. Tras una persecución pie-tierra, las fuerzas federales y estatales detuvieron a Juan Manuel N., de 22 años de edad. Es el que usted está viendo en pantalla. Y a un menor de edad, como es menor de edad, no se puede poner su fotografía, pero se informa que hay un menor de edad de 16 años sobre la lateral de la autopista México-Puebla, a la altura del municipio de San Miguel Xoxtla. Además de recuperar la unidad robada, elementos de la Policía Estatal y de la Guardia Nacional aseguraron un arma de fuego calibre 22, abastecida con 5 cartuchos útiles. Conforme al protocolo, los detenidos y los indicios quedaron a disposición de la autoridad ministerial a fin de integrar la carpeta de investigación y profundizar en este delito que le acabo de mencionar. Y ya finalmente, ya para despedirnos, en este momento le quiero informar que lamentablemente un niño fue atacado por una jauría de perros callejeros en el mercado de Amozoc. Lamentablemente presentó lesiones en su espalda. A través de un video que se difunde en redes sociales, y quedo pendiente, equipo, si es que se puede reproducir, porque entiendo que tiene audio. Si ustedes me dicen que sí se puede, por favor, háganme la batiseñal. Bueno, el video se difundió en las redes sociales y ahí explica cómo ocurrió el ataque en contra de este menor. En dicho material también se aprecia que el niño resultó con una herida en la espalda, sin que éste se vea a profundidad. Ante esta situación, el menor fue trasladado a un centro de salud para su atención y evitar complicaciones. Podemos escuchar parte de lo que se relataba ante este lamentable suceso.
1: Porque alguien se haga responsable, o alguien que venga.
2: Es que está sentado el niño.
1: Estamos aquí en el mercado de Tianguis Amozoc, aquí con una criatura que los perros lo acaban de atacar. Ojalá y alguien se haga responsable y vengan por todos los perros que están aquí en el mercado y todos estos lugares que están, una jauría de perros. Y otra, fueron como 10 perros que atacaron.
0: Bueno, ya para despedirnos, la frase del día, la frase de esta tarde. Si has construido castillos en el aire, tu trabajo no se pierde. Ahora, coloca las bases debajo de ellos. Henry David. Con esta frase, su servidor Jesús Lemus se despide de este espacio informativo y le desea que tenga excelente tarde. Usted y yo nos saludamos mañana en punto de las 6 de la tarde.
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1: Verde Ecologista de México no aceptará migajas rumbo al 2027. Muy buenas tardes, soy Jesús Lemus y esta es la información más importante de la última hora. Le quiero comentar que el dirigente estatal del Verde Ecologista de México, Jaime Natal Uranga, señaló que no buscarán migajas políticas rumbo al 2027. Afirmó que el Instituto del Tucán peleará por ganar diversas posiciones en las que se renovarán en Puebla el primer domingo de junio.
2: Unificar uno tampoco afecta demasiado, pues al menos el partido lo que busca es gobernar la ciudad, no busca las migajas políticas. Nosotros no estamos, nuestro espíritu de partido no es por la representación proporcional ni vivir de las plurinominales. Nosotros buscamos en gobernar la ciudad y cuando gobernamos la ciudad de Puebla, pues bueno, me parece que es una planilla bastante justa. No nos mueve el tema de las plurinominales ni de las migajas políticas.
1: Por otra parte, le quiero comentar que Lupita Cuauhtle, presidenta municipal de San Andrés Cholula, presentó la séptima edición del Foro Internacional Ser Mujer, que se llevará a cabo el próximo 10 de septiembre en el Parque Intermunicipal.
3: Ayudar a otras mujeres a que se sientan mejor.
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1: En los temas nacionales, le quiero informar que vinculan a proceso a Ángel N., quien fuera gobernador de Guerrero, por el caso de los 43 estudiantes de Ayotzinapa. También le quiero comentar en los temas internacionales que Estados Unidos está acusando de tráfico de armas y drogas a 4 integrantes del Cártel Jalisco Nueva Generación que fueron detenidos en República Checa. Atención, y le queremos informar lo siguiente a través de las cuentas oficiales de Cinco Radio Comunicación Efectiva. 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La temperatura ambiente en este momento de Puebla Capital es de 24 grados centígrados. Hasta aquí la información más importante generada en la última hora a través de las cuentas oficiales de 5 Radio Comunicación Efectiva y de Red Ciudadana del 1120 Amplitud Modulada. Usted puede seguir informado. Mientras tanto, le deseo que tenga excelente tarde. En la consola digital, Freddy Rojas, en los micrófonos del radar, le informó Jesús Lemus. Muy buenas tardes.
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0: Red Ciudad. 5:07 p.m. Muy buenas tardes, amigos de Red Ciudadana 1120 de AM. Me da mucho gusto saludarles en una emisión más. Muchas gracias por acompañarnos ya en nuestras redes sociales, en Facebook 5 Radio Comunicación Efectiva, también en X, arroba la red 5 Radio, y también en YouTube. Estamos completamente en vivo. Muchas gracias no solo por estar atentos a Red Ciudadana, sino también a todo lo que hace el gran equipo de 5 Radio Comunicación Efectiva, que desde muy tempranito estamos con todos ustedes en su radio FM a través del 89.3 y hasta las 11 que culmina Red Ciudadana 1120. Tenemos una temperatura 26 grados centígrados, parcialmente nublado. Así que no se pronostica lluvia, pero hay que estar muy atentos. Hoy calorcito, vaya que estuvo bastante, bastante poderoso. Se sintió. Y bueno, esperemos que pronto puedan llegar las lluvias para refrescar un poco más el ambiente, porque es muy importante también para nosotros, para el cielo, el suelo. En fin, la lluvia siempre será buena. Así que permítanos a López Corte, Jonathan Cruz, Isaac Vidal y a un servidor, Gregorio Varela, de informarle hasta las 6 de la tarde y que sepamos juntos qué está pasando en Puebla, México y el mundo, pero sobre todo en Puebla. ¿Por qué? Porque de aquí somos y porque vaya que se genera muchísima, muchísima información. Y muchas gracias también a ustedes que colaboran con esta generación de noticias. Recuerde que en el 2222-38-2990 usted puede enviar sus reportes, sus fotografías, sus videos, sus audios y lo que sea que usted tenga enfrente y esté pasando. Muchas gracias, porque también es una importante noticia lo que usted pueda darnos a conocer y fortalecer esta cadena de información que tenemos aquí en 5 Radio desde hace ya muchos, muchos años. Quiero platicarles que este día 12 de agosto se conmemora el Día Internacional de la Juventud, una fecha proclamada por la ONU en 1999 para promover la participación de las y los jóvenes en la sociedad y visibilizar los retos que enfrentan en ámbitos como educación, empleo, salud, inclusión y desarrollo humanitario. Efectivamente, hoy se conmemora el Día Internacional de la Juventud. El gobierno del Estado de Puebla también organizó un evento con muchos de ellos y les dio un premio a nueve de ellos que participaron en diferentes categorías. Se ganaron 50,000 pesos. Ellos presentaron sus proyectos que benefician a la sociedad y bueno, fueron premiados a través de este premio de la juventud. Una fecha muy importante, porque a final de cuentas los jóvenes también tienen voz y voto, también mueven mucho. Y sobre todo quiero resaltar que a pesar de que hoy puedan decir que se la viven en el teléfono, que no son muy sociables, pero nos hemos dado cuenta que cuando ocurren sismos, estos efectos naturales que simplemente pasan, son los primeros en apoyar, son los primeros en meter las manitas. Entonces también hay que reconocerlos a todos ellos, por supuesto. Enfrentan muchos retos en temas de empleo, de educación, por supuesto. Muchos no tienen la oportunidad de concluir la educación primaria y ya no pensar en la educación universitaria. También de salud, por supuesto. Por supuesto que también enfrentan retos de salud, de desarrollo comunitario. Es muy importante, hago un llamado a todos los jóvenes para que puedan incorporarse con sus comunidades, no sean ajenos, no vean como bichos raros de repente las festividades de sus pueblos, de sus comunidades. No, intégrense, de verdad, intégrense, porque ese ímpetu que ustedes tienen es importante para poder generar comunidad, seguir generando condiciones para que un municipio siga creciendo. Utilicen su fortaleza para cosas positivas, no se vayan por el camino chueco, siempre por la derecha, siempre mantengan esta cordialidad con las personas de mayor experiencia, siempre este respeto, por supuesto, a su familia, a los adultos mayores. Utilicen esa energía que tienen en algo positivo y siempre escuchen al que ya saben, porque la verdad eso los puede llevar muy, pero muy lejos. Nunca pierdan esta visión de querer trascender, de querer tener un mejor país, un mejor municipio. Participen, por supuesto, en la política, participen. Uno nunca sabe, de repente se puede dar la situación en la que un joven puede ser un líder en la que la idea de alguien puede transformar todo un municipio. Entonces también es importante que ustedes participen en los foros políticos, educativos, en el rubro que sea. De verdad, si tienen la oportunidad, háganlo. Este Día Internacional de la Juventud, por más que lo haya proclamado la ONU en 1999, no se tiene por qué quedar en una fecha más. Tiene que trascender. Y recuerde que todos somos jóvenes, no importa que tengamos 80 años, siempre hay que mantener esa mentalidad de ser joven, porque uno nunca termina de aprender. Y bueno, pues hasta que la vida decida llevarnos al más allá, será cuando ya no seguiremos aprendiendo. Pero por lo mientras, utilizar toda esta juventud, esa energía, poco a poco, tampoco se trata de ir corriendo. Hay que comernos el mundo, pero no en un solo bocado, sino poco a poquito hay que irlo masticando. Hoy 12 de agosto, se conmemora el Día Internacional de la Juventud. También platicarles que, ya pasando a otros temas, este día muy por la mañana en la zona de Los Fuertes, el gobernador Alejandro Armenta inauguró el México Industry Supply. Esto en la zona de Los Fuertes, encuentro que reúne a diversas empresas de diferentes sectores, automotriz, maquilador, eléctrico. Esto para generar oportunidades entre los que busquen, por ejemplo, alguien del sector automotriz que de repente necesite tela para seguir fabricando los asientos de los automóviles. Bueno, en este evento se puede acercar porque hay muchas empresas que justamente vienen a solucionar esta parte que necesita, en este caso, la empresa automotriz. El evento posiciona a Puebla como un nodo estratégico para la industria nacional. Por supuesto, porque vienen empresas reconocidas no solo a nivel nacional, que son la mayoría, sino también empresas a nivel internacional. Algo muy, muy importante. Y este evento ya se realiza de manera consecutiva en Puebla. Se espera que pueda ser así hasta 2030, porque de verdad se generan muchas citas de negocios, millones de dólares, estamos hablando de dólares, algo impresionante que se va a generar en estos dos días, empezando hoy y culmina el día de mañana. Pero veamos lo que comentó al respecto el gobernador Alejandro Armenta.
1: Oportunidad de vinculación, de interconexión entre el sector empresarial, industrial, y que esta oportunidad fuera para todas, para todos, micro, pequeñas, medianas, grandes empresas, y que tuviera una vinculación con las vocaciones regionales del país y de los estados, tal como lo plantea el Plan Nacional de Desarrollo que está desarrollando la primera mujer presidenta de México, la doctora Claudia Sheinbaum. Y esa articulación de micro, pequeñas, medianas, grandes empresas para el gobierno de Puebla, implica que tengamos articulación entre los tres órdenes de gobierno. Es muy claro para nosotros como una línea de producción totalmente sistematizada, con una metodología, con una supervisión que permite que esos engranes, esas articulaciones industriales que generan éxito, que generan competitividad, que permiten poner, como lo ha comentado hoy nuestro estimado presidente de la Industria Nacional de Autopartes, Paco, permiten poner a Puebla como el primer lugar nacional en este sector.
0: Y durante este evento y durante la intervención del gobernador Alejandro Armenta, comentó que entre este año y el próximo se va a invertir por parte del gobierno del estado 1,000 millones de pesos para un proyecto que ellos denominan la zona aeroportuaria, que se encuentra en Huejotzingo. Algo muy importante porque, por supuesto, un importante modo de transporte aéreo pues no ha sido renovado en los últimos años, y es muy importante porque necesitamos estar conectados con otras naciones, con otros estados. El gobierno del estado, enfrente de este aeropuerto internacional de Puebla, tiene un terreno en donde justamente iban a desarrollar todo un catálogo de servicios. Se espera que empresarios poblanos puedan invertir y poner hoteles, poner bancos, etcétera, etcétera. Y también, ¿por qué se está haciendo esto? Independientemente de que se requiere que hoy Puebla tenga un buen y muy, muy buen aeropuerto, pues también se necesita atraer inversiones de todo tipo. Pero una de esas inversiones la hizo Volaris a través de 12 nuevos vuelos que hace ya un rato que se inauguraron. Son 9 nacionales y el resto son internacionales. Por supuesto que los que más tienen éxito son los que van a Estados Unidos, por supuesto, porque hay mucho poblano que radica allá, entonces tiene esta facilidad de ir y venir con su familia. Pero son 1,000 millones de pesos los que se estarán invirtiendo. Este aeropuerto, quiero comentarles, que lo tiene pues administrando la Guardia Nacional. Entonces, pues ahí estará trabajando muy de la mano el gobierno federal. Incluso en algún momento también se comentó que se podría cambiar el nombre Aeropuerto 5 de Mayo. Son muchas las propuestas las que tienen para este aeropuerto, pero ya veremos cómo sigue avanzando este proyecto. Veamos lo que comentó al respecto el gobernador Alejandro Armenta.
1: Oportunidad de vinculación, de interconexión. Vuelos nacionales y un vuelo a Houston. Durante un año estuvimos insistiendo y hoy tenemos 18 vuelos desde Puebla. Hoy ya no solo volamos a Guadalajara, Monterrey, Tijuana, Cancún y Mérida. Hoy ya podemos volar desde Puebla a Aguascalientes, a Tuxtla Gutiérrez, a Villahermosa, a Huatulco, a Puerto Vallarta, San José del Cabo, a Puerto Escondido, Acapulco. Y ya podemos llegar a Nueva York por New Jersey, ya podemos llegar a Houston, ya podemos llegar a Los Ángeles y pronto vamos a llegar a Chicago, porque Puebla se abre al mundo y se abre a toda la República Mexicana para poder realizar este tipo de actividades que conecta al sector productivo, que es el que genera empleos en nuestro país y en nuestro estado. Esa es la parte. Y estamos invirtiendo entre este y el próximo año 1,000 millones de pesos para el aeropuerto, para modernizarlo.
0: Bueno, por supuesto que muchos empresarios puedan llegar a inyectarle esta importante cantidad también al aeropuerto, que como repito, ha sido pues prácticamente olvidado en los últimos años. Se tienen ya 12 nuevos vuelos, se espera que tengan éxito y así poder abarcar a muchos otros destinos. ¿Por qué no? ¿Por qué no pensar en este aeropuerto? Que al estar muy cercano con la Ciudad de México puede ser una opción. A Puebla llegan muchos visitantes y sobre todo más en esta temporada. Así que esperemos que en unos años podamos decir que tenemos uno de los mejores aeropuertos del mundo. Ahora vamos a hablar sobre la marca de los millones de dólares de la marca Puebla 5 de Mayo, porque en los últimos 5 meses quiero platicarles que ya ha exportado 2 millones de dólares en 5 meses. A ver, el objetivo de esta marca es poder apoyar a los productores que, por ejemplo, trabajan con el tamarindo y que hacen dulces de tamarindo, es un ejemplo. Entonces, estos empresarios, productores poblanos, pueden obtener este distintivo Puebla 5 de Mayo. El objetivo es ayudarles a comercializar más, que generen economía, que por supuesto cuiden sus procesos, porque no nada más uno puede obtener este distintivo. No, tiene que tener de entrada el sello hecho en México. Entonces ya hablamos de un estándar de calidad. Pero el objetivo del gobierno del estado es apoyarlos a través de su logística y de tiendas. Hay una ya en la zona del centro de convenciones. Ahí usted puede encontrar esos productos. Pero no solamente busca generar un modelo nacional, sino internacional. Ya se están comercializando en los Estados Unidos, pero también hay otros países que ya están viendo cómo poder comercializar estos productos. Es algo muy interesante porque la calidad poblana está llegando a otros lados. El trabajo de miles de empresarios, de miles de productores, está siendo tomado en cuenta. Algo muy importante, 2 millones de dólares se están exportando en productos hechos aquí en Puebla. El objetivo, pues, es seguirlos apoyando. Veamos lo que comentó al respecto el gobernador Alejandro Armenta.
1: Es una estrategia articulada donde todos los deciles de la economía tengan las mismas oportunidades y las microempresas, la base de la economía que no tiene oportunidades, el gobierno tiene que apoyarles para que puedan participar en las ventajas del mercado global. Por eso, la marca 5 de mayo, Puebla 5 de mayo, en 5 meses ha logrado exportaciones por $2 millones en la Unión Americana. ¿Ya? $2 millones en la Unión Americana, con poblanos migrantes que tienen la posibilidad y que conocen el mercado y que tienen redes de distribución. Esa parte también es importante, pero es fundamental el desarrollo tecnológico.
0: Y también Puebla registró un crecimiento económico de 3.1% durante el primer trimestre de este año, lo informó el gobernador Alejandro Armenta. Señaló que el estado ofrece condiciones de certeza para atraer inversiones nacionales y extranjeras. Algo muy importante a mencionar es San José Chiapa, con la capital de la tecnología, lo que antes era Ciudad Modelo. Bueno, en este importante centro de negocios empresarial, se comenta que ya se tiene una ocupación del 90% por parte de empresas que van a llegar a invertir, van a empezar a generar empleo. Mucho de este 90% va al sector farmacéutico. Y también mencionarles que el gobierno federal ha reportado más de $23 mil millones en inversiones por parte de empresas extranjeras en el primer trimestre del 2026. Entonces, bueno, pues esto esperemos que se pueda concretar, al menos en San José Chiapa, para que, bueno, pues siga creciendo el tema económico aquí en Puebla. Veamos lo que comentó el mandatario estatal.
1: Poder decirles que Puebla tuvo un crecimiento en la actividad económica en el primer trimestre del 2026 de 3.1% y 8% en industrias manufactureras. Fuimos el estado que más creció entre la República Mexicana, y eso se debe al trabajo de los industriales, de los empresarios y al acompañamiento que han hecho los tres órdenes de gobierno.
0: Y bueno, como le comentábamos hace un momento, Puebla es sede de la cuarta edición del México Industry Supplies, una exposición que reúne a grandes empresas, fabricantes y proveedores para fortalecer la cadena de suministro y generar nuevas oportunidades de negocio. El secretario de Economía y Trabajo Estatal, Víctor Gabriel Chedraui, dio la bienvenida a los participantes, destacando el papel del estado como punto estratégico para la industria. Usted imagínese que está en el centro expositor, uno de los más grandes, y usted es empresario y va a buscar a algún proveedor, que si usted, por ejemplo, fabrica o vende refrescos, necesita usted las botellas. Bueno, pues usted va ahí y va a conseguir estas botellas. Es básicamente lo que el México Industry Supplies ofrece. Obviamente hablamos de un catálogo mucho más amplio, ¿no? De sector automotriz, electrónica, en fin. Para esto, bueno, requiere un previo registro, y ahí viene todo el catálogo, todas las citas de negocios que ya se tienen. Va a generar esto millones de dólares. En su mayoría son empresas mexicanas, también hay extranjeras, y bueno, por supuesto se busca que no solo se quede en estos 2 días que se va a llevar a cabo allá en las zonas fuertes, sino también generar un catálogo para que, si no se llega a dar una cita de negocios, no se llega a concretar un trabajo, bueno, pues a través de esta plataforma, en los meses subsecuentes, se pueda llegar a acuerdos importantes. Veamos lo que comentó al respecto durante esta expo el secretario de Economía del Gobierno del Estado.
2: Amigos, marcaremos sin duda un hito en la historia productiva de México y por ende con repercusiones internacionales. Es un alto privilegio y un gran honor darles la más cordial bienvenida a esta cuarta edición de México Supply Chain que se celebra en Puebla. Un espacio que trasciende más allá de un evento ya que marca el inicio de una nueva forma de entender, dimensionar y participar en la industria, y de reconocer la importancia de la colaboración como elemento vital para enfrentar el futuro económico de nuestro país. Nos encontramos en un momento que será recordado como referente, ya que es decisivo. Un momento en el que México deja de ser espectador de la transformación global de las cadenas de valor para convertirse en actor fundamental de su rediseño. Quiero comenzar expresando un reconocimiento muy especial a Capim y de manera personal a René Mendoza por su liderazgo empresarial, su visión social y su compromiso institucional para consolidar este espacio como un referente nacional en la integración de las cadenas de valor. Gracias a la suma de esfuerzos coordinados por él, hoy no solo inauguramos un evento, sino encendemos una plataforma de futuro. Estamos ante una coyuntura crucial y clave para México.
0: Eventos como el México Industry fortalecen la economía de nuestro estado al reunir en dos días a empresas nacionales e internacionales para generar oportunidades de negocio. Esto lo destacó René Mendoza, presidente de la industria en México. Que quiero decirle que este tema de la industria en México es pues un sector en donde tiene el propósito que las empresas que desarrollan su actividad en nuestro país no busquen abastecerse de insumos del extranjero, de Europa, de Asia, sino que se compren sus insumos aquí en México. Es algo muy importante, son ese vínculo entre las empresas y las cadenas de proveeduría aquí en nuestro país. Y bueno, su presidente René Mendoza, en este evento que se va a llevar a cabo en Los Fuertes, subrayó que estos encuentros dinamizan la proveeduría y consolidan al estado como un punto estratégico para la manufactura. Veamos lo que comentó al respecto.
3: El proceso y todo el camino que vamos a vivir estos dos días de trabajo. ¿Qué tenemos? Tenemos una agenda de conferencias padrísima para que estén atentos. Ahí en el código, en su gafete viene el código donde puedan consultar la agenda. Tenemos obviamente un piso de exposición de más de 12,000 metros cuadrados, más de 500 están de exposición. Tenemos nuestra área de B2B, donde tenemos citas para estos más de 2,300 requerimientos de compra. Recuerden que en las áreas de citas de negocios tenemos más de 100 compradores por hora teniendo citas de negocios. Se supone que cada proveedor tiene 20 minutos para su cita. Hay compradores que les gusta el proveedor y se quieren estar un ratito más. Entonces, obviamente, tenemos una guía que es nuestra agenda y el equipo tiene la instrucción de que todas y cada una de esas citas se den. Obviamente, si se retrasa un poquito una, pues habrá un efecto en las demás, pero el compromiso es que tengan todas y cada una de sus citas de negocio. Entonces, para que lo consideren. También como instrumentos que son muy importantes, por ahí hay una frasecita que usamos mucho nosotros que dice que no sea la suerte de la que dependa que hagan negocios o no. Hay mucha gente en el evento, que por cierto los invito ahí, perdón, pues voy a hacer un anuncio pues, de mi tierra, los invito a participar en el pabellón de Chihuahua. Yo creo que no es necesario que les diga que sea de Chihuahua con mi tono, pero bueno, soy de Chihuahua, está aquí enfrente, los invito a participar. Saludo a nuestro presidente de Canacintra.
0: Y bueno, algunas de las empresas que participan son Grupo Volkswagen, esta firma alemana, Tesla, Bridgestone, Telcel, entre otras muy reconocidas, por supuesto, y empresas poblanas, empresas nacionales. Así que estaremos atentos a la realización de este evento que empieza el día de hoy y culmina el día de mañana. Vamos a un corte, amigos de Cinco Radio, 5 de la tarde con 35 minutos. Regresamos en un momento.
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0: Estamos completamente en vivo, seguimos completamente en vivo, son 5 de la tarde con 36 minutos. Muchas gracias por continuar con todos nosotros en Red Ciudadana 1120 AM. Por supuesto que también estamos completamente en vivo en nuestras diferentes páginas de redes sociales, en Facebook, en X y también en YouTube. Nos puede usted encontrar como se le haga de verdad más práctico. Algunos prefieren estar viendo las noticias, algunos estarlas escuchando, no importa, pero estamos aquí para informarle y por supuesto también para que pues, nos dé a conocer lo que está pasando en su colonia, en su municipio y en donde usted se encuentra. Así que muchas gracias. Continuamos con la información de este día porque quiero informarle que de enero a mayo del 2026 México produjo autopartes por 53 mil millones de dólares, lo que representa un crecimiento del 10% respecto al mismo periodo de 2025. Y Puebla, por supuesto, que contribuyó a llegar a esta cantidad de más de 53 mil millones de dólares. Incluso quiero comentarle que de enero a julio de este año, Puebla fabricó más de 300 mil vehículos. El sector automotriz es uno muy poderoso y aquí en Puebla mucho más. Esto lo comentó Francisco González, presidente de la Industria Nacional de Autopartes. Él dio a conocer que México produjo autopartes por 53 mil millones de dólares. Veamos lo que comentó al respecto.
1: Entonces, lo que hacemos es acompañar a las empresas, en este caso fueron 55, y vamos por 250 empresas más este año. Los invito a participar en el portal que tenemos en la INA y, pues definitivamente, René, vamos a necesitar más espacio con 250 nuevos participantes el año que viene. En este periodo, precisamente, las exportaciones de autopartes alcanzaron cerca de 46 mil millones de dólares, de las cuales 87% su destino fue Estados Unidos. Estos datos reflejan una realidad innegable. México es indispensable para la industria automotriz de Norteamérica. Precisamente hoy el IMCO salió con una noticia en Twitter, en X, que nosotros proveemos ya cerca del 47% de las autopartes de todo lo que compra Estados Unidos. Vamos creciendo también relativamente en lo que compra Estados Unidos. Desde un 20% que nos compraban, de todo lo que compraban, compraban 20% a México hace cerca de 22 años y ahora ya están en el 47%. Para nuestra industria, el objetivo en esta revisión del T-MEC, el USMCA, el objetivo es claro: preservar lo que funciona, corregir lo que puede mejorar y dar certidumbre a las inversiones de largo plazo. Han sido semanas convulsas, discusiones largas, el T-MEC va, viene en conversaciones, sin avance, con avance, muy complicado, muy bien manejado.
0: Bueno, pues esperemos que siga creciendo la industria automotriz en Puebla, una muy poderosa, una que genera trabajo, que genera economía, y bueno, en estos momentos Volkswagen no la está pasando bien, prevé despedir a muchos de sus trabajadores. Por supuesto, aquí en Puebla se prenden las alarmas, esperemos que pues esto pueda solucionarse, pero se ve de repente también complicado porque los chinos han venido con todo, aprendieron muy bien, fueron criticados en su momento, todos se mofaban, todos se burlaban de los chinos, pero hoy están dando la pauta para el mercado, hoy están volteando a ver a los chinos. Entonces los grandes, los gigantescos monstruos de la automotriz, pues nunca vieron llegar esto, entonces pues provocó esta desestabilización que hoy está trayendo graves consecuencias. Esperemos que Volkswagen le vaya bien, y sobre todo porque está aquí en Puebla. También tenemos al Audi, por supuesto. Esperemos que estas dos empresas les vaya muy bien. Esperemos que no se recorten empleos y que se fortalezca. Pero, por supuesto, los grandes proyectos, los grandes documentos en donde, pues, a final de cuentas, todo viene en el plan de trabajo, viene desde las empresas en el extranjero. Aquí, por supuesto, lo fabricamos y lo hacemos muy bien, pero pues esperemos que tomen buenas decisiones la firma alemana. Pasamos a otra noticia en temas de seguridad, temas de la nota roja. Padres de Elizabeth Orea Méndez, víctima de un presunto feminicidio que ocurrió en 2020 en San Martín Texmelucan, acudieron al Centro de Justicia Penal para solicitar que el juicio oral sea presentado ante el Tribunal Colegiado de Enjuiciamiento. Pidieron un análisis más amplio de este caso con el fin de garantizar una revisión integral de las pruebas y del proceso judicial. Ya seis años, y bueno, pues se siguen con estos litigios. Veamos lo que comentaron los padres de Elizabeth Orea Méndez.
2: Sus abogados de él quisieron depurar las pruebas que nos juntamos, y realmente pues no pudieron, porque realmente ellos no tenían un fundamento a donde a su acusado pudieran argumentar a las pruebas, siempre han salido a favor de nosotros. Bueno, porque él sí tiene la capacidad, o sea, no negamos que la juez injusta ya tenga la capacidad, ¿no? Pero precisamente ya un problema grave de la muerte del feminicidio de una persona, pues no, pues nosotros pues como afectados y pues realmente que se pongan.
0: Continuamos con los reportes de red. Recuerde que usted nos puede enviar el suyo al 22-22-38-29-90. Un fuerte accidente se registró en la autopista Cuacnopalan, Oaxaca, a la altura del kilómetro 9. Qué
3: dejó una persona sin vida. Vea usted este tremendo accidente y desafortunado en el que se vieron no involucrado un automóvil o dos, sino incluso vemos ahí un tráiler y otro más. Fueron cuatro tres automóviles particulares y este camión, este tráiler en el que dejó una persona sin vida. Por supuesto que son tristes estas imágenes que nos hacen llegar al 22-22-38-29-90. Vemos autopartes, vemos las llantas, vemos el derrapado que hicieron los neumáticos de estos vehículos. Autoridades acudieron al sitio para realizar las diligencias correspondientes y asegurar la zona mientras se determine la causa del siniestro. Seguramente alguien iba a exceso de velocidad, que seguramente habrá pasado eso. No queremos especular ante una grave situación. No estamos hablando de simples daños materiales, estamos hablando de la pérdida humana de una persona en este terrible accidente que por supuesto generó tráfico. Así que estaremos muy al pendientes a lo que determinen las autoridades, pero recuerde siempre manejar con mucha precaución y más en esta temporada vacacional en la que muchos padres de familia optan por salir. Evitemos tragedias, evitemos, de verdad, siempre hay que manejar con mucha precaución. Evite que usted sea la noticia, evítelo, por favor, amigos de Cinco Radio. Pasamos a otro accidente, a un accidente. Un radioescucha nos envió un audio sobre un accidente en el momento. Escuchemos parte, no sé si de producción tengamos, sí, vamos a escuchar lo que nos envía este radioescucha.
4: Hola, ¿qué tal? Buenas tardes. Solo para reportar que un motociclista cayó aquí en lo que es la 11 Sur y una calle antes de lo que es Boulevard de las Torres, creo que es la 89 Poniente. Al parecer, por unos cables que están colgando ahí, no sé si sea de algún tema de alguna cablera, pero ese parece ser el motivo de la caída del motociclista. Los cables siguen pendientes ahí de del tendido hacia la vialidad y pues la verdad es que sería bueno que le echaran un vistazo los de Protección Civil, porque a final de cuentas, pues, si ya le pasó a un motociclista, le puede pasar a otro. Saludos y buena tarde.
3: Ahí está, muchísimas gracias por enviarnos su audio al 22-22-38-29-90. Recuerde que todos somos reporteros y usted puede ejercer este derecho a través de este número que le compartí. Un motociclista cayó, seguramente, me quiero imaginar que un camión, tal vez de coca, tal vez de luz, podrá haber atravesado por esta zona, no cabía en la calle o por arriba y tuvo pues que cortar estos cables que muchas veces no se dan cuenta, pero pueden ocurrir ese tipo de situaciones porque obviamente uno va manejando y más en la motocicleta, de repente te puede asustar un cable o algo, pierdes el control y caes, algo grave también. Muy grave, por supuesto, andar en motocicleta. Así que, bueno, pues esperamos las autoridades puedan realizar algo. Y usted también, por supuesto, pues siempre mucha pericia al volante. De verdad, hoy hay que estar muy, pero muy alertas con lo que pasa a nuestro alrededor. Y podemos estar alertas, muy alertas, siempre y cuando manejemos con mucha prudencia al volante. De verdad, son segundos en los que podemos reaccionar y podemos esquivar algún bache o esquivar, en este caso, un cable. También hoy, alrededor de las 3:05 por Plaza Dorada de Dorada, la ruta 72, con placas que usted está viendo en su imagen, A63-681, que va a toda velocidad hasta la 14 Sur, hasta Los Héroes. En este punto nos reportan que este transporte público va a exceso de velocidad. El chofer es muy generoso con las personas. El chofer es muy generoso con las personas, es lo que nos comentan. Es muy grosero con las personas de la tercera edad, les pide su credencial del INAPAM y si no la tienen les exigen le paguen completo el pasaje o mejor se bajen. A una señora que no llevaba más de 5 pesos y no los aceptó el chofer, entonces la señora pagó con un billete de 500 pesos, entonces le iba a regresar su cambio de puro suelto. Bueno, ahí es lo que nos escriben. Muchas gracias por sus mensajes. Y bueno, pues nos hacen el reporte de esta ruta 72, en la que el chofer es muy grosero, y sobre todo con las personas adultos mayores, que no es la primera vez, ya hay muchos cientos de reportes en donde no solo son groseros, muchas veces ni los suben, no los quieren subir, porque obviamente como ya tienen el derecho a no pagar completo, pues no completan los choferes, pero pues también forman parte del servicio, hay que atenderlos. Y bueno, pues esperemos que también la Secretaría de Movilidad pueda realizar algo, porque pues se supone que ya se llevó a cabo una revista, incluso tiene sus nuevas placas, en teoría físicamente el transporte está bien, pero también tendría que estar bien el servicio. Muchas gracias por su queja, amigos de Cinco Radio. Con esto vamos a nuestro tercer corte de esta hora, regresamos en un momento.
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0: 5:50. Estamos en los últimos 10 minutos de Red Ciudadana 11:20. Vamos a conocer el clima por parte de mi compañero Mauricio Nava. Hay que estar muy atentos, de verdad. Ha estado haciendo mucho calor, pero también en algunos días anteriores se ha presentado la lluvia. Entonces, vamos a ver este reporte de Mauricio Nava.
1: Muy buenas tardes, Red Ciudadana. Les saluda Mauricio Nava y vamos con el pronóstico para Puebla durante lo que resta de este miércoles. Y atención, porque esta tarde el paraguas podría convertirse en nuestro mejor amigo. Después de una mañana fresca, el ambiente irá calentándose poco a poco, pero la nubosidad también irá ganando terreno. En Puebla capital, tendremos una temperatura máxima cercana a los 24 grados, con un ambiente templado y bastante humedad. Para Puebla se pronostican chubascos con lluvias puntualmente fuertes, principalmente hacia el sureste del estado. En algunas zonas, estas precipitaciones podrían llegar acompañadas de descargas eléctricas y caída de granizo. Así que si el cielo comienza a ponerse oscuro, ya saben, no es momento de confiarse. También tendremos viento de entre 10 y 20 kilómetros por hora, con rachas que podrían alcanzar entre 30 y 50 kilómetros por hora. Conforme avance la noche, el ambiente volverá a refrescarse y la temperatura irá descendiendo. La nubosidad podría mantenerse y no se descarta que algunas lluvias continúen de manera intermitente. Así que ya lo saben, tarde templada, cielo nublado, posibilidad de chubascos y algunas rachas de viento. Yo soy Mauricio Nava y esto fue el pronóstico del clima para Puebla.
0: Muchas gracias, Mauricio Nava, por esta actualización para la tarde. También recuerde que usted lo puede escuchar a través del 89.3 en la mañana para que usted siempre tenga bien actualizado el tema del clima. Nuevos cambios en la UPAEP. Una nueva persona llega a rectoría. Se trata del doctor Jorge Medina Delgadillo. Él asumió este día como nuevo rector de la UPAEP en un acto que marca el inicio de su gestión al frente de una de las instituciones más respetadas, con más renombre en nuestro estado. Estamos viendo, por supuesto, este acto protocolario. La comunidad universitaria, por supuesto, acompañó este evento que simboliza el arranque de una nueva etapa académica y de vinculación para la universidad. Muy importante será él, el doctor Jorge Medina Delgadillo, quien asuma esta nueva responsabilidad y tome decisiones sumamente importantes, educativas, que asuma los nuevos retos, que decida cuál será a través de sus decisiones el futuro de la UPAEP. Mucho éxito para él y para toda su comitiva. Por supuesto, también que sean muchos éxitos para los universitarios. Tras recibir su investidura oficial como rector, el doctor Jorge Medina Delgadillo agradeció la confianza depositada en su gestión y destacó que asumir este cargo representa un gran desafío por lo que significa la UPAEP, una gran universidad, por supuesto. Reafirmó su compromiso de trabajar con responsabilidad y visión de servicio. Veamos lo que habló durante esta ceremonia.
2: Gratitud por la confianza depositada, responsabilidad por la magnitud de la tarea que se me confía. El desafío de conducir una universidad tan noble como la UPAEP es enorme y reclama una musculatura de espíritu difícilmente alcanzada. Esta silla, la de la máxima autoridad, la ocupó el ingeniero Vicente.

0: Vicente Pacheco. Después de él, cuatro rectores extraordinarios. El maestro Mario Iglesias, el maestro Javier Cabanas, el doctor Alfredo Miranda y el doctor Emilio Baños, sin duda uno de los mejores rectores que no solo ha tenido Puebla, sino el país entero. ¿Quién puede llenar los zapatos que dejan esos cinco grandes hombres? Pero a la conciencia de la magnitud de la responsabilidad le viene aparejada una serena confianza. Confianza primero, porque sé que esta comunidad está bendecida por el Señor, que sabe hacer proezas y que se complace en auxiliar a los pequeños. Y confianza después con un hecho evidente. La UPAEP está conformada por un equipo extraordinario. Gente creativa, generosa, valiente, inteligente, vibrante, solidaria.
1: El nuevo rector de la UPAEP, doctor Jorge Medina Delgadillo, llamó a los partidos políticos a ofrecer nuevamente a la ciudadanía opciones políticas sanas y destacó la importancia de fortalecer la participación pública. La comunidad universitaria, por supuesto, que también forma parte de la toma de decisiones y, por supuesto, también el rector hace este llamado a los partidos políticos para, por supuesto, contribuir a políticas sanas en donde no solo se beneficien las personas que no son estudiantes, sino en general. Algo muy importante, él señaló que la vida democrática requiere espacios de diálogo, propuestas responsables y mayor involucramiento social. Veamos lo que comentó al respecto.
0: Lamentamos que todavía en la actualidad algunos dirigentes, sin importar su signo político, conduzcan a sus partidos a la ruina de manera casi sistemática, como si se dedicaran a conquistar su propio abismo. Es hora de devolver al pueblo opciones políticas sanas y creíbles, causas de pacificación y no de polarización, de trabajo digno y no de clientelismo, opciones que ayuden a un pueblo a conquistar pronto y de veras su independencia del crimen organizado. Es hora de formar dirigentes políticos, sindicales y partidistas magnánimos que contarán con la UPAEP en este esfuerzo audaz.
1: Mucho éxito al nuevo rector, doctor Jorge Medina Delgadillo. Con esto nos retiramos. Muchas gracias por estar con todos nosotros. Muchas gracias también a López Corte, Jonathan Cruz e Isaac Vidal por estar en la producción. Soy Gregorio Varela, me dio mucho gusto estar con todos ustedes. Escúchenos en el radar informativo a través del 89.3. Muy buena tarde.
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1: Muy buena tarde, este es el informativo Radar con la información más importante hasta el momento. El Diplomado Patrimonio Cultural y Museología en México se realizará del 27 de agosto al 27 de noviembre con un enfoque en la conservación y difusión del patrimonio cultural. El programa fue anunciado por Anel Nochebuena, directora del Instituto Municipal de Arte y Cultura del municipio de Puebla. El DIF estatal de Tlaxcala espera la autorización de la Embajada de Colombia en México para instalar centros de acopio y enviar ayuda a personas afectadas por el sismo registrado en ese país, informó Antonio Martínez, vocero del gobierno de Tlaxcala. En reportes de red, un motociclista sufrió una caída en la intersección de la 11 Sur y 85 Poniente en Puebla. De manera preliminar, se presume que el incidente habría sido provocado por cables sueltos en la zona. Maneje con mucha precaución. El Monasterio Santa Clara del Sagrado Corazón en Atlixco invita a degustar los tradicionales chiles en nogada los domingos de agosto y septiembre. La venta se realiza en calle 8 Oriente, número 9, en el centro de Atlixco. Para más información está disponible el siguiente teléfono 244-445-1240. 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El clima hasta este momento es de 25 grados centígrados. Hasta aquí la información más importante de la última hora. Alfredo Rojas en los controles y Gregorio Varela, les informamos. Que tenga usted muy buena tarde.
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